0: Son las 20 horas. 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
1: Nos conectamos ahora a un espacio dispuesto por la Secretaría General de Comunicación. Regresamos en pocos minutos.
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2: Son las 24 horas. 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

0: Mejía, el Valle de los Nueve Volcanes.
1: Gigantes de fuego custodian la tierra más verde de Pichincha, donde el agua nace pura y el campo late con fuerza ganadera.

fue mi padre quien lo trajo, yo tendría 5 años y él apenas una rama. Al llegar la primavera abonamos bien la tierra y lo cubrimos de agua. Con trocitos de madera hicimos una barrera para que no se dañara.

tenemos recuerdos, mi árbol y yo. Con el correr de los años, con los pantalones largos, me llegó la adolescencia. Fue a la sombra de mi árbol una siesta de verano, cuando perdí la inocencia, yo solito la perdí. Luego fue tiempo de estudios, con regresos a menudo, pero con plena conciencia, que iniciaba un largo viaje solo de ida, pasaje y así.

0: Muchas gracias.
1: Es la una. 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

0: Son las 3. 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

0: Son las 4. 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

0: son las 5. 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
1: Señoras y señores, muy buenos días y buena suerte. Les saluda Wilson Romalino en este día lunes 7 de septiembre del 2026.
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1: 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Esta mañana les acompañamos a Javier Bisuete en el Control Master, Estefanía Martínez en el servicio a las redes sociales, Melinka Huiracocha en la producción, Wilson Robalino en la lectura de las noticias. La reflexión para hoy: la verdad sobre todo está en lo que se oculta. La verdad sobre todo está en lo que se oculta. Bienvenidas y bienvenidos.
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0: Las 6:05, 6:05, y estas son las noticias más destacadas en los diferentes medios de comunicación del país y del mundo. Séptimo barco pesquero ecuatoriano fue interceptado por militares de Estados Unidos en alta mar. Un juez ordena a la Cancillería del Ecuador exigir explicaciones a Estados Unidos por el operativo contra embarcación que dejó 8 pescadores desaparecidos. Se suspendió por segunda vez la reconstrucción de los hechos por la desaparición y la muerte de Lizeth Bunshi. Sobreprecio, Sennel alquilará 34 camionetas por un valor unitario de $37.944. SELEC busca el permiso ambiental para Esmeraldas 3, una termoeléctrica que apenas genera el 11% de su capacidad contratada. Los pacientes no somos responsables del desabastecimiento. Ferpop rechaza declaraciones del ministro de Salud. La deuda del Estado con el IES escala a 41.241 millones de dólares, revelan los jubilados. Ecuador prepara solo 1.429 alojamientos temporales ante el próximo fenómeno de El Niño. Las 6:07 en los deportes. Histórico debut. Ecuador golea 3-0 a Ghana en el Mundial Femenino Sub-20. Punto de oro. Barcelona logra agónico empate a su visita a Laucas en la fecha 29 de la Liga Ecuabet. Universidad Católica vence al Delfín y lo ponen apuros por el descenso en la fecha 29 de la Liga Ecuabet. En el mundo, Donald Trump publica un mapa de Nuevo México con el nombre Nueva América. Explosión de pirotecnia en una fiesta patronal en México deja 10 muertos y 64 heridos. Es momento de revisar las portadas de los medios de comunicación internacionales. Telesur informa esta mañana que Estrecho de Hormuz está completamente cerrado, manifiesta Irán. Nepal guarda duelo nacional este lunes por las víctimas de la riada. Romería en homenaje a víctimas de la dictadura de Pinochet termina con represión. Erupción del Anal Krakatoa paraliza vuelos en Indonesia. Por su parte, la agencia de noticias Xinhua destaca las siguientes informaciones. Ataques israelíes dejan 11 muertos y 5 heridos en el sur del Líbano. Zelensky describe negociaciones con enviados de Estados Unidos como muy sustanciales. Condenan en el Ecuador a 13 años de cárcel al líder criminal conocido como el gerente. Accidente de un autobús en Cabo Verde deja 21 muertos. Y la cadena internacional Russia Today titula en el portal de hoy que Irán advierte a un aliado de Estados Unidos de graves consecuencias en caso de despliegue militar en Hormuz. Un avión de carga se accidenta en el aeropuerto de Miami con llamas visibles en el aire. La explosión de pirotecnia deja al menos 9 muertos en una fiesta patronal en México. Las 6:09. 6:09.
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0: Las 6:09, 6:09. Séptimo barco pesquero ecuatoriano fue interceptado por militares de Estados Unidos en alta mar. La crisis de seguridad y soberanía en el Océano Pacífico ha alcanzado un nuevo punto crítico. La mañana de este sábado 5 de septiembre, el barco pesquero María Candelaria fue interceptado y abordado en alta mar por efectivos militares de Estados Unidos, convirtiéndose de manera oficial en la séptima embarcación pesquera ecuatoriana atacada en lo que va del año. Este nuevo incidente ocurre a menos de 24 horas del dramático y tenso arribo de los 31 pescadores de las embarcaciones Conquista 2 y OM2, quienes ayer fueron trasladados, esposados y bajo un fuerte contingente policial hasta la Unidad de Vigilancia Comunitaria UVC en Manta para enfrentar procesos judiciales. El ataque a María Candelaria se conoció a través de un impactante registro audiovisual grabado por uno de los propios tripulantes de la embarcación Manavita. En el vídeo se observa cómo un helicóptero militar se posiciona directamente encima de la embarcación, generando una fuerte presión sobre la nave. Segundos después, una lancha de asalto militar se aproxima al casco del barco, desde la cual desembarcan soldados extranjeros armados. La transmisión de los hechos se interrumpe en forma abrupta en el momento exacto en que los uniformados abordan la cubierta y obligan a los pescadores a cortar la grabación. Hasta el cierre de este reporte se desconoce el estado físico de la tripulación y las coordenadas exactas de la intercepción. La interceptación del María Candelaria consolida un patrón sistemático de persecución y destrucción de la flota pesquera de Manabí, sin que hasta ahora se presentara una sola prueba que incrimine a los pescadores en alguna actividad ilícita. 6:11 minutos. Así, con este último incidente, son 7 los barcos afectados bajo el amparo de los convenios de cooperación marítima de seguridad del Ecuador con Estados Unidos. Ataques que han dejado como saldo 8 pescadores desaparecidos. Ellos se trabajaban en el barco Fiorella. Según los expedientes judiciales, no tenían procesos judiciales ni habían sido sentenciados por ningún delito. Y el 20 de enero de este 2026, tras el acoso de drones y un avión militar vinculado a operaciones encubiertas de la CIA, los pescadores desaparecieron. La confirmación de este séptimo ataque ha profundizado el pánico y el descontento en las comunidades pesqueras de la provincia de Manabí. Las organizaciones de pescadores advierten que estas acciones unilaterales en alta mar están destruyendo el sustento económico de miles de familias bajo la sospecha generalizada de actividades ilícitas sin que se presenten pruebas reales. Leonardo Alonso, presidente de la Asociación Pesquera Santa Marianita, describió con crudeza el impacto psicológico de estos ataques consecutivos. Los pescadores están muy temerosos, no quieren salir, y los que se encuentran afuera en alta mar obviamente no quieren regresar porque esto puede sucederle a cualquiera. Por su parte, Eduardo Jurado Santana, presidente de la Junta Cívica de la Parroquia Los Esteros, insistió en el atropello a los derechos constitucionales ecuatorianos y a la inacción del gobierno nacional ante las fuerzas extranjeras.
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1: Las 6:13 minutos, 6:13 minutos. La Armada del Ecuador localiza con vida a los 8 pescadores del barco Conquista 2. La Armada del Ecuador informó que este sábado 5 de septiembre

0: Una vez que se obtuvo la información correspondiente sobre el paradero del grupo, la Capitanía del Puerto de Manta concretó las operaciones necesarias para su respectivo traslado a puerto. La aparición y el rescate de estos 8 tripulantes ocurre pocas horas después de la audiencia constitucional de habeas corpus instructivo celebrada el 5 de septiembre en la ciudad de Manta. Durante dicha diligencia, el Comité Permanente por la Defensa de los Derechos Humanos, CDH, denunció que de un rol total de 17 pescadores que zarparon legalmente en el barco Conquista 2, únicamente 9 habían arribado a Manta bajo custodia policial para afrontar cargos por presuntas infracciones logísticas. Ante la falta de información inicial y la incertidumbre generalizada sobre el destino de los otros 8 hombres, un juez dictó la tarde del sábado la apertura de un término de prueba de 6 días, ordenando requerimientos de información urgentes a la Armada, a la policía, a la Cancillería ecuatoriana y a la propia Embajada de los Estados Unidos para dar con el paradero de los 8 tripulantes restantes. Así, con la publicación del comunicado de la Armada, se esclarece el estado de supervivencia del grupo de pescadores que permanecía a la deriva en medio de abordajes de militares estadounidenses. Hechos que hasta el momento han dejado un saldo de 8 pescadores desaparecidos de la embarcación Fiorella, atacada por miembros de la CIA en enero de 2026, según investigaciones de The New York Times y The Washington Post.
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1: Las 6:16 minutos, 6:16 minutos. Juez ordena a la Cancillería del Ecuador exigir explicaciones a Estados Unidos por los operativos contra embarcación que dejó 8 pescadores desaparecidos. Debido a la desaparición de 8 pescadores del barco pesquero Conquista 2, el juez Isaías Mendoza ordenó la apertura de un término de prueba de 6 días, una medida para esclarecer el paradero de los tripulantes desaparecidos tras un operativo marítimo coordinado entre Estados Unidos y el Ecuador. La decisión judicial se tomó este sábado 5 de septiembre durante la reinstalación de la audiencia de habeas corpus instructivo. Tras escuchar los alegatos de los defensores de los pescadores y de las instituciones del Estado, el magistrado concluyó que si bien 9 de los tripulantes ya se encuentran en Manta a órdenes de la Fiscalía, la incertidumbre sobre el resto de la tripulación obliga a una actuación judicial activa. Existen 8 tripulantes de la embarcación Conquista 2. No se conoce de su paradero, y a pesar de que 9 de los tripulantes ya fueron puestos a órdenes de la Fiscalía, debemos conocer qué ha sucedido con los 8 tripulantes más, dictaminó el juez Mendoza en la diligencia. La resolución judicial impone estrictos requerimientos de información a la Armada del Ecuador, a la Policía Nacional, al Ministerio del Interior y al Ministerio de Defensa Nacional. Estas entidades deberán entregar en un plazo improrrogable un informe detallado que responda a lo siguiente. ¿Qué autoridad ecuatoriana recibió a los tripulantes? La hora, fecha y coordenada exactas de la transferencia. El fundamento jurídico de la custodia o restricción de libertad de los pescadores. La cadena completa de custodia, traslado o entrega. Y además, el juez ordenó a la Capitanía del Puerto de Manta y a la Dirección Nacional de Espacios Acuáticos la preservación íntegra y sin alteración de todas las bitácoras, registros de radio, correos electrónicos, vídeos, fotografías, trayectoria de radares, coordenada GPS y sistemas de seguimiento satelital relacionados con el operativo. 6:18 minutos. Uno de los puntos más determinantes de la resolución es la orden dirigida al Ministerio de Relaciones Exteriores y Movilidad Humana del Ecuador para que en un plazo máximo de 24 horas remita una nota diplomática urgente a la Embajada de los Estados Unidos. A través de esta vía, el Estado ecuatoriano debe exigir al gobierno estadounidense información detallada sobre la participación de sus unidades navales en la intercepción del barco pesquero ecuatoriano el pasado 2 de

0: septiembre. Entre las exigencias ordenadas por el juez constan identificar nominalmente a todas las personas retiradas de la embarcación, informar si se produjeron lesiones, uso de la fuerza, interrogatorios o separación de personas, determinar el punto exacto y método mediante el cual fue hundida la embarcación Conquista 2, así como la ubicación de los restos. Y se dispuso que el Instituto Oceanográfico y Antártico de la Armada INOCAR realice una reconstrucción de corrientes, vientos y deriva para delimitar nuevas áreas de búsqueda de los 8 pescadores desaparecidos. La decisión del juez llega tras una audiencia donde quedaron en evidencia 2 posturas opuestas sobre el operativo en alta mar. 6:20 minutos. La defensa de los pescadores, representada por Fernando Bastias, miembro del Comité Permanente por la Defensa de los Derechos Humanos, CDH, quien denunció que se configuró una desaparición forzada de corta duración. Esto debido a la incomunicación total que sufrieron los tripulantes desde el miércoles 2 de septiembre hasta que arribaron a Manta el viernes 4 del mismo mes. Fernando Bastia recalcó que la interdicción militar estadounidense se ejecutó en coordinación y colaboración con el gobierno del Ecuador, según comunicados del propio Comando Sur de Estados Unidos. Por su parte, el amicus curiae, Ramiro Ávila, cuestionó la legalidad de los plazos estatales. Se les detuvo el día 2 y estamos en el día 5. Se ha violado la Constitución, artículo 77, que dice que en 24 horas se tiene que presentar a las personas ante la autoridad competente. El testimonio del familiar respaldó estas denuncias y Ginger Reyes, esposa del capitán de la embarcación, Eduardo Holguín, relató que su última comunicación fue el pasado miércoles a mediodía mediante videollamada mientras eran abordados por militares extranjeros. Nosotros nos venimos a tener respuestas el día viernes que nos citaron arriba. Ahí recién nos vinieron a dar respuesta de que ellos venían en la guardacosta, indicó. Por el lado de las instituciones del Estado, la defensa se centró en argumentar que no existió una detención arbitraria ni desaparición porque la Armada actuó bajo protocolos de asistencia humanitaria. El teniente de fragata Luis Marcelo Farías Hernández, en representación de la Armada, sostuvo que tras tomar contacto con los tripulantes el 3 de septiembre a las 19:06, se realizó una valoración médica a cada uno de estos y se les procedió a explicar su condición de náufragos. En esa misma, el abogado del Ministerio del Interior, Giovanni Pontón, solicitó desechar el habeas corpus asegurando que ninguna de las instituciones del Estado ha tenido una negativa en otorgar información y que, por el contrario, requerían un plazo probatorio para transparentar las actuaciones.
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0: Las 6:22 minutos, 6:22 minutos. SELEC busca el permiso ambiental para Esmeraldas 3, una termoeléctrica que apenas genera el 11% de su capacidad contratada. La Corporación Eléctrica del Ecuador SELEC inició el concurso público para contratar la consultoría que elaborará el estudio de impacto ambiental de la central termoeléctrica Esmeraldas 3, en donde se desarrolló a medias el proyecto de 91 megavatios con la empresa uruguaya ATM, Austral Technical Magnet. A diferencia de los proyectos del Salitral y Quevedo con Proge, en donde no se entregó ni un solo megavatio de los 150 planificados, en Esmeraldas 3, el EXO lo recibe 10 de los 91 megavatios planificados. Este contrato para el estudio ambiental tiene un presupuesto referencial de $126,200 y un plazo de 210 días. Se busca, en definitiva, regularizar en forma ambiental un complejo eléctrico que opere al mínimo de su capacidad y que afronte investigaciones penales por presunto peculado. El informe de necesidad del 23 de junio de este 2026 establece la urgencia legal de esta consultoría ambiental. La contratación del servicio de consultoría para la elaboración del estudio de impacto ambiental en el marco del proceso de regularización de la central termoeléctrica Esmeraldas 3 es indispensable para la obtención de la licencia ambiental, requisito obligatorio para la operación legal del proyecto conforme a la normativa ambiental vigente en el Ecuador. La especialista Narcisa Belli Zambrano, funcionaria encargada y técnica requiriente del proceso de contratación, advierte que sin ese estudio la institución no dispondría de un estudio de impacto ambiental aprobado por la autoridad ambiental competente, lo que impediría la obtención de la licencia ambiental y en consecuencia imposibilitaría la operación de la central. Esto generaría riesgos como la imposición de sanciones administrativas, multas e incluso la paralización de actividades. El artículo 180 del Código Orgánico de Ambiente obliga a que consultores externos acreditados realicen este análisis, impidiendo que el personal de SELEC elabore o le elabore directamente. Por ello, se emitió la certificación presupuestaria para impulsar este proyecto. SELEC tramita la regularización de un proyecto que funciona en forma parcial. El 9 de agosto del 2024, SELEC firmó el contrato con Austral ATM por $89.900.000 para instalar 91 megavatios. Aunque la central debía operar en enero de 2025, el Estado ya desembolsó $71.400.000, el 80% del contrato, por hitos administrativos sin recibir generación efectiva. De los 48 turbogeneradores importados por ATM, 30 están calibrados para funcionar a 50 hercios, mientras el sistema eléctrico nacional requiere 60 hercios. Por ello, SELEC trabajó en parte de este problema y por ahora los motores solo generan 10 megavatios. Además, se constató que el generador GE306 registra 14.000 horas de operación previa y fue fabricado entre el 2016 y el 2017, violando la obligación de proveer equipos nuevos, algo que se parece a lo ocurrido en los dos proyectos eléctricos con Progen. La central carece también del sistema de tanquería o almacenamiento de combustible indispensable para una operación continua. Documentos oficiales registran la participación de autoridad en ese polémico contrato que solo genera 10 megavatios. El entonces ministro de Energía encargado, el señor Roberto Luque, emitió la circular el 23 de abril de 2024, disponiendo que su coordinador jurídico, José Manuel de Oliveira, aprobara todos los procesos de emergencia. Correos filtrados muestran que el dueño de ATM, Nicolás P., envió propuestas un día después y se reunió en el ministerio el 30 de abril. Por su parte, la exministra Inés Manzano dio directrices el 9 de enero de 2026, para proveer combustible Austral para realizar pruebas de 30 megavatios. Sin embargo, la mediación entre el Estado y la contratista fracasó en febrero de 2026 porque la empresa incumplió los plazos de encendido. Presentamos la diligencia de la imposibilidad de la mediación porque ellos no cumplieron con su parte, declaró la señora Manzano en su momento. El administrador del contrato de SELEC con Austral, José María Estupiñán, suscribió en febrero de 2025 dos actas que declararon recibidos los equipos a entera satisfacción. Este acto administrativo sirve de escudo legal para que Austral reclame el cobro del 20% restante. No obstante, el 15 de julio de 2026, el tribunal archivó la demanda arbitral de la contratista. Esa resolución dejó sin efecto las medidas cautelares, otorgando vía libre a la empresa pública para cobrar multas por $23 millones, ejecutar garantías por $4.400.000 y proceder con la terminación unilateral del contrato. Hasta agosto de 2026, SELEC no declaraba la terminación unilateral del contrato. El estudio incluirá también la implantación de una nueva planta de 150 megavatios en la misma zona. Considerando que el proyecto Esmeraldas 4 se emplazará dentro del mismo polígono donde actualmente se localiza el proyecto Esmeraldas 3 y que ambos fueron parte del convenio PGG 2024-836 suscrito entre SELEC y Petroecuador, se ha determinado que la regularización ambiental de ambos proyectos se gestione mediante un solo proceso integral. Esta regularización integrada de Esmeraldas 3 y Esmeraldas 4 responde a criterios técnicos, ambientales y de eficiencia administrativa al compartir el mismo polígono geográfico.
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0: Las 6:29 minutos. 6:29 minutos. La deuda del Estado con el IES escala a 41.241 millones de dólares, revelan los jubilados. La plataforma de jubiladas y jubilados emitió una grave denuncia pública alertando sobre el colapso financiero y la presunta violación constitucional dentro del Instituto Ecuatoriano de Seguridad Social IES. De acuerdo con el gremio, el gobierno ha ordenado la venta de los activos de la institución, lo que constituye una vulneración directa al artículo 372 de la Constitución de la República. Dicho artículo establece de manera categórica que los fondos y reservas del Seguro Universal Obligatorio son propios, inalienables y distintos a los del Estado, prohibiendo expresamente que cualquier institución pública disponga de ellos o menoscabe su patrimonio. Los jubilados enfatizan que los recursos del IES provienen exclusivamente del aporte del 20.6% de los salarios de los trabajadores públicos y privados, configurando un ahorro independiente del fisco. La organización califica la situación actual como una crisis de descapitalización provocada por el pago o el impago reiterado y la extracción indiscriminada de recursos por parte del Estado. Para ilustrar la magnitud de la crisis, se presentaron cifras que revelan una escalada exponencial de la deuda estatal. En el 2023, la deuda inicial reclamada ascendía a 10.151 millones de dólares, cifra que aumentó a 27.389 millones en mayo 2025, según la presidencia del IES, y que finalmente escaló a un récord de 41.241 millones de dólares para mayo de este 2026, de acuerdo con datos del Observatorio Fiscal. Este endeudamiento se traduce en una extracción promedio de 1.036 millones de dólares mensuales de las reservas de la Seguridad Social durante el último periodo analizado. Asimismo, la plataforma denunció la reciente aprobación de la Ley de Fortalecimiento y Sostenibilidad Crediticia, un marco legal que, según advierten, facilita la despatrimonialización del sistema bajo cuatro mecanismos críticos. Endeudamiento sin límite. Autoriza un endeudamiento ilimitado para el BIES con entidades financieras nacionales e internacionales, entregando en garantía su propio portafolio de inversiones. Subasta de activos. Promueve una subasta destinada a vender y liquidar el patrimonio inmobiliario histórico del IES. Uso engañoso de fondos. Riesgo documental. Y frente a estas medidas, la plataforma de jubilados exige el cese inmediato de la intervención gubernamental y la restitución íntegra de los fondos pertenecientes a los afiliados y jubilados.
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0: Las 6:32 minutos, 6:32 minutos. Los pacientes no somos responsables del desabastecimiento. FERPOP rechaza declaraciones del ministro de Salud. La Federación Ecuatoriana de Enfermedades Raras o Poco Frecuentes, FERPOP, emitió una carta abierta dirigida al ministro de Salud, Juan Carlos Abeiga, expresando su rechazo ante las declaraciones del funcionario sobre la presunta venta de fármacos por parte de pacientes con enfermedades crónicas. El pronunciamiento de la organización surge tras una entrevista concedida por el ministro el pasado 4 de septiembre, en donde afirmó que hay gente que recibe su receta para medicación crónica por 6 meses y vende 4 meses porque necesita dinero. Aunque posteriormente el señor Abeiga manifestó que calificar sus palabras como una acusación directa a los pacientes era una tergiversación, y aclaró que cualquier comercialización ilegal de fármacos debe ser investigada y sancionada, la FERPOP señaló que las irregularidades individuales no pueden convertirse en la explicación general del desabastecimiento ni usarse para trasladar la responsabilidad a los ciudadanos. La Federación contrastó los argumentos del Ministerio con los datos oficiales de la propia institución. Según los reportes del Ministerio de Salud, el abastecimiento de medicamentos en los hospitales públicos cerró en agosto de este 2026 en aproximadamente un 55%. Una cifra que el propio ministro de Salud, Abeiga, calificó de subóptima. Asimismo, FERPOP recordó que en la misma entrevista el ministro señaló problemas de gestión y de manejo contractual como parte importante de las causas del desabastecimiento hospitalario. Los pacientes no somos responsables del desabastecimiento. Somos quienes sufrimos sus consecuencias, enfatizó la organización en un comunicado. 6:34 minutos. Para las personas que conviven con enfermedades raras, crónicas o de alta complejidad, el acceso a los fármacos es un asunto de supervivencia. Verpop recordó que para esta población, un medicamento no representa una mercancía ni un beneficio accesorio, sino una condición indispensable para preservar la vida, evitar complicaciones médicas y mantener una calidad de vida mínima. La Federación aclaró que apoya que se investigue y sancione a cualquier paciente, funcionario o intermediario que participe en la comercialización ilegal de fármaco entregado por el Estado. No obstante, advirtió que estas investigaciones no deben ser utilizadas para estigmatizar a los pacientes o para justificar los fallos estructurales en la planificación, la contratación, la distribución y la gestión pública de la salud.
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0: Las 6:35 minutos, 6:35 minutos. Sobreprecio. Cenel alquilará 34 camionetas por un valor unitario de $37,944. Un inusual proceso de contratación para el alquiler de 34 camionetas doble cabina 4x4 para la provincia de Sucumbíos lleva adelante la Corporación Nacional de Electricidad, Cenel. Lo que llama la atención es el precio. La entidad pagará $37,944 por cada vehículo por los 480 días de alquiler, 16 meses que contempla el contrato y un valor total de $1,290,096. La entidad justifica la contratación porque en la actualidad no cuenta con la cantidad suficiente de vehículos propios, considerando que varios de estos ingresan en una forma muy recurrente a la mecánica para mantenimientos por cuanto han cumplido su vida útil. Cenel también argumenta que no cuenta con el personal especializado para conducir vehículos. Los automotores que serán alquilados luego de la adjudicación del contrato prevista para el próximo 10 de septiembre incluyen conductor, combustible, mantenimiento, seguros y matrículas. En el informe de necesidad, Cenel asegura que alquilar vehículos es más beneficioso que adquirirlos, lo que es sustentado con un comparativo de precios. Señala que el alquiler tiene un costo de $1,290,096 frente a los $1,949,730 calculado por la compra de camionetas más otros rubros. En la compra de automotores, según el informe, se establece un valor unitario de $28,000 y un total de $1,094,800, a lo que se añade $500,000 por sueldos de conductores, $196,300 por combustible, $127,500 por mantenimiento y lavado, $17,000 por seguros y $4,080 por matriculación. Es decir, se establece un ahorro de $659,634. Entre las especificaciones técnicas se establece una vida útil de las camionetas por 15 años, pese a que el alquiler es de apenas 16 meses. En ese sentido, la compra resultaría más económica porque Cenel pasaría a ser propietaria de las 34 camionetas nuevas con una proyección de la vida útil de 15 años. En cambio, para el alquiler se requerirán contratos nuevos cada 16 meses por un valor de $1,290,000 por cada renovación. Otras entidades públicas optan por alquilar o adquirir vehículos. Por ejemplo, el municipio de Carlos Julio Arosemena, en la provincia de Napo, abrió un proceso para comprar 3 camionetas por un valor unitario de $26,048 y un total de $78,145. Los automotores tienen características similares a las solicitadas por Cenel para alquiler, es decir, son doble cabina y 4x4 todoterreno. El alquiler de vehículos por parte de Cenel es una práctica común en la entidad, por lo que el proceso de contratación que está en marcha para la provincia de Sucumbíos no es el único. En julio pasado, contrató el alquiler de 73 camionetas doble cabina 4x4 para la provincia de El Oro durante 300 días. En esa ocasión, el precio pagado por cada automotor fue de $24,722 y el valor del contrato ascendió a $1,804,728. Las 6:39 minutos. 6:39 minutos. 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Faltan 20 minutos para las 7. Faltan 20 minutos para las 7.
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0: Faltan 18 minutos para las 7. Faltan 18 minutos para las 7. Jueza ordena prisión preventiva contra Joana Núñez, prefecta de Santo Domingo, por presunto enriquecimiento ilícito. Un juez de la Unidad Anticorrupción dictó prisión preventiva contra Joana Núñez García, prefecta de la provincia de Santo Domingo, Los Áchilas, en el marco de una investigación de la Fiscalía por el presunto delito de enriquecimiento ilícito. La resolución fue adoptada este domingo 6 de septiembre durante la reinstalación de la audiencia de formulación de cargos. Además de la medida privativa de libertad, el magistrado anticorrupción ordenó la retención de $309,600 y dispuso la prohibición de enajenar bienes de la funcionaria. El proceso judicial en contra de la prefecta Núñez y tres de sus familiares comenzó a partir de una denuncia anónima relacionada con el patrimonio de la funcionaria y su entorno familiar. Inicialmente, en la audiencia de formulación de cargos solicitada por el fiscal provincial ante la sala especializada en casos de corrupción y crimen organizado, estaba prevista para realizarse el pasado martes 25 de agosto en el Complejo Judicial Norte de Quito. Ante las acusaciones, Joana Núñez negó categóricamente los cargos y calificó el proceso como una calumnia sin fundamentos. La prefecta sostuvo que la denuncia tiene un marcado componente político y responsabilizó directamente a militantes del Partido Acción Democrática Nacional ADN en Santo Domingo, Los Áchilas. Asimismo, vinculó el inicio del proceso penal con amenazas previas, mensajes anónimos, fotografías manipuladas y una presunta campaña sistemática de intimidación que había denunciado públicamente semanas atrás para infundir temor en el entorno familiar. Por su parte, el movimiento político Revolución Ciudadana, que respaldó su reelección en los comicios del 2023, se sumó a las críticas contra el proceso judicial. Ricardo Chávez, director provincial de la organización, denunció la existencia de un supuesto sistema de persecución política dirigido hacia los miembros de su agrupación.
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0: Faltan 15 minutos para las 7, La esposa de Abdalá Bucaram presenta habeas corpus para frenar su detención. María Rosa Pule, esposa del expresidente Abdalá Bucaram, presentó una acción de habeas corpus ante la Corte Provincial de Justicia del Guayas en un intento por detener la orden de aprehensión y traslado inmediato dictada en contra del exmandatario. La medida busca impedir que Bucaram, de 74 años, sea arrestado al recibir el alta médica de la Clínica Borja en Guayaquil, donde permanece bajo custodia de la Policía Nacional en la unidad de cuidado intensivo debido a una severa crisis cardíaca. De acuerdo con los antecedentes médicos presentados en el recurso constitucional, el estado de salud de Bucaram se ha deteriorado gravemente en las últimas semanas. El pasado 20 de agosto, evaluaciones médicas detectaron el próximo agotamiento de la batería de su dispositivo cardíaco, acompañado de alteraciones en el ritmo. Tras sufrir un desmayo y fuertes dolores en el pecho, fue ingresado en Interhospital, donde el 25 de agosto fue sometido a una cirugía para reemplazar el generador de su marcapasos. Su médico tratante le prescribió 30 días de reposo absoluto, un periodo que se extiende hasta el 24 de septiembre. No obstante, el exmandatario sufrió nuevas recaídas, incluyendo un síncope, dolores precordiales, palpitaciones y dificultades respiratorias, lo que obligó a nuevos internamientos en el Omni Hospital y finalmente en la Clínica de Especialidad de Borja, donde fue ingresado en cuidado en críticos la noche del 2 de septiembre, pocas horas antes de su convocatoria judicial. Faltan 13 minutos para las 7. La defensa de Bucaram sostiene que un traslado o privación de libertad en su estado de salud inestable representa un riesgo inminente e irreversible para su vida. Por ello, el habeas corpus exige que antes de ejecutar cualquier detención se realice un examen técnico especializado para determinar si está clínicamente apto. También demanda que se respete su tratamiento, medicación y reposo sin presiones ni interferencia logística sobre el personal médico. La orden de localización y captura que motivó este recurso fue emitida el pasado 3 de septiembre por el Tribunal de Garantías Penales, con sede en Quito, integrado por los jueces Silvana Velasco, Ivón Vázquez y Pablo Cuello, tras declararse fallido el sexto intento de reinstalar la audiencia para dar a conocer la sentencia oral en el caso Pruebas COVID-19. Ante la inasistencia del ex jefe de Estado, el tribunal dispuso que el bloque de búsqueda de la policía mantenga custodia permanente en la clínica y proceda a la detención en cuanto recibe el alta definitiva para garantizar su comparecencia física. La imposibilidad de concluir este trámite judicial se ha prolongado debido a incidentes recurrentes registrados desde julio de 2026. Entre ellos, pedidos formales de aplazamiento de la defensa, bajas médicas de los jueces del tribunal, inasistencia de peritos y abogados y los quebrantos de salud del exmandatario.
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0: Faltan 11 minutos para las 7. Faltan 11 minutos para las 7. El TCE deja fuera la carrera por el Consejo de Participación Ciudadana a Nicole Bonifá, Piedad Cuarón y otros aspirantes. La lista de aspirantes del Consejo de Participación Ciudadana y Control Social comienza a reducirse. El Tribunal Contencioso Electoral ratificó la exclusión de varios postulantes que buscaban llegar o regresar al organismo en las elecciones previstas para este 29 de noviembre. Durante la tarde y noche del sábado 5 de septiembre, el TCE emitió varias sentencias sobre las impugnaciones presentadas después de que el Consejo Nacional Electoral negara la calificación de determinadas postulaciones por incumplimiento de requisitos. Entre quienes quedaron fuera están nombres conocidos de la política y del propio Consejo de Participación, como las actuales consejeras Nicole Bonifaz y Piedad Cuarán. Las resoluciones del TCE son de última instancia. Aunque los involucrados pueden presentar recursos horizontales de aclaración o ampliación, estos no modifican el fondo de las sentencias. Nicole Bonifaz, quien llegó a ocupar la presidencia del Consejo de Participación Ciudadana, buscaba mantenerse en el organismo por un nuevo periodo. Sin embargo, su candidatura no fue admitida. La razón señalada dentro del proceso es que Nicole Bonifaz no habría presentado la documentación necesaria para acreditar su trabajo con organizaciones sociales, experiencia en participación ciudadana y un reconocido prestigio relacionado con la defensa del interés social. Nicole Bonifaz se ha convertido en una de las voces críticas dentro del actual Consejo de Participación Ciudadana después de ser removida de la presidencia del organismo. Una situación similar enfrenta a Piedad Cuarán, también actual consejera, y crítica de varias decisiones tomadas por la mayoría que dirige la institución. El CNE había rechazado su postulación y el TCE ratificó esa decisión el 5 de septiembre. En su caso, aunque presentó documentación verificable, dentro del expediente consta un certificado de la Unidad de Análisis Financiero y Económico UAFE que correspondería a otra persona. Esa inconsistencia terminó afectando su postulación. Distinta es desde el momento la situación del actual presidente del Consejo de Participación Ciudadana, Andrés Fantoni, quien sí tiene calificada su candidatura para buscar la reelección. También permanece pendiente la resolución sobre la apelación presentada por el consejero David Rosero, quien paralelamente enfrenta un proceso de juicio político en la Asamblea Nacional. El 5 de septiembre, la Comisión de Fiscalización calificó el trámite en su contra. Otro de los nombres que quedó fuera de la carrera es el del abogado Ramiro García, conocido entre otros casos por ejercer la demanda del alcalde de Guayaquil, Aquiles Álvarez. Contra su postulación se presentaron 5 reclamos. Uno señalaba la existencia de una investigación previa abierta en la fiscalía, argumento que fue rechazado debido a que esa circunstancia no constituye por sí sola una prohibición para participar. El impedimento estuvo relacionado con su paso por la Facultad de Derecho de la Universidad Central del Ecuador, donde ejerció como decano hasta agosto 2024. Cuando García presentó su postulación, habían transcurrido aproximadamente 22 meses desde que dejó ese cargo. La normativa para este proceso establece que los aspirantes deben haber dejado de ejercer determinados cargos públicos al menos 30 meses antes de candidatizarse. Además de Bonifaz, Cuarán y García, entre los postulantes cuyos casos ya cuentan con resolución del TCE y quedaron fuera, constan Óscar Ayerbe, Víctor Erazo, Dayana Santamaría y Orlando Mafares. La nómina definitiva aún no está completamente cerrada. El TCE tiene pendientes otros recursos relacionados con aspirantes que buscan revertir decisiones adoptadas durante el proceso de calificación. Entre ellos están el ex sindicalista petrolero y activista por los derechos de los jubilados Henry Llanes, la abogada y activista Mónica Jaramillo y la ex consejera del Consejo de Participación Ciudadana Ivette Estupiñán, quien fue destituida en el 2023 por la Corte Constitucional. Con las nuevas sentencias, el proceso avanza hacia la definición de los nombres que finalmente aparecerán en la papeleta del 29 de noviembre, cuando los ecuatorianos deberán escoger a los nuevos integrantes del Consejo de Participación Ciudadana y Control Social.
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0: Faltan 6 minutos para las 7. Alias Gerente fue condenado a 13 años de prisión. Roberto Carlos Álvarez Vera, alias Gerente, señalado por las autoridades como cabecilla de los comandos de la frontera en el Ecuador, fue condenado este domingo 6 de septiembre a 13 años de prisión por lavado de activos. La misma pena fue impuesta a otras 13 personas procesadas en el caso. El proceso investigó una estructura que, según la Fiscalía, habría movilizado cerca de 397 millones de dólares entre el 2015 y 2025, mediante empresas relacionadas con actividades como el transporte pesado y la ganadería. El dinero habría sido introducido al sistema financiero para ocultar el presunto origen ilícito. Durante la investigación, la Fiscalía sostuvo que parte de los recursos fueron utilizados por alias Gerente para adquirir bienes inmuebles. Además, el proceso involucró a 17 personas y 5 empresas. Las personas jurídicas fueron declaradas responsables y recibieron sanciones que incluyen multas, clausura, disolución y comiso. El tribunal también ordenó el pago de una multa equivalente al triple del monto lavado, cuyo valor exacto será establecido en la sentencia escrita. Otro procesado, identificado como Mentor A, recibió una condena de 10 años. Álvarez fue capturado en Emiratos Árabes Unidos en junio de 2025 y trasladado al Ecuador en diciembre de ese año. Actualmente permanece en la cárcel del Encuentro en Santa Elena.
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0: Faltan 4 minutos para las 7. Se suspendió por segunda vez la reconstrucción de los hechos por la desaparición y muerte de Lizeth Bunshi. El proceso para esclarecer la desaparición y la muerte de Lizeth Bunshi sufrió un nuevo revés la tarde de este domingo 6 de septiembre. Por segunda ocasión consecutiva, las autoridades suspendieron la diligencia de reconstrucción de los hechos en el sector de El Cumandá, en el centro de Quito, lugar donde la víctima fue vista con vida por última vez el pasado 19 de julio. La jornada estuvo marcada por un fuerte despliegue de seguridad que incluyó camiones militares y aproximadamente 400 efectivos entre policías militares y agentes municipales, quienes cercaron el tránsito vehicular en toda la zona. A sitio también acudieron los testigos claves y el procesado, Cristian Villavicencio, quien cumple prisión preventiva por el caso. Sin embargo, a pesar de estar dadas las condiciones logísticas iniciales, la diligencia no llegó a ejecutarse. Jorge Bunshi, hermano de la víctima, denunció públicamente el trato recibido por parte de los uniformados y acusó a las autoridades de dilatar intencionalmente el procedimiento. Según su testimonio, la familia y su equipo legal llegaron al punto a las 15:30, pero se les impidió el acceso. Desde que llegamos acá a las 15:30, nos mandó prácticamente sacando a la policía, dijo. Nos sacan, no dejan entrar a nuestros abogados. De acuerdo con el relato de Jorge Bunshi, los peritos mantuvieron a los familiares esperando durante cerca de 3 horas sin iniciar las pericias, a pesar de que contaban con una persona de contextura similar a la de Seth para realizar la simulación. Desde las 4:00 p.m. está todo listo, está todo cercado, está todo libre. Desde esa hora hasta acá nos tienen parados esperando que se haga de noche para decir, no, y es muy tarde. Y agregó que esa fue parte de la justificación de las autoridades para suspender la reconstrucción de los hechos. La reiterada suspensión de la diligencia, cuya primera fecha pactada para el 30 de agosto también fue cancelada por supuestos inconvenientes de índole técnica de los peritos policiales, ha mermado la confianza de la familia en el sistema de justicia. Ante esta situación, Jorge Bunshi dirigió un duro cuestionamiento a la gestión del Ejecutivo. Aquí no hay justicia. No va a haber justicia. Aquí todo es corrupción, indicó. Lizeth Bunshi, de 28 años y madre de un niño, desapareció el 19 de julio tras encontrarse con Cristian Villavicencio, amigo de su pareja, en la quebrada Río Machangara. Su cuerpo sin vida fue localizado el pasado 25 de agosto en las riberas del río, en el sector de Guápulo. Aunque actualmente Villavicencio es investigado por desaparición involuntaria, la defensa técnica de la familia Bunshi busca reformular los cargos para procesar el caso bajo el delito de femicidio.
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0: Faltan 2 minutos para las 7. En la encuesta de hoy de Radio Pichincha, esta mañana les consultamos lo siguiente. ¿La desaparición de pescadores durante los operativos de Estados Unidos debería ser investigada como una posible violación de los derechos humanos? ¿Sí o no? En la encuesta de hoy de Radio Pichincha, esta mañana les consultamos lo siguiente. ¿La desaparición de pescadores durante los operativos de Estados Unidos debería ser investigada como una posible violación de los derechos humanos? ¿Sí o no? Participe, su opinión es importante.
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0: TikTok pagará $400 millones en Estados Unidos por recopilar datos de menores sin informar a sus padres. El millonario acuerdo alcanzado en Estados Unidos tiene lugar en medio de una creciente ofensiva global contra TikTok. La sanción responde a que esta plataforma utilizaba datos personales de niños sin informar a sus padres. Los detalles con Carlitos Minango.
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20: No proteger a los menores debido a las configuraciones de las cuentas que pueden exponerlos a riesgos. La Unión Europea indicó que las cuentas de menores solo deberían ser visibles para quienes ellos hayan autorizado. Niños a partir de los 13 años ya pueden usar TikTok. Las configuraciones de las cuentas de TikTok no cumplen esta norma, ya que exponen demasiado las cuentas y los contenidos de los menores, señaló la Unión Europea. El organismo regulador de comunicaciones de Reino Unido también inició una investigación sobre TikTok en julio. La pesquisa examinará si TikTok está haciendo lo suficiente conforme la ley del Reino Unido para proteger a los menores de contenidos dañinos. En Estados Unidos, TikTok también está implicada en un amplio litigio junto con Meta, comunidades escolares y una coalición de Estados Unidos que demandan a estas redes sociales a los que acusan de deterioro de la salud mental de los adolescentes. TikTok pagará $400 millones en Estados Unidos por recopilar datos de menores sin informar a sus padres.
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0: ¿Qué normativa justifica la criminalización de los pescadores ecuatorianos? El gobierno de Daniel Noboa no puede seguir administrando estos episodios como si fueran solo capítulos de la guerra contra el narcotráfico. Lo que está en juego no es únicamente la eficacia de una alianza con Washington. Es si el Estado ecuatoriano todavía decide, explica y responde cuando se aborda, se hunde o desaparece una embarcación de bandera nacional. Durante meses han coexistido dos relatos. Uno, el de las familias de Manabí, y otro, el del poder. Fue cuando el Comando Sur empezó a reivindicar interdicciones en septiembre que el régimen reconoció investigaciones compartidas, coordinó el retorno de tripulantes y al mismo tiempo intentó desmarcarse del momento en que se dispara o se hunde el barco. Y es que la legalidad no se agota en decir que los choneros existen y que el Pacífico es una ruta de cocaína. Eso es cierto. También es cierto que un barco ecuatoriano no pierde derechos porque navega lejos de Manta. Si la acción ocurre en la zona económica exclusiva, el Estado tiene deberes de protección y de control. Si ocurre en alta mar, Ecuador sigue siendo el Estado de bandera. En ambos casos, hace falta una base jurídica clara. ¿Qué norma autoriza el uso de la fuerza? ¿Quién da el consentimiento? ¿Qué umbral de pruebas exige antes de tratar a una tripulación como supuesta estación de reabastecimiento de una organización designada como terrorista? ¿Y qué ocurre cuando no aparecen drogas ni cargos, como lo determinó un juez este fin de semana al ordenar la liberación de 28 pescadores? Hoy ese umbral es opaco. Tripulantes regresan esposados. Familias protestan en la capitanía, mientras la Armada anuncia coordinaciones con unidades extranjeras. Un juez ordena a la Cancillería pedir explicaciones a Estados Unidos. Human Rights Watch y Amnistía Internacional hablan de desapariciones, detenciones arbitrarias y posibles ejecuciones en el mar. El gobierno no puede responder a eso con comunicados y la justificación de que no se actúa a la ligera. Noboa ha hecho de la seguridad el eje de su mandato. Ese eje se sostiene o se rompe según respete o no el principio más básico del Estado de Derecho. La fuerza pública, propia o aliada, se usa con ley, con control y con responsabilidad. Pedir eso no es ser blando con el narcotráfico. Es impedir que la pesca artesanal e industrial de Manabí se convierta en zona gris donde cualquier motor en el horizonte puede ser objetivo militar. Y el gobierno tiene una obligación inmediata. Debe transparentar el marco legal de las operaciones conjuntas, informar si hubo consentimiento para cada uso de fuerza letal o destructiva y garantizar que ningún pescador vuelva al puerto como sospechoso automático. 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
0: Lunes 7 de septiembre del año 2026. Una mañana con un frío tenaz. En todo caso, esperamos que haya sol con el transcurso de los minutos y las horas. Esperamos. En fin, las 7:09 minutos, momento de saludar a nuestra compañera Elena Rodríguez. Elena, ¿qué tal? ¿Cómo le va? Bienvenida. Buenos días.
3: Buenos días, don Wilson Robalino. Qué gusto, qué placer saludarle en esta mañana helada. Coincido con usted. Qué frío hace. Según Google, estamos a 10 grados centígrados a esta hora. Está el cielo de Quito parcialmente nublado. Tendremos una temperatura máxima de 18 grados centígrados, una temperatura mínima de 8 grados centígrados. Así que tome las debidas precauciones. Hay probabilidades de precipitaciones, hay probabilidades de lluvias, 10% de probabilidad. Desde que eso suceda, tenemos una humedad al 76% y un viento, unos ventarrones como para volar cometas, ¿no? Ayer, a propósito de aquello, estuve en el Parque Ichimbía. Qué parque tan maravilloso y tan poco explorado. Ojalá las autoridades del municipio de Quito puedan ponerse las pilas para que todos los ecuatorianos, todos los quiteños, podamos ir a los parques. El sábado estuve con mi familia en el Parque Metropolitano Huanguiltagua y el domingo en el Ichimbía. Qué lindos espacios, y les juro que a mí me desespera porque los centros comerciales están abarrotados, la gente camina uno por encima de otro, ¿no? Sin una sola bolsa, porque la crisis económica también se expresa en aquello, pero están abarrotados, la gente va a ver vitrinas, cuando hay parques tan bonitos en la capital. El Parque Ichimbía, uno tiene la sensación de que solamente es la explanada y el Palacio de Cristal, no, vayan más allá, hay unos senderos preciosos que nos muestran el oriente de la capital de los ecuatorianos, hay unos parques infantiles, unos juegos infantiles recién instaladitos, recién pintaditos, maravillosos, súper bonitos. Y el Parque Metropolitano Huanguiltagua, bueno, ni mencionar, ¿no? Es hermosísimo y tiene una vista del Valle de Quito, se ve hacia Cumbayá y Tumbaco, lindísimo. La Simón Bolívar, la Ruta Viva, se ve precioso, se ve también el reservorio de Cumbayá. No, qué maravilla de parques tenemos en la capital. No vayan a los centros comerciales a vitrinear, como se dice comúnmente, ¿no? Como se dice coloquialmente. Vayan a los parques. Incluso en el Parque Ichimbía, a mí me encantó porque subí una foto a mi cuenta en la red social X. Me encantó porque había una especie de ágora, una especie de teatro natural. Pero claro, no había nada que ver, nada que exhibir. Cuando hay tantos gestores culturales, cuando hay tantas obras de teatro que se podrían mostrar allí, tanta cultura, tanto arte que podríamos trasladar a los parques, ¿no? Qué lindo, en realidad, qué bonitos y bien cuidados están los parques. Quizás falta un poquito de promoción, pero por lo demás, maravilloso. ¿Cómo están ustedes? ¿Qué tal su fin de semana? Les cuento que nuestro equipo de producción nos ha propuesto una pregunta, ¿no? Nos propone que les preguntemos, a ver, la desaparición de pescadores en operativos de Estados Unidos debe investigarse como violación de derechos humanos. A esta hora, cuando la encuesta fue lanzada hace 11 minutos, tenemos ya 470 votos. ¿Qué nos dice la gente? Sí, 97%, no, apenas un 3%. Y es que lo que ha pasado este fin de semana alrededor de los pescadores da mucho que comentar, da mucho que hablar, y precisamente ese va a ser nuestro tema del día de hoy. Este fin de semana, Manta volvió a ser escenario de noticias que estremecen, ¿no? Embarcaciones hundidas, miles de dólares en pérdidas económicas y estigmatización, castigo anticipado. ¿Hasta dónde puede llegar Estados Unidos en nombre de la lucha contra el narcotráfico? ¿Y cuánto está dispuesto a tolerar Ecuador, a mirar a otro lado las autoridades. Pescadores detenidos, barcos destruidos, familias buscando respuestas y una justicia que, una vez más, terminó contradiciendo el relato oficial. Aquí arrancamos.

0: una nota que está completita. Les recomiendo que vayan a radiopichincha.com. Radiopichincha.com es nuestra dirección, nuestra página web. Ahí escribe una nota titulada "Séptimo barco pesquero ecuatoriano fue interceptado por militares de Estados Unidos en alta mar". Edison Paucar, el autor de esta nota, y ahí describe, ¿no?, esto que están viendo ustedes en sus pantallas. Se conoció a través de un impactante registro audiovisual grabado por uno de los propios tripulantes de la embarcación Manavita el ataque a María Candelaria. En el video, ustedes pueden observar cómo un helicóptero militar se posiciona directamente encima de la embarcación, generando una fuerte presión sobre la nave. Segundos después, una lancha, la que ustedes ven ahí, lo ven para quienes nos siguen por YouTube, una lancha de asalto militar se aproxima al casco del barco, desde el cual desembarcan soldados extranjeros armados. Ven ustedes ahí la banderita de Estados Unidos, ¿no?, en esta lancha. Ni a dónde perderse. Ven ustedes ahí cómo se bajan también estos militares estadounidenses, ¿no? La transmisión de los hechos se interrumpe de forma abrupta en el momento exacto en que los uniformados abordan la cubierta y obligan a los pescadores a cortar la grabación. Hasta, miren, ahí está. Ahí está el helicóptero, clarito. La secuencia está clarísima. No sé si tenemos, creo que no les pasé el otro video en el que se ve precisamente cómo se bajan los militares, se acercan a quien está transmitiendo en vivo y le quitan de manera abrupta el celular. Es que es impresionante. Ven ustedes en esta lancha, en esta embarcación que se aproxima a al María Candelaria, llegaban los militares estadounidenses y ahí hay una bandera estadounidense. O sea, no hay pierde, queridos amigos y amigas. Y claro, desde Washington y desde el gobierno ecuatoriano, la explicación llegó antes que los pescadores. Supuestamente los barcos funcionaban como estaciones flotantes de combustibles para operaciones de narcotráfico vinculadas a los choneros. Esa era la explicación oficial. Eso era lo que sostuvo incluso el ministro John Reinberg en una entrevista dada a Teleamazonas el día viernes. Vamos a escucharlo.
1: Esto no es un tema que a la ligera o a la primera que se ve algo sospechoso se actúa. Son embarcaciones que han sido utilizadas, algunas como logística para otras embarcaciones pequeñas que comienzan a amarrarse, que están cargadas de droga para luego salir, las go fast que se conocen, hacia puertos mexicanos para luego ser trasladado hacia Estados Unidos.
2: Es decir, no es que se está destruyendo embarcaciones por error.
1: No. Esto es un trabajo que se hace con la cooperación internacional. Estos son investigaciones que se hacen con los Estados Unidos justamente para conocer qué es lo que están haciendo estas embarcaciones, qué es la logística que están haciendo para luego afectar obviamente con el envío de drogas.
0: Y aquí la pregunta es clarísima, ¿no? ¿Cuáles son esas investigaciones? ¿Qué dicen esas investigaciones? Transparente en lo que dicen esas investigaciones, porque aquí no queda nada claro, nada transparente, más bien todo lo contrario, todo opaco, porque no se sabe en el marco de qué legislación además están actuando. El ministro que dijo que Mónica Silva se suicidó, hoy acusa a los pescadores de colaborar con estructuras delictivas, ¿no? Allanándose, por supuesto, a la versión del gobierno de Estados Unidos, porque esos sí son, actúan como verdaderos cipayos. Esos sí son, no defienden la soberanía ni mucho menos defienden a los pescadores humildes. Se suman rapidito, se allanan rapidísimo a la versión de Estados Unidos. Lo que dijo la embajada de Estados Unidos en Ecuador, por ejemplo, vamos a leer rapidísimo lo que publicaba la embajada de Estados Unidos en este país. Ahí lo tienen en sus pantallas. El 5 de septiembre decía, bajo la dirección del SOUTCOM, fuerzas de la Fuerza de Tarea Conjunta del Hemisferio Occidental que operaban desde San Antonio, interceptaron con éxito una estación flotante de reabastecimiento compuesta por varias embarcaciones, la cual apoyaba operaciones ilícitas de narcotráfico en alta mar en el Pacífico Oriental. Los servicios de inteligencia confirmaron que las embarcaciones operaban en apoyo a la violenta organización narcoterrorista Los Choneros. Las personas retiradas de la embarcación principal fueron entregadas a las autoridades ecuatorianas. Una vez inspeccionada la embarcación principal, principal y desembarcada la tripulación, las fuerzas estadounidenses procedieron a hundirla, así como a las embarcaciones.

0: de apoyo vinculadas a ella. La JTF WEM continúa llevando a cabo operaciones precisas y profesionales para desmantelar las redes logísticas que alimentan el narcotráfico en el hemisferio occidental. Pero mientras esa acusación circulaba como una certeza, afuera de la capitanía y de la unidad de vigilancia comunitaria, había en cambio madres, había esposas, había hijos diciendo basta de mentiras. Esta, la que ustedes ven en sus pantallas, era la publicación de la Embajada de Estados Unidos en Ecuador. Pero ¿dónde están las pruebas? ¿Dónde están las pruebas? Porque afuera, insisto, en la ciudad de Manta, no en alta mar, en tierra, ¿ya? En territorio ecuatoriano, había familiares absolutamente convencidos de la inocencia de sus padres, de sus hermanos, de sus sobrinos, de sus seres queridos. Gritando, protestando, preguntando, ¿dónde están? ¿Están vivos? ¿Por qué los traen esposados como delincuentes si todavía ningún juez ha determinado que cometieron un delito? Veamos cómo lo reportaban los medios locales, ¿no? Porque se vivieron momentos de tensión el día viernes, insisto, familiares de los pescadores que habían sido atacados por fuerzas armadas estadounidenses exigían primero dar con su paradero, luego su liberación, porque ellos sostenían y estaban convencidos de que eran solamente humildes pescadores que salieron a faenas de pesca. No estaban cometiendo actividades ilícitas, dicen ellos, y no había indicio alguno que hiciera que sospecharan de aquello. Vamos a ver este reporte que se registraba el día viernes.
1: Pueden observar, elementos de la Policía Nacional del Humo se encuentran presentes también precisamente en los exteriores de Capitanía de la ciudad de Manta. Siguen llegando más elementos de la Policía Nacional. Basta de mentiras lo que ellos indican acá. Recordar que son cerca de 50 pescadores los que precisamente han pasado por esta situación en dos embarcaciones, en dos días distintos. Oiga, en menos de 24 horas, dos embarcaciones manavitas fueron abordadas por la Marina extranjera, fueron hundidas y aún no aparecen sus pescadores. Por lo menos no han llegado a tierra. Y es lo que se espera, que lleguen a tierra, que ellos precisamente puedan estar reunidos con su familia. Únete pueblo, oiga, por acá van a cerrar la calle, oiga, esto se está poniendo caliente. Van a cerrar la calle acá. Vamos a ver junto a ustedes todo.
0: Ven ustedes, ¿no? Esos eran los momentos de tensión y lo que se escuchaba de fondo es realmente revelador, porque ellos decían basta de mentiras, basta de mentiras. Ellos decían, los familiares de los pescadores, que se está tratando de instalar una narrativa de persecución, o más bien no de persecución, sino de estigmatización. Esa es la palabra correcta. Estigmatización contra humildes pescadores que, insisto, salieron a sus faenas de pesca, sus faenas normales. Eso era los testimonios que se recogían en los exteriores de la capitanía, ¿no? Y lo que decían sus familiares es que no mientan, que no digan que estaban en actividades ilícitas. ¿Qué pasó después? Los 28 fueron sometidos a una audiencia de flagrancia y el juez no encontró elementos para determinar su participación en delito alguno. No encontró. El juez no determinó que estuvieran cometiendo delito alguno. Entonces nos preguntamos, ¿cómo es que John Reinberg, cómo es que el ministro del Interior sale en un medio de comunicación nacional, sale en Teleamazonas, asegurar que se trata de investigaciones internacionales que daban cuenta de que se estaban cometiendo actividades ilícitas? ¿Cómo es que la Embajada de Estados Unidos en Ecuador habla de procesos de vinculación con los choneros? ¿Cómo es que se trata estos temas tan a la ligera? Los pescadores fueron liberados porque no pesaban cargos en su contra. No había elementos suficientes para determinar que hayan estado en actividades ilícitas. Entonces, claro, hay que desarmar el relato oficial. Hay que mostrar aquí lo que dice el ministro del Interior, John Reinberg, pero también hay que mostrar lo que decían sus familiares. Y hay que mostrar también lo que determinó la justicia, lo que dijo el juez. Que en flagrancia no había la posibilidad de determinar el cometimiento de delito alguno. Fueron liberados. Y quiero mostrarles las imágenes impactantes, ¿no? Conmovedoras del encuentro de los pescadores con sus familiares. Vamos a ver esas imágenes.
2: ¡Ábrase! ¡Ábrase! ¡Ábrase! lo que son.
3: ¡Háblase!
0: Imágenes realmente conmovedoras. Para quienes nos siguen por YouTube, pudieron ver cómo los familiares los esperaban, ¿no? Con abrazos, con lágrimas en los ojos. Para quienes nos siguen por 95.3, les narro brevemente, ¿no? Lo que pasaba es que estos 28 pescadores salían liberados porque, insisto, un juez determinó que en flagrancia no hubo elementos suficientes para determinar que estuvieran cumpliendo alguna actividad ilícita. Y afuera, sus madres, sus esposas, sus hijos los esperaban y con lágrimas en los ojos los abrazaban y ellos decían que confiaban en que ellos eran inocentes, en que no habían estado desarrollando ninguna actividad ilícita, ¿no? Hay que mencionar también, hay que decir, hay que informar que un habeas corpus presentado por familiares, también por organizaciones de derechos humanos, por el Comité de Derechos Humanos de Guayaquil, que dicho sea de paso, qué labor tan importante están desarrollando en estos momentos tan oscuros que vive la patria. Veíamos a Fernando Bastias acompañando a las madres buscadoras en Quito, ¿no? Primero en el plantón que se desarrolló en el Ministerio de Defensa para exigir información, para exigir conocer sobre el paradero de los 53, de las 53 personas desaparecidas. Luego en el Palacio de Carondelet, haciendo lo propio, diciendo lo mismo, exigiendo incluso a través de la Corte Constitucional que se desclasifique la información alrededor de estos casos, porque los ecuatorianos merecen saber y esas familias merecen saber dónde están sus familiares, quienes fueron vistos por última vez en manos de las Fuerzas Armadas ecuatorianas en operativos militares. Digo, qué gran trabajo están haciendo acompañando primero a las madres buscadoras, ahora también a los pescadores. A los pescadores y a sus familias. Y claro, este habeas corpus había sido presentado por 8 tripulantes del Conquista 2 que seguían sin aparecer y terminó con una orden del juez que ojalá se cumpla, pues, que debería cumplirse, que no debería obviarse, no debería pasarse por alto. La Cancillería debía pedir a la Embajada de Estados Unidos información sobre las intervenciones, la destrucción y el hundimiento de las embarcaciones, y las autoridades ecuatorianas debían determinar dónde exactamente fue hundido el Conquista 2. Esos 8 pescadores finalmente fueron localizados con vida. Pero esa acción del juez no desaparece. La Cancillería va a pedir información a la Embajada de Estados Unidos en Ecuador. ¿Les preocupan realmente los ecuatorianos? ¿O están más interesados en cumplir las órdenes de Washington? Porque aquí aparece la primera contradicción que merece una explicación, ¿no? Si la evidencia era tan contundente, como afirman las autoridades estadounidenses, como aseguraba la embajada de ese país en Ecuador, como aseguraba el gobierno de Donald Trump, como lo dijo en Teleamazonas el ministro John Reinberg, ¿por qué cuando esa narrativa llegó ante un juez no alcanzó siquiera para calificar la flagrancia? ¿Por qué? ¿Dónde estuvo el delito? Y claro, por supuesto, amigos, amigas, hay que apelar siempre a la memoria, porque esto no empezó esta semana, no empezó este fin de semana. No podemos mirar los hechos como hechos aislados. Primero estuvo el Fiorella, desaparecido el 20 de enero, con 8 pescadores cuyo paradero continúa sin esclarecerse. Después vinieron la negra Francisca Duarte II, ¿no? Atacada el 17 de marzo, y luego el Don Maca, el 26 de marzo. Sobrevivientes de esas embarcaciones denunciaron ataques similares a los que vimos transmitidos en vivo y en directo en esta última embarcación. Ataques con drones, explosiones, hombres armados que hablaban en inglés, detenciones, capuchas y posteriores traslados a El Salvador, desde donde finalmente regresaron a Ecuador, otra vez sin cargos. ¿Por qué? Porque no cometieron delito alguno. Sin embargo, sus embarcaciones fueron estalladas, fueron dinamitadas, fueron explotadas en alta mar. ¿Dónde están las autoridades ecuatorianas para cuidar, para precautelar la vida de esos ecuatorianos? Los bienes también, porque son millonarias las pérdidas, así lo reportan los pescadores. Y claro, luego llegaron los 3 hermanos, ¿no? Destruido el 28 de agosto. El Conquista 2, el 2 de septiembre, este que narrábamos, el OM2, el 3 de septiembre, y este sábado, como decíamos, el María Candelaria, interceptado y posteriormente destruido con 26 tripulantes a bordo. 7 embarcaciones ecuatorianas en menos de 8 meses. 4, solamente cuestión de días. Pero ya no estamos hablando de una anécdota en alta mar, no estamos hablando de una transmisión que se realizó en TikTok solamente. Estamos hablando de un patrón, amigos y amigas. El patrón se repite, es sistemático. Y sobre ese patrón existe un antecedente enorme que el gobierno ecuatoriano parece empeñado en tratar como un tema secundario, ¿no? Como una nota al pie. El 13 de agosto, el Washington Post, que es un medio de comunicación al que ojalá pues Yanedi Nostroza no venga a dar lecciones de periodismo, porque Yanedi Nostroza se ha acostumbrado a aquello y las autoridades ecuatorianas han acostumbrado también a llamar a correísta a cualquier medio de comunicación o a cualquier publicación o a cualquier líder de opinión o cualquier analista que se atreva a contradecir la versión oficial. ¿Pero qué pasaba? El Washington Post publicaba una investigación sobre la cual se determinaba que los ataques contra el Fiorella, la negra Francisca Duarte II y el Don Maca formaban parte de un programa de acción encubierta de la CIA. Este periódico estadounidense, este periódico que tiene una amplia trayectoria y un amplio reconocimiento, reconstruía los movimientos de una aeronave especializada en vigilancia que partía desde El Salvador hacia las zonas donde se encontraban los pesqueros. Y recogió testimonios de sobrevivientes que describieron lo mismo que ya nos han dicho, pues. Este patrón que se repite, insisto, perdón que sea tan insistente, pero es que hay que poner énfasis en aquello. Drones, explosivos, hombres armados, esposas, capuchas, traslados clandestinos, hombres armados que hablaban en inglés. No, ese no es un detalle menor. Y aquí, en el video de esta transmisión en vivo, que fue abruptamente interrumpida por un militar estadounidense, se vio clarísimo la bandera estadounidense y ese es un detalle que no se puede obviar, que no se puede omitir. Washington había negado responsabilidades de aquellos ataques. Después vino la investigación del Washington Post y todavía seguimos esperando una explicación seria por parte del Estado ecuatoriano. No nos podemos conformar con lo que dijo el ministro John Reinberg, que hay investigaciones internacionales, que se habla de la supuesta participación con grupos de delincuencia organizada, que se habla de los nexos con los choneros y no sé con qué organizaciones delictivas y terroristas, ¿no? Pero hay algo todavía más indignante. El 25 de agosto, sobrevivientes del Don Maca y familiares también de los 8 desaparecidos del Fiorella viajaron desde Manabí hasta Quito para pedir respuestas en la Asamblea Nacional. Algunos cargaban todavía las secuelas de las explosiones. Había un pescador que decía que no escuchaba el 90% de las cosas que le decían, que tenía que ponerse un aparato para poder escuchar, que había perdido la visión producto de la explosión de la que fue víctima. Ellos querían hablar ante la Comisión de Soberanía y Seguridad, precisamente la comisión que debería estar investigando lo ocurrido. ¿Y saben qué pasó? Lo narrábamos aquí. No los dejaron entrar. Se quedaron afuera del Palacio Legislativo pidiendo ser escuchados. Tarea de indolentes. Ya los dije el otro día, pero tengo que repetirlo, porque ciudadanos ecuatorianos denuncian haber sido bombardeados, esposados y trasladados por fuerzas extranjeras. ¿Cómo es que no son recibidos en la Asamblea Nacional? Entonces, ¿para qué está la Asamblea Nacional? ¿Para qué está el oficialismo dentro de la Asamblea Nacional? ¿Para encubrir, para minimizar los hechos? Para decir, no, 8 pescadores nomás son. 8 familias llevan meses buscando a sus seres queridos. Un periódico de referencia mundial como el Washington Post señala una posible operación encubierta de la CIA. Y la respuesta de la institución llamada a fiscalizar es cerrarles la puerta en la cara. Es no dejarles pasar de la garita. Para Washington parecen sospechosos. Para su propio estado parecen incómodos. Son una vergüenza para la patria. Ustedes, asambleístas del oficialismo que no dan paso a este tipo de fiscalización, por supuesto que me refiero a ustedes, no a los humildes pescadores, ni mucho menos a sus familias que siguen buscando justicia, que siguen buscando información y que siguen buscando que alguien les haga caso. Vamos a escuchar precisamente lo que decía María Melo, una de las esposas y, si no me equivoco, también hermana de uno de los pescadores desaparecidos.
2: Bueno, mi nombre es María Mero. Yo soy la esposa de uno de los desaparecidos. Miren, mis esposos se fueron a pescar el 13 de enero y nos dieron la noticia que el 20 de enero la embarcación fue explotada por una patrulla también estadounidense. Andaban drones y aquí el presidente no ha hecho nada, no nos da respuesta y nosotros queremos respuestas, que así como llevaron a la gente de Nera Duarte y la de Don Maca, también al Salvador, que queremos que si los llevaron también para allá, que los devuelvan a nosotros, a nuestra familia. Que eso que queremos, porque aquí ni uno, el gobierno no nos dice nada. Y la patrulla, y así mismo, si la DEA está incluido en esto, que los diga a dónde se los llevó, a dónde los fue a dejar. Porque ellos son unos pescadores solamente, ellos son unos seres humanos para llevárselos a otro lado. Así como se llevaron a la otra gente, también se los llevaron a ellos. Y a nosotros no nos quieren dar respuesta, no nos dicen nada. Y nosotros que queremos que los entreguen a nuestra familia. Si se los va a dejar a El Salvador o en otra cárcel, que los entreguen a nosotros. Que también ellos son seres humanos, porque ellos son los que trabajan para sustentar a nuestra familia. Nosotros no tenemos dinero ni recursos para decir que ellos sí que andan en cosas malas. No, no. Porque ahí incluso también hay que nunca estuvieron ellas en agua internacional, ellos estaban en agua ecuatoriana también ellos. Y a nosotros no nos quieren entregar, no nos ayudan, no nos dan respuesta. Aquí el gobierno no nos dice nada, el señor presidente nada.
3: Estimada, ¿quién les informó a ustedes que la embarcación fue bombardeada?
2: Otras personas que están pescando, los dos sobrevivientes que vinieron, ellos vieron que fue una patrulla de Estados Unidos, andaban drones y lo explotaron. Y así mismo, tuvieron que haberse llevado a la gente. ¿Y a dónde se las llevaron? ¿En qué cárcel las fueron a dejar?
4: ¿Cómo sobrevivieron?
2: Ellos fue porque estaban calando en una lancha y ellos estaban a la retueda. Y ahí ellos se vinieron, vieron la explosión, cómo explotaban, y ellos se los llevaron. Y eso que nosotros queremos mismo también eran gringos, dice ellos, porque ellos escucharon la voz que eran gringos. Y así mismo queremos que los devuelvan a nuestros familiares. Yo le exijo al señor presidente, a quien donde los tengan, que haga justicia y que me los devuelvan a donde los tienen a ellos. Porque aquí eres mi esposo, el que trabaja para nosotros. Yo tengo una niña que llora nomás por el papá. Yo no sé cómo decirle que él tiene una niña de 4 años. Yo nomás le digo que se ha ido de viaje, por no darle otra razón a mi hija. Tengo a mi hermano desaparecido. Hay 8 personas que están desaparecidas y no lo...
0: 8 personas que hoy están desaparecidas y por las que el Estado ecuatoriano, el gobierno ecuatoriano, la Asamblea Nacional, nadie se hace responsables. Porque, ojo, no, ojo con lo que dice María. Aquí también hay una trampa discursiva. Nos están intentando decir que no todas estas intervenciones ocurrieron dentro de las 12 millas del mar territorial ecuatoriano. El María Candelaria, por ejemplo, fue interceptado cientos de millas de la costa en aguas internacionales, aparentemente. Pero eso no convierte a un pesquero con bandera ecuatoriana en un objeto sin derechos, pues. La soberanía también implica que el Estado ecuatoriano ejerza su jurisdicción sobre sus embarcaciones, proteja a sus ciudadanos, exija rendición de cuentas cuando una potencia extranjera utiliza fuerza contra ellos. La discusión seria no es queremos combatir al narcotráfico o no. Claro que hay que combatirlo. La pregunta democrática es otra. ¿Desde cuándo combatir el narcotráfico significa aceptar que una fuerza extranjera intercepte, destruya barcos, trate a pescadores ecuatorianos como culpables antes de que exista una acusación judicial sostenible? Porque ese es el mecanismo más peligroso de esta historia. Primero se construye el enemigo. Se dice narcotráfico, se dice los choneros, se dice terrorismo, y parece que esas palabras bastaran para suspender preguntas, ¿no? Para suspender derechos, para suspender garantías. Pero luego los hombres llegan a Manta, comparecen ante un juez y resulta que no existen elementos suficientes siquiera para mantenerlos detenidos por flagrancia. Entonces alguien tiene que responder qué droga encontraron, qué evidencia concreta vincula individualmente a esos pescadores con una organización criminal, quién autorizó destruir sus herramientas de trabajo. ¿Por qué se destruye una embarcación que podría constituir, además, evidencia de un delito? Y sobre todo, ¿por qué el gobierno ecuatoriano parece tan diligente para repetir la versión de Estados Unidos y tan lento, tan ineficaz para defender a sus propios ciudadanos, para defender a los ecuatorianos? Para eso si no hay rapidez ni agilidad, ¿no? La lucha contra el narcotráfico no puede convertirse en el nuevo nombre de la impunidad. No se combate al crimen sustituyendo el debido proceso por drones, ni la investigación por explosivos, ni la presunción de inocencia por comunicados del Comando Sur. Amigos, amigas, y ojalá, ojalá esto redundara en mejoras, pues, en la seguridad. Pero quiero que vean lo que pasó este fin de semana, porque lo que reportaba Belén Mendoza, que es una periodista que está en la provincia de Manabí. Es realmente indignante, escalofriante, aterrorizante, ¿cómo más lo decimos? Belén Mendoza decía: pasadas las 18 horas de este domingo 6 de septiembre de 2026, cuatro personas fueron asesinadas a tiros, entre ellas una niña de unos 12 años. Sujetos armados irrumpieron en el centro recreacional La Ponderosa del Cantón Montecristi y abrieron fuego. A este caso se suma el ataque múltiple registrado a eso de las 23:30 del sábado 5 de septiembre de 2026 en la parroquia Cojimíes del Cantón Pedernales, al norte de la provincia, que dejó cuatro personas asesinadas y otras dos heridas. Con esto, Manabí contabiliza 21 masacres en lo que va del 2026. ¿Para qué rayos están los militares estadounidenses, los militares gringos, entonces? Si lo único que están haciendo es hundir embarcaciones de humildes pescadores. Y las masacres se siguen contabilizando. 21 masacres en la provincia de Manabí. Y no son solamente cifras. No es que son 21 masacres y ya, pues, o sea, se suma a los miles de muertos que estamos contabilizando en 2026. Hay madres, hay padres, hay familias enteras rotas por el dolor que esto genera. Y quiero mostrarles un video realmente conmovedor, ¿no? No por amarillismo ni por crónica roja, sino porque realmente creo que debemos sensibilizarnos frente a estos casos. Como les decía, ayer a las 18 horas, este domingo 6 de septiembre, hubo esta masacre y una niña de 12 años fue acribillada. Escuchen el dolor de su madre y ojalá a partir de aquello podamos sensibilizarnos también.
4: ¡Está viva! ¡Ayúdame a moverla! ¡Está viva! ¡Está viva! ¡Está viva! ¡Está viva!
0: Insisto, no lo hacemos por crónica roja, no lo hacemos por amarillismo, no lo hacemos por sensacionalismo, lo hacemos porque necesitamos sensibilizarnos frente a estas realidades. ¿De qué sirve la presencia de militares extranjeros en nuestro territorio si las masacres se siguen contando? Si en Manabí hay 21 masacres contabilizadas hasta el día de ayer. ¿De qué sirve si vamos camino a que el 2026 sea el segundo año más violento de nuestra historia? El 2025 ya lo cerramos con más de 9.000 muertes violentas, como el año más violento de nuestra historia. Junio y julio, también agosto de 2026, han sido meses que incluso han superado los del 2025, ¿no? Entonces, ¿de qué sirve esa presencia militar extranjera? ¿Y de qué sirve también que hayamos votado no en una consulta popular, que la mayor parte del pueblo ecuatoriano haya dicho no a una consulta popular para la instalación de bases militares extranjeras, ratificando así lo que dice la Constitución ecuatoriana? Si igual van a hacer lo que les da la gana. Miren lo que reportaba la aviación de Guayas, la aviación de Guayaquil. Ahí está. Dos aeronaves Bell Boeing MB-22B Osprey del Cuerpo de Marines de Estados Unidos aterrizaron por primera vez en territorio ecuatoriano en la base aérea de Taura. Se desconoce el motivo oficial, pero ocurre en medio de una creciente cooperación de seguridad entre Ecuador y Estados Unidos, que incluyó despliegues en Manta y reuniones bilaterales. Es un hito histórico en la cooperación de defensa bilateral, dice, ¿no? ¿Cuál es el hito y cuál? ¿Dónde está la seguridad, pues? ¿Para qué se gastaron 60 millones de dólares? 60 millones de dólares de los ecuatorianos para promover una consulta popular a la que no le van a hacer caso. Así como no han hecho caso a la consulta popular que dice que deben dejar el petróleo bajo tierra en el Yasuní y Teté, tampoco han hecho caso sobre la instalación de bases militares extranjeras, porque no me vengan con el juego semántico de ah, no hay bases militares. Ahí están, pues, los militares estadounidenses operando con total impunidad, además. Llegaron dos aeronaves de marines de Estados Unidos. Y en este país nadie dice absolutamente nada. Y no me quiero despedir sin mencionar lo ocurrido con la prefecta de Santo Domingo de los Áchilas, Joana Núñez, ¿no? Este domingo una jueza ordenó su prisión preventiva dentro de una investigación por presunto enriquecimiento ilícito. Además de disponer la retención de valores y la prohibición de enajenar bienes. Esto, amigos, amigas, esto no ocurre en el vacío. Sucede mientras se acumulan otras denuncias que empiezan a dibujar un patrón de persecución política. Ya lo hemos dicho aquí hasta el cansancio. Aquiles Álvarez permanecía sin sentencia condenatoria y ejecutoriada en una cárcel de máxima seguridad. Lo propio el alcalde de Esmeraldas. ¿Qué había pasado con el alcalde de Cuenca? Habían sido suspendidos sus derechos políticos. Bueno, una serie de hechos que ustedes ya lo conocen bastante bien. Y por cierto, Jaime Estrada, ¿no?, candidato a la prefectura de Manabí, denunció este fin de semana que sus cuentas bancarias fueron bloqueadas sin fundamento legal. ¿Después de qué? De que ADN intentara impugnar su candidatura. Estrada calificaba la medida como un mecanismo de amedrentamiento para obligarlo a desistir, ¿no? Cada caso deberá investigarse y cada acusado tendrá que responder por lo que corresponda, pero una democracia no puede funcionar con garantías a la carta, amigos, amigas. Justicia implacable para unos y justicia lenta, contemplativa para otros. Cuentas congeladas, candidaturas impugnadas, órdenes de prisión acumulándose alrededor de adversarios políticos, mientras el resto aprende que lo más prudente es callar. Es callar. Me temo que el miedo empieza a disciplinar la política. 7:46, me dicen si tenemos 2 minutitos para leer comentarios, porque al principio me olvidé. Así que quiero leerles, quiero saber qué opinan ustedes, cómo están asimilando toda esta realidad, ¿no? ¿Cómo miran ustedes lo de los pescadores? ¿Cómo miran el tema de la soberanía? Porque si bien es cierto, tenemos firmados algunos acuerdos de cooperación con Estados Unidos, ¿cuál es el límite de esos acuerdos? ¿Cómo miran ustedes la persecución alrededor de figuras de oposición? Ahora es la prefecta de Santo Domingo, Joana Núñez. ¿Cómo miran ustedes el tema de los marines aterrizando en Guayaquil? Vamos a ver, ahí está. ¿Qué nos dice Miguel Felipe Castillo? Ecuador en dictadura. Juan Miranda y Novoa también tiene enriquecimiento ilícito, métanlo preso. Jueces vendidos, corruptos, nos dice María Augusta. El país está en la... No lo decimos. Ramiro Jaramillo. ¿Qué nos dice Ramiro Jaramillo? Se me va por aquí. La frase de Rafael Correa resume toda la verdad de lo que hoy ocurre en Ecuador. Nos gobiernan delincuentes. María Yoli Navarrete, amo mi país, me avergüenza este gobierno. Fuera Novoa, nos dice. Telmo García, están haciendo algo en esa área que no quieren que ninguna embarcación pase por esa área. Estos gringos, asesinos, no les importa nada. Raúl Ricaurte, dolor y miseria diaria y duele mucho. Carmen Albán, ¿qué pasa con los militares que permitan estas cosas? Despierten, dice. ¿Dónde están, no? ¿Dónde están las Fuerzas Armadas? ¿Cómo están permitiendo que nuestra soberanía se vea tan vulnerada, de manera tan burda? Tan burda, porque insisto, amigos, amigas, esto nos venden como lucha contra el narcotráfico, como lucha contra la delincuencia organizada, como lucha contra el terrorismo. Pero ¿dónde están los terroristas, pues? ¿Dónde están los cargamentos de droga? ¿Por qué están hundiendo embarcaciones? Lejos de mostrar evidencia, lo único que están haciendo es desaparecerla. No entendemos, no se entiende. Y es importante, como decía el profe Wilson Robalino en su editorial, que se cuente sobre la base de qué legislación se está actuando. Porque, insisto, hay convenios internacionales firmados con el gobierno de Estados Unidos. Convenios internacionales, por ejemplo... Desde febrero de 2024 firmamos el acuerdo de operaciones contra actividades marítimas transnacionales ilícitas, ¿no? Además del Estatuto de las Fuerzas, que ustedes recordarán todo lo que establece, incluso inmunidades diplomáticas para los militares estadounidenses que operan en nuestro territorio. Ellos no pueden ser juzgados en territorio ecuatoriano. Ese es un dato interesante que no tiene que ser pasado por encima. Tiene que ser subrayado, tiene que ser tomado en consideración porque si cometen un ilícito, si cometen un delito, si hay una acusación en su contra, no pueden ser juzgados en territorio ecuatoriano. Eso es lo que establecen los acuerdos de cooperación firmados con Estados Unidos. ¿Cuál es el límite de aquello? Las autoridades van a explicar de una vez por todas lo que está sucediendo. Vamos a ver qué más nos dicen por aquí. Dice Mirta, saludos Elena desde Suiza, muchas gracias, un abrazo fuerte para usted. Toda esta trama de terror y miedo es producida por el mismo gobierno para tapar la corrupción que está dentro de todas las instituciones. El psicólogo en casa, nuestro querido y más fiel oyente, dice, lo que sucede en el Ecuador es indignante y lamentablemente, ay, se me va, es que están entrando muchos mensajes. Y lamentablemente esto no va a cambiar, ya que para eso deberíamos estar en las calles como sucedió en Chile en los 80. ¿En Chile en los 80? y recién también. Recuerden que el viernes, por ejemplo, en Chile hubo una manifestación multitudinaria. Claro, los medios de comunicación hegemónicos no la muestran, pero alrededor de 10.000 estudiantes en las calles contra el gobierno de Kast. 10.000 estudiantes en Chile que fueron duramente reprimidos. Eso es lo que sucede en otras latitudes. Claro que acá lo minimizan, no lo muestran, porque cuidado y sea mal ejemplo, ¿no? Vamos a ver qué más nos dicen por acá. Andrés Rivera, Ecuador sigue cayendo en el abismo de la corrupción. Saludos desde Milagro. Gracias, Elena, por ser la voz del pueblo. Gracias, Andrés, por esas palabras. Jorge Feijóo, los falsos positivos de los bandidos Novoa, Reinberg y Lofredo deben ser considerados criminales, nos dice. Guillermo Ceballos, ¿por qué a Fito no lo llevaron al encuentro y lo raparon? ¿Por qué quemaron las evidencias de los delitos de Fito y dejaron los recursos mal habidos con su familia? ¿Por qué la UAFE no bloqueó? Gary Troya nos dice, saludos desde Seattle, Washington. Daniel Noboa, un duende maquiavélico indolente, despierta Ecuador. María Gusta, Noboa es gringo, acuérdense, ayuda a Estados Unidos y no al Ecuador. Norma Torres, fuera militares gringos, fuera el pueblo ecuatoriano, les dijo no. Romina, y la broma de Cerimedo, hay que hablar de Cerimedo también, ¿no? Carlos, la legislación es la legislación gringa, no van a permitir que se juzguen a los militares por algún delito cometido. Bernardo Moscoso, entrevisten a Jaime Baza, senador chileno, caso Cerimedo y ley antibots. Tomamos nota, Fati, y ahí está mi querida Fati. Jaime Baza, nos recomiendan, senador chileno. Emi Guti nos dice por aquí, vamos a ver. Ay, se me va. El pueblo ecuatoriano no saldrá, no tenemos la juventud de antes. Hoy solo están frente a un celular con risas tontas, nos dice. Farmeando aura, ¿no? Farmeando aura. Samara, Noboa es un ser despreciable, da tristeza a mi país. Saludos desde Valencia, España. Me dicen, si es que ya podemos ir a la pausa. Si seguimos, vamos a la pausa. 7:52, hacemos una breve pausa, regresamos.
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1: 7:53, 7:53. A esta hora damos la bienvenida a nuestra compañera Licenia Espinel. ¿Cómo estás, Licenia? Buenos días.
2: ¿Qué tal, Elena? ¿Cómo estás, amigos? ¿Cómo están? Buenos días. Bienvenidos a nuestro segmento de entrevistas. Vamos a abordar durante esta jornada varios temas interesantes. Nos van a acompañar para El Efecto en pocos instantes más el doctor Mauro Andino, abogado y analista político. Con él hablaremos de algunas decisiones que se han conocido en las últimas horas, como por ejemplo el caso de el pronunciamiento del Tribunal Contencioso Electoral sobre la candidatura de Luisa González, la orden de prisión contra la prefecta de Santo Domingo, amenazas a candidatos para las elecciones seccionales con el cierre o bloqueo de cuentas, por ejemplo, o también esta curiosa forma de sacar del camino a los aspirantes a integrar el Consejo de Participación Ciudadana y Control Social, entre otros temas. Nos acompañará para esto el doctor Mauro Andino Espinosa. Más adelante, el doctor Álvaro Guzmán, doctor en transporte. Con él hablaremos sobre las reformas a la ley de tránsito aprobada recientemente en la Asamblea Nacional. Analizaremos si son o no positivas. Y finalmente, el doctor Patricio Morales, asesor jurídico del Parlamento Laboral Ecuatoriano. Con él conversaremos sobre la venta de activos del IES dispuesta por el presidente de la República. 7:54. Les invitamos para que se queden con nosotros. Yo saludo directamente ya con nuestro primer invitado. Nos acompaña vía telemática el doctor Mauro Andino Espinosa. Doctor Andino, qué gusto saludarle. Buenos días, bienvenido. Gracias por participar en Punto Noticias de Radio Pichincha en este inicio de semana. Muy gentil por estar acá. Le saludamos a Elena Rodríguez, quien le habla a Licenia Espinel. Comencemos por lo más reciente, que es esta orden de prisión preventiva contra la prefecta de Santo Domingo, Joana Núñez. Una orden de prisión por presunto enriquecimiento ilícito, y la prefecta Núñez se suma a esta larga lista de autoridades seccionales que en tiempos electorales resulta que son investigadas y apresadas, tanto por la fiscalía como por la justicia. De una u otra manera, esto va a afectar el tema electoral que se viene para noviembre. ¿Cómo mira usted esta situación? Buenos días, bienvenido.
3: Buenos días, estimada Licenia, gracias por la invitación. Un saludo cordial para cada uno de ustedes y de las oyentes que nos escuchan en esta mañana. Yo creo que lo primero que hay que decir es que nadie se opone a que la fiscalía realice su trabajo y haga las investigaciones del caso respecto de cualquier autoridad seccional. Nadie está en desacuerdo en que si es que alguien cometió un delito, por más autoridad que esta fuera, por supuesto tiene que investigarse. El problema y las dudas surgen cuando todo coincide precisamente en plena etapa preelectoral. Qué extraño, qué coincidencia, que justo todas las investigaciones penales que se hayan llevado adelante en contra de determinados alcaldes o prefectos del país hayan coincidido con las elecciones seccionales del próximo 29 de noviembre. Y a esta larga suma ya de autoridades de gobiernos locales que han sido procesados penalmente, ahora se incorpora también el nombre de la prefecta de Santo Domingo. Insisto, aquí no se trata de decir si es que es inocente o es culpable, eso la justicia tendrá que determinarlo, pero sí sorprende poderosamente la atención es que justo a las puertas de que la gente comparezca a las urnas para ejercer su legítimo derecho al sufragio, se empiecen entonces a procesar penalmente, a encarcelar, a allanar autoridades locales. Y uno ahí podría sospechar que lo que se busca es aplanar el camino para favorecer sin duda a las opciones partidarias del régimen, tanto a los candidatos de ADN como a los candidatos que están auspiciados por otras organizaciones políticas, pero que vienen a ser los candidatos tapados, aquellos que, sin ser auspiciados por el oficialismo, mojigatean, por llamarlo de alguna manera, y son patrocinados por otras organizaciones políticas, pero que al final del día terminan por responder a los mismos intereses del gobierno nacional y básicamente del movimiento oficialista. Entonces, creo que estas coincidencias en política no son gratuitas y existe toda una estrategia detrás, no por hacer justicia, sino por limpiar el camino y por despejar la esfera pública de los adversarios principales que tenía el régimen en cada uno de los territorios.
1: Mauro Andino, qué gusto. Elena Rodríguez te saluda. ¿Qué tan grave es que la CIDH haya considerado advertir en pleno proceso electoral que Ecuador debe garantizar, lo digo textualmente, ¿no?, la participación política plural, igualdad y debido proceso?
3: Es gravísimo, querida Elena, que la CIDH se haya pronunciado, porque devela que el estado de la democracia en nuestro país es absolutamente deteriorado. Significa que se ha socavado el sistema político y que no existen garantías suficientes para que tengamos un proceso democrático transparente, justo, equitativo. No tenemos una competencia electoral en la que la cancha esté equilibrada. Y por eso es que precisamente la CIDH emite este pronunciamiento e incluso es compartido por parte del secretario general de la OEA, en el que se señala que están siguiendo muy de cerca los acontecimientos que suceden en el país respecto de las elecciones del próximo 29 de noviembre. Creo que no hay que ser un erudito en la materia para entender que las elecciones en Ecuador no son unas elecciones transparentes. Estamos viviendo una suerte de ficción de la democracia, una democracia aparente, entre comillas, una democracia en la que supuestamente la gente tendrá posibilidades de elegir, pero solo podrá elegir a las opciones políticas que el poder desde Carondelet le permite elegir. Esto es más o menos como si sobre la mesa te presenten una Coca-Cola, una Fanta y una Fioravanti.
0: Son las 8. 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
3: Esa ley de fundaciones en la Asamblea Nacional y se terminó por otorgar al gobierno nacional a través de la unidad de análisis financiero una herramienta funesta de acoso, de hostigamiento para matar económicamente a cualquier ciudadano en este país, porque ya no te matan como hacían las dictaduras de la década de los 60, de los 70, que te botaban desde aviones o te mataban en el Estadio Nacional Santiago de Chile, sino que ahora te matan económicamente, es decir, te congelan tus cuentas bancarias para que prácticamente no seas persona, no seas ciudadano, para que no puedas realizar ninguna actividad comercial, para que tu familia no tenga ingresos, para quebrarte con tus empresas, para quebrarte con tus actividades industriales, comerciales, etcétera, para quebrarte ante tus acreedores, las deudas que tienes que cancelar, para que tengas que despedir a tus trabajadores. Es decir, una serie de mecanismos que al final del día lo que hacen es ahogarte económicamente. Y el caso de Jaime Estrada es resultado de esa famosa ley de fundaciones que en su momento se aprobó en la Asamblea Nacional y que tenía como objetivo perseguir a los opositores. Pero no es el único. El del candidato a la alcaldía de Guayaquil por los social cristianos, Andrés Roche. Es que ni siquiera los social cristianos se salvan de la persecución del gobierno de Daniel Noboa. Y aquí una reflexión para los sectores que creen en los principios liberales y que se consideran de derecha o de centro derecha. Ellos tienen que entender que una dictadura, que un gobierno autoritario no disgrega, no separa entre gente de izquierda y gente de derecha. Una dictadura se va en contra de cualquier opositor, en contra de cualquier disidente. Y por eso es que el día de hoy también se van en contra de gente como Andrés Roche en la alcaldía de Guayaquil en esas elecciones. ¿Por qué? Porque se ha negado, como él denunció, a no someterse a los designios del gobierno para hacer la campaña en la forma en que los operadores políticos de Carondelet le habían exigido, para que no ataque, para que no golpee, para que no cuestione a los candidatos de ADN, según las palabras del propio Andrés Roche. Y le terminaron por congelar las cuentas, igual que lo que han hecho con Jaime Estrada en la provincia de Manabí. Y respecto de lo de Luisa González, hay que esperar a que resuelva en primera instancia la jueza que admitió a trámite el recurso subjetivo contencioso electoral. Luego habrá que ver cómo resuelve, tendría que resolver de conformidad a la Constitución y al Código de la Democracia. El artículo 112 de la Constitución es absolutamente clarísimo y es coincidente el artículo 94 del Código de la Democracia con lo que señala la Carta Fundamental cuando se establece que las organizaciones políticas pueden presentar como candidatos a sus afiliados, a sus adherentes, pero también a sus invitados o a las personas que sean simpatizantes de las organizaciones políticas. Y tanto es así que el movimiento Pachacútic en su momento presentó a varios candidatos que sin ser afiliados a esas organizaciones pudieron participar como candidatos. Y me voy a poner como ejemplo, cuando en su momento yo fui candidato asambleísta por Pachacuti, yo no me tuve que afiliar y nunca me afilié, porque a mí simplemente me invitaron a participar, y así hubo un montón de personas más que participaron como invitados, y en otros periodos electorales también participaron como invitados un montón de personas que al final incluso llegaron a ser autoridades de elección popular, llegaron a ser asambleístas, llegaron a ser alcaldes, prefectos, etcétera. Me acuerdo de otros casos emblemáticos en su momento. El exalcalde de Quito, Paco Moncayo, él nunca fue, por ejemplo, afiliado a la izquierda democrática, y él se afilió después con el paso del tiempo. A lo largo de la historia no siempre ha sido necesario afiliarse a una organización política. Es decir, aquí hay que aplicar la Constitución, hay que aplicar el Código de la Democracia, y ojalá en el Tribunal Contencioso Electoral esta sentencia de primera instancia señale que puede participar Luisa González como candidata a la prefectura. Y si es que señalan que van a aplicar, como ya dijo el presidente del CNE, que hay que aplicar un reglamento por encima de la Constitución y del Código de la Democracia, bueno, lo que le quedará a Luisa González es presentar un recurso de apelación en segunda instancia ante el Pleno del Tribunal Contencioso Electoral.
1: Mauro, a propósito de lo que mencionas, y traigo a colación nuevamente este comunicado de la CIDH, ¿no? Porque se ajusta bastante bien a lo que estamos viviendo y a la realidad que enfrenta hoy por hoy Ecuador en materia electoral. La CIDH habla expresamente de evitar exclusiones arbitrarias y daños irreversibles. En materia electoral, ¿qué significa un daño irreparable? Porque claro, una sentencia favorable después de las elecciones ya no devuelve una candidatura.
3: Un daño irreparable viene a constituirse cuando esa democracia ha sido ficticia, cuando esa democracia ha sido un esperpento, una pantomima de elección. Y eso es lo que lamentablemente estamos camino a vivir en nuestro país. Imagínense ustedes, pongo otros casos. Ya está en firme la candidatura del alcalde de Quito, Pavel Muñoz, y por ahí a operadores políticos cercanos del gobierno se les ocurrió presentarle una denuncia por el cometimiento de una infracción electoral muy grave, argumentando que por haber votado a favor de una resolución en el Consejo Metropolitano que exhortaba a los organismos electorales a garantizar la participación equitativa y justa de todos los actores políticos, que ese hecho, que esa resolución, que ese simple exhorto, ese pedido, constituía una interferencia en el funcionamiento de la función electoral, específicamente del Tribunal Contencioso Electoral, y que eso era, decía la denunciante, una infracción electoral muy grave, y que había que imponerle multa, suspenderle los derechos políticos y destituirle del cargo al alcalde Pavel Muñoz. Eso fue lo que argumentaron estas personas. Consecuentemente, lo que se está viviendo en Ecuador es una anomalía, es una perversión de la democracia, que es muy propia, hay que decirlo, de toda esta ola reaccionaria ultraderechista de los gobiernos de ultraderecha a nivel regional, y Noboa pertenece a esta ola. Cada uno de estos presidentes con distintos matices o estilos, pero todos estos gobiernos tienen prácticas antidemocráticas y autoritarias, desde Trump en Estados Unidos, que incluso ordenan quitarles los derechos a los jueces de la Corte Penal Internacional para que prácticamente no puedan tener ni siquiera cuentas bancarias y dejen casi que de ser ciudadanos del mundo. ¿Por qué? Porque esos jueces de la Corte Penal Internacional decidieron dictar u ordenar la prisión de Netanyahu, el genocida israelita, por el genocidio palestino, hasta otros actores políticos de ultraderecha de la región, como Kast en Chile, como Milei en Argentina, y por supuesto acá en esta onda ultraderechista también está Daniel Noboa. Es decir, la democracia en su conjunto está viviendo un ataque permanente a nivel global, porque la democracia liberal les resulta ya insuficiente, les resulta un estorbo a todos estos actores de ultraderecha reaccionarios, y les resulta un estorbo porque para poder implementar sus agendas económicas empobrecedoras, pues ya la democracia les resulta insuficiente, y tienen que utilizar todos los aparatos represivos del Estado para implementar sus agendas económicas, que en el fondo son empobrecedoras de las grandes mayorías de nuestras poblaciones.
2: Doctor Andino, usted decía que lo que se busca con todas estas acciones que hemos visto durante estos últimos meses es aplanar el camino para que los candidatos del oficialismo tengan mayores posibilidades, o sean ellos o sean los otros que son también cercanos al gobierno porque están de alguna manera escondidos en otras organizaciones políticas. Con ese contexto, ¿qué se puede esperar del 29 de noviembre? O sea, con el comportamiento que ha tenido la autoridad electoral, lo que usted acaba de señalar del propio presidente, que ha dicho que un reglamento interno de una organización política está por encima de la Constitución y el Código de la Democracia. O sea, ¿qué debemos esperar del 29 de noviembre? En esas condiciones, con las alertas de organismos internacionales y con la presión por parte del oficialismo a las autoridades y a los candidatos.
3: Sí, lamentablemente esas expresiones del presidente del CNE fueron realmente escandalosas. Se inventó una nueva pirámide de Kelsen y se inventó un nuevo orden jerárquico de las normas. Ahora en la cúspide de la pirámide está los reglamentos y debajo de eso está la Constitución, tratados de instrumentos internacionales y por supuesto leyes orgánicas como el Código de la Democracia. Es realmente espantoso que la gente que tiene que contar los votos, para hablar en términos bastante coloquiales y sencillos, que son los consejeros del CNE, piensen eso. Y peor todavía, quien preside el organismo electoral, que es el señor José Cabrera. ¿Qué esperar? Yo creo que más que qué esperar, ¿qué deberíamos hacer? Es la gran pregunta que debemos plantearnos. Y yo sí hago una convocatoria pública, un exhorto de la forma más comedida a todas las organizaciones políticas progresistas del centro hacia la izquierda y organizaciones democráticas, organizaciones incluso, yo diría, de derecha, que están bajo ataque, ¿verdad? Los socialcristianos, el ejemplo que le ponía. Qué triste, eso sí, que su principal referente, el señor Jaime Nevado, hasta el día de hoy no haya dicho nada. Corríjame si es que tal vez el fin de semana hizo algún

0: Si es decir, que se respeten los resultados electorales expresados el próximo 29 de noviembre. Un gran control electoral ciudadano. Constituir, se me ocurre, una plataforma digital donde se puedan ir incorporando, registrando con sus datos personales, ciudadanos de todo el país que quieran sumarse a esta gran cruzada democrática y que puedan contribuir con el control del escrutinio, del conteo que se haga ese día, una vez que se cierren las urnas a partir de las 5 de la tarde de ese domingo 29 de noviembre. Creo que eso es fundamental. Y por supuesto, tener un control electoral conjunto también, una plataforma informática donde se puedan ir alimentando las copias de esas actas que tienen que entregar en las juntas receptoras del voto los miembros de las mesas, para poder ir llevando de la mano, de manera simultánea, un control electoral paralelo al que hace el CNE, lo cual es además absolutamente legal, es absolutamente justo, para poder verificar que no le metan mano a las elecciones, que no exista un fraude ya in situ el día de las elecciones, porque ojo, también hay que decir algo, el fraude democrático no solo se perpetra el día de las elecciones, cuando alguien le quita votos a un candidato para perjudicarle y favorecer a otro. El fraude democrático se perpetra con todo lo que están haciendo, poniéndolo en un argot futbolístico, en un país que ama el fútbol como es el Ecuador. El fraude democrático se perpetra cuando antes de jugar ya les expulsan a 3 o 4 jugadores principales del otro equipo principal. El fraude se perpetra cuando el árbitro y el día del partido les valida goles ilícitos a un equipo a pesar de que estaban en posición adelantada, estaban en offside. El fraude se perpetra cuando ese día les expulsan ilegítimamente o les lesionan a los otros jugadores y ese árbitro no hace absolutamente nada. O cuando la mayoría de periodistas que están en las cabinas en ese partido de fútbol son solo medios de comunicación que están a favor hablando de un equipo y hablando en contra del otro. Ese es el fraude democrático. Entonces, hay que evitar que el fraude se perpetre antes, durante y después de las elecciones.
1: Mauro, muchísimas gracias por esta entrevista.
0: Muchas gracias a ustedes y siempre a las órdenes. Abrazo enorme.
1: Lo propio para usted, Mauro. Mauro Andino Espinosa, que ha estado con nosotros, 8:19, una pausa, no se vayan, que volvemos para conversar sobre las reformas a la ley de tránsito.
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1: 8:20, 8:20. A esta hora queremos dar la bienvenida a Álvaro Guzmán, que, como ustedes ven, para quienes nos siguen por YouTube, ya está en nuestros estudios. Álvaro es PhD en transporte, exdirector de la Agencia Nacional de Tránsito. Con él hablaremos sobre la reforma a la ley de tránsito. Doctor Guzmán, buenos días. Bienvenido a Punto Noticias.
2: Buenos días, muchísimas gracias por la invitación.
1: Un contexto importante: la Asamblea aprobó el 3 de septiembre con 87 votos una reforma de 78 artículos que ahora pasa al Ejecutivo. Incluye cambios en competencias municipales, fotorradares, delivery, motos y scooters, también peajes,

0: seguros, transporte público y una identificación electrónica vehicular. Además, ordena evaluar en 180 días cómo ejercen sus competencias de tránsito todos los municipios. Hay que ponerle ojo a eso. Doctor, empecemos por lo fundamental, ¿no? Con 603 muertos únicamente durante el primer trimestre de 2026, ¿esta reforma realmente ataca las causas por las que están muriendo los ecuatorianos en las vías?
1: Realmente el tema de la seguridad vial es un tema muy amplio, como lo habíamos hablado ya en una entrevista anterior acá. Es un tema sistémico que requiere un trabajo de muchas áreas y desde muchas perspectivas para lograr reducir y eventualmente eliminar esta pandemia que vivimos, no solo en el Ecuador, sino en varias partes del mundo. A la seguridad vial hay que verla como una pandemia realmente. No sé, todos recordamos todo lo que hicimos en la pandemia. En la pandemia no tuvimos, hasta que se encontró una vacuna, no tuvimos una medida que ayudaba a mitigar los impactos. Usábamos mascarilla, nos lavábamos frecuentemente las manos, tomábamos distancia de las personas, y esa serie de medidas ayudaron a que no toda la gente se contagia y eventualmente muera. Un tema muy similar pasa en la seguridad vial. En la seguridad vial nosotros tenemos que utilizar la teoría del queso suizo, así se llama esto, porque usted cada que corta una rebanada del queso suizo, el queso suizo es ese queso que tiene todos los huecos adentro, ¿no? Entonces, cada que uno corta una rebanada aparece un hueco, en la siguiente rebanada ese hueco ya no está, pero está otro hueco, y no logra tener como que una rebanada sin perforaciones. Lo mismo, de la misma manera se debe tratar la seguridad vial. ¿Por qué? Porque cada una de las medidas que tomamos es como tapar uno de los huecos. Entonces vamos tapando los huecos, pero si no tomamos todas las medidas, siempre van a quedar aberturas en la ley. Y un poco eso es lo que pasa aquí. Hay avances importantísimos, es decir, hemos logrado tapar algunos de esos huecos, y los avances están principalmente en sistemas de retención infantil. Es la primera vez en el país que se regula el uso obligatorio de los sistemas de retención infantil. Ya los niños no pueden ir sueltos en los asientos traseros, y peor, ir en el asiento delantero. Tienen que ir atrás, debidamente ajustados en un sistema de retención infantil.
0: Solamente una precisión en ese caso, ¿los niños hasta qué edad o bajo qué características?
1: Eso todavía hay que trabajarlo en el reglamento. Uh-huh. Nosotros lo que recomendamos desde lo que denota la Organización Mundial de la Salud es que sea una mezcla de peso y estatura.
0: Y talla.
1: Y talla, exactamente. Entonces, todo eso tiene que discutirse dentro del reglamento, pero ya es un paso importante que en esta reforma los niños sean obligados a utilizar un sistema de retención infantil. El otro tema que también es sumamente importante y que también es un avance fundamental es el tema de los cascos certificados. Uh-huh. En esta ley, efectivamente, pone la exigencia de que los cascos sean debidamente homologados y se incorporan disposiciones para la entrega y la comercialización. Eso también es sumamente importante, y ya se habla de sanciones para cascos que no son certificados o sean falsificados. Uh-huh. Eso no existía, y se podía comprar uno pensando que era un casco seguro, cascos de juguete realmente, y estaban ingresando cascos de juguete como cascos de seguridad. Ese es otro tema sumamente importante. También el tema de protección a peatones. Aquí en esta ley ya se habla directamente de incorporar distintas disposiciones que van efectivamente a proteger a los peatones, como pacificación vial, isletas en la mitad de las vías más grandes, uh-huh, semáforos peatonales y la existencia de corredores continuos, por dar algunos ejemplos de lo que ya se menciona en la ley. También otro paso importante es que los recursos que los municipios recauden por temas de sanciones provenientes de las multas de tránsito, al menos el 50% de esas multas sean reutilizadas en prevención y reducción de la siniestralidad vial. Entonces, trabajar justamente en pacificación vial, cruces seguros y otra serie de medidas que ya desde la ingeniería de tránsito se pueden implementar. También habla de un gran plan nacional de fiscalización, y eso también es importante, Porque la fiscalización es fundamental. Nosotros no podemos seguir con medidas aisladas, ¿sabe? Voy a controlar el alcohol esta semana, la próxima semana voy a controlar papeles, la próxima no. Tienen que haber una política sostenida de fiscalización, porque el usuario tiene que sentirse observado, el usuario tiene que sentirse que está siendo controlado todo el tiempo. Y esto por un principio bien importante, y es que el ser humano comete errores, entonces tenemos que ayudarle. Entonces, ¿cómo le ayudamos? Con una fiscalización continua. Eso creo que son desde una perspectiva de seguridad vial, las victorias importantes que se han tenido con esta nueva ley de tránsito. Esto no puede quedar así, tenemos que seguir trabajando tenemos que seguir trabajando en presionar a que venga el reglamento, uh-huh. porque todas estas normativas son importantes, pero para una completa ejecución necesitamos primero un reglamento, y hay que trabajar en el reglamento. Como ustedes saben, el reglamento al cambio de la ley anterior, en todo este tiempo no se emitió.
2: Así es.
1: Fueron 5 años sin reglamento y hasta ahora no tenemos reglamento. Entonces esto abre una ventana interesante para que definitivamente el Ejecutivo ya emita un reglamento de tránsito que permita implementar correctamente estas leyes. Eso es sumamente importante.
2: Doctor Guzmán, respecto a esta reforma, Elena le preguntaba algo que todos esperamos, ¿no? Que si se tratase de leyes, y si la gente y las autoridades respetaran las leyes, pues seríamos casi Suiza, un país con casi nada de siniestralidad, pero no ocurre así. Y una de las causas de esas más de 600 muertes es el exceso de velocidad o los conductores en estado etílico, ¿no? ¿Qué dice esta reforma sobre este punto del exceso de velocidad, de los conductores en estado etílico y de los radares? Porque si bien hubo un abuso en cuanto al tema de los radares, el hecho de haberlos quitado de tu operatividad, de ponerlos solo de adorno, no está contribuyendo para reducir la siniestralidad en el país. Lamentablemente la gente, si no le topan el bolsillo, no respeta, y usted ha podido ver cómo en vías consideradas rápidas, como la Ruta Viva, la Simón Bolívar, solo para citar el ejemplo del Distrito Metropolitano de Quito, ocurren todos los días un promedio de 5 a 10 accidentes, con muertes, con mutilados, con gente que queda malherida de por vida, discapacitada, con pérdidas no solo de vida, sino también materiales.
1: Sí.
2: ¿Qué dice la reforma? ¿Que ataca esa parte o no ataca esa parte?
1: Es bien importante la pregunta, y creo que es lo fundamental en estas reformas. Volviendo al ejemplo del queso, ya vamos tapando estos otros huequitos, pero queda este gran hueco todavía abierto. Y porque es importante tratar ese tema con más importancia, y es que la evidencia es clarísima. La mayor cantidad de siniestros de tránsito y fallecidos por los mismos son por el exceso de velocidad. Entonces, si bien la correcta implementación y fiscalización de todas las normas anteriores sí van a tener un impacto en la reducción, no vamos a tener una reducción realmente importante mientras no trabajemos el tema de los excesos de velocidad. Y esta reforma no ha incluido ese tema. Uh-huh. Desde el trabajo que hacemos con las organizaciones de la sociedad civil, nosotros lo que buscábamos era principalmente que se regule las velocidades máximas en las ciudades, que no sea más de 50 kilómetros por hora, que en las zonas donde hay más flujo de peatones y usuarios vulnerables de la vía, la velocidad máxima sea de 30 kilómetros por hora, y en zonas escolares y en zonas hospitalarias no supere los 20 kilómetros por hora, por dar algunos ejemplos. Tampoco hay, la ley también se buscaba que haga obligatorio un plan de gestión de velocidad en las municipalidades y también un plan de gestión de velocidad a nivel nacional. Eso tampoco se logró en este cambio de la ley. Así que todos los esfuerzos de aquí en adelante, desde la sociedad civil y desde las personas que trabajamos los temas de seguridad vial, tienen que seguir empujando para que la Asamblea tome el tema de la velocidad con la misma seriedad con las que ha tomado los otros, porque realmente esos otros temas se ha trabajado bastante bien. Pero la velocidad es una deuda pendiente y es una deuda que debemos empujar. Los datos de ya hasta junio ya están más claros, y estamos con 1.226 fallecidos hasta junio. O sea, si nosotros seguimos al mismo ritmo, vamos a cerrar exactamente con más de 2.400 fallecidos en sitio, porque esta es una diferencia importante. Los datos que maneja la Agencia Nacional de Tránsito, y es entendible por uh-huh. cómo se recolectan los datos, solamente recolecta los datos de la gente que muere en el lugar del siniestro. Uh-huh. Pero realmente la Organización Mundial de la Salud lo que recomienda es que midamos cuántos se mueren hasta 30 días después de ocurrido el siniestro, porque muchas de esas personas van al hospital, son atendidas y no todas sobreviven. Si es que esto sigue así, tranquilamente podríamos estar hablando de entre 5.500 y 6.000 personas en este año por muertos de siniestros de tránsito. Esos datos ya los tendremos el siguiente año, luego de que levante las instituciones responsables todos esos datos. Entonces, no es menor, nos uh-huh. estamos volviendo en el segundo país más peligroso en Latinoamérica con respecto a la siniestralidad vial. Estamos hablando de más de 7 personas que se mueren todos los días en el sitio, pero pueden llegar a ser más de 22, 23 cuando contamos los fallecidos. Entonces, sí, efectivamente hay que trabajar más en el tema de velocidad, hay que exigir más el tema de velocidad, hay que insistir mucho en el manejo correcto de los radares.
2: ¿Pero por qué no se toma en cuenta esto en la ley, considerando que es fundamental para reducir las víctimas mortales o los siniestros de las personas heridas?
1: Hay muchos temas en una reunión en la que pude participar con algunos miembros de la mesa que está trabajando este tema. Ellos posicionaban que las velocidades se tienen que poner en el reglamento. Entonces, ahora hay que trabajar que efectivamente en el reglamento se pongan por lo menos el tema de las velocidades máximas en las ciudades y en estos otros puntos que ya conversábamos hace un momento. Hay que insistir en eso. No podemos tener un reglamento sin que mencione claramente cuáles deben ser las velocidades máximas. Y otro pedido que también es sumamente importante dentro del tema de velocidades es eliminar los rangos mínimos. En el Ecuador todavía existe este tema de los rangos mínimos. O sea, uh-huh. que para poder tener la máxima sanción, en un lugar donde hay como ir a 50 kilómetros por hora, uno tenía que ir a 60 kilómetros por hora. Y eso es un error. La sanción máxima debe ser a partir de los 50 kilómetros por hora, porque entre 50 y 60 kilómetros por hora la diferencia es muy grande. Esto no es va geométricamente, sino aritméticamente. Entonces, mientras más rápido va la persona, las posibilidades de sufrir un siniestro de tránsito con fallecidos o lesionados graves aumenta con mucha mayor velocidad. Entonces, sí es bien importante que tengamos bien claro por qué la Organización Mundial de la Salud recomienda esas velocidades como las velocidades máximas. Eso es porque está sumamente analizado cuáles son las capacidades de resistencia del cuerpo a un golpe, cuáles son las capacidades de resistencia de las personas que están dentro de un vehículo, por más cinturón de seguridad y airbags y todos los implementos de seguridad que tenga el vehículo, puede resistir. Entonces, es bien importante que en las zonas urbanas la velocidad no sea nunca más de 50 kilómetros por hora, en zonas donde hay alto nivel de peatones no sea más de 30, y al lado de escuelas y hospitales nunca más de 20 kilómetros por hora.
0: Ahora, doctor Guzmán, yo quisiera que hablemos sobre la coordinación que debería existir entre el gobierno nacional y los gobiernos autónomos descentralizados para que precisamente lo que se contempla dentro de la ley de tránsito no se convierta en letra muerta. Y pregunto esto porque, como decíamos al inicio, cuando le presentaba, esta ley ordena evaluar en 180 días cómo ejercen sus competencias de tránsito todos los municipios. Y para nadie es desconocido que el Ejecutivo interviene con más frecuencia y cada vez más en la competencia que tienen los municipios en el tema de tránsito. ¿Cómo debería existir esa coordinación? ¿Cómo debería darse con el objetivo de que ni se resten ni se estén peleando por competencias, sino más bien se ejecute las disposiciones de manera coordinada?
1: Aquí hay un tema constitucional que es bien claro, ¿no? Las leyes, las responsabilidades del tránsito están sobre los municipios. Uh-huh. Y estos son derechos de los municipios que no pueden ir para atrás, sino más bien solamente pueden incrementarse. Sin embargo, efectivamente vemos que hay un interés del gobierno central de intervenir en los municipios. Yo creo que no es del todo negativo evaluar cómo están los municipios. O sea, definitivamente, a ver, les hemos entregado estas competencias durante tanto tiempo, ¿cómo están en sus competencias? Pero no con el objetivo de ir, intervenir y quitarles las competencias, sino ¿dónde estamos fallando? ¿Dónde estamos fallando como país? Porque aquí, que falle una ciudad no es que falla ese alcalde, fallamos los ecuatorianos, porque no estamos cumpliendo un dictamen fundamental que es preservar la vida, ¿no es cierto? Entonces, yo considero que no es del todo malo una intervención, pero ¿para qué intervenir? ¿Para qué evaluar, más bien dicho? Si es que vamos a evaluar para entender bien en dónde están fallando los municipios, los gobiernos autónomos descentralizados, poder apoyarles, poder ayudar. Ok, ¿qué te falta? ¿Te falta personal? ¿Te falta recursos? ¿Te falta capacidad técnica? ¿Qué es lo que les falta? Cada municipio debe ser distinto. No es lo mismo la realidad de Quito, Guayaquil y Cuenca, que son municipios con muchísima más capacidad técnica, que igual tienen problemas y a los cuales también desde el gobierno central se les puede de apoyar, pero municipios mucho más pequeños, donde no hay personal, donde no hay recursos, donde no hay agentes de control de tránsito, donde la mayor obra es poner un semáforo en una intersección, porque no hay más para el tema de tránsito. Entender bien esa realidad y reevaluar, el apoyo que puede darse desde el municipio, desde los municipios, para que puedan, desde el gobierno central a los municipios, para que puedan ejercer esta responsabilidad de la mejor manera. La ley aquí, por ahora, lo que se entiende de la ley es que se quiere intervenir para que no existan los famosos GDOs dentro de los municipios. Eso es lo que está buscando. Y eso es muy distinto tratar eso que tratar tránsito. Porque es ir a tratar un tema de seguridad que sobrepasa a las autoridades de tránsito y que efectivamente eso sí tiene una responsabilidad mayor el gobierno central. Pero si es para ver tránsito, para ver seguridad vial, creo que la Agencia Nacional de Tránsito, desde la Agencia Nacional de Tránsito se puede hacer muchísimo para apoyar a los municipios, capacitarlos, darles los requerimientos técnicos que tengan y apoyarlos para que efectivamente puedan tener un control del tránsito y una protección a las vidas en las vías mayor.
2: Doctor Guzmán, el tema de la recuperación de puntos en las licencias de conducir, ¿qué dice esta reforma sobre eso y sobre las escuelas de conducción que entiendo van a ser otra vez recategorizadas?
1: Esos temas también tienen que estar bien claros en el reglamento. Todo eso no está debidamente. La ley es solamente un marco, digamos, es este marco normativo que dice cómo deben, qué es lo que debe suceder, y el reglamento es el que nos tiene que decir el cómo. Ese es un área en la que nosotros, desde donde estamos trabajando, no hemos estado profundizando, y no sé cómo lo esté trabajando el Ejecutivo para reglamentarlo a futuro. Sin embargo, nosotros tenemos un sistema de licenciamiento que es sumamente bueno en papel, pero no en cómo se lo implementó. Las licencias, como nosotros manejamos aquí en el Ecuador, que es uno empieza con 30 puntos y luego a medida que va cometiendo alguna infracción o alguna cosa, va perdiendo esos puntos. No es un mal sistema. Realmente, en los países donde se ha logrado implementar esto de la manera correcta, sí es una herramienta importante para cambiar el comportamiento de los usuarios de las vías y mejorar los temas de seguridad vial. Sin embargo, aquí se implementó sin la tecnología correcta, los puntos se perdían porque un agente le decía, no porque había realmente una prueba específica de que eso sucedió. Incluso se utiliza como chantaje. O sea, se tornó una herramienta bien compleja de administrar. ¿Qué pasa cuando tengo cero puntos? Igual hay un montón de conductores que pueden seguir conduciendo porque no está claro qué es lo que sucede cuando se tiene cero puntos. Incluso hay personas que tienen menos de cero puntos, menos 25, menos 30, pero no hay una norma clara de qué hago con eso. Entonces, yo creo que primero, los puntos no se pueden perder por cualquier cosa, siempre se tienen que perder. Es mejor si es que es a través de una herramienta tecnológica, por ejemplo, una cámara, un radar, porque esos son mucho más difíciles de evadir, o sea, de que sea alguien chantajeándoles, una máquina. Creo que esos son el tipo de puntos que se deberían poder quitar. También se comenzaron a quitar puntos por cosas como no hacer el traspaso de propietario, quitar puntos. Esa no es una infracción de tránsito per se, esa es una infracción de otro tipo, pero se estaban quitando puntos por eso. Entonces, sí hay una serie de temas que podrían revisarse alrededor para sostener el sistema actual, que no es malo, y poder implementarlo de una manera positiva. Las escuelas de conducción tienen un rol fundamental acá, definitivamente, porque el Estado nunca va a tener la capacidad de llegar a todos los lugares geográficamente hablando, y las escuelas sí están mucho más dispersas a nivel nacional. Entonces, una buena cooperación con las escuelas de tránsito puede ayudar a llevar estos temas.
2: ¿Y los radares van a volver a funcionar o no van a
1: volver a funcionar? Por ahora no está claro qué va a suceder con los radares. Eso ya es un tema más de la Agencia Nacional de Tránsito, de emitir un reglamento que permita a todos los municipios del país implementarlos. Y nuevamente no volverlo a tratar tan políticamente como se lo trató. Porque ese es el problema más serio que tenemos ahora, que los municipios hasta tienen un poco de miedo de volver a implementar los radares, porque puede tener una repercusión social muy grande, pero entonces hay que trabajar en un tema de volver a normalizar que controlar la velocidad está bien, controlar la velocidad es lo correcto. No podemos nosotros seguir perdiendo vidas porque no hay control de velocidad.
0: ¿Qué pasa con los repartidores en motocicleta? Sabemos que tienen que utilizar cascos homologados, sabemos que tienen que registrarse, y si no cumplen o si incumplen con las medidas establecidas en esta nueva ley, podrá aplicarse incluso multas de alrededor del 30% del salario básico unificado. Y menciono este último detalle porque eso ha generado reacciones, ¿no? Reacciones que incluso se han viralizado en redes sociales y cuyas consecuencias ya sabemos, también fueron incluso deportados. Entiendo que 3 repartidores que se burlaban de aquello y decían que no iban a cumplir con esta nueva ley. ¿Cuáles son las sanciones y qué se establece en el caso de los repartidores que, digamos, en términos generales están cumpliendo con su trabajo, lo hacen de manera efectiva, pero hay casos puntuales que molestan, que fastidian a la ciudadanía por las imprudencias que se cometen, porque ponen en riesgo al resto de la gente también?
1: Sí, aquí creo que hay que elevar a quién se va a sancionar acá. ¿Quiénes son las empresas que están utilizando esta mano de obra? Si bien está bien en el aire cómo es esa relación de trabajo que tienen los repartidores con las empresas repartidoras, porque son autónomos, porque ellos realmente solo son una herramienta que le ayuda a conectar al cliente con el repartidor, pero realmente sí hay una responsabilidad muy grande por parte de estas empresas. ¿Cuáles son las medidas que están tomando para que estas personas entren a trabajar? ¿Les están dando algún tipo de capacitación? ¿Cuáles son las exigencias mínimas para que entren a hacer? ¿Qué les estoy asegurando? ¿No les estoy asegurando? ¿Son parte del sistema? ¿Qué protección tienen en el momento que se juntan a una de estas plataformas? Y luego, ¿cuáles son las exigencias de las plataformas? Porque estas plataformas también tienen aspectos, por supuesto, son muy cómodas, te traen las cosas a la casa, pero por detrás hay una serie de cosas que son un poco más oscuras y que hay que tener cuidado. Por ejemplo, ¿cómo les están pagando? Mientras más carreras, te pago más. Si es que logras hacer más de X número de carreras en una hora, te doy un bono que les exige a los conductores, a los repartidores, que tengan un comportamiento mucho más agresivo para lograr hacer el número de entregas que las operadoras de estas les exigen. Entonces, creo que también hay que tener el debate sobre estas grandes corporaciones, que no son pequeñas, cuáles son las condiciones bajo las que les está obligando a trabajar a estas personas, bajo el supuesto de que son autónomos y de que no necesitan. Creo que eso es bien importante atacar también, y eso no se está atacando. Y luego, sí, ok, usted, empresa, deme un registro. Usted, empresa, dígame cómo se están comportando. Usted tiene un GPS sobre esta gente. Usted puede controlar las velocidades de estos conductores. Usted puede controlar si están infringiendo alguna norma, alguna cosa. Por supuesto que también lo pueden hacer ellos desde atrás, en lugar de estar exigiéndoles mayor productividad a costo de tener problemas en las vías. E incluso esos jugándose la vida. Los motociclistas son hoy por hoy el usar motocicleta es el modo más inseguro que tenemos en el país. Se volvieron los actores vulnerables más importantes en la serie de siniestros que tenemos en el país. Y esto también responde a las exigencias que tienen las plataformas sobre estos usuarios. Entonces, sí, creo que controlar a los conductores y ponerles estas normas es un paso importante, pero estamos victimizando a unas víctimas de un sistema que les obliga a comportarse de ciertas maneras.
2: Muchísimas gracias, doctor. Se nos quedaron algunos temas de esta reforma, pero seguramente le volveremos a molestar para que nos acompañe y nos explique con más detenimiento algunas cosas que se nos quedaron pendientes. Muchas gracias por estar acá.
1: Muchísimas gracias a ustedes por la invitación.
0: Gracias, doctor.
2: El doctor Álvaro Guzmán, director, ex director de la Agencia Nacional de Tránsito, doctor en Transporte, que ha estado con nosotros, 8:45.
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0: 8:46 minutos, 8:46 minutos. Saludamos a esta hora con el doctor Patricio Morales, asesor jurídico del Parlamento Laboral Ecuatoriano, que nos acompaña vía telemática. Doctor Morales, qué gusto saludarle. Buenos días. Bienvenido. Gracias por participar en Punto Noticias en su primera emisión. El gobierno ha decidido vender lo que considera como activos improductivos del IES y se espera obtener con ello cerca de 2,000 millones de dólares, pero esto no sé si alcanzará para cubrir la deuda que el Estado tiene con la Seguridad Social. Algunos expertos aseguran que el enfoque de esta decisión está equivocado. Se trata de supuestamente activos ociosos del IES valorados en cerca de 2,000 millones de dólares. Y hace poco se conoció que la deuda del Estado con el IES supera los 40,000 millones de dólares. 2,000 no es nada, pero es algo. ¿Qué opinión tienen ustedes desde el Parlamento Laboral sobre esta decisión de vender estos activos de la Seguridad Social?
1: Licenia, buenos días. Siempre es un gusto acompañar en estos espacios informativos y de opinión. Bueno, en primer término, es preciso que la ciudadanía sepa ubicar las cosas. El presidente, el ejecutivo, no es el dueño del IES. Por lo tanto, mal se hace en creer que se puede ordenar la venta de los activos pensando que son pertenencia directa del IES. Recordemos que de conformidad con la ley y con la Constitución, el IES tiene un ámbito de amplio gobierno, que es el Consejo Directivo del IES. Si alguien puede ordenar al señor presidente, es única y exclusivamente al señor Cordobés, que es su delegado al Consejo Directivo del IES, para que él proponga ante el representante de los trabajadores, ante el representante de los empleadores, la posibilidad de vender los activos improductivos. Ahora, no todos los bienes del IES son improductivos, son infructíferos, de ninguna manera. Hay ciertos bienes que pueden ser considerados de tal manera siempre y cuando pasen un filtro técnico. Es decir, el IES tiene bienes productivos, tiene bienes de uso común y tiene tal vez por ahí bienes que pueden ser considerados pasivos, que no están generando ningún rédito y que eso sí deben ser considerados por parte del Consejo Directivo del IES por medio de un filtro técnico para su venta. Pero que de ninguna manera se pretenda hacer creer a la ciudadanía que se alcanza los 2,000 millones de dólares. Es imposible. No superarán a breves rasgos unos 7 millones, exagerando. Asimismo, la ciudadanía debe conocer que cada fondo del IES tiene sus bienes. Es decir, el seguro campesino tiene sus propios bienes. El fondo de pensiones tiene sus propios bienes, etcétera. Entonces, no es que se puede vender los bienes que le pertenecen al seguro campesino para sanear o cubrir las deudas que tenga el fondo de pensiones. No funciona de esa manera. Cada fondo tiene sus propios bienes y esos bienes, si es que son vendidos después de haber sido calificados como óptimos para su venta por no ser productivos, deberán ser destinados para subsanar los valores pendientes del fondo del cual salió ese bien. Entonces, de ninguna manera alcanza el dinero que se dice, de ninguna manera se puede ordenar la venta de los bienes por parte del Ejecutivo, pues el IES no le pertenece, y de ninguna manera se pueden utilizar la venta de dichos bienes para sanear otro tipo de deudas.
2: Doctor Morales, Elena Rodríguez le saluda. Muchísimas gracias por su primera respuesta, porque nos queda claro que no son bienes del gobierno, que no son bienes del Estado, que le pertenecen a los afiliados, a la Seguridad Social, a quienes están dentro del Instituto Ecuatoriano de Seguridad Social. Eso por un lado, pero incluso aceptando que existen inmuebles improductivos que convendría vender, ¿quién tiene legalmente la competencia y cuáles son los pasos que se deben seguir para venderlo? Y usted nos dice, no se alcanzan los 2,000 millones anunciados por el gobierno. Entonces, ¿qué hay detrás de ese anuncio? ¿Qué debemos leer entre líneas luego del anuncio presidencial?
1: Que no se crea de ninguna manera que la venta de bienes improductivos sea algo que no se deba hacer. En virtud de las necesidades que puede tener el Instituto Ecuatoriano de Seguridad Social, hay que buscar cualquier mecanismo que nos permita llegar a subsanar cualquier necesidad en virtud de la crisis que atraviesa el Seguro Social. Porque la crisis del Seguro Social no viene solamente de la prestación de salud, sino la prestación de pensiones. Recordemos que ahora hay más pensionistas, el pago que tiene que realizar el IES a los pensionistas es mucho más amplio y muy poca y poco a poco se va perdiendo la posibilidad de contar con nuevos afiliados, pues no existen políticas públicas que proyecten un empleo digno que permita la estabilidad laboral y de tal manera el pago de la seguridad social y que vayan creciendo cada vez los afiliados al seguro para dar esa sostenibilidad económica. ¿Cuál es el procedimiento para la venta de bienes? Ya existe una resolución del Consejo Directivo, es la 712. Esta es el lineamiento para la venta de los bienes inmuebles, del IES, ¿sí? Para la enajenación de bienes se llama. En este reglamento se determina cuál es la opción que debe tomar el órgano de gobierno del IES para determinar qué bienes son considerados improductivos y pueden ser puestos a la venta para sanear el fondo del cual salió. Ese es un dato muy importante. Pero más allá de eso, cualquier decisión que venga directamente y únicamente del Ejecutivo, lo que va a generar es una medida de inconstitucionalidad. ¿Por qué les manifiesto esto? Porque el artículo 370 de la Constitución de la República prevé que el IES es autónomo. El 371 le dice al Estado que tiene una obligación con el IES para que en cada año, cuando se cuadran los valores que van a ser destinados para ser repartidos en el Estado, tendrá que darle al IES también su parte. Y el 372, que es el más importante en el punto de que estamos tratando, determina que ninguna institución del Estado puede intervenir para menoscabar el patrimonio del IES. Y en este caso, los bienes supuestamente que son totalmente improductivos, que son todos según el discurso del señor presidente, no pueden ser tocados por otra institución que no sea el IES, que no sea el Consejo Directivo del IES, que es en su órgano de gobierno. Y en este caso, es preciso que la ciudadanía conozca que el representante de los asegurados al Consejo Directivo del IES, señor Moncayo, es quien tiene que velar porque esos bienes no sean vendidos de manera discrecional, pues si pasan el filtro técnico para ser considerados como improductivos, es preciso que la ciudadanía conozca que deben ser procesos transparentes y sobre todo públicos para que no se esté vendiendo al amigo del uno o al amigo del otro, sino que sea público y que todos puedan participar en la compra de los bienes que en algún momento fueron del IES.
0: Doctor Morales, si bien usted dice este es un proceso que no se haya llevado bien desde el principio del anuncio, desde el anuncio está equivocado porque tiene que tomar la decisión el Consejo Directivo como cuerpo colegiado, son apenas 2,000 millones de dólares los que dice el gobierno que se podrían obtener con este proceso. Yo le pregunto, ¿estos 2,000 millones de dólares para qué alcanzan? Porque si se supone que con la venta de activos del IES, ese dinero debe servir para reinversión, no para gasto corriente. Si se destina para gasto corriente, eso se gasta en un mes. Y el siguiente mes volvemos al mismo
1: dinero problema. Dinero de bolsillo.
0: Entonces, ¿para qué se destinarán esos recursos? ¿Y son suficientes frente a la crisis que tiene la seguridad social?
1: El problema, Licenia, radica en que desde quien asesora al señor presidente de la República está totalmente equivocado y desconoce de la realidad tanto normativa como administrativa del IES. Tuve la oportunidad de poder apreciar una entrevista realizada al representante del Consejo Directivo del IES, del Ejecutivo, que es el señor Cordobés, en un medio de comunicación ante un comunicador reconocido, en el cual había manifestado que este es el gobierno que más ha pagado al IES en los últimos años. Primera mentira. Luego dijo y asentó con la cabeza cuando le dijeron que son 27,000 millones de dólares los que le debe el Estado al IES, y asentó con la cabeza porque desconoce que en realidad son 40,000 millones de dólares. Entonces los números nunca les van a dar porque no conocen realmente cuáles son las necesidades y las obligaciones que el Estado central tiene con el IES. El señor Cordobés, como representante del Ejecutivo al Consejo Directivo del IES, lo único que puede hacer es plantear sobre la mesa del Consejo Directivo la posibilidad de la venta de estos bienes que sean considerados improductivos, en primer término. Pero para que pueda pasar todo ese informe, debe conocer primero las cifras, debe conocer los números, debe conocer la realidad del IES. porque durante todo este tiempo ha sido utilizado como caja chica del Ejecutivo y ha sido la fuente de liquidez para poder subsanar otros valores, y nunca ha sido devuelta esa plata de una forma objetiva y directa. Le viven pagando en bonos y no alcanza el dinero para que el IES pueda cubrir con todas las prestaciones. Entonces, Licenia, de ninguna manera la venta de bienes inmuebles, que serían los de más alto valor, considerados improductivos, alcanzarían los 2,000 millones de dólares. O sea, ni siquiera la lógica nos permite analizar aquello. Imagínense cuántos bienes puede tener el IES a nivel nacional, improductivos, ojo, para que alcancen los 2,000 millones de dólares. Eso es totalmente irracional. Los números están mal entregados, el señor presidente está mal asesorado, y es por esa razón que van de tumbo en tumbo, porque el mensaje comunicacional que le da a la sociedad es que se van a vender todos los bienes del IES, es decir, se va a atentar contra el patrimonio de los trabajadores, se van a vender los bienes que también son productivos, se van a vender aquellos bienes que son de uso común, o solamente se van a vender aquellos que sean ociosos o que sean improductivos. Entonces, esos bienes ociosos e improductivos, ¿alcanzan realmente 2,000 millones de dólares? Imposible. Y sobre todo, esos 2,000 millones de dólares no son absolutamente nada frente a los 40,000 millones de dólares que el Estado central le debe al IES y que deben ser pagados de manera seria y concreta para que el IES pueda cubrir con todas las prestaciones que entrega a la clase trabajadora y a todos aquellos que son afiliados de la misma.
2: Doctor Morales, ¿cómo interpretar todas las acciones que viene desarrollando el Ejecutivo? Muchos hablan de un intento solapado, encubierto, poco transparente, de intentar privatizar la seguridad social. ¿Apuntan hacia allá?
1: Para eso nosotros tenemos al representante de los asegurados al Consejo Directivo del IES, quien es el llamado a velar por los intereses de los afiliados. Recordemos que constitucionalmente es imposible privatizar al Seguro Social. Su naturaleza es solidaria, su naturaleza es de asistencia. Entonces, les faltará el tiempo y los recursos para considerar que el IES pueda ser puesto a la venta. Porque si bien han ido con el tiempo generando en la sociedad una falta de interés en la seguridad social no es ningún favor, ni tampoco está a la discrecionalidad del individuo. La seguridad social es un derecho humano fundamental y tiene que ser velado por el Ejecutivo para que todos los trabajadores tengan acceso a la misma. Pero ¿cómo podemos esperar aquello si vivimos en una sociedad en la que lamentablemente las políticas públicas de trabajo no alcanzan para solventar las necesidades de la ciudadanía para el trabajo digno y para la seguridad social universal y general para todos? Ahora se han generado nuevas formas de empleo precario que lo único que hacen es abusar de la necesidad del trabajador, del estado de necesidad, para proponerle cualquier tipo de contratación que no permita el acceso a la dignidad laboral y por lo tanto no permita el acceso a la seguridad social. Entonces, cualquier intención del Ejecutivo, sea de este gobierno o de cualquier otro, de privatizar al IES, va a quedar corto, porque primero, la Constitución de la República se lo prohíbe, y segundo, porque es obligación también de la ciudadanía, de los trabajadores y de todos los ecuatorianos defender lo que nos corresponde y nos pertenece, como en este caso es la seguridad social y todo su fondo y todo su patrimonio.
0: Para finalizar, doctor Morales, ¿qué opciones le queda a los afiliados y a los jubilados que en teoría son los dueños de la seguridad social si el gobierno finalmente consigue plasmar o ejecutar ese anuncio?
1: No hay peor lucha que la que no se da. Es una obligación de la clase trabajadora, de los afiliados, de las organizaciones sindicales, de los jubilados y sus organizaciones también, velar porque se esté respetando los derechos que durante por muchos años han sido conquistados por medio de la lucha de aquellos quienes nos precedían. Entonces es nuestra obligación también, desde cualquier trinchera, dar la resistencia necesaria, puede ser desde la trinchera jurídica, mediática, social, sindical, pero es nuestra obligación plantarnos frente a cualquier tipo de atropello a los derechos consagrados en la Constitución, como en este caso es la seguridad social. No decimos, Licenia, de ninguna manera, que esté mal vender ciertos bienes del IES, porque sí, habrá por ahí algún bien improductivo o ocioso, pero no son todos. No se puede jugar con el patrimonio de los asegurados. Tiene que haber un proceso transparente, un proceso técnico, un proceso que realmente permita que la sociedad entienda y considere que las cosas se están manejando de la manera adecuada para velar el interés y el patrimonio de los trabajadores. No decimos que no se venda, decimos que se venda aquello que realmente es improductivo y que de ninguna manera alcanza a 2,000 millones de dólares. Por lo tanto, tendremos que estar pendientes de que no se vendan los bienes de uso común o que sean productivos actualmente para el IES, para que eso sea dinero del bolsillo y que después el IES haga un crack, ¿sí? Y pueda decirse que es el momento de privatizarlo, porque de lo contrario va a perderse en el tiempo.
0: Muchísimas gracias, doctor Morales. Gracias, muy doctor gentil. Morales. Muy gentil por acompañarnos y por explicarnos estos temas.
1: A ustedes por la invitación. Muchísimas gracias.
2: Solamente para finalizar, nada más debemos decir que hoy se cumplirá, a propósito de aquello, una movilización en defensa del IES para este lunes 7 de septiembre a las 9 de la mañana, es decir, a partir de este momento, en la avenida 10 de agosto y Bogotá, en la Caja del Seguro, el Frente Popular de Pichincha convoca a esta que ellos denominan como la defensa del IES. De esta manera nos despedimos.
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Buenos días, ¿cómo están amigos, amigas? Un gusto saludarles en esta mañana de 7 de septiembre de 2026, aquí desde Radio Pichincha 95.3 FM, 94.5 en el noroccidente de la provincia. Les pregunto cómo están, quiero saberlo, por favor déjenos un mensajito a través de Radio Pichincha Multimedia. Si quiere enviar un saludo a alguien también que sabe que usted sabe que está escuchando la radio, bueno, gracias a toda la gente que de por sí está conectada desde temprano en este día. Son las 9:07 minutos, bueno, tiempo de revisar la pregunta del día de hoy, que es lo que nos dicen nuestros amigos, amigas, a través de Radio Pichincha Multimedia, la transmisión en YouTube. La desaparición de pescadores en operativos de Estados Unidos debe investigarse como violación de derechos humanos, es la interrogante que le hacemos en esta mañana. Recordemos que pues solamente en los últimos días hemos tenido pues varios ataques a embarcaciones de pescadores ecuatorianas que el gobierno de Ecuador conjuntamente con Estados Unidos defiende que se trata de embarcaciones relacionadas con el crimen organizado, pero debido a los antecedentes existentes ya con embarcaciones como Fiorella, como otras que también han sido atacadas, pues se ha podido corroborar que eran pescadores y que no se incautó absolutamente nada y que no se encontraron pues indicios de que estén relacionados con el crimen organizado. Ya vimos el día viernes, pues hubo varias manifestaciones en Manabí en las que familiares de pescadores y de personas desaparecidas por estos ataques estaban pues pidiendo, exigiendo que se respete el trabajo de la gente, una de las fuentes de ingreso poquísimas que hay todavía para la gente en Esmeraldas, en este caso para los pescadores. Unos testimonios desgarradores sin duda que hemos escuchado, que duelen mucho, y pues familiares que están ahí desconsolados. Así es que nuestra pregunta del día de hoy es: la desaparición de pescadores en operativos de Estados Unidos debe investigarse como violación de derechos humanos. De momento que sí, nos dice el 98%, y que no, un 2% que dice es no es mi familia, no me importa la situación en la que están, a la que se están enfrentando ahora mismo esas madres, esas hijas también de personas que están desaparecidas tras estos ataques en alta mar y que pues están exigiendo alguna respuesta, que quieren que les devuelvan a sus familiares, ¿no? Que no saben si es que están refundidos en alguna cárcel, en algún lugar donde tampoco se respeten los derechos humanos, o si es que están pues lastimosamente fallecidos, ¿no? Entonces, pues esas son las interrogantes que tienen las familias que viven el día a día con el corazón en la mano y exigiéndole al Estado alguna respuesta. Entonces, pues tenemos de momento nuestra pregunta planteada y que sí nos dice el 98%, que no el 2%. Son las 9:09 minutos. Vamos a otro tema también que tiene que ver con el fin de semana. Antes repasamos lo que es nuestra agenda para el día de hoy. Les cuento que estará más adelante la asambleísta Liliana Durán. Estaremos conversando acerca del incremento de patrimonio del presidente Daniel Noboa y por supuesto quisiéramos también saber desde la asamblea qué se puede hacer para apoyar, para respaldar a estos pescadores y a las familias de quienes pues están pasando por esta situación, ¿no? Y pues más adelante también Francisco Carrión, director del programa Pichincha de Aldeas Infantiles de SOS Ecuador, sobre la situación de las infancias en el país. Resulta que el reciente estudio de situación que sacaron desde Aldeas Infantiles y otras organizaciones se da cuenta de que estamos en un avance de la violencia en contra de las infancias, pero no solamente la que tiene que ver con el crimen organizado, sino la que está en los hogares, la negligencia en los cuidados, el maltrato con las infancias que termina muchas veces en acogimiento institucional, ¿no? Y pues antes las familias se hacían cargo de los niños, de las niñas, hoy pues está primando este acogimiento institucional, es decir, los centros de acogida, los orfanatos. Pues bueno, vemos que cada vez más tenemos niños, niñas y adolescentes que están prácticamente recluidos en estos lugares que pues si bien tienen esa visión en teoría de que deben cuidar a las infancias, ya hemos visto lo que termina muchas veces como la desaparición de los niños o que se escapen estos niños porque no sabemos qué están pasando en estos lugares. Así es que bueno, ese es uno de los temas también planteados para el día de hoy, así es que estén atentos. Pero vamos a revisar algunas noticias también de la comunidad. ¿Qué ocurre?
ocurrieron este fin de semana.

0: Bueno, este fin de semana, por segunda ocasión, fue suspendida la reconstrucción de los hechos por la desaparición y muerte de Lizeth Bunshi. La diligencia, pues, estaba prevista para este día domingo en el sector de Cumandá, en el centro de Quito. La familia de Lizeth llegó alrededor de las 3:30 de la tarde y permaneció en el lugar durante varias horas. Estas fueron las imágenes del día de ayer. Nuevamente, pues, hubo interés también de la ciudadanía por acompañar, sobre todo a la familia de Lizeth, no como hace más de una semana, cuando pues vimos que se agolpó demasiada gente y también dificultó pues que se realice esta diligencia también pericial. Y bueno, en este caso vemos que también cerca de las 7 de la noche la reconstrucción fue suspendida y no se pudo realizar, ¿no? Que era importante, aunque también esto fue cuestionado por parte de la familia de Lizeth. Según el abogado de la familia, Freddy Ron, el procesado Cristian B. habría presentado cambios en su versión sobre lo ocurrido, entre ellos una nueva ruta de ingreso al sector y modificaciones sobre la ubicación de Lizeth. Estos cambios también pues tienen que ver con lo que fue la suspensión. La diligencia ya había sido suspendida, como bien manifestaba, el 30 de agosto, hace una semana, y en esta ocasión se señalaron problemas logísticos y técnicos. Para este segundo intento se desplegaron alrededor de 400 miembros de la Policía Nacional para dar seguridad, pues el caso ha generado mucha conmoción y mucho interés. Lizeth Bunshi, recordemos que desapareció el 19 de julio, su cuerpo fue localizado el pasado 25 de agosto en el río Machángara, en el sector de Guápulo. Cristian B. permanece con prisión preventiva y es procesado por desaparición involuntaria de momento. La familia de la defensa busca que el caso pase a ser investigado como un femicidio. Ahora, pues, la fiscalía deberá establecer una nueva fecha para realizar la reconstrucción de los hechos. Pues el día de ayer a las 19 horas, pues decíamos, esta reconstrucción de los hechos por la desaparición y muerte de Lizeth Bunshi fue suspendido. La familia de la víctima estuvo en el lugar desde las 15:30, pese a la larga espera, pues la diligencia no se realizó, y el hermano de Lizeth Bunshi también pues pudo hablar con Radio Pichincha, nuestro compañero Edison Paucar, que estuvo siguiendo, pues ha estado siguiendo este caso desde las búsquedas, el momento en que se encuentra lastimosamente su cuerpo y pues las diligencias posteriores. Jorge dijo esto sobre lo que ocurrió en la jornada de ayer.
1: De que llegamos acá a las 3:30, nos mandaron prácticamente sacando a la policía, que hay un video, nos sacan, no dejaban entrar a nuestros abogados, pero sí los abogados de ellos entraron allá, como 6-7 personas, abogados y familiares, al área de allá. O sea, porque son policías, tenían todo el respaldo de ellos de entrar, y nosotros prácticamente nos mandaron. Si no grabábamos, nos iban a mandar sacando de aquí. O sea, ¿a qué punto pesa la corrupción de estas autoridades? ¿A qué nivel pesa? Estamos aquí desde las 3:30. Como se puede ver, igual

0: hacer.
1: Bueno, esto es un poco de lo que dijo y pues luego se pronunció sobre la suspensión, ¿no? Jorge criticó que se haya suspendido la reconstrucción de los hechos por segunda ocasión, pese a que estaban todos y había todas las condiciones según su afirmación, ¿no? El abogado Freddy Ron pues ha manifestado que también hubo un cambio de versión de Cristian B., que ha dicho que o planteó una nueva ruta y modificaciones sobre la ubicación del ICED. Escuchemos pues más de lo que fue esa preocupación del hermano de Lizeth Bunshi.
2: Desde las 4 de la tarde está, como usted vio, desde las 4 de la tarde está todo listo, está todo cercado, está todo libre. Ya fue una amistad que le tomaron como la persona que va a ser con la contextura. Ya hicieron toda la transformación, ya solo tenían que empezar a las 4 de la tarde. Ya trajeron al acusado. Y desde esa hora hasta acá nos tienen parados, esperando que se haga de noche para decir, no, ya es muy tarde. Entonces, que de una vez nos diga, presidente Noboa, nos digan, aquí no hay justicia, no va a haber justicia, aquí todo es corrupción. Si aquí tienen hermanos, amigos, hermanos policías que están en altos mandos, no sirve, que no va a haber justicia. Entonces, que el asesinato de mi hermana queda impune.
1: Bueno, esta es la preocupación de la familia, sin duda, entendible, ¿no? Obviamente hay que exigir que las diligencias se realicen con transparencia, pero también obviamente respetando las condiciones el trabajo, ¿no? De los funcionarios de fiscalía y quienes están realizando este seguimiento, también estas pericias en el caso de Lizeth Bunshi, un caso muy doloroso. Recordemos que sobre todo hay que pensar que hay un niño de 9 años que se quedó sin su madre y pues las preguntas que tiene la familia son muchísimas y que deben ser respondidas con los elementos para que se queden pues no tranquilos, ¿no? Nunca va a haber tranquilidad después de una muerte violenta, sino pues que por lo menos tengan verdad para poder empezar a transitar este proceso también de sanación, de recuperación de esta familia. Así es que, bueno, eso es importante también mencionarlo. Y por otra parte, digamos, es una buena noticia en medio de todo, la estudiante ecuatoriana Jenny Kalindi Bolívar Guayacundo, quien permanecía desaparecida desde el pasado 26 de agosto en Ciudad de México, fue localizada con vida. La Fiscalía de Ciudad de México informó que la joven estudiante de doctorado en Historia del Centro de Investigaciones y Estudios Superiores de Antropología Social fue encontrada en las inmediaciones de Huipulco, en la alcaldía de Tlalpan. Tras su localización recibió atención psicológica y de personal de emergencias y posteriormente fue trasladada a un hospital para su valoración. Las autoridades señalaron que su vida está fuera de peligro. Jenny Kalindi había sido vista por última vez el 26 de agosto en la alcaldía de Coyoacán. Durante la búsqueda, la fiscalía realizó un cateo en el inmueble donde se hospedaba y analizó registros de las cámaras de seguridad. La información que permitió ubicarla llegó mediante un reporte ciudadano sobre su posible paradero. La fiscalía señaló que hasta el momento no existen elementos que indiquen que haya sido víctima de un delito, aunque las investigaciones continuarán para esclarecer las circunstancias de su ausencia. Así es que, de momento, esta es la información que se tiene. Es, en medio de todo, una buena noticia porque hubo muchísima preocupación en la búsqueda de esta ecuatoriana, Jenny Kalindi Bolívar, que pues estuvo desaparecida, fuera de rastro de su familia, de sus amigos, de sus seres queridos, desde el 26 de agosto. Y nosotros vamos a continuar ya con el tema del día. Enseguida estaremos conversando con nuestra primera invitada de esta mañana.

Bueno, el patrimonio declarado del presidente Daniel Noboa pasó de 1.6 millones en 2025 a 3.5 millones en 2026, un incremento de cerca de 1.9 millones en apenas un año. El principal cambio está en una propiedad ubicada en Olón, cuyo valor declarado pasó de 1.5 millones a 3.4. Además, aumentaron los recursos registrados en cuentas bancarias y se incorporó una nueva participación societaria. La presidencia sostiene que el patrimonio familiar no forma parte del patrimonio personal del mandatario y difundió declaraciones para transparentar la información. Sin embargo, desde la bancada de la Revolución Ciudadana se ha pedido que la Contraloría examine cómo evolucionó ese patrimonio y determine si las declaraciones cumplen con la normativa. Así es que para saber qué se debe revisar, qué puede explicar legalmente este incremento, qué controles debería activar el

0: de Estado. Está con nosotros la asambleísta Liliana Durán. Bienvenida, asambleísta. Muchas gracias por acompañarnos aquí en las Guarmis.
1: Buenos días, estimada Sofía. En primer lugar, enviar un cálido saludo a todas las personas que nos acompañan a través de Radio Pichincha y al mismo tiempo expresar mi solidaridad a la familia de Lizeth Bungie, que me imagino, no encuentro palabras para expresar mi solidaridad, de manera muy particular a su tierno hijo, que deben estar viviendo momentos muy, muy difíciles. De la misma manera, pues, alegrarme por la aparición de Kalindi Bolívar. A ella la conozco como una persona luchadora, una feminista, que se hizo al calor de las juventudes aquí en el país. Entonces, la conozco desde muy tierna edad a ella y me alegra mucho de que por fin ya sabemos de su paradero y de que está en condiciones estables de salud. Eso es muy importante para el país. Por lo menos en México vemos de que se mueven más rápido las autoridades para poder dar con el paradero de los ciudadanos y ciudadanas. Esa es una buena noticia.
0: Es complejo el tema en los contextos de nuestros países, ¿no? Porque quizá en otro escenario que una persona desaparezca no nos hace pensar inmediatamente en que pudo haber sido víctima de un secuestro, que pudo haber sido víctima de un femicidio, pero nuestros contextos y nuestras realidades acá en Ecuador, en un país donde una mujer es asesinada cada 22 horas, y lo mismo en México, pues definitivamente causa preocupación. Asambleísta, es importante también expresar esa solidaridad con estas familias. Volviendo al tema que habíamos planteado, creo que es importante también explicar, ¿no? ¿Qué es exactamente lo que ustedes cuestionan del patrimonio declarado el presidente Daniel Noboa? El monto, la forma en que aumentó, la manera en que se justifica este incremento.
1: Bueno, gracias, Sofi, por esta oportunidad. Ciertamente, con fecha 3 de septiembre, presentamos una solicitud al Contralor General del Estado con la preocupación respecto al patrimonio declarado, que pasó de 662.664 en noviembre del 2023 a 3.551.110.26, para ser exactos, en el agosto del 2026, en el marco de las declaraciones periódicas. La ley nos pide que realicemos todas las personas, autoridades y especialmente funcionarios y funcionarias públicas, y ahí se muestra el aumento fue de 2.888.446.26 centavos, equivalente aproximadamente a un incremento de su patrimonio en 436%, es decir, 436%, que no da cuenta con una realidad que está viviendo el país. Entonces, en buena hora que incremente su patrimonio, lo que nosotros necesitamos es de que se explique a la ciudadanía, que se explique al pueblo ecuatoriano a través de un baño de verdad, con la finalidad de que el presidente nos cuente cómo se da esta suerte de incremento de 436% a su patrimonio, en tan solo alrededor de 2 años, 9 meses de su gestión. Uh-huh. Entonces, para información a la ciudadanía, en noviembre de 2023 declara un patrimonio de 662.664. Esta es la base de comparación al inicio de la gestión. En septiembre de 2025 presenta un patrimonio declarado de 1.618.143.15, es decir, 955.479.15 más que en el 2023. Y agosto del 2026 ya presenta un patrimonio, declara un patrimonio de 3.551.010.16 dólares. Es decir, se muestra un incremento, una variación relevante, en este caso de 1.932.967.11 más que en el 2025. Es decir, hay estas variaciones. El cambio más importante corresponde, en verdad, como usted lo dijo, a una vivienda ubicada en Olón, en Santa Elena. En septiembre de 2025 fue declarado en 1.500.000 en agosto 2026 aparece valorado en 3.400.000, una diferencia de 1.900.000.
0: Ahí hay dos temas, ¿no? Por un lado, también cómo se revaloriza una propiedad en esa magnitud, y pensando en este territorio, en Santa Elena, en Olón específicamente, así donde es, hemos visto es, además cómo funciona esto de comprar terrenos a precio de gallina enferma, que luego con un poco de intervención estatal pasan a costar muchísimo.
1: Claro, la revalorización de un bien no equivale necesariamente a un ingreso recibido, sin embargo, corresponde verificar el avalúo. Su metodología, la documentación de respaldo y la consistencia de la variación con las declaraciones anteriores. Entonces, sí es importante de que la Contraloría General del Estado realice una investigación, un examen especial con la finalidad de que pueda mostrar al país cómo se da esta variación, cómo se da este tipo de reavalúo, cómo se da este incremento, porque es necesario que el país conozca la verdad, es un acto de transparencia, de ética frente al país. Así es que yo aspiro que el Contralor General del Estado actúe con la misma agilidad con que actúa con quienes pensamos diferente. Él emite las solicitudes y las solicitudes de exámenes especiales de manera urgente o urgentísima cuando se trata de gente que pensamos diferente. En este caso, más allá de que él piense igual que el presidente, tiene que él dar un baño de verdad a la ciudadanía. Lo único que solicitamos es de que se haga este examen especial y que se muestre a la luz pública la verdad de los hechos. ¿Cómo se hizo este reavalúo? ¿Cómo es que ellos de manera tan ágil en 2 años, 9 meses hacen un reavalúo de su propiedad de una manera tan grande?
0: Porque es la misma superficie y la misma fecha de adquisición, es decir, como un bien duplica, o sea, más que duplica, más del doble, no, cambia
1: de 436% el patrimonio. Hay otros datos en la declaración 2026 del presidente. Activos declarados por $3,551,110.26. No tiene pasivos. Saldos en cuentas bancarias tiene $48,921.26. La remuneración mensual declarada como presidente es de $5,072. Constan participaciones en empresas internacionales como en Logic Imports, Login SAS, Novoa Export SA, Login Choice Compañía Limitada y Walken Warten, que es una empresa en Estados Unidos. La presidencia sostiene que el patrimonio familiar no integra el patrimonio personal del mandatario y que existe separación de bienes con su cónyuge desde el año 2021. Entonces aquí, frente a la falta de transparencia de la Contraloría, porque aquí juega un rol muy importante la Contraloría General del Estado. Restringió en primer lugar el acceso público a las declaraciones patrimoniales de Daniel Novoa presentadas desde 2021, incluida la información más reciente. El sistema indicó que la medida respondía a la solicitud de un organismo integrante del Sistema Nacional de Inteligencia. No obstante, no se informó públicamente qué institución le pidió, las razones concretas ni el alcance a la reserva. Tras los cuestionamientos, la presidencia difundió las declaraciones de 2025 y 2026. La publicación realizada por el propio gobierno no reemplaza el acceso institucional a la información y la obligación de la Contraloría de explicar la restricción y ejercer el control independiente. Es decir, la transparencia sobre el patrimonio de la máxima autoridad del Estado no puede depender de los documentos que el propio Ejecutivo decida publicar. Así invocar es. Razones de inteligencia sin una explicación verificable debilita el control ciudadano y crea un precedente de opacidad.
0: Así es que genera esa contradicción, ¿no? Porque si es por cuestiones de inteligencia y no se puede publicar, pero sí lo publican cuando quieren para responder en
1: solamente
0: entre comillas.
1: Solamente la partecita que les conviene.
0: Claro, pero esto sí contradice un poco, o sea, si es que en realidad era tan reservado el tema del patrimonio, pero pueden mostrarlo cuando quieren, evidentemente nos están diciendo que el verdadero motivo de esa restricción no es que haya un tema de inteligencia de seguridad, sino que no quieren que haya el escrutinio público, ¿no? Que eso, para eso sirven las declaraciones que están en la Contraloría, que nos obligan, y obviamente es una responsabilidad también de los funcionarios públicos a realizar periódicamente.
1: Así es, Sofía, es un tema ético y de transparencia frente al país. Todos estamos obligados a presentar nuestras declaraciones patrimoniales juramentadas periódicamente, y en el marco de esa información, la ciudadanía tiene posibilidad de conocernos de cuerpo entero, quiénes somos, a qué estamos dedicados, qué hacemos y cómo tenemos nuestros patrimonios, en qué orden tenemos nuestros patrimonios y si se han incrementado o no durante nuestro ejercicio en el sector público. Entonces, nosotros, mientras vemos que millones de ecuatorianos se endeudan para comer y pagan durante meses alimentos que ya consumieron, el patrimonio declarado al presidente se multiplicó por más de 5 veces a lo declarado inicialmente en el 2023. Esta realidad vuelve indispensable una explicación completa y un examen independiente. En ese sentido, pues, insisto, hemos presentado ante la Contraloría General con la firma de toda la bancada ciudadana el 3 de septiembre un requerimiento con la finalidad de que inicie un examen especial y que diga la verdad al pueblo ecuatoriano. El pueblo ecuatoriano está cansado de tanta mentira. El pueblo ecuatoriano necesita conocer la verdad. Necesita que el presidente, siendo la primera autoridad del país, se dé un baño de verdad al pueblo ecuatoriano y se muestre de cuerpo entero y diga: es así como yo estoy realizando mi gestión desde la presidencia, y esta es la información que estoy declarando para que sea de conocimiento público.
0: Bueno, también está lo que usted mencionaba, esta participación en unas empresas, ¿no? Una de ellas localizada en Estados Unidos, lo que entendería yo, que también explica los viajes recurrentes del presidente Daniel Noboa a Estados Unidos, ¿no? Que a veces también se va sin informar a la Asamblea o sin agenda oficial, ¿no? Entenderíamos que está atendiendo sus negocios privados, sus empresas, ¿no? Hay que prestarle atención a lo que es este trabajo o esta participación en estas empresas internacionales que han sido declaradas también.
1: Bueno, yo creo que hay que prestar atención a toda la declaración juramentada, porque mientras la gente se está muriendo en las puertas de los hospitales, mientras la gente no tiene acceso a la educación, mientras la gente se está muriendo de hambre, eso es literal. Encontramos respuestas desde el gobierno. Por ejemplo, la Secretaría General de Comunicación señaló que el presidente cumplió con la presentación de sus declaraciones patrimoniales y difundió los registros de 2025 y 2026. Sin embargo, presentar la declaración es una obligación formal y no responde por sí solo a las preguntas sobre el origen, sustento y consistencia de las variaciones registradas. ¿Qué fundamento técnico respalda que la vivienda de Olón pase de 1.500.000 a 3.400.000? La evolución patrimonial guarda correspondencia con los ingresos y operaciones declarados. ¿Por qué se restringió el acceso a las declaraciones y qué organismos de inteligencia lo solicitaron? Es decir, hay varias preguntas sin respuesta. Por lo tanto, yo creo que es necesario que actúe la Contraloría General del Estado. Y yo quiero insistir que es lo que hemos pedido a la Contraloría, es examinar integralmente las declaraciones patrimoniales de Noboa y determinar el origen y justificación documental de cada variación relevante. Garantizar el acceso público a la información patrimonial, protegiendo únicamente los datos personales y sensibles que correspondan. porque así lo establece la Constitución de la República del Ecuador. Entregar el expediente, el sustento jurídico y la identificación de la autoridad que solicitó restringir el acceso a las declaraciones. Es decir, nosotros necesitamos que los ecuatorianos sepan la verdad. Esto es un tema de ética, de transparencia, y aspiro que el presidente en esta ocasión deje de mentir y que entregue la información veraz al pueblo ecuatoriano para que ese baño de verdad sirva efectivamente como un aliciente para que el Ecuador entero sepa cuál es el camino, cuál es la ruta que ha tomado y qué acciones está cumpliendo el presidente para mostrarse de verdad, de manera íntegra, ojalá, al pueblo ecuatoriano.
0: Bueno, ahí la presidencia ha dicho que el patrimonio familiar de los Noboa no forma parte del patrimonio personal del presidente, lo cual es un poco ambiguo, ¿no? Porque sigue siendo uno de los hombres más ricos, uno de los hombres más ricos, acaudalados de este país, ¿no? Entonces, en un principio, cuando bien dice usted, declara un patrimonio inicialmente de $663,000 y al mismo tiempo, pues genera una solicitud de rebaja de pensión alimenticia de $5,000 a $2,000 para su primera hija, uno empieza a generar como muchas preguntas, ¿no? ¿Realmente ese es el patrimonio del presidente? Hoy que tiene 3.4 millones de dólares declarados y estas participaciones en estas empresas también, pues siempre sí se genera este cuestionamiento, pero no habrá quien diga, pero déjenles vivir en paz a los millonarios porque es su plata, ¿no? Y en realidad el tema es cómo se incrementan estas fortunas, ¿no? Sí es importante que el Estado sepa y pueda controlar cómo estas fortunas de los multimillonarios de nuestro país se están incrementando. Porque a la mayoría de nosotros, cuando nos deposita alguien $5,000 o $5,001, ya tenemos detrás a la UAFE o la obligación de declarar también de dónde salió ese dinero, que obviamente es correcto, deberíamos tener todos los respaldos siempre, pero es como esa diferencia, ¿no? De cómo se actúa con la gente que tiene ingresos menores con los multimillonarios de nuestro país, asambleísta. Bueno, ¿cuánto tiempo
1: así es, pasará? Mi estimada Sofía, decirle que el cuestionamiento no consiste en afirmar sin una investigación que exista enriquecimiento ilícito. No estamos aseverando esa situación. Se exige transparencia y control frente a un incremento patrimonial declarado del 436%, mientras Daniel Noboa ejerce la presidencia. Una variación de esta magnitud debe explicarse desde el poder, documentarse y verificarse de manera independiente. Insisto, mientras los ecuatorianos se endeudan para llegar a fin de mes y hasta para comprar alimentos, el patrimonio declarado al presidente pasó de 662,664 a 3,551,000 dólares. En ese sentido, nadie debe estar por encima del control político. Daniel Noboa también está obligado a rendir cuentas, y con más razón, siendo el primer funcionario del Estado, él tiene que marcar con su actitud un ejemplo para que todos los que estén debajo de su rango, estemos debajo de su rango, tengan las mismas obligaciones de transparentar esta la verdad al pueblo ecuatoriano. Nadie puede esconderse, nadie puede velar su accionar frente a lo que realmente está viviendo el pueblo ecuatoriano.
0: Asambleísta, para finalizar, le pido un comentario sobre otro tema. Usted debe estar al tanto de lo que ha ocurrido durante estos últimos días con los pescadores en Manta, ¿no? Y la situación de las embarcaciones que han sido destruidas. Y pues bueno, se ha dicho desde las fuerzas estadounidenses que se trata de embarcaciones que estarían relacionadas con actividades de narcotráfico, pero los pescadores, los tripulantes aseguran más bien que son pescadores y sus familias están pues exigiendo primero que se respete el trabajo de la gente que sobrevive también con ese trabajo de la pesca, ¿no? Nosotros hemos podido conversar con muchos de ellos, que muchos familiares y algunos de ellos que también también pues han sobrevivido y han regresado al país, ¿no? Y ahí que también hablando de transparencia, ¿qué pruebas deberían conocerse para determinar quién está también diciendo la verdad en torno a esto, ¿no? La Asamblea también debería abrir una investigación política sobre lo ocurrido.
1: Estimada Sofía, en semanas anteriores, hace 2 o 3 semanas máximo, llegaron un grupo de pescadores que vinieron de diferentes zonas de la costa ecuatoriana, especialmente de Manabí, para ser recibidos en la Asamblea Nacional y denunciar estos hechos. Lamentablemente, se les bloqueó toda posibilidad de acceso y los tuvimos que recibir, un grupo de legisladores de la Revolución Ciudadana, los tuvimos que recibir en la calle, porque resulta que la Casa de la Democracia ahora tiene las puertas cerradas para la ciudadanía. No nos permiten ingresar a la ciudadanía, a los espacios de la Asamblea Nacional. Primer elemento. Segundo elemento, yo creo que es importante de que escuchemos esas diferentes voces que están diciendo situaciones que no se compadecen con una realidad o una verdad a medias que está planteando el gobierno nacional. El gobierno nacional tiene la obligación de, desde las Fuerzas Armadas, desde la Cancillería, demostrar transparencia frente, primero que nada, a la violación a la soberanía del pueblo ecuatoriano. ¿Cómo puede ser posible que, no obstante haberse dado en una consulta popular el rechazo rotundo a que nuevamente actúen Fuerzas Armadas y bases internacionales en tierra solo ecuatoriano, resulta que Fuerzas Armadas de otros países, en este caso, dicen de Estados Unidos, están atropellando los derechos humanos del pueblo ecuatoriano? Por lo tanto, es necesario de que el Ecuador, el gobierno ecuatoriano, la Cancillería, las Fuerzas Armadas, nos digan la verdad. ¿Qué es lo que está pasando? ¿Por qué están permitiendo de que lleguen a nuestras aguas ecuatorianas, que lleguen al suelo ecuatoriano para atropellar los derechos humanos de los pescadores, de la gente que realmente lo único que busca es salir a pescar para encontrar el pan del día para sus familias? Entonces, sí necesitamos que la Cancillería y las instancias correspondientes, empezando con la presidencia, den un baño de verdad y digan qué es lo que está pasando y cómo se los puede encontrar, porque meses están varios pescadores perdidos que no sabemos cuál es su ubicación. Uh-huh. Y mientras los familiares viven una suerte de tanta incertidumbre en el país, siguen buscando, siguen clamando por justicia, siguen clamando por la verdad, y nadie del gobierno ecuatoriano les da la cara para decirles qué es lo que está pasando.
0: Muchas gracias, asambleísta. Bueno, sí, de momento tenemos 8 pescadores ecuatorianos desaparecidos. La tripulación de esta embarcación, pues eran 10 personas y solamente 2, digamos, sobrevivientes han podido regresar. No se sabe el paradero o las condiciones en las cuales, pues, están estas personas, pero sí cómo están sus familias, destrozadas totalmente. 9:44, la asambleísta Liliana Durán nos acompañaba aquí en Las Guarmis. Vamos a hacer una pausa, ya viene Gaby Cruz y tenemos otras noticias para esta mañana.
1: Muchas gracias por la invitación, mi querida.
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0: estamos de regreso y Gaby Cruz ya nos acompaña esta mañana. ¿Qué tal fin de semana, mi Gaby? ¿Cómo estás?
1: Buen día, mi Sofi. Buen día, amigos y amigas de las Guarmis de Radio Pichincha. Ya los acompañamos en esta nueva semana. Por ahí veía que algunos estaban cansaditos del fin de semana, mucho ajetreo también. Como bien dice la Sofi, era el inicio, la semana de inicio de clases, así que así seguramente es. Todavía están en el ajetreo las familias. Y bueno, esperamos que ya tengan un fin de semana más tranquilo el que viene.
0: Resolviendo todavía, terminando de entregar la lista de útiles y bueno, son días complejos para las familias. Hoy ya creo que se sintió cómo mismo va a estar el tráfico la capital. Bueno, yo camino bastante del tramo para dejarle a mi guagua, de ahí un ratito si cojo transporte, pero bueno, hay quienes vienen desde lejos, ¿no? Y que así obviamente es. Tienen recorridos más largos y hay que cuidar a los niños y niñas. Recordemos que la semana anterior hubo un siniestro que involucraba también a estudiantes.
1: Sí, lamentablemente estamos también pendientes de eso, ¿no? La siniestralidad en la capital, y ahora sí les pedimos, ¿no? Conducir con mucha más precaución en este regreso a clases, en las zonas escolares, tener siempre mucho cuidado, y bueno, esto siempre realmente, no solo en esta semana de inicio de clases.
0: Bueno, vamos a revisar otras noticias, y las que nos preocupan muchísimo son las que tienen que ver con la salud de los ecuatorianos y ecuatorianas.
1: Así es, el abastecimiento de medicamentos vuelve a generar cuestionamientos en el sistema de salud. El ministro Juan Carlos Abeiga reconoce una brecha entre las bodegas y los hospitales y atribuye el 80% de los problemas a fallas de gestión administrativa. Tenemos más información en el siguiente reporte.
2: Este 4 de septiembre del 2026, Teleamazonas se entrevistó a Juan Carlos Abeiga, el nuevo ministro de Salud que lleva 54 días en el cargo. El funcionario admitió que el sistema de salud no opera de manera perfecta.
3: Hay un déficit histórico. Ha venido a través del tiempo. Imagínate tú que yo lleno un hospital y todos los pacientes que tienen deuda de medicamentos van a ver. Lo que yo supuestamente abastezco para un mes, se me van 10 días, 15 días, porque la gente viene enseguida a ver su medicación, porque hay medicación crónica. Y ahí viene otro problema más dentro de todas las aristas estas de entre corrupción y problemas que tengo en el sistema.
2: El ministro de Salud, Juan Carlos Abeiga, reconoció que el sistema público de salud enfrenta problemas de gestión y abastecimiento de medicamentos. Durante una entrevista con Teleamazonas, señaló que el 80% de los problemas actuales responderían a una falta de gestión administrativa en los hospitales y no necesariamente a la falta de presupuesto. Sin embargo, las cifras oficiales muestran que el abastecimiento de medicinas alcanza actualmente el 55%, pese a que semanas atrás el gobierno proyectaba llegar al 65%. El ministro espera que el cierre de agosto alcance al 60%. Una de las principales contradicciones está en las bodegas. Mientras los pacientes denuncian falta de medicamentos en los hospitales, Abeiga aseguró que las bodegas centrales del Ministerio de Salud tienen un 200% de abastecimiento. Según explicó, esto se debe a productos que permanecieron retenidos por problemas contractuales con proveedores. El ministro también denunció posibles irregularidades en la entrega de medicinas para enfermedades crónicas y aseguró que se han detectado casos de medicamentos gratuitos que posteriormente serían comercializados. Sobre las compras internacionales, Abeiga indicó que los trámites para importar medicamentos desde India ya fueron complementados y que ahora esperan las respuestas de las autoridades de ese país. Finalmente señaló que el desvío y robo de medicamentos ocupa cerca del 70% de su tiempo de gestión. Para enfrentar estos problemas, el gobierno impulsa una plataforma de gestión hospitalaria por 7 años, con un monto referencial de $240 millones, además de la creación de AILEP, empresa pública que estará a cargo de las compras y logísticas del sector. Para las Guarmis informó Jessica Almeida.
0: Y bueno, la verdad es que a muchos pacientes también con los que tenemos contacto están muy indignados, porque lo que el ministro de Salud ha dicho es que prácticamente es culpa de los pacientes que no hay abastecimiento en los hospitales. O sea, es muy indolente hablar así con desconocimiento total sobre la realidad que viven los pacientes, prácticamente diciendo que ellos van y venden, ¿no? Por último, si es que eso fuera cierto, hay que pensar en la integralidad de lo que es abordar una enfermedad catastrófica en el país. país, y lo que implica que las personas no tengan para comer, y menos pues para poder solventar los gastos médicos, porque en el caso de diálisis, nos decían, las familias están gastando de su bolsillo al menos $500 las que tienen, el resto se están dejando morir.
1: Así es la situación en la que viven miles de pacientes en todo el territorio, y ahora con estas declaraciones desde los funcionarios de gobierno es lamentable que se busque culpables y que terminen siendo los mismos pacientes y sus familias los culpables de esto, ¿no? Y bueno, también queremos hablar de otros temas, la escalada de violencia en nuestro país, y bueno, esto en particular en la provincia del Oro. En lo que va de este año se han registrado 52 hallazgos de restos humanos, un incremento del 767%. Las ciudades de Machal y Pasaje concentran la mayoría de estos casos, y un informe de inteligencia apunta disputas entre grupos criminales y el control de corredores ligados al narcotráfico y la minería ilegal. Tenemos más información en el siguiente reporte.
4: El Oro atraviesa una escalada de violencia vinculada a la disputa entre grupos criminales por el control de territorios y corredores relacionados con la minería y el narcotráfico. Entre enero y el 24 de julio de 2026, las autoridades encontraron 52 piezas anatómicas en distintos puntos de la provincia, frente a 6 durante el mismo periodo de 2025. Esto representa un incremento del 767%. Machala y Pasaje concentran la mayoría de los hallazgos, con 19 y 18 casos respectivamente. La violencia continuó en septiembre, cuando en Machala fueron encontrados brazos, una pierna, dos orejas y un corazón dentro de un tanque plástico. Además, tres cabezas fueron halladas en menos de 48 horas en distintos sectores de la ciudad. Un informe de inteligencia señala que la violencia estaría relacionada con la disputa entre los lobos y los boxeadores, además de la expansión de los chemas, considerados un brazo operativo de los lobos. Esta confrontación habría provocado un aumento de asesinatos selectivos, múltiples y otros hechos violentos. El informe también identifica una conexión entre el Oro y Camilo Ponce Enríquez en Azuay, por las rutas utilizadas para movilizar explosivos, oro, armas y miembros de organizaciones criminales vinculadas a la minería ilegal. La provincia supera las 670 muertes violentas en lo que va de 2026, frente a más de 360 en el mismo periodo de 2025. Además, Puerto Bolívar y Pasaje son considerados puntos estratégicos para el narcotráfico por sus rutas, actividad portuaria y conexión con las zonas agrícolas y mineras. Mientras continúa esta disputa, varias víctimas cuyos cuerpos han sido encontrados aún no han sido identificadas. Reportó para Las Guarmis, Alison Guainalia.

0: Y bueno, les contamos que la situación de niñas, niños y adolescentes no puede entenderse únicamente desde las cifras. Detrás de cada dato hay familias, comunidades y entornos que pueden convertirse en factores de protección, pero también de riesgo. Y en este contexto, Aldeas Infantiles SOS Ecuador desarrolla un estudio. CRSA es una herramienta que busca identificar y analizar las condiciones que influyen en la protección y el bienestar de las infancias.
1: Así es, pero ¿qué revela este estudio sobre la realidad de Pichincha? ¿Cuáles son los principales riesgos identificados y qué tan preparadas están las instituciones y la sociedad para responder? Pues para conocer los resultados, sus implicaciones y sobre todo, ¿qué se puede hacer a partir de esta información? Vamos a conversar ahora mismo con Francisco Carrión, él es director del programa Quito Pichincha de Aldeas Infantiles SOS Ecuador. Bienvenido, muchas gracias por acompañarnos esta mañana. Bueno, es un tema que nos convoca, sobre todo por la situación del país, pero también como que estamos viendo un incremento de la violencia generalizada, de esta violencia social, de cómo nos relacionamos, de cómo nos hablamos, de cómo nos tratamos, no solamente dentro de nuestras familias, sino en todos los contextos. Bienvenido.
2: Muchas gracias, muy amables por la invitación al programa. Efectivamente, es un estudio muy reciente, el lanzamiento se hizo la semana anterior, el CRSA, que es un aporte desde Aldeas SOS Ecuador y de en todos los países donde Aldeas trabaja, y que busca efectivamente actualizar el estado de situación de los derechos de niñas, niños, adolescentes, jóvenes, familias y comunidades alrededor de lo que se llama la pérdida del cuidado parental, es decir, el derecho de niñas, niños a vivir en familia, fundamentalmente eso. Y hay un conjunto de hallazgos significativos, entre ellos el que usted menciona, un incremento de la violencia que es por fuera de los servicios, pero en los entornos en donde se mueve la familia, en los entornos en donde se mueven las niñas, los niños, los adolescentes, es decir, ellos acuden al sistema educativo, regresan a sus casas, van a los centros de salud, pero es en esos entornos en donde finalmente las situaciones de violencia ocurren.
0: Bueno, también ustedes presentan cifras acerca del acogimiento institucional, ¿no? Aquí mencionar que casi el 49% de los ingresos de este acogimiento tiene como motivo registrado la negligencia. ¿Cómo se puede entender esta cifra? ¿Qué hay detrás del porcentaje y de esta negligencia que está relacionada realmente también con la pobreza?
2: Mire, justo esa es una de las preocupaciones que resultan también del estudio, que hay un incremento en esta como causal de las medidas judiciales que llevan a la separación y a la pérdida del cuidado parental. Ha crecido, digamos, en algunos puntos porcentuales en los últimos 6-7 años. Me parece que es de 44 a 50, alrededor de 6-7 puntos porcentuales. Y esto es preocupante porque al final siempre hay el riesgo de criminalizar la pobreza, es decir, de confundir con negligencia situaciones que tienen que ver con las carencias materiales que enfrentan las familias día a día.
1: No necesariamente una familia donde hay pobreza hay situaciones de maltrato, sin embargo, pues de las cifras que ustedes registran sí hay datos que también dan cuenta, ¿no? Porque evidentemente no es lo mismo para un niño, para una niña vivir en un hogar donde hay todas las comidas diarias que vivir en un hogar donde hay hacer algo, alcanzar los alimentos, ¿no? Que genera esto muchas situaciones también muy duras, ¿no? De por sí esta ya es una violencia que viene desde la estructura misma del sistema, ¿no? De cuánta responsabilidad también hay de parte del Estado, ¿no? Para que estos niños y niñas estén enfrentando estas realidades. ¿Qué más dice este estudio sobre precisamente la pobreza extrema, la vulnerabilidad también que esto representa para las infancias en el país? Estamos también, nos preocupa entender si estamos separando a niños de sus familias por falta de recursos.
2: Ese es justamente uno de los riesgos que se evidencia en el estudio, ¿no es cierto? Mencionaba hace un momento que subió en algunos puntos porcentuales, exactamente de 44 a 49, la negligencia como causa de la pérdida del cuidado parental. Y hay alto riesgo de que estemos confundiendo, digamos, satanizando situaciones de pobreza, de carencia material de las familias. Efectivamente, usted mencionaba muy bien, es un principio constitucional la corresponsabilidad. El Estado tiene que tomar preocupación, digamos, cuando los medios de vida no están al alcance de las familias. No digo entregarles directamente, necesariamente las cosas, pero sí las oportunidades que necesitan las familias para poder acceder y buscarlas, ¿no es cierto? Pero el estudio muestra un conjunto de causas posibles de la pérdida del cuidado parental. Quizá la más importante es que esto obedece a una multicausalidad, ¿no es cierto? Es decir, hay un conjunto de fenómenos que se conjugan para esta pérdida, que tienen que ver efectivamente con situaciones de pobreza. El estudio menciona 93-94% de los chicos que están en acogimiento vienen de familias en situación de pobreza. Y eso es obviamente una condición alarmante. Hay también una especie de feminización del acogimiento, porque 2/3 partes del grupo de adolescentes son mujeres. Y sobre esto también está la histórica feminización del cuidado y de la carga del cuidado, que es una histórica reivindicación del movimiento de mujeres, del movimiento de género, ¿no es cierto?, de equilibrar mejor la carga. Evidentemente, digamos, si sumamos un conjunto de condiciones de carencias materiales a la extrema complejidad de toda la carga, una parte importante de esa carga de todas las tareas no remuneradas y particularmente el cuidado de niñas, niños, adolescentes en las mujeres, las abuelas, las hermanas mayores, evidentemente, digamos, hay el riesgo de confundir situaciones que ocurren en el núcleo familiar con negligencia y hacer las causas de acogimiento.
1: Expliquemos un poco mejor qué es la negligencia o qué parámetros se usan para determinar que ha habido negligencia con el cuidado infantil.
2: En general tiene que ver con situaciones que hacen parecer, ¿no es cierto?, que hay una falta de preocupación por el cuidado al interior del núcleo familiar, cuando a veces en las familias se tiene que acudir a distintas estrategias para el cuidado de sus hijos, encargo con la vecina, encargos con los parientes cercanos, es decir, situaciones que son las únicas posibles en muchas de las circunstancias para las madres, para las familias en condición de pobreza. Por eso mismo, la preocupación que mencionaba está relacionada con el riesgo que estemos confundiendo situaciones y estrategias de supervivencia de las familias en condición de pobreza y extrema pobreza con negligencia, ¿no es cierto? Y a esto se suma un conjunto de otras situaciones que también el estudio menciona, digamos, el incremento de la violencia territorial, el incremento de distintos fenómenos y situaciones relacionadas a la movilidad humana interna y externa, ¿no es cierto? La prevalencia también de otro tipo de violencias al interior de los sistemas educativos y al interior en general de las comunidades. Entonces, hay un conjunto, y de hecho esa es una de las situaciones que el estudio aborda, más allá de otras que son también estructurales, pero es importante contar con evidencia también objetiva a partir de este estudio, como aquellas de mucho tiempo de institucionalización, como aquella de la mitad más o menos de las medidas judiciales con, digamos, destinadas al acogimiento institucional, ¿no es cierto? Y no, como dicen las directrices, de Naciones Unidas, pero más allá de esas directrices, en realidad, como dice la sensatez, deberían ser niñas, niños, adolescentes que regresan cuanto antes a sus familias porque se hizo un trabajo con ellas, o que van a modalidades en último caso, digamos, más parecidas a la familia. En realidad, quizás, y al final es posible comentar brevemente, es lo que procuramos cada día en Aldeas SOS, de que los servicios sean lo más parecido a las familias ecuatorianas.
0: Entendemos que este acogimiento institucional es una medida que debería ser temporal, pero ustedes también mencionan en el estudio que, por ejemplo, hay niños que permanecen más de 5 años en acogimiento. Aquí también conocer qué está fallando, también cuál es la situación en la cual se encuentran los niños en Quito y en Pichincha.
2: Mire, a nivel nacional son alrededor de 2.000 niñas, niños, adolescentes que tienen una medida judicial que les separa de su familia por una u otra causa, ¿no es cierto? Un poco más de 2.000 niñas, niños, adolescentes. De esos, según los últimos datos, casi la mitad logran una reinserción familiar. Eso es muy positivo. Eso es lo que debería ocurrir siempre. Es decir, cualquier acogimiento debe ser de segunda o tercera o cuarta instancia, ¿no es cierto? Entonces, en ese sentido, me parece que va bien. Hay unos puntitos porcentuales que por el trabajo de las organizaciones, de los servicios, se ha logrado que las reinserciones se incrementen un poquito en este último periodo. No es significativo, pero me parece que la tendencia es importante. Sin embargo, es como usted dice, digamos, más del 20% del número total de casos están alrededor de 5 años en el sistema.
1: Esto tiene unos 500 niños aproximadamente, niños, niñas, adolescentes.
2: Claro, alrededor de 400 niñas, niños, adolescentes, que sería como el 20% de esa cantidad, están más de 5 años en el sistema. Eso tiene un conjunto de posibles causas, desde demoras a veces en los sistemas, ¿no es cierto?, los servicios, el sistema judicial, hasta también, en verdad, muchos de los servicios se mueven con el criterio de voluntariedad de la niñez y de la adolescencia, especialmente la adolescencia. También hay que decir, muchos de las niñas, niños, adolescentes, después de las consultas, que no son de corto plazo, son consultas que se hacen en periodos sostenidos de 2, 3, 5 meses, ¿no es cierto? Mencionan no querer ni la adopción y tampoco querer volver a sus núcleos familiares porque consideran que no presentan las condiciones, digamos, para su cuidado y protección, y cuidado, desarrollo y protección. Entonces, pero efectivamente es así el dato, es un dato que sí nos alarma, por supuesto, porque la peor de las situaciones es que un niño adolescente esté en acogimiento institucional, porque no le, independientemente de la calidad del servicio, nunca va a prestar las condiciones que la familia para poder hacer su desarrollo, su proyecto de vida.
1: Sí, sí nos preocupa, porque además hemos visto, por ejemplo, lo que ocurrió recientemente con una casa de acogida del MIES, donde hubo este escape de los niños, ¿no? Que se fueron, de lo que se sabe, porque tampoco se ha transparentado mucho sobre lo que ocurrió para que los niños llegaran, incluso una niña, hasta Colombia. O sea, es decir, nos preguntamos en ese momento si es que los niños están bien o si es que estaban escapando, cuál es la realidad de los centros de acogida. Hubo también problemas o temas con el Enríquez Gallo. Es decir, sí quisiéramos entender qué es lo que viven los niños y niñas en centros de acogimiento. Y ahí, pues obviamente está Aldeas Infantiles, pero también están otros servicios. ¿Cómo es el control? ¿Cómo es, digamos, la fiscalización de parte del mismo Estado, de sus propios centros y de los centros que están también como aliados?
2: Mire, esto es muy importante. La calidad de los servicios, de cualquier servicio, cualquier grupo poblacional, particularmente los de atención prioritaria, consideración especial en los términos de la Constitución, tiene que ser de calidad. Y eso implica un conjunto de mínimos, ¿no es cierto?, materiales, pero también fíjense que el estudio muestra algo que es muy interesante, y por eso es que es un estudio cuanticualitativo, ¿no es cierto? El cualitativo es porque se hicieron muchísimas entrevistas a profundidad y particularmente a los dolientes de las situaciones, que son las niñas, los niños, los adolescentes. Y ellos mencionan que, claro, es súper importante la comida, es importante la atención médica, el acudir al sistema educativo, pero es tan importante el tema de los vínculos. Es decir, muy importante. Lo ponen como, lo resaltan. Eso significa que si no es con calidad y calidez, la comida no llega bien y todo lo demás no llega bien. No podría decir directamente las condiciones, lo que sí puedo decir es que la calidad, la calidez, los vínculos, ¿no es cierto? Los vínculos diáfanos, francos, sinceros, entre los equipos de trabajo y las niñas, niños y adolescentes son fundamentales. De hecho, insisto, según el mismo estudio muestra que para las niñas, niños y adolescentes, el vínculo, los vínculos que logran en los servicios con los equipos de trabajo, con educadoras de cuidado que están día a día, en, digamos, junto a las niñas, niños y adolescentes, son fundamentales, tan o más importantes como lo material.
1: Hay un estudio, bueno, que se empieza a determinar en base a lo ocurrido, ¿no? Que era una casa-hogar en Rusia, donde había recién nacidos que estaban siendo atendidos, les daban su toma de biberón, les cambiaban su pañal, pero nada más. Empezaron a morirse los niños. Esto está documentado. Es decir, lo importante de tener un vínculo, de tener un apego, de tener el amor y la comprensión de parte de las personas que te están guiando en la vida es fundamental, ¿no? Y si es que eso no existe, pues ¿a qué nos estamos enfrentando? Porque ¿qué pasa con los niños que no han recibido amor y que luego deben salir? Además, porque tienen que salir a los 19 años, a los 17 años, 11 meses, ¿no? Ya tienen que salir de las casas de hogar y pues verán cómo afrontan la vida, si es que las herramientas fueran suficientes. Entonces es un tema súper fuerte, a mí me parece súper doloroso, porque creo que en la medida en la que recibamos amor en la vida y como se valore nuestra vida, cada ser humano valora luego la vida de los demás, ¿no? Entonces queremos sociedades pacíficas, profundicemos el amor y el cuidado en la infancia.
2: Muchas gracias. Mire, lo que usted dice me da pie para decir que es otra de las conclusiones del estudio, el que debe haber una preocupación significativa de los servicios de la sociedad civil, del Estado, ¿no es cierto?, por la transición entre la adolescencia y la juventud, ¿no es cierto? No es una transición automática, efectivamente la cédula cambia de un día a otro, de 17, 18 años, y los mecanismos a veces mueren, y eso no es adecuado. Eso por un lado, y por otro, efectivamente, nadie puede dar lo que no tiene. Si las chicas, los chicos en los servicios no reciben respeto, comprensión, ¿no es cierto?, afecto, es muy probable que efectivamente sea algo de lo que carecen luego para, digamos, para sus relaciones sociales y su inclusión social, económica de distinto tipo en la sociedad. Y eso luego le cuesta a la sociedad. Uh-huh. Es decir, todo el trabajo, yo ahí quizá en el tema de la transición me permito decir que en el caso de aldeas, y lo digo con mucha humildad, en verdad, porque las puertas están abiertas para poder compartir lo que hacemos, ¿no es cierto? Hay un trabajo, como el estudio señala, que debería priorizarse en prevención para familias uh-huh. y comunidades protectoras para evitar que los chicos salgan, en primer término. Luego, con servicios de acogimiento residencial, que yo decía hace un momento, similar a la familia, uh-huh. lo más parecido a la familia, justo para tratar de que ahí puedan desarrollar su proyecto de vida, sus potencialidades, sus habilidades. Y finalmente, hay un programa de autonomía juvenil, ¿no es cierto?, que tiene dos modalidades, vivienda asistida y asesoramiento juvenil, que acompaña a los adolescentes en la transición a la juventud hasta los 23 años. Hay experiencias muy, muy, muy interesantes. Yo con mucho orgullo debo decir que la mayoría de nuestros chicos que cumplieron 18 años en este año, hace poquitos, hace dos meses finalizaron las clases, ¿no es cierto? Se nos graduaron la mayoría absoluta. Me parece que una chica nos faltó ahí por algunos temitas, pero finalmente va a hacer educación inclusiva para poder culminar su bachillerato. Pero el grueso absoluto, 90% de los chicos uh-huh. nos egresaron. Eso tiene que ver con un trabajo constante, eso uh-huh. tiene que ver con dinámicas que tienen con respetuosas, digamos, entre los servicios, tiene que ver con algo que también para aldeas es un plus, que es las salvaguardas de protección a las niñas, niños y adolescentes. Yo podría decir que en nuestros servicios no hay situaciones de maltrato porque hay un conjunto de mecanismos, unos protocolos, se llaman salvaguardia infantil y juvenil, que se activan, que los propios chicos los activan cuando miran situaciones de riesgo de cualquier tipo, sea podría ser de cualquier tipo, ¿no es cierto? Desde la educadora, en el sistema educativo, en la convivencia en general cotidiana, en la comunidad, en el barrio. Entonces, me parece que es un conjunto de situaciones las que se tienen que trabajar, y de parte de aldeas, insisto, este estudio busca ser insumo para fortalecer la política pública, uh-huh. que sin duda, sin más recursos, tampoco va a funcionar bien, así digamos. Es. Creo que sabemos bastante bien lo que hay que hacer, faltan todavía fortalecer la política, falta todavía asignar más recursos.
0: Justamente eso le iba a consultar, Francisco, ¿cuáles son esas medidas urgentes, esas demandas urgentes al gobierno desde las organizaciones de la sociedad civil, fundaciones, ONGs, justamente para evitar que niños, niñas y adolescentes pierdan el cuidado de sus familias y que tengan este acompañamiento en estas casas de acogida y puedan salir con herramientas para la vida posteriormente de esto?
2: Como no, mire, insisto, fíjese que tenemos norma técnica para acogimiento familiar, para apoyo, custodia, acogimiento institucional. Hay un conjunto de, digamos, de normativa, por rutas, no ha faltado y no falta. Necesitamos que funcionen bien y para eso se necesitan más recursos que incrementen significativa las modalidades alternativas, que incrementen de manera significativa el financiamiento para el trabajo preventivo con familias y comunidades, que incremente la posibilidad de que los gobiernos locales también cuenten con recursos para poder hacer un trabajo consistente. Fíjese que el COTAD manda a los gobiernos municipales, ¿no es cierto?, a los provinciales y a los parroquiales a crear, fortalecer, implementar el sistema local de protección de derechos, uh-huh. que es mucho, digamos, es una cosa muy grande, muy amplia. Y a nivel territorial hay pequeñas muestras de cómo sí puede funcionar, pero se necesita que los gobiernos locales cuenten con recursos también, así como los, digamos, las áreas respectivas del gobierno central. Así que es una tarea, digamos, que nos implica a la sociedad civil, al Estado, a las familias, a todos, a la academia, por supuesto. Este estudio fue realizado en conjunto con la Universidad Andina, que buscaba también darle un poco de externalidad a la organización, uh-huh. ¿no es cierto?, también de rigor metodológico y analítico, sumando a la Universidad Andina en este estudio. Y entonces está puesto a consideración, digamos, de las autoridades uh-huh. locales, nacionales, como insumo para fortalecer el trabajo por niñas, niños y adolescentes, particularmente en su derecho a vivir en familia.
1: Muchísimas gracias, Francisco Carrión, director del programa Pichincha, Quito Pichincha, de Aldeas Infantiles de SOS Ecuador. Nos acompañaba y pues nos deja muchas preguntas y también mucha responsabilidad como ciudadanos y ciudadanas en nuestra relación con las infancias, ¿no? Nuestros hijos, hijas, pero también los hijos de la sociedad, a los niños y niñas que vemos hoy por hoy fuera de nuestro entorno, que también deben ser protegidos, ¿no? Porque nuestro país, pues lastimosamente, está pasando por momentos también complejos, ¿no? En cuanto a violencia, en cuanto a problemas de relacionamiento entre nosotros, lo repito porque me parece importante destacarlo, que también ahí hay una corresponsabilidad. Son las 10:14, tiempo de hacer una pausa.
0: Así es, vamos a hacer una breve pausa, pero volvemos con más aquí en Las Guarmis.
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0: 10:17 a.m. Seguimos aquí en Las Guarmis y bueno, queremos también hablar de otros temas. Uno que realmente fue muy impactante, el video que se difundió en redes sociales desde la noche de ayer. Muy doloroso también. Una niña de apenas 12 años fue una de las 4 víctimas en un ataque armado en Montecristi, Manabí.
1: Así es, 4 personas fueron asesinadas, entre ellas una niña de 12 años, durante este ataque armado registrado en la tarde de este domingo en un centro recreacional de Montecristi, Manabí, es decir, un espacio donde hay niños, donde hay infancias, donde hay adolescentes. Este hecho ocurrió pasadas las 6 de la tarde en La Ponderosa del barrio 10 de Enero, según información preliminar. Hombres armados ingresaron a este establecimiento y dispararon contra varias personas.
0: Lamentablemente, los cuerpos fueron encontrados en varios puntos de este complejo. La menor fue localizada debajo de un horno de leña. Su madre estaba pidiendo ayuda al advertir que la niña aún tenía signos vitales. Sin embargo, posteriormente se confirmó su deceso. Para quienes nos están siguiendo a través de la transmisión en redes sociales, se puede ver ese video desgarrador. Realmente no hay otra palabra en que su madre pierde la cabeza, por así decirlo, realmente, porque ve a su niña de 12 años tendida en el suelo sin vida, víctima de este ataque armado en Manabí.
1: Así es, luego ya la policía llega solamente a recoger los cuerpos, ¿no? Acordona el lugar, recoge indicios para determinar cómo ha ocurrido, cómo nuevamente ha ocurrido un hecho como este, una masacre, e identificar a los responsables. De manera preliminar se conoce que los agresores se movilizaban en motocicletas, ¿no? Y además de este hecho ocurre pocas horas después de otro ataque múltiple en Cojimíes, donde otras 4 personas fueron asesinadas y 2 resultaron heridas.
0: Y bueno, hay que decirlo, en menos de 24 horas, 8 personas fueron asesinadas en estos 2 ataques registrados en distintos puntos de la provincia de Manabí, en el distrito Manta, que incluye Manta, Montecristi y Jaramijó. Ya suman 365 muertes violentas en lo que va de este año. Son cifras espantosas y estas imágenes que realmente son muy dolorosas para todos. Realmente veíamos estas imágenes desde la noche de ayer y no logramos comprender, ¿no? Uh-huh. Cómo en realidad exigimos que haya más seguridad, que es lo que único que les pedimos. Como bien dice la Sofi, en un recinto recreacional, en un complejo recreacional donde hay niños, donde hay familias, y entran hombres armados a perpetrar estos crímenes contra inocentes. Y a veces el discurso que viene desde gobierno es un daño colateral. Esa es la respuesta en la mayoría de estos casos, ¿no? Y daños colaterales que dejan mucho dolor en muchas familias. Y aquí estamos hablando, en este caso en particular, de una niña de apenas 12 años, pero ya hemos hablado de muchos casos, uh-huh, incluso de bebés, de infantes. Y es lamentable que tengamos que seguir hablando de estos temas semana tras semana, día tras día. No podemos seguir normalizándolo, pero lamentablemente parecería que es la situación en la que vivimos, Sofi.
1: Yo no sabría qué decirle a una madre en ese momento, en ese dolor, ni pasado el tiempo. O sea, una madre que queda totalmente desconsolada, primero desconcertada de cómo esto llega a pasar, de en qué momento le arrebataron la vida a su niña, si solamente estaba en un lugar que público, donde deberían prevenirse pues estos hechos violentos, ¿no? Pero en este país, vivir en un barrio popular es ya una sentencia prácticamente de muerte, de que te pueda pasar algo terrible a ti o a tus hijos. Una madre que está viviendo en este dolor, definitivamente no hay palabras que puedan aliviarla de lo que está sintiendo al haber perdido a su hija, ¿no? ¿Cómo decirle que no está sola? Si bien nosotros

0: podemos abrazarla a la distancia, el Estado no responde tampoco con las víctimas de la violencia, no hace nada con esas madres que necesitan una contención emocional por haber perdido a sus hijas, porque el Estado no hizo el trabajo de proteger ni de prevenir estos delitos que siguen ocurriendo uno tras otro en estos barrios, ¿no? Entonces, de verdad que si bien corresponde respetar su duelo no podemos hacer mucho más, sí es necesario decir que esta niña no puede ser una cifra más en nuestro país, ¿no? Que realmente se debe empezar a hacer algo para proteger a las infancias, para proteger a los adolescentes, para proteger las vidas de las personas inocentes en nuestro país.
1: Y bueno, cambiando también de tema, comentarles lo que ocurre en nuestra capital. Son 48 años de Quito Patrimonio, es la fiesta eterna entre claustros y volcanes, así está titulada nuestra nota en radiopichincha.com. Es por un nuevo aniversario de la declaratoria del Centro de Quito como Patrimonio Cultural de la Humanidad, y por ello se han organizado una serie de eventos en nuestra capital por estos 48 años. Y bueno, el Instituto Metropolitano de Patrimonio ha organizado toda una agenda de actividades para festejar este acontecimiento.
0: Así es, tome nota si usted está en Quito, querido amigo, amiga. Ya le contamos que hay un concierto con la Orquesta de Instrumentos Andinos el 8 de septiembre a las 19 horas en el Teatro Capitol, la Avenida Gran Colombia y Ramón Egas. Es de acceso libre. Está el concierto del Grupo Yavirac el 9 de septiembre a las 19 horas en el Centro Cultural Mama Cuchara, en el Auditorio Raúl Garzón, en la calle Luis Chávez y Rocafuerte, Loma Grande. También es con acceso libre, con descarga de los pases en www.teatroosucre.com. También tenemos otros eventos, Gaby.
1: Así es, las campanas de Quito. Esto será el 10 de septiembre a las 9:30 de la mañana en la Plaza de las Conceptas, ubicada en la García Moreno y Mejía esquina. También es acceso libre, previa inscripción, esto en la página web de patrimonio.quito.gov.es. También tenemos el concierto de coro mixto Ciudad de Quito el 12 de septiembre al mediodía en la iglesia San Miguel Arcángel de Perucho.
0: Bueno, la Bienal de Arquitectura se viene también 16 de septiembre a las 16 horas en la capilla de Museo de la Ciudad en la García Moreno y Rocafuerte, con acceso libre. El Cullarraimi, 20 de septiembre a las 11 horas, Parque Arqueológico y Ecológico Rumipamba. Y por supuesto, hay que recordar que un 8 de septiembre de 1978, la Organización de las Naciones Unidas para la Ciencia y la Cultura, UNESCO, declaró a las 370 hectáreas del centro de Quito como patrimonio cultural de la humanidad.
1: Y bueno, no queremos dejar de felicitar a nuestra tri femenina y su debut en el Mundial Femenino Sub-20. ¿Por qué? Porque goleó 3-0 a Ghana, ¿no? Es maravilloso también este resultado. Se impuso en este estreno mundialista. Rosa Flores y Doménica Arboleda fueron las protagonistas de esta victoria ecuatoriana.
0: Así es, bueno, la tricolor comenzó el encuentro con intensidad y consiguió abrir el marcador por intermedio de Rosa Flores a los 4 minutos, quien marcó un tanto histórico al convertirse en la autora del primer gol de Ecuador en una Copa del Mundo Femenina Sub-20.
1: Así es, el conjunto ecuatoriano mantuvo el control del partido y también amplió la ventaja con el gol de Doménica Arboleda a los 16 minutos y ya desatando la celebración de todo el equipo y de los aficionados ecuatorianos. Y bueno, el país continúa buscando, ¿no?, ampliar esa diferencia. Y bueno, también se vino otro gol. Al minuto 70, Doménica Arboleda nuevamente protagonizó una brillante acción individual. La futbolista ecuatoriana tomó el balón, emprendió una incursión en solitario, dejando atrás a varias jugadoras de Ghana, y bueno, ya se abrió paso entre la defensa, culminó la jugada al marcar este 3-0, desatando nuevamente la alegría de la tri. Y este resultado pues representa el comienzo histórico para la tri femenina en este mundial, que comparte el grupo C con Ghana, Francia y Corea del Sur. Complejo así realmente es este grupo, pero bueno, el próximo partido, para que lo tengan pendiente, es este miércoles 9 de septiembre, enfrenta a Francia, y Francia ya viene empatando con Corea 1-1 en el debut.
0: Así es, bueno, felicidades a nuestras queridas chicas, a nuestra tri femenina sub-20, y pues bueno, también hay que apostarle al deporte femenino, al fútbol femenino. Nosotros con esto nos despedimos, 10:26, ya vienen las noticias con Licenia Espinel y Chanito también, que trae noticias culturales. Un abrazo fuerte y hasta el día de mañana.
1: Hasta mañana.

0: Las Guarmis se despiden por hoy. 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
2: Actualizamos la información en Punto Pi. Les acompaña Licenia Espinel. Dos personas fueron aprehendidas como presuntas sospechosas del ataque armado registrado en una discoteca de La Alborada, al norte de Guayaquil, informó el ministro del Interior, John Reinberg. Según explicó el funcionario en su cuenta de X, el operativo se ejecutó en menos de 24 horas e incluyó 5 allanamientos. Los investigadores reconstruyeron la ruta que habrían seguido los presuntos responsables mediante cámaras de videovigilancia, de Segurepay y otras labores investigativas. Los detenidos fueron identificados como Cristel Scarlett Vélez Encarnación, de apenas 22 años, y Francisco David Morán Yepes, de 41. Durante los operativos también fueron localizados una motocicleta y un vehículo que estarían relacionados con el ataque. Además, la policía incautó 2 pistolas, 20 cartuchos calibre 9 milímetros, sustancias sujetas a fiscalización y 4 terminales móviles.

0: La prefectura de Pichincha entregó nuevos ejercitadores y juegos infantiles para el sur de Quito. La prefecta Paola Pavón, junto a las vecinas y vecinos del barrio Reino de Quito, inauguraron la infraestructura para que la comunidad cuente con espacios para la actividad física, la recreación y el encuentro familiar, porque las niñas, niños y adultos mayores merecen lugares seguros para jugar y nuestras comunidades espacios para mantenerse activas y saludables.
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0: En la información internacional les recordamos que el secretario de Estado de Estados Unidos, Marco Rubio, viajará a Colombia, Ecuador y Perú del 8 al 10 de septiembre. El Departamento de Estado definió oficialmente tres grandes asuntos: la ayuda estadounidense a Colombia tras el terremoto de agosto, la cooperación contra el narcoterrorismo y el fortalecimiento de las relaciones comerciales. Rubio se reunirá con el nuevo gobierno colombiano de Abelardo de la Espriella, con el presidente ecuatoriano Daniel Noboa y con la nueva mandataria peruana Keiko Fujimori. Pero la selección de los tres destinos permite leer la gira en una clave más amplia. Washington está construyendo una red de gobiernos que comparten con distintos grados de intensidad una visión más dura sobre seguridad, narcotráfico y crimen organizado y una mayor disposición a estrechar la cooperación con Estados Unidos. Colombia acaba de abandonar 4 años de la administración de Gustavo Petro. Perú acaba de elegir a Fujimori, una figura conservadora, y Ecuador ha convertido bajo el mandato de Daniel Noboa en uno de los socios más activos de Washington en la lucha contra el narcotráfico.

0: de la mañana con 32 minutos, 10 con 32 minutos. Juan Carlos Cabezas, a continuación con la nota cultural. Juanca, ¿qué nos traes hoy?
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2: Qué voz, ¿no? Qué voz, es Concha Buica lo que estamos escuchando. Una genial artista española que va a estar de visita aquí en Quito, Lee, el 26 de septiembre en el Teatro Sucre. La verdad es que estamos en un problema porque entre el 23 y el 26 de septiembre van a venir magnas artistas aquí a la capital. La primera de ellas es Susana Baca y la segunda es la que escuchamos. La artista española Concha Buica, de origen guineano y que realmente constituye en estos momentos el puntal del flamenco en España. ¿A cuál concierto ir? ¿A los dos? Sería una buena alternativa. Pero en todo caso, vamos a darles a lo largo de todo el punto pi distintas estrategias para ver qué decisión tomar, o Susana Baca o Concha Buica.

0: Finalizamos el punto pi con información deportiva de Javier Ojeda.
1: Esta es la agenda deportiva para hoy. Preste mucha atención porque continúan las acciones de la Copa Mundial Femenina Sub-20 que se disputa en Polonia. Hoy China derrotó 5-0 a Nueva Caledonia. Así también el conjunto de Corea del Norte derrotó 2-0 a Portugal. Más tarde a las 11 tendremos dos duelos. La selección de España jugará contra Nigeria y a la misma hora Costa Rica se medirá a Colombia. Así las cosas entonces en la Copa Mundial Sub-20 de Polonia, en donde Ecuador empezó con pie derecho, goleando 3-0 a Ghana. Reportó para Punto Pi, Javier Ojeda.
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0: Ya empezó el programa, parece 10:36. Saludos cordiales, Santiago, Esteban, Javier, a todos los que tienen algo. Bueno, Javier está de curioso, pero de todas maneras, gracias a todos los que tienen algo que ver con el hecho de que este programa se transmita al aire en 95.3 de FM, 94.5 en el noroccidente de la provincia, pero también en redes sociales oficiales de Radio Pichincha, Radio Pichincha Multimedia en Facebook, X, YouTube, radiopichincha.com y por supuesto nuestro grupo de Telegram. Voy a hacer la lectura oficial de una conversación con la inteligencia artificial. Hay que conversar con las inteligencias artificiales. ¿Por qué? Finalmente, tienen que decirnos cositas. Ahí puede ser que no nos gusten. Escuchen esto. Le dije a la inteligencia artificial, no seas malita, hazme una lista de todos los líderes sociales, precandidatos, autoridades, colectivos y movimientos políticos que han denunciado congelamiento, bloqueo de cuentas, proscripción o persecución judicial bajo la administración de Daniel Noboa Singh, 23 de noviembre del 23 al 6 de septiembre del 26. La lista es larga, pero la voy a leer. Ténganme paciencia. Personas y organizaciones con denuncias de congelamiento o bloqueo de cuentas bancarias, a saber, Andrés Roche, Partido Social Cristiano, precandidato a la alcaldía, denunció congelamiento injustificado y simultáneo de cuentas bancarias de sus empresas. Calificó esto como un atentado a la democracia. Jaime Estrada Medranda, precandidato a la prefectura de Manabí, denunció bloqueo arbitrario de sus cuentas, sumado a una objeción fuera de plazos legales promovida por el oficialismo. Marlon Vargas, de la CONAIE, denunció congelamiento simultáneo de sus cuentas personales e institucionales en el marco del paro nacional de septiembre del 25. Por supuesto, todo esto ejecutado por la UAFE sin orden judicial. Andrés Quispe, Unión Nacional de Educadores, denunció inmovilización de fondos y bloqueo de cuentas del gremio docente, señalando que los bancos justificaron la medida bajo reserva de inteligencia financiera. Naira Chalán, Ecuarunari, CONAIE, denunció bloqueo de cuentas de ahorro en banca privada durante articulación de movilizaciones sociales. Andrés Tapia, CONFENAIE, dirigente de comunicación amazónico, denunció inhabilitación operativa de sus cuentas financieras. Equipos de comunicadores comunitarios, CONAIE, CONFENAIE, inmovilización colectiva de cuentas personales a camarógrafos, periodistas comunitarios y equipos de prensa popular durante jornadas de movilización. La UDAPT, Unión de Afectados por Texaco, denunció el congelamiento total de sus fondos operativos e institucionales, afectando litigios ambientales y la atención médica a comuneros amazónicos con cáncer. Fundación Pachamama, Derechos Ambientales, bloqueo de cuentas operativas destinadas a programas de conservación comunitaria y titulación territorial en la cuenca amazónica. Alianza Ceibo, Nacionalidades Cofán, Siona, Secoya y Guaurani, retención de cuentas bancarias operativas, imposibilitando pago de nóminas, obligaciones tributarias y proyectos comunitarios. Frente Nacional Antiminero, reportaron inmovilizaciones de cuentas tras encabezar litigios y resistencia civil frente a concesiones mineras impulsadas por el Ejecutivo. Comité por la revocatoria de mandato. Voceros y promotores de la recolección de firmas para la revocatoria presidencial denunciaron bloqueo de cuentas bancarias personales y de gestión ciudadana en 2026. Pasamos a precandidatos, autoridades seccionales y legisladores que denunciaron proscripción y lawfare. Jan Topic, Movimiento Suma, inhabilitación presidencial, descalificado por el Pleno del TCE en noviembre del 24. Verónica Abad, vicepresidencia del Ecuador, destitución de facto y despojo de sucesión, envío forzoso a Israel. Luisa González, Revolución Ciudadana, pedidos de suspensión política y allanamientos, denunciada por el CNE ante el TCE con petición de pérdida de derechos políticos de 2 a 4 años, allanamiento de vivienda, etcétera. Leonidas Issa, hostigamiento y trabas electorales, denunció aperturas de investigaciones patrimoniales e interferencia del CNE en la validación de candidaturas de su movimiento. Joana Núñez, Revolución Ciudadana, prisión preventiva y persecución judicial, prefecta de Santo Domingo, denunció asedio en el TCE y Contraloría, que culminó con orden de prisión preventiva. Vico Villasís, Revolución Ciudadana, Esmeraldas, acoso judicial e intentos de destitución. Alcalde de Esmeraldas denunció causas en el TCE e intervenciones administrativas orientadas a removerlo y obstaculizar la reelección. Aquiles Álvarez, proceso penal AAA por presunto contrabando de combustible, sumado a denuncias electorales en el TCE por proselitismo e inducción al voto. Acusó al Ejecutivo de buscar inhabilitar la alcaldía más grande del país. Marcela Guiñaga, Litigios y vinculación judicial. Prefecta del Guayas afrontó demandas de destitución en el TCE y vinculación fiscal en el expediente Caja Chica. Cristian Zamora, suspensión de derechos políticos, sancionado por el TCE con suspensión de sus derechos de participación por presunto proselitismo político en funciones, lo que catalogó como una maniobra para bloquear su continuidad electoral. Pavel Muñoz, multado por el TCE por proselitismo en 2024 y sometido a sucesivas denuncias electorales para forzar la vacancia en la alcaldía de Quito. Viviana Veloz, Revolución Ciudadana, amedrentamiento y fiscalización express. Presidenta de la Asamblea denunció presiones y auditorías tras tramitar juicios políticos a ministros del régimen y fiscalizar contrataciones de emergencia. Mónica Palacios, Revolución Ciudadana, causas en el CAL y en el TCE, demandada reiteradamente por presunta violencia política. Blasco Luna y Sofía Sánchez, asambleístas de oposición, exámenes patrimoniales de retaliación. Apertura de auditorías de Contraloría e investigaciones financieras tras liderar comisiones de fiscalización sobre contrataciones eléctricas y de seguridad. Roberto Cuero y Ana Herrera, asambleístas de RS5. Expedientes disciplinarios y llamados judiciales sometidos a presiones y causas administrativas derivadas de la votación legislativa en contra de las leyes urgentes del Ejecutivo. Movimientos y partidos políticos que denunciaron proscripción o estrangulamiento electoral. Movimiento Reto, lista 33, impugnaciones sistemáticas a sus elecciones internas, observaciones contables y recursos en el TCE para suspender su personería jurídica. Movimiento Amigo, suspendido de manera provisional por el TCE a instancia del CNE, tras habilitar sus casilleros a figuras de la oposición, lo que catalogaron como proscripción selectiva para vaciar de opciones electorales al electorado. Movimiento Pachacútic, trabas administrativas y demoras en el CNE para certificar directivas provinciales y nacionales, junto con la admisión de impugnaciones contra sus listas de candidatos de base. Revolución Ciudadana, apertura recurrente de pedidos de cancelación ante el CNE, medidas cautelares extemporáneas e investigaciones penales contra sus estructuras directivas. Partido Social Cristiano denunció el uso de instituciones del Estado para neutralizar candidaturas, provocar deserciones forzadas en Guayas y asfixiar financieramente a sus postulantes seccionales. Caso clave, Andrés Roche. Movimiento Construye, sentencias de extinción y cancelación de registro impulsadas ante el CNE y TCE bajo causales contables de campañas previas denunciaron represalias directas por su labor fiscalizadora en la Asamblea. Movimiento Suma, despojo de su personería operativa en la elección presidencial tras la anulación judicial de su binomio encabezado por Jan Topic. Unidad Popular, apertura de expedientes sancionatorios con riesgo de pérdida de personería en el CNE tras liderar demandas de inconstitucionalidad contra decretos presidenciales. Si usted o alguna institución o movimiento o qué sé yo que usted representa o dirige o lidera falta en esta lista, pues hágame llegar su nombre, hágame llegar los detalles y la seguiremos alimentando. Y eso que no hago la lista de los periodistas, ¿no? Esa no hemos hecho, que esa es muy larga. Saludos a Fernando Dávila, que está en sintonía. Jorge Isaac, Hoy estoy viendo en vivo, es en mi día de descanso desde los Esclavos Unidos. Las chichotas de mi novia, qué nombrecillo, ¿eh? Hola, Kikín desde Guayaquil, te saludo también, las chichotas de mi novia. Sobre el democrático desgobierno, solo se puede decir que la mafia no le gusta la competencia, la elimina. JF dice, las oligarquías en el poder buscan que toda la población se bancarice, se integre plenamente al sistema financiero y dependa cada vez más del dinero electrónico. La eliminación progresiva del efectivo hará se tomen medidas de control como el bloqueo de cuentas cuando quienes ejercen el poder consideren necesario aplicarlas. Bueno, ahora voy a leer un poquito de lo que está en YouTube. Veamos qué dice la gente. Hola a todos, dice Silvia. Elías Kipper, buenos días, saludos desde México. ¿Ya viste lo que pasó en Manabí? ¿Qué pasó en Manabí? ¿Qué pasó ahora en Manabí? ¿Puede ser un poco más específico? Buenos días, Kike, saludos desde La Tacunga, dice Tere con sabor. Raúl Ricaurte, saludos al querido Gran Quique. Patricia Santillán, hola, buenos días desde Riobamba, saludos Quique Show desde Manta. Hola Quique, un saludo desde Sangolquí, les invitamos a los toros populares en sus fiestas, dice Oscar. Rosy dice abrazos desde Cuenca. ¿Qué pasó en Manabí? No tengo el dato exacto de lo que pasó en Manabí que te estás refiriendo en este momento. Daniela dice, hola Quique, saludos, buen inicio de semana. Tardecito, pero firme, en vivo, dice Margot. Ya está. Ahora voy a dar la bienvenida a mi invitada de esta hora, ex colaboradora de esta emisora, una standupera consumada, consagrada, que ahora está montando su nuevo show un poquito más seria, le veo. Ya parece señora. Le voy a hacer unas bromitas al respecto. Su nuevo stand-up se llama Carisina y se va a estar presentando en el Apuwasi, Reina Victoria y La Pinta, viernes 11 de septiembre a las 20 horas. ¡Wow! Y yo tengo un pase VIP.
1: Así es, muy muy buenas.
0: Es la Belén Viteri, señores y señores.
1: Muchas gracias, Kike Hermoso, y a la audiencia de Radio Pichincha. Ya saben que para mí siempre es un gusto estar acá. Qué lindo verte a los tiempos, qué lindo verles igual a ustedes. Y quiero decirte una cosa, que si el afiche tengo cara de señora, es por la temática del show. Claro. Porque de ahí...
0: Es farsa.
1: Claro, señora jamás.
0: No, pero te vas a casar.
1: Ya me casé, Kike. ¿No estás enterado de las últimas? El civil, tranquilo. El civil, por eso no les invité.
0: Ese
1: no
0: es el que
1: preocupen.
0: No se invita a nadie.
1: Exacto.
0: ¿Quién te llegó al civil?
1: ¿Quién me llegó? Ya se me cayó un montón de gente. Lo importante es que no llegó el ex a decirme no me opongo. Pues, sí esperaba tal vez ahí que llegue alguien a decir... Un momento, padre, no permita esto. Pero no, como no era padre, era el del registro civil, entonces por eso así.
0: ¿Podría ser un requisito obligatorio para que en tus matrimonios esté un ex al menos?
1: Exacto.
0: Que diga, no me opongo.
1: Ah, no me opongo.
0: Ajá.
1: Que diga, llévese ya nomás, que les vaya súper bien, les deseo lo mejor.
0: Que él te entregue en vez de
1: papá.
0: Tu figura paterna.
1: Exacto. Kike, lindo, este viernes en el Apuwasi tiene que caer la gente. A ver, este show es una catarsis de todo lo que implica ser mujer. ¿Por qué Carisina? Porque las mujeres hemos vivido y hemos crecido siempre en un país donde cuando te quieren insultar o te quieren moderar, te dicen que es pues mijita, siéntese como señorita, parece Carisina, que en quichua significa ser como hombre. Entonces siempre te han venido diciendo Carisina si es que hablas mucho, Carisina si es que alzas la voz, Carisina si hablas de política, cuidado, las señoritas no hacen eso. Entonces es un gran momento para burlarnos de todo eso. Además, tomen en cuenta que hay un movimiento muy fuerte hoy por hoy de las tradwives. No sé si sabes del tema.
0: He oído hablar, sí.
1: Ya, por eso la foto es así. Si tú ves, por ejemplo, en el afiche, es mi foto toda limpia y atrás está una cocina súper desordenada, que es básicamente mostrar la realidad. Uh-huh. Estas mujeres, estas tradwives que son de ultraderecha, lo que están buscando es realmente quitarnos del voto femenino y pasarlo a voto familiar, que es básicamente las mujeres no votan y que decide el marido, lo cual a mí me parece atroz y por eso es sumamente necesario que desde todas las trincheras empecemos a luchar contra este tipo de cosas, y el humor me parece que es una herramienta gigantesca para que eso suceda.
0: O sea, no es solo ándate a la cocina,
1: no.
0: Sino es ándate a la cocina y ya no votes.
1: Exacto, ese es el problema, porque no es como, bueno, yo tengo mi vida familiar, yo quiero cuidarle a mi marido y a mi hijo, todo bien. O sea, si tú has decidido hacer eso, tu vida, perfecto, pero el problema detrás de eso es, vamos a quitar el voto femenino. ¿Y por qué? Ojo con esto. Por ejemplo, en Estados Unidos, en Nueva York, ustedes sabrán que quien es hoy por hoy el alcalde de Nueva York es una persona que se dice comunista, y la mayoría de sus votantes fueron mujeres y fue gente afro y fueron latinos. Entonces
0: va por ahí
1: justamente, claro. Porque dicen, ¿por qué las mujeres eligen más el progresismo? Claro, porque las mujeres hemos vivido en una opresión constante, una precariedad de la vida, y entonces necesitamos justamente políticas públicas que lo que hagan sea buscar vivir mejor, pero al final es eso. Mira lo que ha hecho el alcalde de Nueva York, que a mí me parece maravilloso, que parece temas tan chiquitos pero son tan importantes, como el tema de las guarderías. Uh-huh. Las mujeres, ¿cómo van a ir a trabajar si no tienen dónde se queden los niños? Entonces necesitas guarderías públicas donde sepas que tus hijos van a estar bien. Además, que yo siempre he dicho que una mujer que está bien, que puede vivir tranquila, que puede ejercer su profesión, también va a criar hijos así. Porque mientras tengamos mujeres precarizadas, también vamos a tener niños precarizados y vamos a seguir en un círculo vicioso. Entonces, por eso, justamente hoy, con este auge de la ultraderecha en el mundo, no solo en Ecuador, además, ustedes saben, ya están por demás decirlo también, con unas granjas llenas de bots, de trolls, de manipulación de la información. Justamente estas nuevas tendencias, que parecen sumamente inocentes, buscan por debajo quitarte tus derechos. Entonces, ya lo decía la gran Simone de Beauvoir, bastará una crisis económica, religiosa, para que a las mujeres se nos quiera quitar los derechos. Así que hay que estar muy pilas con eso. Y yo creo que también ya en el Ecuador, por ejemplo, es importante hacer comedia desde las mujeres. Porque resulta que en el Ecuador cualquiera se pone una peluca, y hace un chiste donde nos quieren ver que somos tontas, que no sabemos de las cosas, que no sabemos de política, que somos interesadas, y eso es comedia en el Ecuador. Mira, además que algo que me afectó muchísimo fue ver a unos muchachos influencers sumamente virales, donde hacían comedia en la cual retrataban los valores tradicionales, y los valores tradicionales resultaban ser pegarles a las mujeres. Y eso era humor. ¿Puedes creerlo?
0: No, puedo creer.
1: Aquí en Ecuador, de hecho, sí, fue un chico que tiene como 177 mil seguidores. Y su chiste era estar caminando con su novia y le decía, ¿y a ti cómo te gusta el amor? Y ella le decía, bueno, a mí me gusta el amor como antes, las flores, los chocolates. Y él empezaba como a recordar y decía, ah, sí, como antes. Y él llegaba a la casa y le decía, ah, no lavaste los platos. Y ¡pag!, le pegaba. Y él decía, ah, sí, sí, el amor como antes. Y eso es humor en este país. ¿Sabes lo más aterrador? Los comentarios. Los comentarios que decían como, recuerden que si les van a pegar, tienen que hacerlo con la mano abierta para que no les quede marca. O sea, es una atrocidad. Después este chico sale a decir como, recuerden, varones, que ahora a los hombres nos toca hacer el doble para conseguir una mujer, la mitad inútil y además que no se deje pegar. Ese es humor.
0: ¿Qué es más grave, el mensaje o que hayan creído que estaban siendo chistosos?
1: Yo creo que ambas, sí. Porque además, o sea, el mensaje es durísimo porque es una generación, es un chico que tiene, no debe tener más de 22 años. Entonces quiere decir que es una generación que viene pensando que la única forma que tiene para relacionarse con el otro, con el género, es la violencia. Lo cual es aterrador, porque además las cifras en este país te muestran que cada 22 horas una mujer es asesinada. Entonces no es un chiste, es una realidad que vivimos las mujeres que no nos sentimos tranquilas en ningún espacio, donde somos acosadas, donde somos violentadas, las desapariciones que hemos visto en Quito, que a uno le marcan y le vuelven loca solo pensarlo, y los comentarios que son durísimos, como, ¿y qué hacía esa chica ahí? ¿Y dónde estaba? ¿Y por qué? ¿Y de gana ha salido con el amigo? ¿Pero por qué se quedó con tal...? Siempre vamos a atacar a la víctima y no al victimario.
0: ¿Y quién le manda a andar solita a esas horas vestida así?
1: Karishina debe haber sido. Longa sucia. O sea, ese tipo de cosas son tan dolorosas y yo creo que es importantísimo que el humor, que es una herramienta tan fuerte, y ustedes pónganse a pensar. ¿Por qué los memes se viralizan? ¿Por qué estos videos cortos se viralizan? ¿Por qué siempre ahora hay la publicidad con humor? Porque es una herramienta. Y es una herramienta gigantesca que claramente también puede ser hegemónica, puede seguir ayudando a que estos discursos de poder se sigan estableciendo, o al contrario, como lo que nosotros hacemos, es revelar, visibilizar lo que está pasando en el país. Justo ayer hicimos un video que era farmeando traumas y empezábamos diciendo justamente como, a ti te dejaron 14 horas sin luz, te subieron la gasolina y nadie hizo nada, porque el humor también es político, el arte es político, y eso es lo que buscamos hacer, y por eso Karishina vuelve, como les decía, para mí una catarsis gigantesca de todas las etapas de mi vida, de lo que significa crecer en Ecuador y lo que significa políticamente ser mujer, hacer comedia y también hacer política en el país.
0: Bueno, haz un poquito de comedia.
1: A ver.
0: Un pedacito de un stand-up que vas a usar en el show. Es solamente como un bocadito.
1: Es que, verás que eso siempre cuando te dicen así, es como que le llames a tu ginecólogo y diga, ay, atiéndame por video Zoom. O sea, hay cosas que se tiene que hacer en el escenario.
0: No, pero esto es un escenario. Es lo mismo. Estamos, verás, en vivo.
1: Yo tengo un chiste de Fito. No, dale, ustedes dale. Ya, a ver, ustedes ya recordarán, chulo, ya, estando aquí, digo, o sea, y aunque a veces siempre nos dicen, ¿no? Porque, ay, Belén, ¿por qué no hablas de narcotraficantes? Y yo digo, bueno, porque soy comediante, no estúpida, ¿no? O sea, porque claro, una cosa y otra cosa es otra cosa. Pero en este país que ya no se sabe quién es quién, ustedes recordarán que cuando la primera vez que supuestamente le encontraban a Fito, la Policía Nacional salió a decir que habían encontrado el 50% de Fito. ¿Recuerdan?
0: Decían que la búsqueda estaba en
1: el
0: 50%.
1: O sea, 60, había encontrado el 50%. Y a mí me entra la duda existencial. Y digo, ¿cómo el 50% de Fito? O sea, ¿le encontraron de aquí para acá o de aquí para acá? Porque si es de aquí para acá, o sea, bueno, le encontraron su rostro. Y si es de aquí para acá, ¿dónde está Fito? ¿Dónde está Fito? Y todos nos preguntábamos, ¿dónde estaba? Entonces, yo lo que pensé cuando ya le encontraron, ¿sabes quién la encontró?
0: ¿Quién?
1: Seguramente fue una comandante mujer.
0: ¿Por?
1: Porque ella llegó y les dijo, a ver, ¿qué fue las investigaciones? ¿Dónde está el señor? No, no, señorita comandante, la verdad es que no le encontramos. No, ¿dónde está el señor Fito? No, es que vea, le hemos buscado en todo lado. Así. Y si voy y le encuentro, ¿qué te hago? Dice, no, en serio, es que no le encontramos. Dice, a ver, presten. Y les queda viendo y les dice, ya le buscaron en la casa. Y estos dos comandantes se quedan.
2: Pero no, es que no,
1: claro, claro, por eso mismo. Fue mujer. Porque, sí, yo lo busco y lo encuentro.
0: ¿Qué, ay, te, ¿qué hago, te hago si te encuentro?
1: ¿Qué te hago? ¿Qué te hago? Si a ver, ¿qué te hago? Ahí está Fito. Ahí está, comandante mujer. ¿Viste?
0: Buen trabajo buscándole.
1: Buen trabajo. Muy bien, buen trabajo. Así es.
0: ¿Y dejaste la vida de soltera para hacer stand-up feminista?
1: ¿Y estás segura que...?
0: ¿Qué opinan en tu casa de este show?
1: Les encanta. Eso es algo que yo soy muy feliz.
0: Es que son fans, ¿no?
1: Son fans. A mi hijo le encanta. Ahora...
0: ¿Se toman fotos contigo en tu casa?
1: Sí, verás que yo tengo un chiste de mi hijo que le digo la Moncaiba, ¿no? Y me dice un día, mamá, cuando yo sea grande, voy a tener una camiseta que diga la Moncaiba Guerrero. O sea, él lo atribuye, lo abraza. Y si a mí me encanta, o sea, Y el Mati es chistosazo. O sea,
0: pero explícanos por qué, porque la gente no sabe por qué dices así.
1: Bueno, lo que pasa es que ustedes sabrán que cuando una mujer tiene un hijo, ¿no? Siempre, de hecho, cuando yo he ido a varias ciudades a hacer mi show y digo que tengo un hijo, la gente se asombra. O sea, es como, ¡oh! ¡Diosito! ¡No puede ser!
0: Como los Minions,
1: ser,
0: como claro, los Minions. Así,
1: ¡oh! Exacto, y se quedan como, no puede ser, mamá luchó nacido, de ley le ha de buscar padrastro al guagua y ahora, claro, ya le chupó el
0: los rumores.
1: Ya, así, empiezan a cuchichar. Sí. Y les digo, ¿qué es pues? Yo tengo un hijo, le digo, no COVID. Le digo, bueno, al final del día el COVID duraba 15 días, ¿no? Los guaguas son para siempre.
0: Para toda la vida
1: y qué bestia, qué caros que son, ya casa tendría. Pero siempre digo que yo soy una mujer inteligente, soy una mujer estudiada, soy una mujer que ha trabajado en muchos lugares, una mujer preparada, me considero una mujer guapa, bien puesta. Digo que yo soy como el combo de KFC.
0: Y el Mati
1: mi hijo es la Moncaiba. Claro que sí. El Mati es la Moncaiba. Entonces, pero es una Moncaiba maravillosa. Es la de chocolate, la que sí quiere la gente. Entonces, sí, es.
0: Yo siempre
1: es un
0: quería
1: poco hacer
0: la
1: esto.
0: Moncaiba.
1: Sí, quería. Sí, yo sí. No quería la Moncaiba.
0: Yo de ley quería. Y el que no quería, a dos me tocaban.
1: Te tocaban dos Moncaiba. Es que yo no entendía lo que hacía una Moncaiba en un combo de KFC. ¿Sabes? No tenía mucho sentido. Dices.
0: Venía
1: hay
0: siendo
1: papas.
0: La forma más rápida de darte postre. Y que parezca que te dieron postre.
1: Tome. Cómase una galleta seca.
0: Este es el postre.
1: Hecho migas.
0: Aquí está el postre, le presento. No diga que no le dimos postre.
1: Exacto, tome. Usted total. Sí, bueno, y básicamente es eso. Y luego reivindicar el ser mamá, ¿no? Porque para mí la maternidad significa muchísimas cosas. Yo le amo a mi hijo con todas las fuerzas de mi alma. De hecho, él es mi inspiración y es la persona que me enseñó a seguir mis sueños, la que me levanta todos los días y además a la que yo tengo y a la única que tengo que darle cuentas de mi vida. Y que yo digo, bueno, si yo le digo a él que cumpla sus sueños, tengo que primero cumplir los míos porque los niños no aprenden de lo que uno dice, sino de lo que uno hace. Y además también, ojo, ¿no? Amo mi hijo, pero siempre busco dejar de romantizar la maternidad. Porque la maternidad es dura. La paternidad es dura, pero la maternidad aún más. El embarazo es complicado. ¿Tú sabías que cuando la mujer se queda embarazada, el estómago se desplaza?
0: ¿Tú sabías que ser papá es más duro que ser mamá?
1: No,
0: nosotros.
1: No. A ver, dame tus argumentos.
0: Mi teoría.
1: Tu teoría.
0: Verás, mi hipótesis es que ser papá es más duro porque hagas lo que hagas, igual vas a estar ausente.
1: ¿Ya?
0: Hagas lo que hagas, igual no vas a tener el mismo peso que una mamá.
1: Por eso mismo.
0: Pero por eso.
1: No, ya es más duro. No perdiste.
0: Entras perdiendo.
1: No, porque el peso de toda la responsabilidad siempre va a estar en la mamá.
0: Por eso.
1: Y no importa qué tanto hagas, no importa cuánto
0: siempre
1: te esfuerces. Siempre
0: más
1: va a haber
0: mamá.
1: Alguien. No, cierto.
0: Siempre le quieren
1: le
0: más.
1: Le juzgan
0: a
1: más a la mamá. A ver, cuando un niño llega a la escuela, y ustedes me van a. Ahí van a. En los comentarios describir. Cuando alguien llega, un guaguito llega a la escuela, y por ahí el guaguito llega con babas, con mocos, no es que dicen, pues, ve, este niño no ha tenido papá. ¿Qué es lo que dice? Ve el guagua. No ha tenido
0: pero
1: mamá.
0: Vos vas con un niño chiquito de ¿cuántos hijos tiene tu año?
1: ¿Cuántos hijos tiene tu año?
0: 8, 10.
1: 14.
0: Pero tú vas con un niño de 14 y te ven normal, pues eres la mamá. Cuando yo voy con mi hija chiquita me ven raro.
1: ¿Por qué?
0: No sé.
1: ¿Pero en qué sentido raro?
0: No sé. la gente se enferma.
1: Sí, bueno, eso sí. Y no, no raro. Te creas, verás, porque cuando yo camino con el gordo,
0: mi hija es cariñosa,
1: también me
0: está
1: ven raro.
0: Pegada. Uh-huh. ¿Qué creerán?
1: Sí, no, es sociedad enferma. No, no, pero eso a mí sí me ha pasado.
0: Pero las mamás no les
1: ven. No, a mí sí me ha pasado. Yo cuando, de hecho, cuando yo iba a la a donde el colegio.
0: Rockera.
1: Claro, no, pero me quedaban viendo con cara de, usted es la hermana del guagua. Y yo no. Soy la, una vez un compañerito de él, de hecho, tendría unos 8 años, viene y me dice, señora, yo no le puedo creer que usted sea la mamá del Mateo. Y yo, no, mijo, sí soy. No, usted es demasiado joven. Y yo, ajá, a ver, niño, no me vengas a estar tirando mis errores en la cara.
0: O los perros.
1: O los perros.
0: Exacto. Usted es demasiado señora para esta, señora, para esta guagua.
1: Claro, claro. Mi guagua es del, yo le molesto y le digo, tú tienes que entender que vas a ser ese compañerito donde los otros compañeritos le digan alguna vez, ¿qué fue, mijo? Sí te dio para la colación la mami. Si no, te doy yo. Y me queda viendo y me dice, mami, sí me dicen así los tontos. Ah, le molestan los compañeritos, claro, por la mamá, no, que está mal, joven. Eso sí, sí pasa, sí pasa.
0: Pero hasta ahora no entiendo de qué es el show.
1: A ver, ya te dije, pues, es una catarsis de crecer en Ecuador, siendo mujer, haciendo política, haciendo comedia, y entonces es un recorrido.
0: Pero tú vas a burlar de ti misma. Claro. De todo lo que te...
1: De mí. Yo, a ver, yo tengo una percepción de la comedia, y eso es muy propio, pero para mí es, si tú no tienes la capacidad de reírte de ti mismo, tampoco tienes el derecho de reírte de lo demás. O sea, tienes que aprender a reírte de ti.
0: ¿Vas a contar la anécdota de Mindo?
1: Pero... De la mujer gato voy a contar la anécdota, claro, tengo tantas anécdotas. Sí, de hecho mi humor, hay varios tipos de stand-up, mi humor es muy de las anécdotas y siempre busco reírme de mis dolores. A ver, de mis a mí me han engañado como al país en elecciones, o sea, a mí me han, o sea, y no tenían granjas de trolls para engañarme, pero qué bestia, o sea, porque a mí en el amor me ha ido como al Ecuador en la política. Realmente ha sido recursos mal utilizados, yo tengo que admitirlo porque...
0: Presupuestos no ejecutados.
1: Yo creo que, mira que cuando uno termina una relación, la otra persona debería hacer igual un informe, ¿sabes? Así como cuando sale el presidente, ¿no? Y dices, bueno... Salud mental, le dejamos mal. En salud mental ya definitivamente ya no tiene, ¿no? El presupuesto para salidas se acabaron en las 2 primeras citas, lo cual tampoco existe. O sea, deberíamos dejar un informe de cómo vamos de relación a relación.
0: Daños.
1: Bastantes.
0: 75% dañado.
1: Un poco, y tal vez un poquito más. Y colaterales. Y colaterales también hubo daños, entonces cualquier cosita sabrá disculpar. O sea, sí, debería haber un informe.
0: Buenos recuerdos, pocos.
1: Así que no se preocupe, no me va a volver a buscar.
0: Ajá. ¿Cree posibilidades de regreso? Casi nulas,
1: pero sí. No olvide que es casi, así que como es necia, uno nunca sabe.
0: Un par de tequilas y ya no sabemos
1: ya
0: qué
1: no
0: puede
1: sabes.
0: Pasar.
1: O sea, uno tal
0: estamos
1: vez...
0: abiertas, la puerta queda abierta por si acaso.
1: Exacto. ¿Usted cree que yo la voy a volver a buscar? Por supuesto. ¿Por qué? Porque todos vuelven, siempre vuelven. Entonces sí, pasa desde un tema de anécdotas, pero también un tema, como les decía, muy político, muy desde... revelar, visibilizar lo que sucede en el país, que a mí me parece importante. Hoy por hoy, que además la democracia y las voces están tan silenciadas.
0: ¿Qué democracia?
1: ¿Cuál democracia? Sí, déjame
0: ¿qué
1: buscar.
0: Voces?
1: Sí supiste que me mandaron un troll center.
0: Sí, por una foto con un viejísima con tu ex.
1: Así es, o sea, de hecho me hicieron una noticia falsa.
0: Esa foto debe tener 4 o 5 años.
1: Esa foto debe tener 5 años, claro, y son el colmo porque, claro, además la activaron en ciertos momentos y lo hacían con la tipografía de La Posta, luego lo hacían con la de Vistazo, y ponía, y mira que a mí me sorprendió porque esta fake news la subían en grupos de Facebook de ventas de autos, o sea,
0: en
1: cualquier parte. Y los administradores de esas páginas a mí no me dejaban comentar. O sea, no me dejaban decirles, hey, esto es una noticia falsa. Porque saben que, viste que los administradores te aprueban o no los comentarios. Claro. Y no me los aprobaban. Entonces, por eso tuve que salir a decir en mis redes, bueno, está pasando esto, ojo, no gano $20,000.
0: Soy víctima de Cerimedo criollo.
1: Exacto, del Cerimedo criollo que está además en la cárcel. Entonces,
0: claro, además está preso por femicida.
1: Exactamente, y a ese es al que les encanta defender, yo no puedo creer. Es una locura realmente lo que pasa.
0: Es un sinsentido distópico en el que nos estamos acostumbrando a sufrir. 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
0: Dice, la dupla Viteri Vivanco Show no sería mala idea para los programas.
1: Ve.
0: Alguien, o sea, se le ocurrió.
1: Alguien se le ocurrió. Increíble, ¿ves?
0: Es curioso, ¿no?
1: Sería maravilloso, pero ahí está. Le temen al éxito.
0: Oye, gracias por venir a vernos.
1: Ay, yo les quiero mucho.
0: Es tu casa.
1: Gracias.
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1: 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Por favor, le espero. Recuerde que además apoyar al arte, apoyar a las voces críticas, eso sí es apoyar a la democracia, porque si no, nos van jalando por otros lados. Gracias.
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4: Actualizamos la información en Punto Pi. Les acompaña Licenia Espinel. Nelson Erazo, presidente del Frente Popular, cuestionó la anunciada venta de bienes del Instituto Ecuatoriano de Seguridad Social y sostuvo que la medida sería inconstitucional al considerar que vulnera la autonomía de la seguridad social. Erazo insistió en que el patrimonio del IES debe ser administrado de manera autónoma y en beneficio de los afiliados y jubilados. Por lo tanto, anunció que las organizaciones sociales continuarán con movilizaciones en distintas provincias del país para defender los recursos del IES.
5: El IES tiene autonomía frente al Estado, por lo tanto, no le corresponde al gobierno nacional decir que hay que vender los bienes del Instituto Ecuatoriano de Seguridad Social. Es inconstitucional porque se está violentando la autonomía de la seguridad social, porque lo que se está fomentando son seguros privados que afectan los intereses de los afiliados y asegurados. Vamos a levantar las acciones necesarias, si es que deben ir, desde ir a una acción de protección, si es que debemos demandar a la Corte Constitucional mecanismos que signifiquen que la Corte garantice el pleno funcionamiento de la seguridad social y su autonomía.
4: El dirigente también cuestionó la gestión del presidente de la República, Daniel Noboa, y lo acusó de favorecer a grupos económicos en perjuicio de los jubilados.
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4: En la información internacional, 10 muertos y decenas de heridos en México tras una explosión de pirotecnia. La agencia AFP con los detalles.
6: Al menos una decena de personas murieron y más de 60 resultaron heridas en México tras una impresionante explosión de pirotecnia en una iglesia. El accidente ocurrió la noche del sábado en la comunidad de Santa María Canchesdá, en el Estado de México, mientras cientos de personas celebraban una fiesta patronal. Según videos divulgados por la prensa local, el estallido ocurrió cuando los vecinos celebraban frente a la iglesia la quema del tradicional toro, hecho de caña y cargado de pirotecnia, que es llevado en andas por vecinos de la comunidad. La potente explosión ocasionó el desplome de paredes y destruyó locales vecinos, cuyos escombros, según medios locales, habrían aplastado a numerosos asistentes.
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7: Para los admiradores de Susana Vaca, un argumento poderoso para no perderse su concierto del 26 de septiembre en Quito es la edad de la cantante. Acaba de cumplir 82 años. Nacida en Lima, Perú, Vaca es una de las grandes discípulas del enorme Chabuca Granda. Fue la mentora de Susana en la música de raíz. Ambas se encargaron de los sonidos negros y costeños del Perú. Para Punto Pi, Juan Carlos Cabezas.
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8: La Federación de Fútbol de Bélgica anunció que no respaldará la reelección de Gianni Infantino como presidente de la FIFA. La decisión responde a cuestionamientos sobre la transparencia de su gestión y en particular al proyecto FIFA Forward Enterprise, cuyas proyecciones financieras y decisiones estratégicas, según Bélgica, no han sido suficientemente explicadas. La federación también pidió respuestas por el caso del estadounidense Folarin Balogun, quien disputó los octavos de final ante Bélgica, pese a haber sido expulsado.

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1: Gracias, Julio, por venir. Vuelve pronto y nosotros continuamos con el programa después de un pequeño efecto de transición que va a suceder en estos instantes. No sé si va a ser sonoro, visual o qué, pero miren, aquí viene la magia.
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Señoras y señores, seguimos y no paramos más. Voy a leer los mensajes. Hoy el tuning se cayó en Estados Unidos, solo sirve el YouTube, ataque a la democracia. Sí. Tenemos que hacer fuerza, unirnos y combatir las mentiras y el pensamiento. Ayer estaba leyendo una entrevistita, parece que era una opinión suelta o era parte de algún diálogo del expresidente Correa con alguien hablaban. No estoy seguro si era con Petro o con quién. Pero sí me quedó en la retina, como que las cosas se pudieran quedar en la retina. A mí se me quedó en la retina una parte de esa conversación donde Correa decía que estamos ante, lamentablemente, un poco el desmoronamiento del orden mundial, pero obscenamente. Ya no sabemos si el derecho internacional nos asiste, ya no sabemos ni siquiera si el derecho local. Aquí, por ejemplo, en este país, ustedes escucharon al comienzo la lista de organizaciones, de líderes, de sindicatos, de políticos, de opositores, perseguidos, proscritos, presos, sacados de la papeleta. Es una maravilla lo que vive el Ecuador, ¿no? Y ahora, si no te amenazan del gobierno, te amenaza el narco. Te vacuna el extorsionador de la manzana. Ya no es la política, creo yo, una...

0: actividad, pero me gustó también lo que dijo el otro día. Esto sí está sonando bien correísta, porque voy a nombrar a otra correísta, a la Luisa. Me gustó lo que dijo la Luisa. Dijo, a mí me han dicho que me retire, que es peligroso, que deje nomás. Pero yo pienso, vivir en Ecuador es peligroso. Si voy a retirarme de la política, no es que se va a acabar el peligro. Me gustó esa reflexión. Y bueno, ahora sí le paso la palabra a mi invitado. Ramiro está con nosotros. Él es nuestro predictor oficial. Él predice lo que hay como predecir y está dispuesto a pasar por un detector de mentiras si fuera el caso que alguien lo solicite. El Ramiro, como siempre, trae mucha información, como siempre trae algunos temas, pero yo quería empezar con preguntas sueltas y alocadas, ¿puede ser?
1: Claro.
0: ¿Podemos arrancar así?
1: Sí.
0: Ya,
1: sí.
0: Quiero saber, ¿cuál es el futuro de Donald Trump en el gobierno de Estados Unidos? Porque muchos dicen que su salud no da para más, otros que va a perder las midterms de noviembre y que va a quedar prácticamente impugnada su presidencia, que va a haber un impeachment, que seguramente va a haber una sucesión presidencial o alguno de estos efectos constitucionales.
1: Bueno, yo te agradezco, Quique, porque me recibiste en el programa anterior, y también agradezco a todas esas personas que han tratado de comunicarse conmigo. Por supuesto, todo lo debo a tu programa, y estoy dispuesto a contestar tu pregunta ligando con la primera cuestión que tú trataste en el programa. Sucede que en el mundo han acontecido en estos últimos 15 días, yo diría en estos últimos 6 meses, acontecimientos que nos obligan a reflexionar. Pero previamente a la reflexión te voy a dar un dato. Cuando tú coges las biografías paralelas de Plutarco, libros que recogen todas las biografías de los grandes hombres de la antigüedad, de los muchos que los estudiantes no conocen siquiera que existieron, ahí tú vas a encontrar una anécdota como la siguiente. Dicen que en los conflictos entre Roma y Cartago, los cartagineses habían capturado a algunos eminentes romanos que estaban prisioneros en Cartago. Pero ya se acercaban unas fiestas religiosas en Roma, anota, religiosas en Roma, y entonces los cartagineses decidieron liberar a estos presos momentáneamente, que eran romanos, para que asistan en Roma a la celebración de las fiestas. Obviamente les hicieron prometer que acabadas las fiestas iban a regresar. Entonces uno de ellos ideó una artimaña. Quiere decir, salieron del campamento luego de hacer la promesa, uno de ellos dijo que se había olvidado algo en el campamento y regresó a traer el supuesto olvido. Cuando volvió a salir, él luego en Roma argumentó que como no había ratificado el juramento cuando volvió a salir, no estaba obligado. ¿Sabes lo que hicieron los romanos? Le degradaron totalmente, le sacaron de la nómina de ciudadanos romanos y le enviaron de nuevo a Cartago. Eso te da a entender, y eso, de esas anécdotas está plagada la historia antigua. Ahora en el país estamos inundados de mentiras, de falsedades, de medias verdades, etcétera. Y tú me estás preguntando del futuro de Trump. Entonces yo voy a ligar estas dos cosas. ¿Sabes por qué los antiguos tenían este cuidado de que incluso sus ciudadanos debían cumplir la promesa que le habían hecho al enemigo para retornar a ser sacrificados, obviamente, porque el destino era el sacrificio final? Porque estaban íntimamente conectados con lo que pasa en la naturaleza, con lo que pasa. Han acontecido, fíjate, el terremoto en Venezuela, que obviamente esa es una traición de la cúpula, porque yo, que fui un oficial de fuerzas especiales, te puedo decir que la operación que se realizó para capturarle a Maduro tiene un antecedente típico, que es la que hizo Otto Skorzeny cuando le rescató a Mussolini del Gran Sasso. Esa es la operación que se volvió a repetir y que mucha gente ni siquiera la recuerda, incluso obviamente los militares denominados profesionales. Entonces hacen esta operación, le capturan y posteriormente sucede un terremoto en Venezuela terrible. Pero luego asciende en Colombia un hombre que se preciaba de que cuando él era estudiante ponía explosivos en las patas de los gatitos. Uh-huh. Y que se preciaba de esa acción que no tiene calificativo. Y además que a una periodista en una entrevista le dice, veme los testículos. Y le ofende de esa manera a una mujer en plena entrevista. Y más abajo tenemos un Milei que dice que él está dispuesto a autorizar el comercio de órganos de niños. Pero a esto le sumamos a un Trump que es sentenciado ya 36 veces en juicios y que el mismo expresidente Biden decía, ustedes están tratando con un prontuariado, están tratando con un hombre que ha sufrido sentencias. Es un hombre que contrató a una artista porno, Stormy Daniels, y la pagó, y le pagó con los dineros de la campaña, y aparecen los papeles de Epstein, etcétera. ¿Te puedes imaginar el destino que tiene la humanidad y sobre todo el destino que tiene este país? Yo a través de esta entrevista estoy anunciando que si el corazón, yo no puedo decir, hay gente que dice la extrema derecha, la extrema izquierda, no es esa la disyuntiva, señores. Aquí hemos llegado a un momento en que estamos hablando y escogiendo entre el bien y el mal. Extrema derecha es lo que acaba de acontecer en Alemania en las elecciones de ayer. Esa sí es de extrema derecha. El señor Casa, aquí en Chile, es un nazi disfrazado de ultracatólico, y eso es más peligroso que cualquier cosa. De tal manera que, les vuelvo a repetir, pueblo ecuatoriano, en el corazón de ustedes está la posibilidad de escoger entre el bien y el mal. Ustedes me van a preguntar, ¿dónde está el bien y dónde está el mal? Solo el corazón de ustedes tiene la respuesta. Y si se equivocan, el destino del país es el que acaba de acontecer en el Nepal. En el Nepal han abundado las noticias, pero nunca han dicho que el Nepal es la tierra natal de Siddhartha Gautama y que los muchos nepalíes estaban totalmente ofendidos por el hecho de que esta gente va a ofender, vale la reiteración, los lugares sagrados con sus peregrinaciones, etc. Ahí está la respuesta. Yo decía, porque lo del Nepal, previamente hubo el levantamiento de la generación Z y la generación Z pedía que les vuelvan al internet. Y yo, cuando vi la noticia, mucho antes de que ocurra este accidente fatal en donde han muerto y miles de desaparecidos, yo decía, en la tierra de Siddhartha Gautama, el hombre que dijo que nosotros tenemos el poder de la bilocación, de la levitación, de la precognición, de la telepatía, etcétera, etcétera. Y él lo dijo así, abiertamente. Lo que pasa es que no debemos dejarnos conducir por ese camino, porque esos son poderes transitorios y lo que debemos buscar realmente es la iluminación. Entonces, la respuesta, ese accidente ahí. Y en el Perú existen 40 lagunas con el mismo potencial, y aquí en el Ecuador igual. Además, tú sabes que la Escuela Politécnica Nacional, estos son datos científicos, descubrió que ahí al ladito de Cotopaxi existe un volcán dormido. El momento en que ese volcán se despierte, vuela todo el Ecuador. De tal manera que ojalá los ecuatorianos sepan escoger con sensatez.
0: Yo te preguntaba por Estados Unidos porque yo siento que el régimen ecuatoriano en la actualidad tiene algunos componentes que lo sostienen, eso está claro, porque si no ya no se hubiera sostenido más. Y creo que uno de los principales es Estados Unidos. Entonces yo siento que hay la parte militar, evidentemente, en los que tienen derecho a portar las armas por la Constitución, el uso de la fuerza, etcétera. Está el régimen en Washington, que de alguna manera manda directrices, trae funcionarios todo el tiempo, está interviniendo financieramente con el Fondo Monetario, etcétera, etcétera, etcétera. Entonces yo veo que hay una influencia de Estados Unidos y creo que siento que es más poderoso en cuestión de el régimen ecuatoriano sosteniéndose Estados Unidos, que por ejemplo la aprobación de la gestión del presidente o de su gabinete. Creo que es más fuerte Estados Unidos que por ejemplo si aquí hay o no hay un levantamiento.
1: Ya. Yo te decía que en la fundación en donde yo trabajo, el día sábado hubo un seminario en donde asistió la máxima exponente de inteligencia artificial que tiene el país, que trabaja en la Escuela Politécnica, en la ESPOL de Guayaquil. Y yo, después de que ella intervino y prácticamente nos describió la inteligencia artificial, las capacidades, etcétera, etcétera, yo le demostré que las predicciones mías han sido ratificadas por los hechos y que yo le gano a la inteligencia artificial, y ella no tuvo más que admitir con las pruebas que yo le presenté. Aquí tenemos, si eres tan amable y me ayudas a desplegar el cartel, que se inscribió en la conferencia que hubo. Dice: bienvenida, doctora Carmen Baca Ruiz, PhD, experta en inteligencia artificial y decisiones basadas en datos. Pues yo a la doctora le demostré que prácticamente le hago polvo a la inteligencia artificial. Ahora, contestando tu inquietud, tú no tienes que olvidarte que yo había dicho, precisamente es lo que le dije a la doctora de la inteligencia artificial. Ella nos dijo, era un banco de datos gigantesco en el cual uno pide una respuesta y la máquina le entrega las respuestas en función de esos datos que tiene. Ahora la novedad es que la inteligencia artificial ha llegado a poder responder ya no solo en función del banco de datos, sino que liga diferentes cosas y da una respuesta que casi podríamos decir es autónoma de la inteligencia, y ahí está el peligro. Entonces, sin embargo, ella admitió que la inteligencia artificial jamás puede tener los sentimientos, las sensaciones internas de esas profundas de la moralidad, etcétera, que tenemos los seres humanos. Y precisamente respondiendo a tu inquietud, en los Estados Unidos, el presidente Trump le obligó a mentir a Bingham, que es un graduado de West Point, y le dijo que diga que Biden y el hijo de Biden habían estado en negociaciones para evitar no sé qué asunto ahí en Ucrania, y eso significó una conculcación de todo el sistema del código de moral de los cadetes, que se liga con el caso de Pelosi, que es un cadete que no depositó el lápiz cuando el profesor dio la orden de que se terminaba el examen, y eso motivó una discusión tremenda en los Estados Unidos. Pues Trump ha vulnerado eso, de tal manera que el primero que salió a decir, él es el encargado de la seguridad de los Estados Unidos, apenas días después de la agresión que cometieron Israel y Estados Unidos contra Irán, y renunció porque dijo Estados Unidos ha obedecido la agenda de los judíos. Y luego han venido una serie de hechos que ratifican que hay una quiebra moral en la estructura, no solo de las Fuerzas Armadas de los Estados Unidos, sino en la estructura de la mentalidad civil de los Estados Unidos, que es lo mismo que aconteció en la guerra de Vietnam, y es lo que me permitió hacer a mí la predicción de que los Estados Unidos iban a perder la guerra, a pesar de que yo estaba becado ya para cursar la Academia de West Point, donde se educan los hijos de los reyes. Yo les dije, ustedes van a perder la guerra, y efectivamente perdieron la guerra, aunque las computadoras del Pentágono les respondieron que ellos ya habían ganado la guerra en función de los datos de Producto Interno Bruto, etcétera. Entonces, lo que podemos temer ahorita realmente es lo que tú anotabas. Es una crisis tan profunda en los Estados Unidos que puede llevar incluso a una guerra civil. Eso yo ya lo dije hace algún tiempo atrás, cuando yo apenas aterricé en Quito hace 2 años, ¿no? Hay una fractura tremenda de la sociedad civil allá en los Estados Unidos.
0: Siento como que hay un rompimiento civilizatorio que no lo estamos experimentando tan súbitamente, sino como que viene en pequeños capítulos. Y esto un poco comparándolo con lo que hacen los del régimen actual en el Ecuador, por ejemplo, que proscriben a toda esa cantidad de gente para las elecciones, que congelan fondos de cuentas institucionales y personales de un montón de líderes y de organizaciones campesinas, etcétera, etcétera, etcétera. Y políticamente también se van contra estas figuras de la política actual que son opositores, pero no lo hacen todos al mismo tiempo, porque así sería más difícil que la gente lo pase por alto, que la gente lo mastique y lo trague. Entonces siento como que hay una destrucción paulatina, pero es como por dosis.
1: Claro.
0: Como que hay una dosis diaria, semanal, de destrucción de la democracia, de destrucción de la institucionalidad, de destrucción de los principios, de los valores, no solo en Ecuador.
1: Ya, bueno, yo estuve en una reunión en la Universidad Andina hace 3 días, y obviamente estaba llena de sindicalistas que decían que este gobierno está pretendiendo vender los bienes del seguro, etcétera, que no va a obtener sino 2,000 millones y que eso no es una minucia en relación a las necesidades. Y yo les dije una cosa que te voy a repetir a ti. Ustedes hablan de movilizaciones, pero estamos en una guerra. Estamos en una guerra, y esa guerra implica un genocidio, y te voy a explicar por qué. Esos pasos que tú dices que se van dando uno tras de otro para que la gente lo vaya digiriendo, masticando, y no se alarme, es el mismo sistema que utilizaron los nazis en Alemania, es copiado. Y la gente se ha olvidado que existió un pacto que se llama de Jabal entre el sionismo y Hitler. Eso se ha olvidado la gente. Y Hitler, a tal punto que Goebbels, que era el ministro de propaganda de Hitler, el famoso Goebbels, él mandó a acuñar una medalla en donde en la una cara estaba la estrella de David y en la otra en la cara estaba el signo de la suástica nazi. ¿Por qué te digo esto? Porque esa mecánica que tú has descrito es la que utilizaron ellos. Desmovilizaron poco a poco ¿no? Es lo que está sucediendo con la sociedad ecuatoriana. Hemos sido desmovilizados y a nadie le importa lo que le suceda al prójimo en la casa vecina, y entonces van trabajando de esa forma y repitiendo el esquema que utilizaron los alemanes y los judíos sionistas para lograr finalmente este paso de, porque los sionistas querían provocar una estampida de judíos hacia Israel para apoderarse del territorio que estaba habitado por los palestinos, que son los legítimos dueños. De tal manera que esas cosas se fueron dando así científicamente. Te digo que cuando yo escucho en la radio Pichincha, por todo esos argumentos de queja que realmente son bien puestos, yo me acuerdo de cuando hubo la famosa Kristallnacht en Alemania, en donde los alemanes se levantaron y rompieron todos los escaparates judíos, y se veía, y dicen que el centro de Alemania, el centro de la capital de Alemania, estaba llena de vidrios. Y entonces Goebbels, que era el ministro de propaganda, invitó a los embajadores, y estando con esa evidencia que los embajadores no habían podido transitar por la cantidad de vidrios rotos de los escaparates judíos, les dijo: esto es una mentira de los judíos, esto es una falsedad, no ha ocurrido ningún ataque. Hasta ese punto llega la sinvergüencería, hasta ese punto llega la falsedad, hasta ese punto llega la mutación de la verdad. Pero yo te vuelvo a repetir, aquí tengo estas dos fotitos que yo quisiera que le exhibas al público. Aquí está el uno de los 8 monjes budistas que salieron a las calles de Saigón, ¿no? Y se inmolaron, ¿no? Uh-huh. Y ahí está, ¿no? De tal manera que ese es el proceso que yo también he seguido en los múltiples centros de iniciación en los que he atravesado. Fíjate, él como 8 monjes salieron, se sentaron en posición de loto, les rociaron el combustible y se queman sin emitir un quejido. De tal manera que eso alarmó a la sociedad estadounidense. Y yo les decía a los sindicalistas de la reunión de la Universidad Andina, la guerra implica en un estudio de la guerra, y les decía, ¿ustedes se acuerdan qué hizo Gandhi cuando quiso liberar la India? Él dijo, los ingleses nos tienen sujetados por los casimires que nos venden, y nosotros tradicionalmente en la India nosotros hemos hilado nuestra ropa. ¿Qué hizo Gandhi? Con su taparrabo se puso a hilar en la rueca, y dijo, volvemos a hilar los tejidos con los que nos vamos a vestir, y propuso que se quemaran los casimires ingleses en grandes fogatas que se encendieron en toda la India. Y luego, cuando ya tenía 70 y pico años, dijo, es increíble que a esta altura de la humanidad los ingleses tengan el monopolio de la sal. Y caminó desde donde él vivía hasta el mar, una caminata larguísima, y tomó la sal. Y de esa manera dijo, los hindúes tenemos derecho a no estar supeditados a esta situación. Y esos son sistemas de lucha novedosos, ¿sí me entiendes? Gandhi propuso esta forma de resistencia, porque yo cuando veo lo que sucedió con el señor Fueres ahí en Cayambe, que salió a ver y terminó muerto y ya no tuvo un hogar, el padre que regrese con el cariño, con el amor hacia su señora, hacia su esposa. Yo digo, hay que ser inteligentes en la lucha. Y eso nos hablan muchos de los estrategas. De tal manera que aprovecho para decir, yo vengo proponiendo desde hace tiempo, y le dije una vez al alcalde Pavel Muñoz cuando salía de una cuestión ahí en la fiscalía, Pavel, Quito necesita establecer un sitio de estudios de la guerra y de la paz. ¿Por qué? Porque se ha estudiado, Botul, que es un sociólogo, dice, la primera reacción es del enfrentamiento. Y Liederhard dice, no, la estrategia de la aproximación indirecta es lo que acaba de suceder en Venezuela. Todo un sistema defensivo desarticulado, ¿por qué? Por una acción de comandos que deposita eso. Por supuesto, eso requiere la traición de alguien que estaba codo a codo con el señor Maduro. De tal manera que todos esos factores, precisamente Skorzeny, que es este austriaco que sirvió a Hitler, está considerado como el mejor soldado de la Segunda Guerra Mundial. Y entiende tú que hubieron entre rusos, alemanes, ingleses y todo, como 20 millones de soldados. ¿Por qué? Porque conjuntó por primera vez la política con la guerra. Él es el que obligó a que el general Eisenhower esté prisionero de sus propios soldados cuando adiestró una brigada norteamericana que estaba integrada por alemanes, en fin. Entonces, hay muchos aspectos que nosotros tenemos que estudiar. De todas maneras, yo vuelvo a ratificar lo que tú dijiste. Yo estoy dispuesto a pasar por un detector de mentiras, estoy dispuesto a ratificar mis aseveraciones con estudios como estos que tengo aquí, que son la imagen que hoy día los científicos captan a través de las máquinas de escáner, cómo son los pensamientos, etc. Es decir, lo que yo, a lo que yo he llegado no es fruto del misticismo oriental. Obviamente yo, muy temprano en mi vida, cuando tenía 8 años, leí una revista en donde los soviéticos y los norteamericanos fueron a la India para recuperar el conocimiento del yoga, para preparar a los astronautas que pensaban enviar a la luna, y decían van a estar sometidos a tantas diferencias de altura, de presión, etcétera, etcétera, que necesitamos saber qué hicieron estas culturas antiquísimas para tener ese tipo de hombre que han logrado hacer. Y lo incorporaron al entrenamiento de los astronautas. Entonces, eso me sirvió a mí, junto con Ramanujan, este matemático que resolvió los problemas que no habían podido resolver en Occidente, y los mandó a Inglaterra y se quedaron impresionados. Entonces, todo eso me sirvió a mí para ir a Oriente, tener maestros orientales. Como médico que soy, yo tengo 4 profesiones, ¿no? Soy un doctor en ciencias militares, con cursos que no tienen ni los generales, un doctor en medicina, tengo ciencias políticas y jurídicas terminadas, y me acaban de ratificar el día sábado en el pedestal, en el nivel más alto de las ciencias orientales. Aquí en Quito, ventajosamente, tuve esa situación el día sábado. De tal manera que es un proceso. Alguna vez, cuando en la entrevista anterior tú me dijiste, todos tenemos la capacidad, sí, todos, pero acuérdate que el seleccionador de la selección del Ecuador prueba a 800 jóvenes, escoge a 400, luego se queda con 123 y les trae aquí a la casa de la selección a 23. ¿Sí me entiendes? O sea, todos podemos, pero se necesita un proceso.
0: A mí me interesa mucho lo del cerebro, porque siento como que hoy en nuestras sociedades estamos conociéndolo más y más cada vez, y a pesar de eso, estamos todavía tan lejos de terminar de conocerlo. Y creo que hay como ventajas y desventajas, ¿no? Siento que cuando vamos adentrándonos en todos los circuitos y en todas las conexiones neuronales, etcétera, etcétera, de nuestro órgano principal, podríamos decir, al mismo tiempo que nos sentimos más empoderados y podemos, sin duda, trabajar para el bienestar, para la búsqueda de la verdad, etcétera, etcétera, etcétera, también lo podemos manipular mejor. También podemos, al conocerlo mejor, podemos entrar en él de distintas formas.
1: Así es, definitivamente. Pero fíjense en ustedes, estas cosas que aparentemente tienen un nivel científico muy alto, muy excelso, encuentran un punto que no tiene la inteligencia artificial, y es este. Cuando le invitan al señor Steve Jobs a que dé una conferencia, cuando él ya tenía un cáncer de páncreas, y le invitan a una universidad, ¿cuál es el mensaje que él da a los estudiantes de la universidad? Encuentren lo que aman. Es lo mismo que le preguntaron a Galileo Galilei. Le dijeron, ¿cómo es que tú has descubierto esta cuestión de los planetas, de que no es la Tierra el centro del universo, sino es del Sol, cosa que te ha llevado incluso a que el Papa quiera matarte, en fin? Y ¿sabes lo que le respondió Galileo? Pensando todo el tiempo en ello. Entonces, yo les recomiendo a aquellas personas que quieran caminar este camino, encuentren lo que aman. Ese es el punto. 2500 años antes de Cristo, Lao Tse decía, encontré lo que amaba y es el último día que trabajé. Yo, por ejemplo, no trabajo. ¿Por qué? Porque hago lo que amo. Entonces, yo tuve una enamorada, entre las muchas, yo he tenido enamoradas que aquí se califican, pero han sido mis maestras. Y yo, cuando era jovencito, le hablé a una de ellas, a una norteamericana, se llamaba Judy, de cuáles eran mis ilusiones, ¿no? Y yo decía, quiero ir al campo, servir a la gente del campo, etcétera, y vivir simplemente. Y ella me dijo, tú piensas como Henry David Thoreau, es un trascendentalista norteamericano que se opuso. Aquí dice, tú piensas igual que un filósofo. ¿Por qué? Porque Henry David Thoreau se opuso a que los Estados Unidos se apropiaran del territorio de México. Imagínense. Y él se fue al campo y edificó una casita. Y en esta casita demostró que para vivir se necesita simplemente trabajar un mes. Es suficiente para vivir. ¿Y qué dice aquí? ¿Qué dice la última investigación? Que los ricos producen una contaminación ambiental que no tiene parangón. Y entonces vamos a lo que decía Gandhi, por ejemplo. Vamos a esta, aquí está Gandhi, que procuraba regresar a una sociedad de otro tipo. Y tenemos aquí a Mujica con su ranchito, su perrita. Y tenemos también al presidente Chávez, que parece que se han olvidado, que decía Hugo Chávez, dice que ser rico es malo. Entonces, si ustedes le cogen así, van a suscitar la reacción de la gente, porque tú preguntabas en un programa anterior, yo te oí que hablabas con un señor desde Italia, y tú le decías, ¿cuál es la respuesta? Casi le elevabas una plegaria. La respuesta es esa, el mundo no acepta más, no soporta más este sistema de cosas que nos han impuesto. Todo el mundo habla de aumentar la producción, de aumentar esto, de aumentar el otro, que es el orden de ideas que sigue ahora la sociedad, y eso nos lleva a la destrucción y al caos. De tal manera que qué suerte haber tenido la posibilidad de inspirarme en Schweizer, ¿no? Este médico europeo que hace tiempo se fue a la mitad del África y sirvió como médico. Cuando hice al África era como hice a la luna. Entonces tenemos que regresar a volvernos más respetuosos, más conscientes, más amantes de la naturaleza, de los árboles, etcétera, etcétera, etcétera.
0: Me preguntan si usted es un ex militar. Claro, usted claro, sirvió a las Fuerzas Armadas
1: del país. Sí, definitivamente yo he traído aquí porque sabes que muchos de los sistemas que se utilizan para formarnos en las Fuerzas Armadas se utilizan en los templos, yo diría casi repetitivamente. Di tú, por ejemplo, cuando yo entré al colegio militar, un antiguo dijo, a ver, vengan esos antiguos de acá, de frente mar con la canción Quiero Morir. Y entonces los antiguos cantaron, quiero morir conforme le he soñado en medio del fragor de la pelea. Y dije, y nosotros estábamos ahí formados, dijeron, ¿entendieron, reclutas? Sí, mi brigadier, dijimos todos. Entonces repitan, obviamente el que máximo alcanzó a repetir son cuatro palabras. Entonces dijeron, ¿por qué dicen que entendieron y que grabaron si no lo hicieron? Pista, carrera, mar, y venía el palo encima, ¿no? Entonces, cuando yo entré al templo me dijeron, tú al año, en los buenos templos, porque ahora han aparecido esos templos wok, donde les inician, invitan a la gente y ese rato le inician, eso es absurdo. Hay un proceso que lo dijo ya hace 2000 años del que sintetizó el yoga.
0: Más
1: que,
0: parece un club.
1: No, es una farsa, es un engaño. Y entonces, a mí me dijeron en el templo, al año tienes que aprender 5 idiomas, 300 palabras en 5 idiomas. Eso nos da a entender que tú realmente te concentras. Te concentras, que es el primer paso para ir a la meditación. Entonces dijeron, con un libro, noto, cuaderno, su lápiz, cocubán, pizarrón, que shigomu, borrador de goma, kami, papel, burupen, esperográfico, manejitsu, estilográfico, hisho, adicional, eso es vocabulario en alemán. Y luego viene en japonés. Y luego te dicen un texto en inglés, dice, when Peter get up in the morning, he thought it was going to be an ordinary rather boring day. Y tú tienes que repetirlo, bueno, 300 palabras, los saludos, ni hao en chino mandarín, shao shan hao, wan shan hao, jin tian tian chi gen hao, su tian tian chi bu hao, que quiere decir buenos días, buenas noches, buenas tardes, hoy hace buen tiempo, ayer no hizo buen tiempo. Eso te indica que el tipo se ha concentrado. Porque, ¿qué nos dice Tan Sunat, este monje que se hizo famoso porque escribió sobre lo que significaba en agresión la guerra de Vietnam y luego fue a Europa, etc.? Él dice que cuando entró a los 15 años, los maestros le decían, cuando tú vas al baño y quieres evacuar, lo que tienes que pensar es, así como yo evacúo estas impurezas de mi cuerpo, ayúdame a evacuar las impurezas de mi alma. Eso te da a entender que esta gente que se llega a inmolar está toda la vida sintonizada con ese tipo. Y alguien, en la entrevista que acabas de realizar, escuché algo del amor. Pues esto significa el mensaje que yo traigo, un cambio en los paradigmas del amor. Aquí tenemos la vieja concepción del amor, ¿no es cierto? Esta, si eres tan gentil, les indicas. Este es el amor que se puede decir caballeresco, ¿no? Y Ortega y Gasset dice que las cortesías de amor que se desarrollaron en la España y en la Europa de medieval eran estas cortesías, estos amores que estaban inspirados en el Quijote de la Mancha. Luchaba por Dulcinea, a la cual nunca había conocido. Y entonces aquí están mis maestras, fíjate, esta es una maestra danesa, esta es una maestra norteamericana, esta es una discípula mía que era una persona muy humilde a la cual yo formé y terminó en la India, aquí está haciendo un tratamiento en la India, y aquí está la famosa maestra mía que me envió la fotografía de la princesa Diana, y cuando yo desenrollé el tapiz le dije, la princesa Diana va a ser infeliz en el matrimonio, ahí esta se llamaba Vicky. De tal manera que, efectivamente, y no solo yo, sino que aquí tienes una foto de mi familia, en donde mi bisabuelo forma parte del ahorita no queremos precisar amigos o enemigos, porque llega un momento en la guerra en que tú realizas una cosa que se llama ascesis. La ascesis viene de ascético. Tú tienes que llegar a un momento en que no ves al adversario como un enemigo, sino como un mecanismo de realización espiritual. Es eso lo que sucedió con mi bisabuelo, que a pesar de que él integraba las filas progresistas, fue recibido en Esmeraldas por el famoso coronel Carlos Concha, que era médico y que le derrotó vergonzosamente a este ejército. Fíjate que hoy en la radio Pichincha oía esta persona tan inteligente que actúa en la mañana, y decía que es una vergüenza lo que está ocurriendo con los buques ecuatorianos.
0: Sí,
1: efectivamente. Imagínate tener unas, entre comillas, fuerzas armadas que deberían estarnos defendiendo, que están ayudando a matarnos. Eso es imposible. Deberíamos realizar un seminario para que ustedes descubran lo nefasto que ha sido esta institución a partir hace 120 años. Nefasta institución que no ha servido para, digamos, luchar por nosotros. El mejor táctico que ha producido este país es el doctor Concha, cuyo nombre lleva el aeropuerto de Guayaquil, lo puso el presidente Correa, el aeropuerto de Esmeraldas. Y el mejor estratega que ha producido este país es don Víctor Emilio Estrada, un economista. A los dos no les llegan ni al talón los militares graduados en el famoso Colegio Militar. Yo creo que lo primero que deberíamos hacer es cambiar el nombre del Colegio Militar y ponerle coronel doctor Carlos Concha.
0: Ahí está la gente encendidísima, pues, en el YouTube, mandando corazoncitos. Hola, aquí, que Dios nos cuide esta semana. La IA está en la etapa de la singularidad, menciona Giovanni. Sí, tiene harta labia, dice. Mezcla muchas cosas, pero es muy sabio. Esto de hablar de muchos temas y mezclarlos en una conversación, ¿es una forma de ser? ¿Es la manera en la que a usted se le ha facilitado desenvolverse? ¿Cómo se calificaría en ese sentido?
1: Fíjate, Kike, aquí estoy en el avión, segundos antes de saltar del avión, ¿no? Entonces, cuando tú estás en el curso de paracaidismo, te ponen en la torre de salto, que es mucho más difícil que saltar del avión, porque en el avión hay una cortina de viento que te impulsa y te manda hacia un lado. En cambio, en la torre tú caes perpendicularmente. Y cuando el instructor desde abajo te dice, ¿está listo, comando? Y tú dices, sí, sal, tienes que salir. Y si tú dudas un segundo, te sacan del curso y te fuiste de la brigada. ¿Sabes por qué? Porque cuando tú en el avión dudas un segundo, el avión transcurre cientos de metros y los que te siguen después, tus compañeros, pueden ir a caer en un pantano, en un bosque, etcétera, romperse las piernas, etcétera. Entonces no se admite un segundo de duda. Es lo que tenían los antiguos cazadores. Cuando les iniciaban al muchacho, ellos les llevaban a una especie de sacrificio, y si este muchacho emitía un quejido, no era aceptado entre los cazadores de la tribu. ¿Por qué? Porque ponía en riesgo a todo el grupo. De tal manera que estos procesos son exactos. Lo que pasa es que en el ejército no son conscientes, no saben lo que están haciendo. Ellos repiten mecánicamente porque les ha venido la instrucción de otro país, etcétera, y no saben qué se persigue. En los templos espirituales sí sabes a dónde va. Es dominar el cuerpo, privilegiar la parte espiritual, etcétera, etcétera. Y entonces es un entrenamiento que a mí me complementó, que me ayudó, por supuesto, dándole esta deriva que es totalmente desconocida por la gente que aquí ha seguido la milicia, ¿no?
0: Yo quería retomar una consulta que te hicimos la semana anterior. Bueno, la semana anterior ya es un mes, creo, de lo que viniste. Unas 3 semanas mínimo. Ese día hablamos del conflicto interno armado, de la explosión de violencia que vive el país hoy en día, y yo te pregunté, creo, que cómo se debe hacer para superarla, o para que al menos vaya mejorando, porque no es algo que va a ser de un día para el otro, pero para que haya un proceso. Tú diste una charla y explicaste más o menos lo que había que hacer. ¿Puedes darnos un resumen de 2 minutos, claro, para cerrar,
1: claro,
0: con eso?
1: El resumen es que hay que identificar al enemigo, porque si tú no sabes quién es el enemigo, estás perdiendo la guerra de entrada. Entonces, casi todas las políticas, yo diría el 95% de las políticas que se desencadenan, no tienen un fin de combatir la delincuencia ni asegurarnos. Ese es un fin geopolítico, que además está upado por corrientes religiosas. Finkelstein, que es un investigador de la Universidad de Israel, por ejemplo, dice que no hay ninguna evidencia de un pueblo vagando por el desierto 40 años. Atiende lo que significa eso. Finkelstein, judío de la universidad, dice, no hay ninguna evidencia de un pueblo. Pero tú ves que constantemente a nuestros niños les enseñamos que llegaron a la tierra prometida, andaron los espías, regresaron y les dijeron, esa tierra está ocupada, hay familias, hay mujeres, hay niños. Y esa nos ha prometido Dios. ¿Qué te pasa? Estamos vulnerando, como dice, acabas de decir, que dice el presidente Correa, el derecho internacional. Eso no lo diría ni siquiera un ignorante en esta época. Si un territorio está ocupado, ¿qué tal si, haciendo una analogía doméstica, aparece alguien en tu casa y te dice, esta casa es mía y este terreno es mío, porque Dios dice que es mío? ¿Te pasa? Y eso es lo que estamos inculcando. Entonces tenemos que depurar. A veces estos mensajes sagrados nos vienen con 80% de geopolítica. Dios está en otro nivel. Dios está en otras connotaciones.
0: Pero la última elección presidencial, los candidatos, 90% de ellos, ofrecieron depurar las Fuerzas Armadas.
1: Sí, bueno, pero esa es una misión, yo te diría, supone un cambio de mentalidad tan grande. Yo te voy a dar un indicio para que veas lo difícil. Siempre ellos han reclamado que el ministro de Defensa tiene que ser un militar retirado. Verás, eso es la estupidez más grande. ¿Por qué? Porque Clausewitz, que es el filósofo de la guerra, dice, la guerra no es sino la continuación de la política por otros medios. Entonces, el ministro de Defensa, que es una instancia que liga la política con la milicia, tiene que ser un civil que haya estudiado profundamente los temas militares, conozca la institución, haya servido incluso en la institución, y luego, pues, hace esta ligazón. Pero ellos no, reclaman que sea. Y eso, en España, yo estuve en España, fui integrado a un grupo de estudio de estos problemas, y uno de mis compañeros fue el general Tafur, peruano, y ellos se reían de lo que dicen aquí en el Ecuador, que son la generación del triunfo. La generación del triunfo, cuando aceptamos por fin el trazado del protocolo sin posibilidad, porque antes de ellos había la posibilidad de discutir siempre que eso fue firmado con la ocupación de fuerzas enemigas y que no tiene validez porque el derecho latinoamericano e internacional lo dice. Pero en el 95, esa paz, y es lo que dice Toynbee, el filósofo de la historia, cuando los pueblos y las civilizaciones están sometidos a esos dilemas y bajan la cabeza y enseñan las ancas, es la muerte de las civilizaciones.
0: Bueno, la tercera entrega de Ramiro se vendrá en octubre, máximo la primera semana, ya vamos a coordinar, ojalá quiera volver. Nos estamos despidiendo, Guachito Yepes ya está aquí con la información en Punto Noticias. Los compañeros, quiero denunciar que los compañeros de Punto Noticias usan micrófonos nuevos de esos que se cuelgan aquí en la oreja y que parece como un implemento de un astronauta. Sin embargo, nosotros no, a nosotros nos ponen los mismos micrófonos estos viejos, feos. No es cierto. Un abrazo.
2: Gracias por ser parte del espacio El Quique Show. Sabrán disculpar cualquier cosita. Nos vemos.
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10: Son las 12 horas. 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

0: 12:05, amigos, ¿cómo están? Buenas tardes, bienvenidos, bienvenidas a la segunda entrega de Punto Noticias, correspondiente este lunes, inicio de semana, 7 de septiembre de 2026, tarde con cielo parcialmente cubierto en la capital de la República, 20 grados la temperatura ambiente. Como todos los días, les acompañamos en esta segunda entrega de noticias, en el control de sonido, Javier Bisuete, Esteban Bustamante, ya en la transmisión en vivo, Melinka Huiracocha en la producción de este espacio informativo. Para contarles las noticias, ya nos acompaña superando sus problemas de salud Washington Yepes, que está con nosotros, y Licenia Espinel. Yo les recuerdo que nos pueden observar, seguir y escuchar a través de nuestras diversas plataformas digitales y redes sociales, o por nuestras frecuencias 95.3 FM para Quito, 94.5 FM para el noroccidente de Pichincha. ¿Cómo estás, Washington? Qué gusto tenerte nuevamente con nosotros. Bienvenido.
1: Muchísimas gracias, Licenia. Amigas, amigos, tengan ustedes muy buenas tardes. Hemos logrado superar medianamente el tema que al parecer se complicó con una aguda faringitis que hasta ahora no se ha superado totalmente, pero bueno, lo estamos logrando y estamos para acompañarles, señoras y señores, como siempre, en las noticias aquí en Pichincha.
0: Hay varios casos de problemas respiratorios en esta temporada tan calurosa.
1: Sí, con muy complicado.
0: Mañanas muy frías, mañanas y tardes bastante calurosas.
1: Persistentes.
0: Este cambio de clima, sí. Ha provocado algunos problemas en cuanto a las infecciones respiratorias. Pero qué gusto que estés nuevamente con nosotros. Enseguida les contamos los titulares.

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1: Juez ordena a la Cancillería de Ecuador exigir explicaciones a Estados Unidos por operativo contra embarcación que dejó 8 pescadores desaparecidos.
2: Y una niña de 12 años entre las 4 víctimas de un ataque armado en Montecristi. Ya mismo los detalles.
1: Ataque armado deja 3 muertos en La Alborada, en el norte de Guayaquil.
2: Plantón en defensa del patrimonio del IES se realizó hoy.
1: El Tribunal Contencioso Electoral deja fuera de la carrera por el Consejo de Participación Ciudadana Nicole Bonifaz, Piedad Cuarán y otros aspirantes.
2: Y Lenín Moreno intenta suspender su pena privativa de libertad en el caso Sinohidro.
1: En el ámbito internacional, Irán amenaza con atacar a empresas energéticas de Estados Unidos y Washington bombardea sus instalaciones.
2: Y Nepal guarda luto nacional este lunes por víctimas de riada.
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0: 12 horas con 9 minutos, comenzamos con el desarrollo de la información. Un juez ordena a la Cancillería de Ecuador exigir explicaciones de Estados Unidos por operativo contra embarcación que dejó 8 pescadores desaparecidos. El juez dio un plazo de 24 horas al Ministerio de Relaciones Exteriores para pedir al gobierno norteamericano respuesta sobre el operativo contra el barco pesquero Conquista 2. Escuchemos la nota en la voz de Gabriela Cruz.
1: Debido a la desaparición de 8 pescadores del barco pesquero Conquista 2, el juez Isaías Mendoza ordenó la apertura de un término de prueba de 6 días, una medida para esclarecer el paradero de los tripulantes desaparecidos tras un operativo marítimo coordinado entre Estados Unidos y Ecuador. La decisión judicial se tomó este sábado 5 de septiembre, durante la reinstalación de la audiencia de habeas corpus instructivo. Tras escuchar los alegatos de los defensores de los pescadores y de las instituciones del Estado, el magistrado concluyó que si bien 9 de los tripulantes ya se encuentran en Manta a órdenes de la Fiscalía, la incertidumbre sobre el resto de la tripulación obliga a una actuación judicial activa. Existen 8 tripulantes de la embarcación conquistados. No se conoce de su paradero y a pesar de que 9 de los tripulantes ya fueron puestos a órdenes de la Fiscalía, debemos conocer qué ha sucedido con los 8 tripulantes más, dictaminó el juez Mendoza en la diligencia. La resolución judicial impone estrictos requerimientos de información a la Armada del Ecuador, la Policía Nacional, el Ministerio del Interior y el Ministerio de Defensa. Estas entidades deberán entregar en un plazo improrrogable un informe detallado que responda qué autoridad ecuatoriana recibió a los tripulantes, hora, fecha y coordenadas exactas de la transferencia, el fundamento jurídico de la custodia o restricción de libertad de los pescadores, la cadena completa de custodia, traslado o entrega. Además, el juez ordenó a la Capitanía del Puerto de Manta y a la Dirección Nacional de los Espacios Acuáticos la preservación íntegra y sin alteración de todas las bitácoras, registros de radio, correos electrónicos, videos, fotografías, trayectorias de radares, coordenadas GPS y sistemas de seguimiento satelital relacionados con el operativo. Uno de los puntos más determinantes de la resolución es la orden dirigida al Ministerio de Relaciones Exteriores y Movilidad Humana para que en un plazo máximo de 24 horas remita una nota diplomática urgente a la Embajada de los Estados Unidos. A través de esta vía, el Estado ecuatoriano deberá exigir al gobierno estadounidense información detallada sobre la participación de sus unidades navales en la intercepción del barco pesquero ecuatoriano el pasado 2 de septiembre. Tomado de radiopichincha.com, reportó para Punto Noticias Gabriela Cruz.
2: Si no lo digo, reviento. Ya no aguanto más mentira.
3: Bueno, ya era hora, señoras y señores, de que algún juez salga por la soberanía del Ecuador. Que algún juez salga a pronunciarse por los derechos y por la vida de los ecuatorianos. Hay 8 pescadores desaparecidos. Hay varias embarcaciones que fueron hundidas por las fuerzas militares estadounidenses. Y en este país, las autoridades que deben encargarse de la temática no han hecho un pronunciamiento oficial claro, contundente, que vaya a investigar estos criminales hechos. Por fin un juez, porque sí, al parecer hay jueces inteligentes en este país, ha ordenado y el Ministerio de Relaciones Exteriores deberá cumplir que en un plazo de 24 horas se den respuestas, ¿no?, sobre este operativo contra el barco pesquero Conquista 2. Pero es que ahí no puede quedar la cosa, señoras y señores. La justicia debe exigir que Estados Unidos y el gobierno nacional den respuesta sobre los 8 pescadores desaparecidos y las otras embarcaciones que fueron bombardeadas y hundidas por fuerzas estadounidenses, según testigos que han dado a conocer su versión, no solamente a medios nacionales, sino a medios internacionales. ¿Qué es lo que nos está pasando, ecuatorianos, en el Ecuador? Que no hemos salido, primero, a defender la vida de nuestros hermanos, y segundo, a defender nuestra soberanía. 12 con 13.
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1: 12:13, 12:13, continuamos.
2: Los 28 tripulantes de dos embarcaciones que fueron interceptadas y hundidas por fuerzas estadounidenses en aguas del Pacífico, en coordinación con el gobierno ecuatoriano por supuestamente estar vinculadas en un grupo criminal, los Choneros, fueron liberados este sábado tras llegar el viernes a la ciudad de Manta.
1: El abogado Fernando Bastidas, del Comité Permanente por la Defensa de los Derechos Humanos, indicó que presentaron un habeas corpus para las 9 personas pertenecientes a la embarcación Conquistador.
2: Apuntó que algo similar ocurrió en la audiencia de calificación de flagrancia que se realizó en paralelo para los 9 tripulantes de la embarcación Conquista 2 y los 19 de la OM2.
1: Según el letrado, el fiscal no le pudo demostrar al juez que haya sospechas del cometimiento de algún delito, por lo que los 28 pescadores quedaron en libertad.
2: Sin embargo, continúa el proceso de habeas corpus para determinar responsabilidades por la desaparición forzada y para detener esta práctica que se está cometiendo en alta mar, dijo.
1: Recordó que la desaparición forzada puede ser de corta duración y los pescadores fueron interceptados el 2 de septiembre y recién el 3 de septiembre hubo información de que la Guardia Costera los estaba yendo a retirar para traerlos.
2: Los 28 hombres fueron detenidos entre miércoles y jueves por la Fuerza de Tarea Conjunta del Hemisferio Occidental de Estados Unidos después de la interceptación de las embarcaciones en las que navegaba.
1: Según el Comando Sur de Estados Unidos, supuestamente operaban como estaciones flotantes de reabastecimiento de combustible y apoyaban en operaciones del narcotráfico a los Choneros, el grupo criminal más antiguo de Ecuador. 12:15.
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2: 12:16, 12:16. Continuamos con más novedades en Punto Noticias, segunda emisión. Una niña de 12 años está entre las 4 víctimas mortales de un ataque armado en Montecristi. Hombres armados irrumpieron en un centro recreacional y dispararon contra varias personas. El crimen ocurrió horas después de otro ataque múltiple en Cojimíes que también dejó 4 personas asesinadas. La menor de 12 años no tenía nada que ver con ninguna actividad ilegal, solo estaba en un centro recreacional. Su madre protagonizó escenas de un dolor interminable. Escuchemos la nota con Javier Ojeda.
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Cuatro personas fueron asesinadas, entre ellas una niña de 12 años, en un ataque armado registrado en Montecristi, provincia de Manabí. El hecho ocurrió en el centro recreacional La Ponderosa, ubicado en el barrio 10 de Enero. Sujetos armados habrían ingresado al establecimiento y abrieron fuego contra varias personas. Tras el ataque, las víctimas quedaron en diferentes puntos.

0: comprende Manta, Montecristi y Jaramijó. Con estos ataques, el distrito llegó a 365 muertes violentas en lo que va el 2026. Además, el ataque en Montecristi se convierte en la masacre número 21 registrada en Manabí durante este año, una provincia que ya cerró 2025 como el año más violento de su historia. Más información usted la encuentra en radiopichincha.com. Reportó para Punto Noticias, Javier Ojeda.
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1: 12 horas, 18 minutos, desgarradoras imágenes, señoras y señores. Violencia imparable, lo decimos todos los días, pero nos vemos obligados a seguir informando.
2: Así es, un ataque armado dejó 3 personas muertas la tarde del domingo 6 de septiembre en un establecimiento ubicado en la 12ª etapa de la Ciudadela La Alborada, en el norte de Guayaquil. El hecho se había registrado cerca de las 3 horas con 30 minutos en un local situado en un tramo de la avenida Rodolfo Baquerí, zona sur. Tras la alerta, policías y militares se desplegaron en el sector y acordonaron la zona para permitir el trabajo de las unidades especializadas que van a levantar cadáveres.
1: Como siempre, testigos que se encontraban en los alrededores aseguraron haber escuchado varias detonaciones, aunque señalaron que no observaron directamente lo ocurrido dentro del establecimiento. En redes sociales también circularon versiones sobre una supuesta explosión o atentado. Sin embargo, hasta el momento esa información no ha sido confirmada por las autoridades. 12:19.
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1: Ya son las 12:20, 12 horas 20 minutos. Señoras y señores, muchas gracias por acompañarnos. Trabajadores, jubilados y representantes de organizaciones sociales realizaron este lunes 7 de septiembre un plantón en los exteriores de la Caja del Seguro para rechazar el anuncio del presidente Noboa sobre la venta de bienes inmuebles del IES con el objetivo de obtener liquidez. La concentración reunió a integrantes del Frente Popular de Pichincha, la Comisión de Defensa de la Seguridad Social y otras organizaciones que cuestionaron que el Ejecutivo intervenga en decisiones relacionadas con el patrimonio de la institución. Daniela Fonseca estuvo en el lugar y nos comparte el siguiente reporte.
2: Hola amigos de Radio Pichincha, nos encontramos en los exteriores de la Caja del Seguro. Esta mañana se desarrolló un plantón en contra del gobierno, esto para defender al IES, ya que Daniel Noboa anunció que se venderán los bienes inmuebles de la institución para generar liquidez. Pensionistas, jubilados, afiliados protestaron la mañana de este lunes. Escuchemos sus testimonios.
3: Los trabajadores, los jubilados, los maestros, los accionistas que estamos beneficiados de la seguridad social, exigimos al gobierno nacional que pague la deuda que tiene con el Instituto Ecuatoriano de Seguridad Social. Más de 41 mil millones de dólares. Demandamos al Consejo Directivo del IES que cobre la moratoria del sector empresarial, que superan los 2.800 millones de dólares. Es decir, recursos para resolver la crisis de salud provocada por los gobiernos existen en estos momentos, siempre y cuando existe una política en favor de los afiliados y asegurados. Por eso el presidente de la República cada vez más se encuentra arrinconado, porque el pueblo ecuatoriano rechaza sus medidas económicas, como también rechaza la pretensión de meterle la mano a la seguridad social. Desde el lado de los asegurados, de los pensionistas y jubilados, demandamos que el representante de los afiliados, que fue puesto a dedo por este gobierno, tenga una posición.

0: legislación que garantice los recursos de los afiliados y asegurados, que no está ahí para garantizar los derechos del sector empleador o al menos los derechos del gobierno. Él debe garantizar los derechos de los afiliados. Si es que el señor Moncayo insiste en votar en favor del gobierno nacional, seremos los afiliados y asegurados quienes le saquemos como corresponde para efectivamente salvaguardar los recursos de los afiliados y asegurados.
1: Para que ustedes conozcan el patrimonio creado por el trabajo, por ustedes, por nosotros, es de 45 mil millones de dólares. De eso es lo que quieren privatizar el Instituto Ecuatoriano de Seguridad Social para apoderarse de los dos seguros y de los presupuestos de dos seguros, el de salud y el de pensiones. Y parte de la privatización ya se inició con el contrato de aquellas personas que requieren salud hacia afuera. Y el segundo gran momento de venta son las propiedades del Instituto Ecuatoriano de Seguridad Social. A los 800 mil personas jubilados como yo, en muy poco tiempo no quedará absolutamente un solo dinero para pagar pensiones, y lo más grave es que ustedes siguen atrás. Por lo tanto, es imperativo unificarnos para hacer cambios en el modelo de la seguridad social, que sí la tenemos.
2: Este plantón se desarrolló en diferentes provincias, como en Guayas y Santo Domingo. Además, los manifestantes aseguraron que se mantendrán vigilantes por los recursos del IES. Hasta aquí mi reporte. Continuamos con ustedes, compañeros.
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4: 12 horas con 26 minutos en Punto Noticias de Radio Pichincha. El Tribunal Contencioso Electoral deja fuera de la carrera por el Consejo de Participación Ciudadana y Control Social a Nicole Bonifaz, Piedad Cuarán y otros aspirantes. Las sentencias ratificaron varias decisiones del Consejo Nacional Electoral y cerraron definitivamente el camino para algunos postulantes. La elección de los nuevos integrantes del Consejo de Participación Ciudadana será el 29 de noviembre. El denominador común de los aspirantes es que estaban en contra de la actual administración del Consejo de Participación Ciudadana y Control Social, bastante cercana al gobierno nacional. Alison Guainaya con los detalles.
5: El Tribunal Contencioso Electoral ratificó la exclusión de varios candidatos al Consejo de Participación Ciudadana que buscaban llegar o regresar al organismo en las elecciones del próximo 29 de noviembre. Entre los principales nombres están las actuales consejeras Nicole Bonifaz y Piedad Cuarán. En el caso de Bonifaz, el TCE determinó que no acreditó la documentación necesaria para demostrar experiencia en participación ciudadana y trabajo con organizaciones sociales, mientras que la candidatura de Cuarán fue rechazada luego de que en su expediente constara un certificado de la UAFE que correspondía a otra persona. También quedó fuera el abogado Ramiro García, quien no cumplió con el tiempo establecido desde que dejó su cargo como decano de la Facultad de Derecho de la Universidad Central. A ellos se suman Óscar Ayerbe, Víctor Erazo, Dayana Santa María y Orlando Mafares. Las resoluciones del TCE son de última instancia. Sin embargo, todavía están pendientes los recursos de otros aspirantes, entre ellos Henry Llanes, Mónica Jaramillo e Ivette Estupiñán. En tanto, el actual presidente del Consejo de Participación Ciudadana y Control Social, Andrés Fantoni, sí mantiene calificada su candidatura para buscar la reelección. Más información en radiopichincha.com. Reportó para Punto Noticias, Alison Guainalia.
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0: 12:28, continuamos con más información en Punto Noticias de Radio Pichincha. Ecuador vive una ficción de democracia, afirmó el analista Mauro Andino Espinosa al referirse a lo que considera una supuesta persecución política contra candidatos opositores. Según Andino, el gobierno utilizaría instituciones como la Fiscalía y la Unidad de Análisis Financiero a través de la polémica ley de fundaciones que afectan a sus rivales mediante procesos para afectar a sus rivales mediante procesos judiciales, órdenes de prisión y el congelamiento de cuentas bancarias.
1: El analista sostiene que estas acciones buscarían favorecer al oficialismo en las próximas elecciones, al generar a su criterio una competencia desigual y poco transparente. Para Andino, este escenario configura una dictadura moderna en que la presión contra los adversarios no necesariamente recurre a la violencia física, sino al asfixiamiento económico y judicial.
0: Ante esta situación, Andino hizo un llamado a la ciudadanía a impulsar un control electoral independiente que permita vigilar el proceso y proteger la legitimidad de los resultados en las urnas para las elecciones de noviembre próximo.
2: El congelamiento de las cuentas de Jaime Estrada. Hay que decir que no solo él ha sido víctima de esta decisión arbitraria y abusiva, que es resultado de la aprobación de la ley de fundaciones que en su momento muchos advertimos iba a servir como una herramienta de persecución en contra de los adversarios políticos del régimen. ¿Y qué es lo que termina por suceder al final del día? Que se aprobó esa ley de fundaciones en la Asamblea Nacional y se terminó por otorgar al gobierno nacional, a través de la Unidad de Análisis Financiero, una herramienta funesta de acoso, de hostigamiento, para matar económicamente a cualquier ciudadano en este país. Porque ya no te matan como hacían las dictaduras de la década de los 60, de los 70, que te botaban desde aviones o te mataban en el Estadio Nacional Santiago de Chile, sino que ahora te matan económicamente, es decir, te congelan tus cuentas bancarias para que prácticamente no seas persona, no seas ciudadano, para que no puedas realizar ninguna actividad comercial, para que tu familia no tenga ingresos, para quebrarte con tus empresas, para quebrarte con tus actividades industriales, comerciales, etcétera, para quebrarte ante tus acreedores, las deudas que tienes que cancelar, para que tengas que despedir a tus trabajadores. Es decir, una serie de mecanismos que al final del día lo que hacen es ahogarte económicamente. Y el caso de Jaime Estrada es resultado de esa famosa ley de fundaciones que en su momento se aprobó en la Asamblea Nacional y que tenía como objetivo perseguir a los opositores. Pero no es el único. El del candidato a la alcaldía de Guayaquil por los socialcristianos, Andrés Roche. Es que ni siquiera los socialcristianos se salvan de la persecución del gobierno de Daniel Noboa.
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1: 12:32 y Lenín Moreno intenta suspender su pena privativa de libertad en el caso Sino Hidro. El Tribunal de Juzgamiento de la Corte Nacional de Justicia analizará el pedido presentado por la defensa del expresidente, quien fue sentenciado por cohecho junto con otras 19 personas. Nos informa sobre el tema Verónica Galarza.
2: La defensa del expresidente Lenín Moreno pidió a la Corte Nacional de Justicia suspender la ejecución de la condena de 5 años que recibió por cohecho en el caso Sino Hidro. El pedido será analizado este lunes en una audiencia prevista para las 14:30. Su abogado, David Mesa, aseguró en Ecuavisa que la solicitud no implica reconocer la culpabilidad de Moreno. El expresidente fue sentenciado el pasado 28 de agosto junto con otras 19 personas. Si el tribunal acepta la suspensión condicional, Moreno no iría a prisión, pero deberá cumplir condiciones, como explica su abogado.
3: Por ejemplo, no cometer nuevamente un tipo penal, garantizar la reparación integral, en este caso al Estado ecuatoriano, en los valores que se determinó por parte del tribunal, realizar las disculpas públicas.
2: El mismo pedido fue presentado por otros 12 sentenciados. Mientras se resuelven las solicitudes, los procesados mantienen las medidas cautelares vigentes, entre ellas la presentación periódica cada 15 días. El caso se relaciona con una presunta trama de sobornos vinculada a Coca-Cola Sinclair. Según la fiscalía, el esquema habría movilizado más de $76 millones y más de un millón habría beneficiado a Moreno y miembros de su entorno familiar. Para Punto Noticias, informó Verónica Galarza.

0: Los abogados del presidente traidor o del expresidente traidor Lenín Moreno pueden presentar cualquier diligencia en el campo judicial. Lo pueden hacer. Es más, está estipulado en el Código Orgánico Penal. Pero lo que no van a poder hacer jamás, ni su familia, ni los abogados, ni nadie en el mundo, es quitarle ese indri de traidor al señor Lenín Moreno. La historia debe recordar, y los ecuatorianos y ecuatorianas debemos recordar siempre y transmitirles a nuestros hijos, a nuestros nietos, que gracias o por desgracia de este señor, de esa traición tan infame que cometió en el Ecuador, hoy vivimos días tan amargos, sumidos en la desesperanza, en la violencia, en la muerte. Cuando vemos a diario madres llorando por la muerte o por los asesinatos de sus tiernos hijos. Nunca el país deberá olvidar ese nombre de un personaje traidor de la historia ecuatoriana que ha sumido en semejante desgracia al Ecuador. Y lo digo con mayúsculas, ese traidor es Lenín Moreno Garcés, 1236.
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2: 12:36, 12:36 ya en Punto Noticias, segunda emisión. Guillermo Churuchumbi, coordinador nacional de Pachakutik, señaló que el proceso ante el Tribunal Contencioso Electoral se originó por una denuncia del Consejo Nacional Electoral sobre aspectos administrativos de la campaña de la consulta popular de 2024. Aseguró que el caso no implica la eliminación del movimiento y afirmó que Pachakutik no contempla un plan B. Escuchemos.
3: Una denuncia del Consejo Nacional Electoral sobre una presunta infracción electoral. Este es un tema administrativo por el tema de la consulta popular de 2024. Usted sabe que, y para todos los amigos oyentes, existe, digamos, un responsable administrativo, financiero, legal. Para esto fue un jefe de campaña, un responsable económico y un tesorero. Por cuestiones administrativas, lastimosamente, no se apertura la cuenta a tiempo. Es uno de los requisitos que exige, digamos, el Consejo Nacional Electoral. Sin embargo, también se apertura el RUG para la campaña de 2024. Y además, se presenta también todos los justificativos contables, financieros al Consejo Nacional Electoral. Sin embargo, no se acepta, digamos, la presentación de la documentación y se nos denuncia ante el Tribunal Contencioso Electoral. Nosotros hemos asistido, como tiene que ser, respetuosamente al espacio electoral. Al inicio, el juez Torres Maldonado manifestó.
4: Ángel Torres Maldonado manifestó
3: lo siguiente. Antes de iniciar la audiencia, primero aclaramos al país, aclaramos a toda la militancia, inclusive a algunos medios de comunicación que han intentado tergiversar sobre la posibilidad de la desaparición del movimiento Pachakutik. No se va a eliminar al movimiento Pachakutik. Eso es lo que dijo tácitamente al inicio de la audiencia.
5: Eso fue el viernes.
3: El viernes. Lo que sí, vamos a revisar toda la documentación y vamos a escuchar los argumentos del Consejo Nacional Electoral, como también de, en este caso, digamos, del movimiento Pachakutik, los directivos de Pachakutik, es sobre el representante legal, pero también del representante financiero. Eso es lo que dijo tácitamente el juez Ángel Torres.
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0: Reformas. 12:39. Les agradecemos, señoras y señores, por su gentil compañía aquí en Pichincha, la radio de las noticias. El Consejo Nacional Electoral inició este 7 de septiembre la capacitación obligatoria para los miembros de las juntas receptoras del voto que participarán en las elecciones seccionales y del Consejo de Participación Ciudadana y Control Social del 2027.
2: La capacitación será presencial y cubrirá las cuatro fases que deberán cumplir los miembros de mesa durante la jornada electoral: instalación de la junta, sufragio, escrutinio y embalaje del material electoral. El Consejo Nacional Electoral recordó que los ciudadanos designados que no cumplan con la capacitación podrán recibir una multa equivalente al 10% de un salario básico unificado. Además, quienes no integren la junta el día de las elecciones, pese a haber sido designados, serán sancionados con una multa del 15% de un salario básico unificado. Los puntos habilitados para la capacitación pueden consultarse a través de los canales oficiales del Consejo Nacional Electoral. La participación de los integrantes de las juntas receptoras del voto es obligatoria para quienes hayan sido seleccionados para cumplir con esta función durante los comicios anticipados del 2027.
0: 12:40.
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1: 12:44, 12:44. Continuamos con más información en Punto Noticias de Radio Pichincha. Un cargamento de banano que tenía como destino Suecia llevaba oculta cerca de 2 toneladas de cocaína. La droga fue detectada por la Policía Nacional durante una inspección antinarcóticos realizada el domingo 6 de septiembre en la provincia de El Oro.
2: El hallazgo se produjo durante la revisión de un contenedor destinado a la exportación. En el operativo participó OSI, un CAN especializado que dio una alerta positiva sobre 2 palets de cargamento.
1: Tras la señal, los agentes realizaron una inspección más exhaustiva y encontraron bloques tipo ladrillo escondidos en 85 cajas de banano. Los paquetes contenían una sustancia blanquecina que, según la información policial, sería presumiblemente clorhidrato de cocaína.
2: En total, los agentes contabilizaron 2.040 bloques con un peso aproximado de 2.040 kilogramos, es decir, poco más de 2 toneladas de droga que pretendían salir del país camufladas entre la fruta de exportación, es decir, del banano.
1: El contenedor tenía como destino final Suecia, por lo que las unidades investigativas buscan determinar cómo fue contaminado el cargamento y quiénes participaron en la operación. Según los cálculos difundidos por la policía, la droga incautada equivaldría a aproximadamente 20.4 millones de dosis.
2: Tremendo. El valor del cargamento cambia considerablemente dependiendo del mercado en el que fuera comercializado. De acuerdo con la valoración policial, en Ecuador, cada bloque tendría un precio aproximado de $2,275. Bajo ese cálculo, las 2.040 unidades representarían alrededor de 4.64 millones.
1: Sin embargo, el precio aumentaría significativamente en Europa. La policía estima que en Suecia cada bloque podría alcanzar los $46,750, por lo que las más de 2 toneladas incautadas estarían valoradas en aproximadamente 95.3 millones de dólares.
2: Tenaz, las unidades especializadas mantienen abiertas las investigaciones para identificar a los responsables de introducir la droga en el contenedor y establecer si otras personas participaron en el intento de envío. El cargamento de banano salió de El Oro y tenía como destino el mercado europeo. 12:46.
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2: 12:46, muchas gracias por seguir aquí en Pichincha, la radio de las noticias. Mucha atención, 2 personas fueron aprehendidas como presuntas sospechosas del ataque armado registrado en una discoteca de La Alborada, en el norte de Guayaquil. Así lo informó el ministro del Interior, John Reinberg.
1: Según explicó el funcionario en su cuenta de X, el operativo se ejecutó en al menos 24 horas e incluyó 5 allanamientos. Los investigadores reconstruyeron la ruta que habría seguido los presuntos responsables mediante cámaras de videovigilancia de Segura EP y otras labores investigativas.
2: Los detenidos fueron identificados como Cristel Scarlett Vélez, Encarnación, de 22 años, y Francisco David Morán Yepes, de 41. Durante los operativos también fueron localizados una motocicleta y un vehículo que estarían relacionados con el ataque. Además, la policía incautó 2 pistolas, 20 cartuchos calibre 9 milímetros, sustancias sujetas a fiscalización y 4 terminales móviles.
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1: 12 horas con 48 minutos.
2: Así es, como les comentábamos al inicio de nuestro espacio informativo, el ataque ocurrido en el sector de La Alborada durante la madrugada del 6 de septiembre en un establecimiento ubicado en la avenida Rodolfo Baqueri Zona Sur, en la duodécima etapa de La Alborada. Según información preliminar, varias personas se encontraban en el local cuando se produjo el tiroteo. Testigos aseguraron haber escuchado múltiples detonaciones, aunque no observaron directamente lo ocurrido dentro del establecimiento. De acuerdo con el Ministerio del Interior, el hecho estaría relacionado con una presunta disputa entre integrantes de grupos delictivos Tiguerones y Lagartos. Los dos detenidos o aprehendidos fueron puestos a órdenes de la justicia mientras continúan las investigaciones para identificar y localizar a los demás presuntos responsables de este ataque armado en una discoteca del sector de La Alborada. La información la dio a conocer, como lo escuchamos inicialmente, por parte del ministro del Interior, John Reinberg, en su cuenta de la red social X.
1: Y mientras tanto, señoras y señores, un sargento de la policía mata a su esposa y luego se suicida en Quito. La víctima tenía 43 años y mantenía vigente una boleta de alejamiento contra el uniformado. La pareja llevaba aproximadamente 8 meses separadas. Alison Guainalia con los detalles.
3: El hecho de violencia contra una mujer se registró en Quitumbe, en el sur de Quito. Un sargento de la Policía Nacional disparó contra su esposa y posteriormente se quitó la vida dentro de una vivienda la tarde del pasado 6 de septiembre. De acuerdo con información preliminar, el uniformado identificado como Galo Maldonado llegó hasta el domicilio de María Eugenia Ávila, de 43 años, y le disparó. Después del ataque, el policía se habría suicidado. Los cuerpos fueron encontrados dentro de la vivienda. Ávila fue localizada sin vida en la cocina, mientras que el cuerpo del sargento quedó en el ingreso del inmueble. Uno de los elementos que forma parte de las investigaciones es que la pareja llevaba aproximadamente 8 meses separada. Además, la mujer tenía vigente una boleta de alejamiento contra Maldonado. El uniformado prestaba sus servicios en Babahoyo, provincia de Los Ríos. Personal de la DINASED acudió al lugar para realizar el levantamiento de los cuerpos y recopilar indicios. Durante el procedimiento, los agentes encontraron 7 restos de bala y un arma de fuego, elementos que fueron levantados para determinar las circunstancias en las que ocurrió el crimen. Las autoridades mantienen las investigaciones para esclarecer la secuencia de los hechos y establecer todos los antecedentes relacionados con el caso. Tomado de la web de Radio Pichincha, reportó para Punto Noticias Alison Guainalia.
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1: 12 horas con 51 minutos. Seguimos informándoles, señoras y señores. Cambiamos el tema. Ecuador prepara solo 1,429 alojamientos temporales entre el próximo fenómeno del Niño, ante el fenómeno del Niño. El Plan de Acción Nacional estima que 14,165 personas necesitarán alojamiento formal de emergencia, mientras otras 131,358 acudirían a familias de acogida. Ángel Guanuche con más detalles.
4: Ecuador cuenta con 1,429 infraestructuras calificadas como alojamientos temporales dentro de las zonas de influencia del próximo fenómeno del Niño. Estos espacios tienen capacidad para recibir cerca de 200,000 personas, según informó la Secretaría Nacional de Gestión de Riesgos, tras la declaratoria de alerta roja emitida el pasado 29 de agosto. De acuerdo con las estimaciones del Plan de Acción Nacional, unas 145,523 personas podrían resultar damnificadas durante el evento. De ellas, más de 131,000 se trasladarían temporalmente a hogares de familias de acogida, mientras que 14,165 requerirían alojamiento formal en la red de albergues. La mayor presión se concentraría en la región costa, principalmente en Guayas, Manabí y Esmeraldas. Estas provincias requerirían alojamiento formal para 3.181, 3.266 y 2.338 personas respectivamente. En cuanto a la infraestructura disponible, Manabí cuenta con 261 albergues, Guayas con 197, El Oro con 177 y Esmeraldas con 112. A escala nacional, el estado dispone de 2.158 infraestructuras calificadas con capacidad para albergar a más de 369.000 personas. Además, para octubre está prevista la adquisición y distribución de 36 módulos de alojamiento temporal y 110 kits de limpieza comunitarios. Tomado de la web de radiopichincha.com, reportó para Punto Noticias, Ángel Guanuche.
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2: A pesar de que el exceso de velocidad es una de las principales causas de siniestros de tránsito y muertes en Ecuador, la reciente reforma a la ley de tránsito aprobada por la Asamblea Nacional no abordó directamente esta problemática. Así lo destacó Álvaro Guzmán, doctor en transporte y exdirector de la Agencia Nacional de Tránsito, quien cuestionó que no se incluyeran los límites de velocidad máxima urbana propuesta por organizaciones de la sociedad civil. Estas propuestas planteaban establecer topes de 50 kilómetros en las ciudades, 30 en las zonas de alta afluencia peatonal y 20 en áreas escolares y hospitalarias. Guzmán también señaló que la reforma no incorporó la obligatoriedad de implementar planes de gestión de velocidad a escala nacional y municipal. Además, sostuvo que el texto aprobado no establece con claridad el funcionamiento y la regulación de los radares de control, lo que mantiene dudas sobre su aplicación y deja a los municipios sin directrices precisas, por lo que será necesario la urgencia de la redacción del reglamento correspondiente. Guzmán, sin embargo, destacó algunos avances incluidos en la reforma en materia de seguridad vial, como la obligatoriedad de los sistemas de retención infantil y la homologación de cascos para motociclistas. Escuchemos.
5: La mayor cantidad de siniestros de tránsito y fallecidos por los mismos son por el exceso de velocidad. Entonces, si bien la correcta implementación y fiscalización de todas las normas anteriores sí van a tener un impacto en la reducción, no vamos a tener una reducción realmente importante mientras no trabajemos el tema de los excesos de velocidad. Y esta reforma no ha incluido ese tema. Uh-huh. Desde el trabajo que hacemos con las organizaciones de la sociedad civil, nosotros lo que buscábamos era principalmente que se regule las velocidades máximas en las ciudades, que no sea más de 50 kilómetros por hora, que en las zonas donde hay más flujo de peatones y usuarios vulnerables de la vía, la velocidad máxima sea de 30 kilómetros por hora, y en zonas escolares y en zonas hospitalarias no supere los 20 kilómetros por hora, por dar algunos ejemplos. Tampoco hay, la ley también se buscaba que haga obligatorio un plan de gestión de velocidad en las municipalidades y también un plan de gestión de velocidad a nivel nacional. Eso tampoco se logró en este cambio de la ley. Así que todos los esfuerzos de aquí en adelante, desde la sociedad civil y desde las personas que trabajamos los temas de seguridad vial, tienen que seguir empujando para que la Asamblea tome el tema de la velocidad con la misma seriedad con las que ha tomado los otros, porque realmente esos otros temas se ha trabajado bastante bien. Pero la velocidad es una deuda pendiente y es una deuda que debemos empujar.

0: 12 horas con 58 minutos y para finalizar, información internacional, el Medio Oriente está que arde, la guerra Irán-Estados Unidos cada vez se torna más conflictiva. Irán amenaza con atacar a empresas energéticas de Estados Unidos si Washington bombardea sus instalaciones. Esta semana, Estados Unidos llevó a cabo además los bombardeos más duros en más de un mes contra la República Islámica. Estas y otras noticias del mundo en el resumen internacional y nos despedimos, señoras y señores, que tengan una muy buena tarde.
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2: Irán advirtió este lunes que atacará a empresas energéticas estadounidenses en Oriente Medio si Washington bombardea instalaciones iraníes en medio de los intercambios de ataques de los últimos días contra buques y petroleros en el estrecho de Hormuz. Es sencillo, la cadena de producción de petróleo y gas aquí es extensa, accesible y está expuesta. Las compañías estadounidenses de petróleo y gas que operan en estas aguas y en esas instalaciones comparten esa vulnerabilidad. Si atacan nuestros activos, serán atacados, aseveró en X el presidente del Parlamento iraní y jefe negociador del país en las conversaciones de paz, Mohammad Baqet Ghalibaf. El dirigente iraní añadió que Teherán ya ha demostrado su capacidad para golpear objetivos estadounidenses durante más de 6 meses de guerra. Mientras que el presidente brasileño Luis Inácio Lula da Silva afirmó que Brasil no es ni será colonia de nadie, en un mensaje por el Día de la Independencia, marcado por las tensiones políticas y comerciales con Estados Unidos, en el que defendió el derecho de su país a tomar sus propias decisiones. No podemos agachar la cabeza ante potencias extranjeras que quieran convertir nuevamente a Brasil en una colonia. No somos una colonia y no seremos colonia de nadie, afirmó Lula en el discurso divulgado por la cadena nacional este domingo con motivo de la celebración del 7 de septiembre, Día de la Independencia Brasileña. El mandatario sostuvo que defender la independencia de Brasil significa defender su soberanía y su democracia, al tiempo que reivindicó el derecho de paz al decidir de manera autónoma de sus recursos naturales, sus relaciones comerciales y su desarrollo económico. En otras noticias del mundo, Nepal guarda este lunes luto nacional por los más de 1.300 muertos de la riada provocada hace 13 días por el colapso de un glaciar en el Himalaya, que generó inundaciones en el distrito de Rasuwa, en una zona fronteriza con China, donde el desastre también dejó víctimas. La bandera nacional ondea a media asta en los edificios gubernamentales y en las embajadas y misiones diplomáticas nepalíes en el extranjero. El duelo coincide con los 13 días transcurridos desde el desastre, periodo que marca los rituales funerarios de la tradición hindú. 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
1: ¿Cómo están, amigos y amigas oyentes? Muy buenas tardes. Estamos ya en Coñeque, el espacio deportivo de Radio Pichincha. Muy buenas tardes. Arrancamos una nueva semana con mucha información. Una semana importantísima porque se viene la Conmebol Libertadores con presencia ecuatoriana. El Independiente del Valle y Liga Deportiva Universitaria buscan la gloria. Clasificarse a la siguiente ronda sería llegar a las semifinales. La segunda consecutiva para el conjunto albo. Del otro lado, Independiente, que busca seguir sumando y llegar a una semifinal como en aquella temporada 2016 en la Libertadores, pero claro, tienen al frente a dos clubes muy importantes del continente, multicampeones, como es el caso de Flamengo, que jugará contra los Albos, el Flamengo que jugará contra Independiente del Valle, y Palmeiras, que finalmente será el equipo que enfrentará a los Albos. Anita Isabel Rodríguez está con nosotros. ¿Cómo estás? Muy buenas tardes.
2: ¿Qué tal, Javi? ¿Qué tal? El saludo cordial para toda la gente que está conectada con nosotros. Miércoles 5 de la tarde, 17 horas, este miércoles enfrentará el equipo de Palmeiras, recibe el equipo del Palmeiras a Liga de Quito, mientras que el partido del Independiente del Valle el día jueves 19 horas con 30, en cambio acoge acá en el estadio de él, juega en el Atahualpa, ¿no? Me parece que es este partido, el del Independiente del Valle Flamengo, luego de en estas bueno. Instancias, me parece que sí, ¿no? Que es el estadio de el Olímpico Atahualpa, en donde se va a jugar este compromiso entre el Independiente del Valle y el Flamengo.
1: Bueno,
2: si no me equivoco.
1: Será una semana importantísima, sí, sí. Entonces, mis queridos amigos, porque buscarán llegar a la semifinal. Es un programa que tenemos, está completito, porque vamos a hablar de la Copa Mundial Sub-20 femenina. Vamos a repasar un poco lo que sucedía en la Vuelta a España.
2: Estadio Olímpico Atahualpa, confirmado.
1: Muy bien, ahí entonces, estamos. Anita. Ajá. Y me cogiste en offside, no sabía que no tenía esa data.
2: No, sí,
1: bien.
2: Sabes que ya estabas, porque ya en estas instancias no es apto el estadio del Independiente del Valle, es por eso que se lo hace acá en el Estadio Olímpico. 19 horas con 30, este día jueves, juega el equipo del Independiente del Valle buscando también llenar, ¿no? Ese perfecto. Estadio que ha sido histórico para el equipo del Independiente.
1: Muy bien, vamos a tener ciclismo, vamos a tener Mundial de Polonia e invitados especiales, así que no se mueva. Bienvenidos y bienvenidas a Coñeque.
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1: Muy bien, Anita, y con música polaca de fondo, interpretada por orquestas. Señoras y señores, nos ponemos en modo mundialista, pues se está desarrollando ya la Copa Mundial Sub-20 en territorio polaco y con buenas noticias, porque le fue bastante bien al conjunto ecuatoriano. 3-0 vencieron las tricolores a Ghana.
2: Debutó la selección ecuatoriana de fútbol, demostró muchas individualidades interesantes, como lo de Domenica Arboleda, como lo de Rosita Flores,
1: partidazo,
2: que ya lo hizo en la Superliga Femenina, y hoy ratificó también su buen momento el que está pasando la jugadora Alba en la selección ecuatoriana de fútbol. Empezó el partido, 5 minutos, dominio total del equipo de Ghana, arremetió con todo, tuvo como 3 posibilidades sobre la portería de Nayeli Rodríguez, pero ahí apareció Rosita Flores con una jugada espectacular, un remate de larga distancia, como está acostumbrado, porque no es la primera vez que marca de este tipo de goles, lo hace en la Superliga Femenina y lo hace también en los sudamericanos. Ahí está Rosita Flores festejando precisamente el primer tanto, marcado al minuto 5 del partido frente a la selección de Ghana, una selección de Ghana con jugadoras muy altas, con un biotipo bastante fuerte, bastante corpulentas también las jugadoras de Ghana, pero al minuto 5 Rosita Flores puso a ganar a la selección ecuatoriana de fútbol. ¿Cómo se gritó el gol? Pues se lo gritó, yo creo que todo el mundo lo gritó, la gente que estaba viendo. Luego apareció Domenica Arboleda también con una jugada personal, una triangulación perfecta entre la jugadora Fiorella Pico,
1: Arboleda.
2: Rosita Flores, ajá. Luego fue Dariana Morán es la que también interviene en la jugada, y nuevamente Rosita Flores es la que le entrega el balón para que sea Domenica Arboleda la que ponga el 2-0. Esto al minuto 16. 2-0 se fue al descanso el seleccionado ecuatoriano, y luego, y en los últimos minutos, al minuto 71, es por eso que la jugadora Domenica Arboleda fue seleccionada como la mejor jugadora del compromiso. Ahí la vemos recibir también su trofeo como la mejor jugadora de este partido. Y al minuto 71, otra vez, una jugada individual. Deja a 6 jugadoras de Ghana, dejó ahí pagando, nosotros decimos, a las jugadoras, y entró como en su casa Domenica Arboleda y puso la tercera para el combinado ecuatoriano. ¿Pudo haber llegado más jugadas? ¿Pudo haber llegado más goles? Sí, porque también estuvo muy prendida Rosita, lo mismo Mari Guerra. Sí. Pese a que Mari Guerra sí la bloquearon un poco, porque muy altas, como te decía, las jugadoras, y no tuvo la posibilidad tampoco de tener ninguna individualidad aparte de Mari Guerra, y no pudo tampoco ser parte o aportar al marcador que se dio allá en Polonia. Así que de esa manera, la selección de Ecuador lidera el grupo C del Mundial, porque el partido entre Corea y Francia fue un empate 1-1.
1: Totalmente. El primer tanto del conjunto ecuatoriano, un gol casi de otro partido, porque la vez salida finalmente la jugadora ecuatoriana, la guardameta africana, y a manera casi de vaselina, como se dice en España, aquí en Ecuador, un sombrerito, y marcaba el 1-0, y después, claro, una actuación sublime, extraordinaria, de Domenica Arboleda. El tercer gol es un golazo, paseó a todo el mundo dentro del área africana, y por fin se le puede derrotar a las y a los africanos en una Copa Mundial. Ha sido un sector muy complicado a vencer dentro del territorio mundialista. Señoras y señores, tenemos datos, vamos con datitos, porque Ecuador, o en este caso la selección ecuatoriana de fútbol femenina, estamos hablando nada más netamente femenina, con esta sería la cuarta participación dentro del mundial, la primera en el 2015 con la categoría absoluta, pues clasificó por primera vez a una Copa Mundial femenina en Canadá, perdió los 3 duelos y marcó solamente un tanto, que sería obra de Angie Ponce.
2: Sí, ahí en ese mundial muy recordado también por todo lo que, cómo fue esa clasificación, se clasificó primero al repechaje, quedó tercero en la Copa América que se jugó acá en el 2014, Ecuador va al repechaje, empata 0-0 acá con Trinidad y Tobago, sí. Y allá en Puerto Príncipe le gana 1-0, y es por eso que logró clasificarse al mundial luego de jugar el repechaje. No nos fue bien en ese mundial porque había muchas cosas, no había torneos nacionales ni profesionales, solo se jugaba el amateur, que era el torneo de CONFA, y ahí se vivió de distinta manera esa selección del 2015 que disputó por primera vez. Algo histórico, sí, porque era la primera vez en una selección de mujeres haber clasificado a la Copa del Mundo. Aparece República Dominicana en el 2024, que tuve la suerte de acompañar a esa selección hasta allá. otra selección, la primera vez participando en esta categoría también. Ganó los dos partidos de la fase de grupos y accedió a octavos de final. En la siguiente instancia fue eliminada por España, que en ese entonces era también la campeona del mundo, una de las selecciones fuertes y potentes que tenía, que tiene España. Y las jugadoras que fueron emblemáticas, lo de Yaslin Valverde, que todavía alcanza para alguna otra sub-17 y también para una sub-20. Y Caprice Chicholo, que también fue, que marcaron dos tantos. Así que esa fue la participación en República Dominicana 2024.
1: Un año después se repetiría la acción ecuatoriana dentro del Mundial sub-17, pues en Marruecos, en el territorio allá que están siendo potencia en fútbol masculino. Bueno, ellos acogieron la Copa Mundial sub-17 en el año anterior. Y ahí estuvo Ecuador con su segunda participación en esta categoría. La Tri perdió dos partidos y ganó uno. Ya más adelante vamos a hablar sobre los resultados. Marcó dos goles. Uno fue autogol contra Suiza y el otro fue gol de la ecuatoriana Maite Zambrano. Esto en Marruecos 2025. Los resultados, mis queridos amigos, contra Noruega fue el autogol de Nice. Bueno, en Canadá 2015... resultados para el olvido, pero así es la historia. Camerún derrotó 6-0 a Ecuador. Luego, una goleada abismal. Suiza, 10-1 contra Ecuador. Y después, ya un partido más digno, el cuadro japonés, por la mínima diferencia, venció al conjunto tricolor. Lo más destacado, la clasificación a Canadá 2015 y después el solitario tanto de Angie Ponce.
2: En República Dominicana le ganó 2-0 a República Dominicana a la selección ecuatoriana contra Nigeria, poderosísima esa selección de Nigeria, 4-0 a Ecuador, y luego a Nueva Zelanda también le golea a Ecuador 4-0, y es por eso que se logra clasificar a los octavos de final. Pero en esa fase, en cambio, España fue superior y le ganó 5-0 a la selección de Ecuador.
1: Exactamente, ahí estaba entonces República Dominicana 2024 en la Copa Mundial de la categoría sub-17. Misma categoría, un año después, Marruecos 2025, Estados Unidos venció 3-0 a Ecuador, el conjunto tricolor derrotó 2-0 a Noruega, con el tanto del autogol de Nice y
2: de Maite Zambrano, la zaguera central.
1: Exactamente, 2-0, y después China se despachó a las ecuatorianas con un 4-0.
2: Y ahora, y un gol nos dejó para no clasificar a la siguiente fase.
1: Increíble,
2: Anita. Un gol, y ahora en clasificaba Colombia también 2026, el mejor
1: tercero. ¿Qué tenemos?
2: 3-0. La selección de Ecuador le ganó a Ghana con un doblete de Doménica Arboleda y un tanto de la jugadora Rosita Flores. Doménica juega en el AC Milan, ya en el equipo de primera, todavía no ha debutado en el equipo de primera porque estuvo con la selección mayor en primera instancia, luego ahora con la sub-20, entonces no ha tenido la oportunidad de debutar con el AC Milan, sí. Pero regresará después de este mundial ya a debutar en la primera categoría, porque lo que estuvo fue en una categoría juvenil en donde quedó campeona y también fue una de las jugadoras muy importantes también que tuvo el AC Milan.
1: Sobre Ecuador, nada más otro datito, nunca ha empatado Ecuador en selecciones femeninas, en mundiales. 7 partidos se han disputado, 4 de ellas han sido victorias para el conjunto ecuatoriano.
2: Si quiere revisar los goles puede irse, tenemos de hecho una
1: nota. 7 derrotas y 4 victorias para el conjunto ecuatoriano.
2: En la historia de selecciones femeninas.
1: Exactamente. Y este es el fixture, amigos y amigas, todo en múltiplo de 3. Porque ya ha derrotado Ecuador 3-0 a Ghana. El 9 de septiembre se enfrentará a Francia, partidazo. Y el 12 jugará contra Corea del Sur. Múltiplos de 3, Anita, porque claro, Ecuador le ganó 3-0 a Ghana.
2: Sí, muy, muy.

0: efectivas e ir a buscar el gol desde el primer segundo y dieron tres, gracias a Dios.
1: Noté a Eduardo Moscoso nervioso, estaba de un lado para el otro en los primeros minutos, pero después se fue calmando. ¿No? ¿Qué le decía a ustedes?
0: Creo que es normal estar con nervios, pero creo que, como nos dijo, corazón caliente y mente fría, y bueno, creo que con los minutos se siguió asentando el equipo y él también igual nos permite toda esa confianza y seguridad que tenemos en la cancha.
1: Fiorella, te felicito porque utilizas las 8, pero juegas como número 5 y pareciera que bailas en la cancha. Juegas con una elegancia y con una despreocupación, porque sabes que si pierde la pelota ahí, tú sabes lo que te va a pasar, ¿no? Sabes lo que te pasaría, ¿no? Pero juegas con una elegancia como si estuvieras bailando.
0: Muchísimas gracias. Creo que de eso se trata, ¿no? Jugar en el medio siempre es un riesgo, pero hay que tomar ese riesgo para hacer las cosas de la mejor forma y que nos sigan dando las cosas.
1: Dos saludos, uno para el medio Panafeme y el otro para Fútbol Femenina Más.
0: Un saludo para Panafeme y para Fútbol Femenina Más. Sigan viéndonos, sigan creyendo en nosotros que estamos para mucho.
2: Ya, esas notas son cortesía también de Fútbol Femenino Más. Allá está un colega que está aportando también con la información desde Polonia y lo pudimos también tener acá. Vamos con Amendy Carboleda, la autora de los dos goles, del doblete también de la selección ecuatoriana de fútbol. Formidable lo de Doménica, cómo ha cambiado. Y yo le comparábamos y habíamos hablado contigo, ¿no? Lo que pasó con Antonio Valencia, cuando emigra al fútbol europeo, ¿cómo fue él? La contextura que él tenía. Igualito pasó con Doménica, fue flaquita, sin mucha musculatura y regresó toda fuerte, potente, y eso es lo que vemos también, el cambio, porque ella dice que es un cambio abismal todo lo que vive en Italia, aprendiendo inglés, aprendiendo también italiano y viviendo otra época también en el fútbol femenino. Escuchamos lo que dijo Doménica.
3: Nada, aquí ando, Marcos, muy maravilloso. Me preparo para eso, no puedo jugar, lo acaban de decir la chica,
1: muy bueno. ¿Qué pensaste? ¿En qué pensaste cuando se dieron los goles?
3: Nada, la verdad me divierto, me gusta bailar,
1: ¿Lo pensaste o fue directo?
3: Natural,
1: se le nació. A mí me hicieron sufrir. Hubo un momento que estaba ganando. Y supieron aguantarlo, ¿no?
3: Sí, gana el segundo tiempo, comenzó a atacar un poco más, no nos acomodamos muy bien, pero ya luego le cogí el ritmo y con el tercer gol que marqué ya la liquidamos. Sí.
4: Y además, ¿sabes qué, Anita? La frialdad que tiene Doménica Arboleda para marcar el tercer tanto, ¿no? Otrora que nosotros siempre me decíamos, por lo menos en el fútbol masculino, después ya en el femenino, siempre intentar meterse en el área. Con la pelota al otro lado. Siempre, es de, históricamente. Ecuador siempre ha sido.
2: Y ella se metió y dejó a seis, dejó ahora detrás ya, de seis. Fin, y
4: el
2: lo
4: remate
2: hizo.
4: También. Y las triangulaciones sí. También. El medio campo de Ecuador el día de ayer.
2: Un trabajo
4: fue
2: silencioso.
4: Superior a las africanas.
2: Y un trabajo silencioso de Evelyn Burgos, que es una de las jugadoras también que de Dragones del Independiente del Valle, con Fiorella Pico, que también en ese medio campo, y ellas fueron las que sacaron también adelante este partido.
4: En efecto. Vamos ahora con el último reportecito, señoras y señores, es del director técnico Eduardo Moscoso, que nos da sus impresiones, señoras y señores, luego de esta derrota, esta victoria 3-0 contra Ghana. Empezamos muy bien con el pie derecho, el conjunto ecuatoriano.
5: Muchas gracias. Nosotros como selección del Ecuador venimos a competir, pero sobre todo venimos a demostrar una filosofía de trabajo que hemos forjado con esta selección, con esta generación. Son jugadoras ganadoras, muy alegres, que disfrutan del juego y así lo transmiten. Por eso estoy muy emocionado de verlas competir al máximo nivel en un debut histórico sub-20, pero lo hicieron a la altura y bueno, los goles nos hacen emocionar mucho y nos hacen soñar también. Así que vamos con los pies sobre la tierra, pero con mucha ilusión de pelear la clasificación y por qué no seguir avanzando en esta competencia que es muy exigente, pero tenemos con qué y tenemos para soñar.
1: Te voy a poner un aprieto, Eduardo. ¿Con cuál de los tres goles te queda? Porque los tres fueron golazos.
5: Los tres golazos, pero tal vez el primer gol porque lo soñamos. Soñamos, es nuestro primer mundial. Lo trabajamos desde la cabeza, desde la estrategia, y soñábamos con hacer un gol, y lo hicimos, y eso nosotros nos habíamos planteado como jugadoras, como selección, que queríamos dar un golpe de autoridad, decir aquí está Ecuador para competir. Entonces,

0: Entonces, creo que el primero me emocionó mucho, pero todos son unos lindos goles y todos nos ayudan a cumplir el objetivo.
1: Yo te voy a hablar, Eduardo, a corazón abierto. En un momento me preocupé por ti. Es más, estaba a punto de llamar al cuerpo médico de Ecuador y dice, este señor está, las palpitaciones le están volando. En un momento te vi caminando cerca del banco de suplentes, estás nervioso, ¿no?
0: No, lo vivo así, lo vivo con pasión, me entrego al máximo porque esta es una fiesta deportiva y de esa manera la quiero vivir, quiero entregar todo lo que tengo para estas jugadoras, para esta selección. Y bueno, después del resultado se verá, pero lo vivo con pasión, lo disfruto y estoy aquí para cumplir los sueños.
1: Yo estoy cubriendo para Panafeme y para el medio ecuatoriano Fútbol Femenino Más y yo le dije a la gente allá de Ecuador, yo quiero ver a Ecuador 4 partidos como mínimo.
0: Sí, ese es nuestro sueño. Vamos paso a paso, conversamos con las jugadoras. Esto es paso a paso, pero lo hemos hecho de una buena manera, ganar los 3 puntos. Pero soñamos en clasificar, soñamos en ir a hacer historia y soñamos a hacer nuestro mejor mundial. El mejor mundial de Ecuador. Para eso estamos aquí y confiamos que lo vamos a hacer.
2: Ahí está la palabra de Eduardo Moscoso, el director técnico, que nosotros decíamos, ahí es su trabajo, en las formativas. Tiene que afianzar todo el trabajo que ha hecho en los procesos, tanto con la sub-17, con la sub-15, que también fue proceso de él, sub-17 y ahora con la sub-20. La de mayores, ahora con este Espejo, esperará el asunto de confirmar las fechas del repechaje, que serán en los meses de noviembre y de diciembre.
3: Ojalá y se termine consolidando la clasificación ecuatoriana al Mundial Absoluto Femenino, que se va a disputar en Brasil, entonces, durante la próxima temporada. Cerramos así entonces este segmento que durará lo que cueste y termine la Copa Mundial de Polonia Sub-20. Además, no nos olvidemos que en Polonia en el 2019 Ecuador le fue bastante bien en esa Copa Mundial. Estamos buscando similitudes, mañana más datos y de esas curiosidades que nos da el fútbol sobre Polonia, un lugar en donde Ecuador ha brillado. Sacó en el en la categoría sub-20 en el 2019, Ecuador consiguió ese tercer lugar en una campaña histórica.
2: Jorge Celico.
3: Totalmente. Ojalá y se logre recuperar esa mística de victoria para el conjunto ecuatoriano. Por lo menos este 3-0 lo termina consolidando. Cerramos este segmento y nos vamos de Polonia, nos trasladamos hasta España, con la Vuelta a España. ¿Qué es lo que está pasando con Richard Carapaz? ¿Qué sucede con la última grande de la temporada? Bueno, a continuación, más detalles.
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1: Señoras y señores, es momento de la Vuelta a España, la tercera grande de la temporada. ¿Y qué es lo que sucedió? Bueno, el fin de semana, el día sábado, tuvimos alta montaña. Nosotros dijimos que iba a haber fuegos artificiales. Y sí, hubo fuegos artificiales, pero no le fue bien a la locomotora del Carchi, a Richard Carapaz, porque no ha logrado sacar diferencia. Vamos con datitos, amigos. Pues, el sábado se disputó alta montaña, pero Richie no logró reducir diferencias. Enric Mas, el hombre del Movistar Team, continúa liderando la general y obtuvo una diferencia de 2.6 de su inmediato perseguidor, Félix Gold. Carapaz mantiene una diferencia de 4 minutos con 24.
2: Subió, perdió 30 segundos. Ajá. También respecto a Masi, se le complica también el podio. Y en la tercera semana habrá una etapa de alta montaña y una crono. Así que Richard no pudo sacar diferencias en lo que se refiere a estas últimas etapas. Hoy día de descanso y mañana retornará ya con los últimos días de esta Vuelta a España.
1: ¿Cómo está la general, señoras y señores? Ya para irnos a la pausa rápidamente. Bueno, hoy tenemos día de descanso. Está Enric Mas, el hombre del Movistar, en la primera posición con el maillot rojo del líder, a 2:06. Félix Gold, el hombre del Decathlon, a 2:10. El tercer lugar para Primoz Roglic, el hombre del Red Bull Bora Hansgrohe, la tercera posición. Cuarto, Richard Carapaz, el hombre del IF Education Easy Pose, a 4:24. Ojalá se pueda reducir tiempo para ingresar al podio. ¿Por qué no ser podio dentro de esta Vuelta a España? Y quinto, Oscar Onley, el hombre del Ineos, a 5:44. El día de mañana, señoras y señores, tendremos una etapa llanita, desde Cortegana hasta Palos de la Frontera, 181 kilómetros, en donde veremos sprinters a los mejores del mundo ya en esta última grande de la temporada, que es la Vuelta a España. Ayer, nada más, ganó Wout van Aert su segunda etapa en esta Vuelta a España. Es uno de los mejores corredores que tiene hoy por hoy esta vuelta y de los mejores que tiene nada más la ruta, el ciclismo de ruta, así como el ciclocross. Nos vamos a la pausita, señoras y señores.
2: Y además, nada más, la Vuelta de Ecuador arrancó también hoy de Machachi hasta Baños y Byron Guamá es el ganador de esta primera etapa de la Vuelta Ciclística
1: de
2: Ecuador.
1: Le ganó a Héctor Álvarez en un sprint. Ajá. Final espectacular. Tercero, Santiago Montenegro, que hizo el mismo tiempo de Richard Güera. Mira, grandes pedalistas ecuatorianos ya en la Vuelta Ciclística de Ecuador, que hoy terminó en Baños de Agua Santa y que arrancó en Machachi. Señoras y señores, pausa. Pausa y retornamos en esta audición de Conieque.
3: Vamos, Richard. 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
2: 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Y damos la bienvenida a nuestros invitados del día de hoy. Estamos con Isaac Mina, que es parte del proyecto Río Aguarico FC también, y con Jairo Estacio, que es el director técnico y el asistente técnico también. Ellos están disputando el torneo del Ascenso Nacional 2026 de la segunda categoría. Lideran el grupo H. Están invictos, ¿no? Están invictos, así que han tenido unas jornadas exhaustas de trabajo también. Pero hoy vamos a conocer de qué se trata este proyecto y en primera instancia damos la bienvenida a Jairo Estacio. Cuéntenos, profe, ¿cómo vive esta experiencia? ¿Cómo vive este proyecto también de Río Aguarico FC?
15: Bueno, primero agradecerle por la invitación. Gracias por recibirnos. Un saludo a toda la afición deportiva del país entero. Creo que primero agradecer a Dios por darnos esa oportunidad de ser parte de este lindo proyecto como es Río Aguarico. De verdad que estamos muy contentos y hemos tomado el desafío. Estamos preparados para aquello y sin duda, pues no, estamos paso a paso. Para tratar de alcanzar ese sueño de darle fútbol profesional a la Amazonía.
2: También damos la bienvenida también a Isaac Mina, exjugador de fútbol, ex seleccionado nacional de varios equipos, y el día de hoy nos acompaña también, es el asistente técnico de este equipo. Isaac, ¿cómo ha estado? Cuéntenos, ¿cómo le va en esta nueva experiencia también?
16: Reciban un cordial saludo a ustedes, a la afición. Bien, bonito, aprendiendo día a día, nuevas experiencias, que no es fácil estar en un tiempo como futbolista y ahora como entrenador. Es una carrera muy amplia donde hay que capacitarse para poder rendir al máximo también, ¿no?
2: Así es, pero ahora del otro lado también, ¿no? Y esa también es importante de cómo están esos giros, ¿no? Usted lo decía, de ser futbolista, ahora ser parte también de un cuerpo técnico.
16: Sí, seguro que la gran ventaja que yo puedo decir que se puede existir en mí o en lo que jugamos fútbol, de que conocemos el camerino, estuvimos en la cancha, y si uno adicional a eso pues le da el plus de prepararse, de estudiar, yo creo que podemos conseguir nuestro objetivo, que es dirigir un gran equipo como estamos ahora en Río Aguarico.
2: Así es, cuéntenos, profe, también usted decía que ustedes quieren dar a conocer este proyecto. ¿Qué es lo que han hecho? ¿Cuándo llega usted y con qué se encontró? Y ahora, ¿qué es lo que tiene también este proyecto?
15: Bueno, en realidad nosotros hicimos el acercamiento con la directiva en noviembre del año pasado, 2025. Llegamos a un acuerdo de trabajo y hemos empezado a trabajar desde este 2026 en el mes de enero. Bueno, yo me quedé muy sorprendido con este proyecto. Ha iniciado hace 4 años atrás, un proyecto muy planificado, una infraestructura muy sólida. Creo que logísticamente y de acuerdo a la infraestructura que tiene el equipo, no le pide favor a ningún equipo de Serie A.
2: Tiene un estadio, ¿no?
15: Sí, tenemos, el complejo se llama Ciudad Amazonas, y dentro del complejo hay un estadio que alberga, está para 12.000 personas, está en su primera fase, hemos inaugurado el estadio, está aprobado por la Federación Ecuatoriana de Fútbol.
2: ¿Ahí están jugando?
15: Sí, estamos jugando el ascenso en nuestro estadio, y en realidad esa es una de las cosas que me ha sorprendido a mí y me tiene muy motivado en este proyecto. Creo que el alcance que tiene este proyecto es que en 4 años, máximo 6 años, ya estemos disputando en el campeonato de Serie A y copas internacionales. Esa es la proyección que tiene la dirigencia. Para eso se ha armado una buena plantilla, para eso nos han traído a trabajar acá y creo que estamos en ese camino.
2: Su experiencia también ha sido básicamente en equipos en Esmeraldas, ¿no? Ahí ha trabajado usted.
15: Sí.
2: Ese cambio, irse hasta el Oriente, ¿cómo es? ¿Con qué se encuentra también? Y hablando del aspecto físico de los jugadores.
15: Bueno, creo que ustedes tienen el conocimiento pleno. La Amazonía tiene un rico talento futbolístico, tenemos un referente principal, solo por dar un nombre, Antonio Valencia, nombrar a Fidel Martínez. Creo que toda la Amazonía, en especial en Sucumbíos, en Orellana, hay muchísimo talento. Nosotros lo estamos fusionando con el talento que hay en Esmeraldas también. Estamos haciendo parte de las formativas también en Esmeraldas, fusionando con lo que tenemos en el Oriente para tratar de sacar una mejor versión de estos futbolistas que en su futuro nosotros vamos a empezar a producir en la zona del Oriente.
2: Y también va la pregunta para usted, Isaac, encontrarse con los chicos, con este biotipo también diferente, ¿no? En cada región es lo que nosotros tenemos, porque es un biotipo diferente. ¿Cómo también es el trabajo suyo con las jóvenes promesas que tienen?
16: Es lo que me gusta. Sí, seguro que sí, lo acabaste de decir. Nosotros, los jugadores de Esmeraldas, el biotipo es diferente a lo del Oriente, de la Amazonía. Pero lo acabó de decir el profe Estacio, es donde estamos haciendo la fusión de poder adaptar, de complementar esos jugadores. Es cierto de que allá el fuerte más es el barrial, pero ahora que hay este lindo proyecto encabezado por el abogado Jorge Abay, el ingeniero Luis Córdoba, pues entonces las cosas ya están dando un nuevo giro. Tenemos una buena hinchada que nos apoya partido tras partido. Esperemos seguir por esa ruta y poder darle la alegría a la Amazonía, que subir a la Serie B.
2: ¿Y qué promesas también les han hecho los dirigentes, ya que usted les menciona, a ustedes, para que puedan tener esas facilidades? Porque me imagino que también es complejo el aspecto económico, no solo en los equipos grandes, sino también en los pequeños. ¿Cómo está ese respaldo por parte de ellos?
16: Intacto. Eso es lo que no ha mantenido como cuerpo técnico en la Guagrio, por ver esa seriedad, ese compromiso de los dirigentes, que tienen un plantel al día, que están pendientes en el mínimo detalle del jugador, están allí, entonces tienen una estructura sólida, entonces todo eso que lo ha enamorado a uno de seguir trabajando, donde nosotros podamos tomar decisiones, ellos hacen su labor, su área. Allá todo mundo respeta la área. Nosotros somos dueños del área deportiva y ellos en lo administrativo. Entonces yo creo que hemos juntado esas dos áreas y ha dado buenos resultados hasta el momento.
2: ¿Y el momento cómo les está yendo en el campeonato? Ya hablamos de que están invictos, pero ¿con qué cosas se han topado también? Porque hay una primera fase en donde ustedes la ganan y clasifican a esta nueva modalidad también de campeonato, que son estos partidos, y están en el grupo H. ¿Con qué se ha encontrado, profe? No sé, también hablando futbolísticamente, con otros problemas, ¿con qué se topa dentro de esto?
15: Bueno, una de las situaciones complicadas es la falta de buenos terrenos de juego. El día de ayer jugamos en el Puyo y nos encontramos con una cancha que no estaba en buenas condiciones. El campeonato ha ido cambiando porque al inicio ciertos equipos se reforzaron ya tarde y hasta que le fueron cogiendo el ritmo, la identidad del entrenador. Creo que fue un poquito anormal el inicio del campeonato. Ahora creo que ya en nuestra tabla igual los resultados se pueden dar. Estamos con 3 equipos luchando la clasificación a la siguiente fase. Hay un nivel altamente competitivo en todos los grupos a nivel nacional. El nuestro no es la excepción y creo que eso ha hecho que de a poco, sobre la marcha, vayamos cambiando ciertas cosas dentro de la planificación, que siempre es flexible, pero creo que estamos a la altura y hemos tratado de corregir a tiempo, y es por eso que por ahora estamos primero en nuestro grupo, pero también estamos primero en la tabla de rendimiento general. A nivel nacional estamos también en primer lugar.
2: Eso también les va a ayudar mucho para las instancias finales también.
15: Sí, seguro la confianza sobre todo. Creo que al final van a pasar dos de cada grupo, se van a formar cuatro grupos de cuatro y de ahí va a pasar uno. Nosotros estamos trabajando, esa es nuestra meta, tratar de pasar al cuadrangular final, donde ya suben dos para el ascenso a la Serie B.
2: Ese es el sueño. Sí. ¿Y es lo que ustedes compartieron con los dirigentes? ¿Les dijeron eso está apuntado, este proyecto?
15: Bueno, sí. Al inicio no estaba tan así, porque la plantilla no fue conformada con ese objetivo. Nosotros participamos en Copa Ecuador y el objetivo era el ascenso. Creo que la dirigencia se tomó un tiempo para conocernos también y pues luego hubo una reunión, nos sentamos, planificamos. Ahora sí, profe, queremos subir el equipo, refuerce el equipo. Y creo que eso ha sido muy bonito, el estarnos conociendo. Y ellos están muy comprometidos. Y a la pregunta que usted le hacía a Isaac, la dirigencia en este tiempo lo que nos ha ofrecido a nosotros es que seamos parte del proyecto, no solamente que seamos entrenadores del equipo, sino que nos sintamos parte del proyecto y bueno, viendo la seriedad.
2: Con su aporte como asistente y como...
15: Sí, exactamente, sí, que mañana seamos inclusive partícipe de los beneficios que genera este proyecto.
2: Interesante. ¿Y con qué jugadores cuenta la plantilla? ¿Qué jugadores? ¿Hay jugadores? No sé si hay exjugadores, si hay jugadores activos que tuvieron esa oportunidad de ser parte, o jóvenes promesas también dentro del plantel.
16: Sí, seguro. Se ha hecho un recogitamiento bastante interesante. Tenemos 3-4 jugadores de una muy buena jerarquía, que es lo que andamos buscando para poder fortalecer en todas las líneas nuestro proyecto, nuestro equipo. Tenemos como en la defensa a Julio Ayoví, que jugó en Liga, que tiene una muy buena trayectoria. Tenemos a José Poroso en la volante. Tenemos adelante como delantero un argentino también, que es el número 9, que es el goleador actual. Tenemos a Santa Cruz, que lo conocemos todos, que tuvo mucho runa, Guayaquil City. Entonces, y así otros nombres que se me escapan, pero en toda la línea tenemos jugadores muy interesantes.
2: Estamos conversando con Jairo Estacio, director técnico, y Isaac Mina, asistente técnico de Río Orico FC, un proyecto también que de un equipo del oriente ecuatoriano que busca la gloria, busca ascender a la Serie B del fútbol ecuatoriano, y aquí estamos conversando, conociendo un poquito más también de este equipo, de este proyecto también. Profe, ¿qué más podríamos comentarle también a la gente de este proyecto? Que como usted dice, hablamos también de una infraestructura que ya la tienen, hablamos de un cuerpo... De una plantilla también, pero ¿qué es lo que más es parte también de este proyecto?
15: Bueno, creo que la idea principal es tratar de presentar a la ciudadanía y también una alternativa para la Federación Ecuatoriana de Fútbol, que puedan dar una mirada hacia el oriente. Hay un proyecto muy serio que puede darle realce también a las competiciones de Liga Pro, de Federación Ecuatoriana de Fútbol. Un proyecto sustentable. Usted se da cuenta, recién nomás pasó algo entre 22 de julio y Gualaceo, no pudieron jugar porque 22 de julio no tenía para pagar el arbitraje. Y es
2: qué
15: triste.
2: Es increíble que pasen esas cosas,
15: muy,
2: ¿no?
15: Triste eso. Y esa es la actualidad de nuestro fútbol ecuatoriano. Lo que queremos en este tiempo es eso, presentar una propuesta actual de que pueda fortalecer la imagen de la Federación Ecuatoriana de Fútbol con un equipo sustentable a mediano y a largo plazo, y que nosotros de una u otra manera, con el respaldo de la dirigencia, tenemos esa garantía, tenemos una buena plantilla también. No estamos pidiendo de una u otra manera que nos regalen nada, solamente que podamos blindar nuestro proyecto ante situaciones externas que muchas veces pasan, que podamos tener ese juego limpio para poder seguir cumpliendo y seguir profesionalizando el fútbol de la Amazonía por medio de Río Aguarico.
2: Y esas son cosas que se dan, ¿no? Bueno, y ha pasado los años anteriores en donde en las últimas instancias aparecen estas cosas extras futbolísticas, como ustedes los llaman, pero ¿de qué manera blindarse también eso? ¿Qué es lo que ustedes hacen? Isaac, en el caso, la consulta para usted, ¿qué hacen ustedes como club también para blindarse de esas posibles infiltraciones, ¿no? Porque todos están, podemos ser vulnerables a que aparezcan personas también detrás de todo esto.
16: Sí, la verdad que es muy difícil porque estamos trabajando con seres humanos y cada cabeza es un mundo. Pero también tenemos muy buen grupo, lo conocemos a todos los chicos, y un punto muy importante para tratar de blindar esto es la directiva que tenemos. Tenerlos al día, porque varias veces también cometen algunos chicos, no estoy justificando, esto es soborno llamarse así, porque no tienen 2 o 3 meses sin cobrar y tienen su familia. Entonces ese es un punto muy importante que para nosotros, yo creo que no vamos a tener problema en ese sentido, de esas cosas extra futbolistas. Sí, porque estamos al día, no tratan bien, está la dirigencia siempre con nosotros, en los viajes están ellos siempre, las 24 horas. Entonces no tenemos necesidad, acá nomás el compromiso nosotros como cuerpo técnico es de seguir potenciando en lo futbolístico, y de ahí pues nosotros, Dios mediante, tenemos un plantel para ganar en cualquier cancha del país.
2: Y usted decía, yo también le preguntaba esto, como usted como exfutbolista, ¿antes había estas cosas o no se hablaba mucho al respecto de estas? Porque ahora incluso ha habido jugadores que dicen, que lo comentan, que denuncian también estas cosas.
16: Sí, seguro, de pronto antes habían, pero no estaba tan a la luz como está ahora. Ahora yo creo que es un negociado que tienen. Antes nosotros de pronto mirábamos la gloria deportiva más allá de cualquier cosa. Ahora pues yo creo que muchos chicos primero miran lo económico, y ahí es donde hay un gran error, una gran confusión de parte de los chicos, ¿no? Pero no está nada descartado, que hay que cuidar y brindar a todos los jugadores.
2: Claro, que no se pierda el enfoque tampoco. De esa primera fase en la que jugaron, ¿qué partido ha sido más difícil, profe? ¿Qué partido se le ha complicado a usted? ¿Y cómo están también analizando estos últimos partidos que tienen para lograr el objetivo de llegar primeros?
15: Bueno, creo que hubieron 2 partidos, que fue el tercero, que fue con Atenas en Cuenca, porque no conocíamos nada de Atenas, teníamos un informe falso que era un equipo débil y tantas cosas así, cuando nos encontramos con la sorpresa de que era un equipo muy bien armado, y es así que íbamos perdiendo en el primer tiempo. Tuve que hacer algunos cambios porque, como me habían dado ese informe, traté de refrescar las líneas, hacer jugar a jugadores que no venían jugando, pero bueno, gracias a Dios pudimos empatar ese partido, lo empatamos. Y el último partido, el quinto.
2: ¿Y de dónde le llegó ese informe? Es como media anécdota eso, ¿no? ¿De dónde le llega el informe de que no son fuertes?
15: Fue, ese informe falso fue del rival que se había enfrentado a ellos el partido anterior.
2: Ahí le jugaron.
15: Entonces nos jugaron la... Pero gracias a Dios pudimos tener ahí la inteligencia, la sabiduría para poder hacer recambios rápidos, tapar las fortalezas de ellos. Y tuvimos el empate y tuvimos también para ganarlo, pero gracias a Dios no perdimos el invicto, que era lo importante. Y
2: entonces fue el equipo más complicado, o sea, sí, el día más complicado, porque sí, ganan, golean,
15: sí,
2: y
15: sí,
2: con este se les complicó
15: mucho, muchísimo, estuvimos a punto de perder. Y el último partido de esta primera fase también con Nazareno, que le pudimos ganar en nuestra casa 1-0, también muy complicado, porque ellos teníamos la misma cantidad de puntos, entonces ellos se la jugaron toda. Y creo que el partido se dio así porque el 1-0 los tenía con vida. Entonces no nos pasó lo mismo que en el primer tiempo, ya resolvíamos 3-0, ellos bajaban los brazos y venían más goles por la contundencia que tenemos, pero con ellos se mantuvo el 1-0 hasta el final, y por eso fue hasta el final competitivo el partido.
2: Y en estos partidos no ha habido esas novedades de que no se presentan, de que no, todo, no ha habido ese aspecto de novedades dentro de este grupo OH.
15: Bueno, ya tuvimos esta fecha la primera novedad. Anaconda no se presentó con Nazareno. Ya prácticamente la información que tenemos es que ya ciertos jugadores han abandonado el club y ya tenemos prácticamente un primer inconveniente en ese aspecto. Pero de allí los demás equipos siguen luchando, aún los que aparentemente ya no tengan mucha posibilidad. Ese es el caso de Ciudad Canel ayer, compitió con nosotros hasta el final porque se jugaban también la clasificación. Pero bueno, gracias a Dios estamos en el camino, tratando de seguir planificando lo que se viene, tratar de clasificar a la siguiente ronda y así ir viendo los rivales. Estamos también haciendo el estudio de los posibles rivales que nos vamos a enfrentar en la siguiente fase, si Dios lo permite, y estamos tratando de tener todo organizado para poder paso a paso ir alcanzando el sueño.
2: Era mucho más fácil. ¿Con qué cuerpo disciplinario cuentan ustedes? Como decíamos, multidisciplinario, hablando de esto, ¿no? De saber cómo juega el otro equipo, no sé si hay un videoanalista que les acompaña. ¿Cómo está estructurado? ¿Tienen esas facilidades o todavía por ahí les falta
15: No, sí tenemos. Nos tenemos, estamos altamente preparados, conformados también. Bueno, quien le habla también, además de tener las facilidades de videoanálisis, de los aparatos para poder tener la tecnología a punto, también me gusta viajar muchísimo y ver en persona a mis posibles rivales, y eso es, estamos haciendo desde ya. Y el último partido que jugó la Unión con Daquilema, porque son posibles rivales, nos fuimos allá justamente con Isaac y uno de los dirigentes del club que nos acompañó también. Estamos haciendo un trabajo entre cuerpo técnico y dirigencia, estamos caminando juntos, por eso usted nos ve ahora acá, y la idea es tratar de tener todas las herramientas necesarias para equivocarnos menos.
2: Claro, ya no creerse en los reportes que le entrega.
15: No, ya no. Hasta ahí no.
2: Y sí. Isaac, para ustedes esta nueva modalidad del campeonato también les da más apertura, sí, da más posibilidades también, ¿no? A diferencia de lo que era el otro, que jugabas un partido y te eliminabas y ya te ibas a la casa.
16: Sí, seguro que sí. Aquí hay un margen de error mínimo, pero que te da la facilidad también de poder corregirlo, ¿no? En cambio, el del año pasado era muy difícil. Podía tener una muy buena estructura, muy buen equipo.
2: Pero dependías de un partido.
16: De un partido. De pronto ese día no amaneciste bien, que se puede dar en el fútbol, se ha pasado. Y ya te mandaban a la casa y toda la inversión quedaba botada como a la basura. Entonces ahora yo creo que esta modalidad del torneo es bastante aceptable. Nos gustó y esperemos pues poder conseguir el objetivo anhelado.
2: Sí, ojalá que sí, el proyecto Río Guarico, que les dé resultados también. Yo sé que no sé si tengan ustedes el tema, pero bueno, aquí hablamos mucho de fútbol femenino. ¿Tienen algún proyecto con el fútbol femenino en Río Guarico?
15: Seguro, bueno, seguro que sí, y muy arriba, y muy bien encaminado.
2: Cuéntenos entonces.
15: Sí, sí, no, estamos tratando de, primeramente, en esta primera fase, alcanzar el sueño de subir el equipo a Serie B, y luego de eso conformar las formativas, y de la mano va el equipo femenino que vamos a tener también, y vamos a trabajar también en formativas con las chicas también. Ese es el proyecto que tenemos, pero estamos yendo paso a paso, pero nosotros estamos apuntando altamente, se lo digo así ahora, y ustedes lo van a ver plasmado después, el fútbol formativo en las chicas. Para nosotros es importante porque de una u otra manera queremos también formar en ellas una formación integral, ¿sí? Tener un espacio también para que ellas puedan tener educación, puedan tener alimentación, hospedaje, y que puedan tener un buen entrenamiento, profesores también altamente capacitados. Si algo importante tiene Río Guarico es la capacitación. Nosotros nos estamos capacitando permanentemente, constantemente, y las personas que se llegan a sumar a este proyecto, ese es un requisito principal. Nada empírico, todo científico, todo estudio, todo preparado, porque si decimos que vamos a hacer algo, ¿por qué lo vamos a hacer? Tiene que haber una causa con conocimiento.
2: Chévere, profe. Isaac, muchísimas gracias por estar aquí, gracias por darnos a conocer este proyecto tan interesante. Esperemos, no les voy a decir que hablamos de alguna cábala, algo, no, mejor cuando ya ganen y estén en la Serie B, pues tienen que venir acá para seguir contándonos también esa experiencia, Isaac, y gracias por estar aquí.
15: Sí,
2: no,
15: gracias. Queríamos también formalmente hacerle la entrega de este...
16: De la piel.
15: Que es el corazón de Sucumbíos, que es la piel, que la pueda cuidar, que esto es representación nuestra de Río Guarico para su programa. Y gracias por abrirnos las puertas.
2: Muchas gracias. Nos quedamos sin la cámara. Luego regresemos y ya nos despedimos con eso. Nada más para mostrarle color verde y amarillo, los colores de Río Guarico. Muchísimas gracias. Así que tienen que también dejarnos el autógrafo. Tienen que firmarla para que se quede aquí para Radio Pichincha con Ñeque, su programa también. Y gracias. Gracias por estar aquí con nosotros. Gracias por acompañarnos, y les deseamos muchísimos éxitos también en la campaña, y espero que asciendan a la Serie B. Gracias, Isaac. Gracias, profe.
15: Muchas gracias. Muchísimas gracias.

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0: Son las 14 horas. 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
1: 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Son las 14 horas con 6 minutos. Yo soy Jessy Almeida y te doy la bienvenida al Pichincha Rima. Y en este lunes, claro que sí, seguimos en septiembre, pero a poquito se nos va acabando el año. Así que ya lo sabes, mes que viene, mes que ahorras para que no tengas, olvídate que en diciembre vas a pagar los regalos con tarjeta. No, nada. Olvídate de que vas a estar pidiendo prestado. Olvídate de que te vas a sentir mal por Navidad. No, olvídate. Desde hoy comienzo a ahorrar un poquito, andas estudiando qué quieren y diciéndole a los más pequeños, mira, hay cosas que valen mucho más que lo material, así que vamos a disminuir, porque el otro año tienes que empezar con pie derecho y con menos deudas, ya lo sabes, septiembre que se va rapidito. Hoy en el Pichincha Rima y grandes invitados, como siempre, grandes consejos, y hoy empezamos con ese segmento de noticias que les habíamos mencionado, porque vamos a decirles qué es lo que pasa en Pichincha, porque créeme que hay muchas cosas buenas y datitos interesantes para que tú te vayas inscribiendo. 14 horas con 7. Yo te voy a comentar algo súper importante porque le doy la bienvenida. Le voy a dar la bienvenida a mi querido Estevitan Bustamante. Gracias, regresó de vacaciones. Estevitan. Le veo morenito.
2: Gracias, Estevitan.
1: Le veo doradito, radiante, precioso. Qué bueno que haya venido con buenas energías y más en este lunes. 100% nacional, porque ustedes ya saben que los lunes ponemos música de los artistas ecuatorianos. Uy, ¿y ese besito para quién lo mandará? Yo sé que no es para mí. Ahí está, lo repetimos, el besito que yo sé que no es para mí, porque ese corazoncito tiene dueño. Pero bueno, también queremos agradecer no solo aquí, a la 95.3 FM, a la 94.5 al noroccidente de la provincia, sino también a Radio Sultana, la 90.1 en Riobamba. Muchísimas gracias por siempre estar retransmitiendo el Pichincha Rima y su programación. 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Multimedios, Radio Pichincha en vivo, claro que sí, y también Pichincha, Radio Pichincha en lo que es Facebook. Recuerda que ahorita estamos otra vez creciendo, no te voy a dar los pormenores, ya lo que pasó, pasó, pero estamos creando de nuevo nuestra comunidad. 14 horas con 8 minutos, te dejo con musiquita porque hoy empezamos con las noticias, pero con buena música, 100% nació.

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1: Y te voy con las noticias, te voy con la actualización de las noticias de lo que está pasando en Pichincha, porque es súper importante. Hace momento se había registrado una posible quema de desechos, aseguro que sí, en el sector de La Gasca y La Mariscal Sucre. Esto había generado un fuerte incendio, bastante humo, pero hace pocos minutos el Cuerpo de Bomberos de Quito señaló que ya se lo controló. Gracias a la respuesta oportuna de nuestro equipo, se evitó que el fuego cause mayores daños. Al momento continuamos con las labores de enfriamiento. Así también, como te cuento, que la Unidad de Bienestar Animal habilitó un espacio para que refugios, fundaciones y organizaciones dedicadas al bienestar animal participen en la feria de adopción que se realizará el último domingo de cada mes en el Parque Bicentenario. La organización seleccionada podrá contar con un espacio gratuito para promover la adopción de animales de compañía. También podrán participar emprendimientos relacionados con el bienestar animal. Como requisito, los animales que sean presentados deberán estar vacunados, esterilizados y desparasitados, además de contar con su carnet de salud actualizado. Las inscripciones estarán abiertas hasta el 10 de septiembre. Por ahí mismo te cuento, porque estaban buscando las mascotas para que sean parte de esta campaña en donde se las va a ver a esas mascotas rescatadas con esa historia tan bonita por todas las calles de Quito. ¿Por qué? Porque fueron más de 400 mascotas rescatadas que se postularon para formar parte de la iniciativa de UBA. Tras este proceso de selección quedaron como finalistas, escucha bien, Piti, Oscar, Splinter, Simona, Asiri, Aurora, Uma, Kiara, Milo, Chipi, Nube, Chimuela y Luminosa. Un jurado escogió las historias de adopción más emotivas y posteriormente abrió la votación a ciudadanas a través de Instagram. Los tres animalitos que resulten seleccionados protagonizarán una sesión fotográfica y sus imágenes serán utilizadas en las tres nuevas unidades móviles de la Unidad de Bienestar Animal, que recorrerán todo Quito para promover la esterilización y la tenencia responsable. Te cuento también que el Museo Interactivo de Ciencia presenta la exposición Laboratorio de Helado. ¡Qué rico! Una actividad que combina ciencia, juego y experimentos para conocer cómo ocurre durante la preparación de este popular postre. La propuesta busca despertar la curiosidad, fortalecer la observación y demostrar que la ciencia también está presente en situaciones cotidianas. La actividad se desarrollará el sábado 12 y domingo 13 de septiembre de 11 de la mañana a 12 de la tarde en el Museo Interactivo de Ciencia, ubicado en Chimba Calle. Y te cuento que este día martes 8 de septiembre Quito conmemora 48 años de su declaratoria como Patrimonio Cultural de la Humanidad, otorgada por UNESCO en 1978. Ojo, porque esto es pregunta para sus guaguas en casa, nosotros que ya regresamos a clase. Mañana les van a preguntar, ¿qué se conmemora este 8 de septiembre? Dile a tu pequeño que se conmemoran los 48 años como Patrimonio Cultural de la Humanidad de nuestra querida capital. Pero para esto va a haber varios eventos y uno de ellos será la presentación de la Orquesta de Instrumentos Andinos, que se realizará este martes a las 7 de la noche en el Teatro Capitol, ubicado en la avenida Gran Colombia y Ramón Egues. El evento será completamente gratuito para quienes deseen asistir, pero deben descargarse las invitaciones, las butacas, su numeración, facilito entrando a la página del Teatro Capitol, entradas, y ahí ustedes van a ver completamente gratis, pero tienes que reservar tu puestito. Y finalizamos porque te cuento que la prefectura de Pichincha certificó a 17 comités comunitarios de gestión de riesgos y participación ciudadana, conformados en los cantones de Cayambe, Quito y Rumiñahui. La iniciativa desarrollada a través del programa Pichincha Previene benefició a más de 500 personas y busca fortalecer las capacitaciones de las comunidades para responder de mejor manera ante las posibles situaciones de emergencia. 14:16, yo soy Jessy Almeida, estás escuchando el Pichincha Rimay.

0: Mi querido Andrés, cuéntame, bienvenido, qué gusto tenerte aquí. ¿Qué nos falta en las aulas?
1: Qué gusto, gracias por este espacio. Creo que es importante lo que tú mencionas de estos espacios, justamente para conocer un poco las tendencias que tenemos actualmente en el mercado, sobre todo de educación. Hablábamos un poquito, ¿no? El tema que nos podríamos nosotros ayudar a los colegios en tema de pantallas interactivas.
0: Importantísimo.
1: Sí, ya no la típica pantallita que tenías, que las antiguas, ¿recuerdas? Que soplabas la tiza y todo, ya.
0: ¿Cómo ha tema cambiado? Se ha modernizado, justamente, correcto. Ahí veamos la evolución. Antes era una pantalla a tiza. Ajá. Luego lo mejor y lo más top era lo del marcador. Ah, y a correcto. Veces uno se confundía comprando el marcador permanente y teniendo que ir con el kit esmalte para poder hacer.
1: Alcohol
0: lo que
1: sea,
0: con el alcohol también manchado, para limpiar. Ajá. Luego de eso ya vino, ¿cómo se llama el plotter?
1: Sí, el plotter, el tema del Infocus.
0: El Infocus, que funcionaba para todo el colegio.
1: Sí.
0: ¿Y ahora?
1: Eso te digo, ahora ya la tecnología nos permite que tú tengas ya una pantalla interactiva tal cual como que fuera una tablet muy grande, puede ser de 65 pulgadas para arriba. Entonces ya es importante en un tema de poder ahorrar estos recursos que tú dices, marcadores, puedes ya hacer una grabación de las clases, puedes tener ya esta información en un respaldo para que si el alumno tiene alguna duda adicional, lo pueda consultar. Ajá, correcto.
0: Buenísimo, ¿qué más nos faltaría?
1: Sí, mira, también tenemos en la parte ya de campañas, tanto en la parte audiovisual, la parte de audio y video, por ejemplo, tenemos pantallas que informativas, ¿no? Donde tú puedes colocar información, puedes enviar como un tema de cartelera digital, tal vez sea el horario de los alumnos, en la parte del comedor puedes colocar los menús que tienes, y eso puede ser desde una sola ubicación, ¿no? Ya no es que tú tienes que ir con un USB a poner en cada pantalla, sino tú remotamente desde un centro, desde un punto central puedes enviar esta información.
0: Eso parecía futurista antes, ¿no? Como inimaginable. Yo ahora soy correcto. En colegios de otros países.
1: Sí. Tenemos casos de éxito en otros países a nivel LATAM. También aquí en Ecuador ya hemos trabajado con algunas instituciones educativas de prestigio. Entonces, sí, básicamente, como te digo, esta parte. Y complementamos, porque tú sabes, se complementa la parte visual con una parte auditiva. Entonces, también tenemos nuestros parlantes con alta fidelidad, donde también puedes enviar esta información, ¿no?
0: ¿Para qué serviría? Ahí te pregunto, porque mucha gente dirá, ¿pero para qué necesito en el colegio parlantes?
1: O sea, mira, son muy, muy útiles. De hecho, vamos desde lo más simple, ¿no? Donde puedes anunciar que ya es una hora de recreo, puedes dar anuncios mediante un speaker, una persona que hable, ¿no? Puedes, tú, por ejemplo, dices, muchachos, tenemos una campaña de, no sé, de un correcto aseo o cualquier cosa que quieran informar a los alumnos, lo puedes hacer en tiempo real a través de tus parlantes. Puedes colocar música también si es que hay algún evento, por ejemplo.
0: Claro.
1: Entonces te sirve para estos tipos de funciones.
0: Antes yo recuerdo que solo lo utilizábamos donde el director decía, señor Flores, por favor, ingrese al aula, ya basta, coja sus cosas. Para eso se utilizaba.
1: Correcto.
0: Ahora, claro que hay varios usos que en realidad se deberían dar para este tipo, y más cuando son de calidad.
1: Sí. Totalmente de acuerdo. Como te digo, tenemos varias funciones que nos puede permitir este tema, ¿no? Tanto audio y video, para compartir información con que sea de interés de los alumnos.
0: Y ahora yo tengo una pregunta, porque ahora como mamita yo he visto que tengo dos compañeras aquí, los voy a decir el nombre, Andreita Lata y Melinka Buracocha. ¿Qué es lo que pasa? Melinka pasa todo el día pegada a su celular viendo las cámaras de la escuelita de su hija. Y Andreita me dice, no, en cambio las mías no hay, pero tengo que mantenerme seguridad porque hay en otros lados. Correcto. Entonces son dos formas diferentes. Mientras una pasa todo el día viendo el celular, y ahora como madre le entiendo, porque tiene cámaras. La otra dice, no, yo soy más tranquila, yo ya puedo saber que mi hija está en buenas manos, entonces solo veo de vez en cuando. Pero ya hay cámaras ahora también.
1: Sí, o sea, tú puedes, de hecho, ya las instituciones educativas son las que deciden a quién poder dar accesos a estas cámaras, ¿no? Como tú dices, puede que una institución educativa sí las den, en otras como que un poco más reservado.
0: Yo desconocía eso.
1: Ajá, sí, pero obviamente el sistema lo permite. Entonces ya es un tema de decisión básicamente de las entidades, el acuerdo que tienen con los padres de familia. Entonces los equipos, el sistema lo puede hacer.
0: Me generaría paz. Ahora, ¿dónde deberían estar ubicadas estas cámaras en caso de tenerlas y para qué funcionarían? Porque claro, ahí viene lo que los padres dicen, no, es que estás violando la privacidad de mis hijitos, es que mis hijitos tienen que estar libres, pero otros dicen no, porque me genera seguridad.
1: O sea, sí, mira, nosotros como asesoría, como empresa que nosotros manejamos este nicho de seguridad, siempre vamos desde la parte exterior a la

0: parte interior.
1: Okay.
0: En dar seguridad. Siempre tú tienes que precautelar el perímetro. O sea, evitar que ingrese personas que no son parte de la institución. Claro. O tal vez que alguien se meta por un lado del cerramiento o se salga, ¿no? En este caso, si es que algún alumno se quiere fugar, que creo que alguna vez lo hicimos, no está bien.
1: Todos, pero... no está bien, pero todos lo hemos hecho.
0: Entonces tú puedes tener ya estas notificaciones, ¿correcto? Entonces igual puedes detectar comportamientos alrededor de la institución.
1: Buenísimo.
0: Puedes tener un tema de detección de caídas, de un tema de detección de peleas, detección de aglomeraciones. Entonces tú puedes ya tener una acción inmediata cuando detecte los equipos de este tema de tipo de comportamientos. De ahí ya pasas a la parte interior, corredores, gimnasios, patios, donde dependiendo del escenario se van viendo qué equipos se van colocando. Y como tú dices, un ecosistema integral de todo para tú tener esa seguridad y como madre de familia o igual la institución educativa tengan toda esta información para también poder tomar decisiones, ¿no? Entonces, por ejemplo, dices a las 7 de la mañana que ingresan todos los alumnos, veo que tengo un cuello de botella en la puerta, entonces tengo que hacer algo, tengo que tomar una acción.
1: Y esto también, y te voy a contar, justo ahorita que me estaba acordando de mis dos compañeros, tengo una prima que le tiene a su bebé en un colegio, no su bebé, ya tiene 13 años. ¿Qué es lo que pasa? Le llaman al rectorado porque dicen que el niño fue el que atacó a un compañerito, lo había ahorcado, no se lo recomiendo, pero había pasado esta situación. Entonces los papás estaban fúricos con mi prima diciéndole, pero oiga, ¿cómo puede haber sido su hijo? ¿Qué le pasó? Entonces había problemas de comportamiento. Cuando ella se le prende el foco, le dice, pero aquí hay cámaras. Uh-huh. Aquí hay cámaras. Y él le decía, no, mami, a mí me hacen bullying. La cosa es que ella dice, por favor, quiero las cámaras, que se podían acceder solo a las del patio. Cuando ve las cámaras, él lastimosamente había actuado de esta manera en la que le ve el profesor, pero no se habían dado cuenta que antes, cuando el profesor se había dado la vuelta, los niños le habían comenzado a hacer bullying y él ya no tenía forma de defenderse. Fue las cámaras de seguridad que se podían acceder, porque no es que las tengan dentro del curso, sino en el patio o a las afueras, como tú nos dices, alrededor, que pudo constatar lo que estaba pasando, y ya no que mi primo quede como el malo, sino como, mira, había un trasfondo que él había estado callando y que no le podían creer, porque gracias a Dios no se dieron cuenta que había una cámara en el patio, sino quedaba mal. Entonces también, como dices, algo como para salvaguardar la integridad de los pequeños y de lo que están diciendo.
0: Correcto. Sí, como tú dices, es te sirve como una evidencia, ¿no? O sea, te dices, tienes ahí un respaldo de lo que en verdad pasó. Y eso también es muy bonito, porque nosotros nos permite precautelar la integridad de los alumnos. Cuando tú dices ahí este tema de, por decirlo, rendir sus versiones, ¿no?
1: Exacto.
0: Entonces tienes una evidencia, un respaldo de lo que realmente pasó.
1: Exactamente, y eso es muy bueno. Ahora, justamente, hablando en Hikvision, ¿cómo nos pueden ayudar?
0: Sí, mira, nosotros tenemos ya aquí presencia local desde el 2014. Nuestra empresa, realmente, nuestra razón de ser es asesorar justamente a las instituciones educativas en este caso, pero tenemos más industrias, ¿no? Ahorita nos vamos a enfocar en esta parte. Hemos tenido casos de éxitos ya con diferentes instituciones educativas, universidades, colegios, donde ya hemos implementado ecosistemas, que lo que habíamos conversado un poquito, ¿no? Desde la parte perimetral, la parte, como te decía, de prevención, la parte de detección de comportamientos, saber llevar un control adecuado de quién viene a dejar a un niño, quién viene a retirar. Tú sabes que la coyuntura es un poco complicada a nivel de seguridad, entonces tú tienes que tener la tranquilidad de que la persona que está autorizada es la que va a retirar o a dejar a un niño. Entonces, todas estas partes nosotros las hemos identificado y podemos tener acciones sobre estas zonas, ¿no? Entonces, la parte perimetral, la parte de acceso vehicular, la parte de acceso peatonal, toda la parte de comunicación con pantallas, con parlantes en las aulas inteligentes, con el tema de las pizarras interactivas que te comentaba. Entonces, todo este ecosistema realmente nos sirve justamente para darle tranquilidad a lo que tú dices, tanto a los padres de familia, a los mismos estudiantes,
1: claro,
0: y a las personas, a las autoridades de las entidades educativas.
1: Y qué importante es estar a la vanguardia, porque nosotros decimos, uy, es que estos productos solo se ven en otros países. No, también aquí en Ecuador. Y en Ecuador también hay buena calidad, que justamente en este regreso a clases, ¿qué es lo que hace? Genera tranquilidad para los papitos y, como dice, hasta para las versiones de los niños, para tranquilidad de todos. Y justamente el comportamiento también, porque muchas veces decimos, pero es que hemos visto merodeando a una persona. Correcto. Y luego nos damos cuenta de que o era un papito o era un tío, o efectivamente era una persona ajena a cualquier persona de la institución, y ahí se pueden tomar los correctivos necesarios. Pero para eso también tiene que haber evidencia, también tiene que haber un señalamiento, y eso nos generan unas cámaras.
0: Sí, o sea, creo que es una palabra importante que podemos resumir todo lo que hemos venido diciendo, que es una trazabilidad. Entonces, inclusive nosotros tenemos equipamientos o soluciones que desde que un niño sube al bus escolar ya puedes saber ubicarlo en dónde está.
1: Importantísimo.
0: Entonces sabes cómo estuvo su recorrido, a qué horas llegó a la institución, a qué horas ingresó. Y tú, importante tener la trazabilidad, ¿no? Saber que efectivamente el niño ya ingresó, a qué horas ingresó. Entonces, eso es importante, tener esa trazabilidad para, como tú dices, tener esa tranquilidad, ¿no?
1: Importante en Hackvision. Mi querido Andrés, ¿cómo los encontramos en redes sociales o cómo nos contactamos con ustedes, las personas que tienen una institución educativa o los papitos que quieren proponerles una institución?
0: Sí, mira, nosotros tenemos diferentes canales de comunicación. Básicamente tenemos en nuestra web, que es www.hackvision.com. Y en nuestras redes sociales también, como @highvision.com, nos pueden escribir. Justo ahí tenemos los canales adecuados para que ustedes todos los requerimientos o dudas que tengan, o donde nosotros podamos generar valor y aportar nuestras soluciones, bienvenido sea, ¿no?
1: Porque nosotros tenemos que pensar en nuestros hijos, en nuestros estudiantes, en nuestras unidades educativas, y si hay la posibilidad, hacer ese esfuerzo para que por lo menos los niños se sientan seguros, tanto en la parte de afuera como internamente de las instituciones, que ahora no hay nada más verídico que poder verlos, poder tener sus versiones, poder guiarlos de alguna manera mientras los vemos, porque ahora ya no, por más que se sienta violar la privacidad, es protegerlos de cierta manera. Así que, mi querido Andrés, gracias de Hackvision. Te vamos a estar buscando. Muchísimas gracias. Seguro. Tal vez algún mensaje que quieras mandar a toda la gente que nos está escuchando.
0: No, agradecerte, Jessy, por este espacio. Como te digo, es importante poder entender las necesidades de los clientes y nosotros como empresa aportar en un valor e ir de la mano, ¿no? De tener una sociedad tecnológica es importante con las instituciones educativas y para lo que necesiten, a las órdenes.
1: Muchísimas gracias. 14:32. Enseguida regresamos con nuestro siguiente invitado. Hoy lunes 100% nacional.
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1: Lo que estaban escuchando ahí es a Carlos Grijalva, que ya lo tenemos aquí en la cabina de la 95.3 FM. Qué gusto, Carlitos, qué gusto tenerte aquí con nosotros, qué gusto lo que se viene. Pero para la gente que nos está escuchando, nos dice esa voz tan melodiosa, ¿de dónde, cómo, cuándo nació Carlitos? ¿Cuánto tiempo?
2: Muchas gracias, qué felicidad compartir nuevamente micrófonos en esta radio que tanto cariño me tiene, y además pues a la que también le he dedicado parte de comunicar este amor sobre la música ecuatoriana. Así que nada, trayendo las novedades, las travesuras que tenemos planificadas en estos próximos días, hacerles la invitación a los queridos amigos que nos están escuchando para que se alisten a una noche muy especial, porque este 20 de septiembre en el Teatro San Gabriel vamos a hacer un concierto que se llama Él y Ellas.
1: Uy.
2: Tengo la suerte y el honor y el placer de tener 6 invitadas en escena para esa tarde noche, el 20 de septiembre, 6 de la tarde, en el Teatro San Gabriel. Van a estar conmigo Pepita Naranjo Vargas, Marister Bowen, estará Normita Navarro, estará Viviana González, Iraíz Oviedo, Carla Canora, y estaremos haciendo y compartiendo escenario, compartiendo canciones, y como decíamos fuera de micrófonos, una tarde además para ir bien cómodo, porque vamos a desde pasillar, como escuchábamos, ese oye mujer, hasta terminar zapateando con sanjuanitos, con albazos, con aires típicos. Vamos a tener tango, vamos a tener bolero, vamos a vivir una noche realmente mágica junto a estas maravillosas amigas y compañeras a las que admiro tanto, y que vamos a hacer esto algo tan especial que no tengo yo memoria de un elenco de estas características, así que estoy realmente muy emocionado.
1: Nosotros sí hemos tenido la oportunidad de estar aquí con Iraíz Oviedo, con Normita Navarro, con Carlita Canora. Qué lindo que es tenerles a ellas, cada una por separado, con su voz, con su estilo justamente, y ahora verlas en la misma escena, me parece fenomenal. Él y Ellas, justamente conozcamos un poquito a él. ¿Quién es él? ¿Quién es Carlitos Grijalva? ¿Cómo nació? ¿Cómo entró a la industria?
2: Bueno, mira, yo ya tengo 25 años de vida profesional. Hemos transitado principalmente alrededor de la música ecuatoriana, con algunas, estaciones, con algunas paradas importantes en la música latinoamericana, en el tango, en el bolero. Pero desde hace ya casi 20 años me dedico de manera, yo diría que muy cercano a lo exclusivo, a la música ecuatoriana, trabajando en esos espacios que nos permiten reconocernos en ese espejo que es la música ecuatoriana sobre los ecuatorianos, donde contamos de nuestros personajes, nuestros paisajes, nuestra gastronomía, nuestras alegrías, nuestras penas, nuestras quejas, nuestra rabia y nuestra paz. Y pues para mí es un placer enorme el tener estos 25 años acumulando estas amistades, estas fraternidades tan especiales como estas artistas que me van a acompañar el 20. Como te digo, yo estoy trabajando alrededor de la música ecuatoriana, no solamente porque me sé unas canciones, sino porque...
1: No, porque canto bonito y ya.
2: Claro, la idea ha sido justamente darle sentido al hecho de las canciones, que las canciones representen algo, y ese algo en mi caso ha sido justamente el adentrarme en conocer este país, y este país no se refiere a viajar y ver los paisajes nada más, sino tratar de entender y valorar cada espacio cultural que tiene este maravilloso y diverso Ecuador, porque no nos tenemos que olvidar de la música montubia, ni de la andina, ni de la música negra esmeraldeña, ni de la música mestiza. Tenemos un camino hermoso por seguir recorriendo, pero sobre todo un camino maravilloso y valiosísimo que ya se ha hecho, y muchas cosas y sueños por hacer. Entonces, ese es el resumen de mi vida, el admirar, valorar, y responsablemente comprometerme con algo que considero importante que conozca el mundo, que es la música ecuatoriana.
1: 25 añitos, nos dices. Teníamos una canción así más es, para conocer un poquito más de ti, escucharte y ver lo que se viene el 20. ¿Cuál es la que nos vas a poner?
2: Mira,
1: tú
2: esta,
1: mismo mándala.
2: Por supuesto, esta canción, Gonzalo Vera Santos, que además en esta radio específicamente ha sonado y me la piden muchísimo, un albazo de Gonzalo Vera Santos que se llama La Huevera.

0: Ahí estamos escuchando a Carlos Grijalva. Sí, es Carlos Grijalva que nos acompaña aquí en la cabina de la 95.3 FM Radio Pichincha. Pero adivina qué, porque Carlitos dijo no me voy a ir si no le dejo ahí a unos ganadores. Dos entraditas, claro que sí, para él y ellas, el cantor y seis damas invitadas muy especiales para este domingo 20 de septiembre a las 18 horas. 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Lo único que tienen que hacer es mandarnos una captura de que ya están siguiendo a Carlitos Grijalva en las redes. ¿Cómo te llamas, Carlitos? ¿Cómo te encontramos en las redes?
1: Estamos como Carlos Grijalva y Carlos Grijalva Músico en Instagram, en Facebook, en TikTok. Bueno, estamos en todas partes. De ahí pueden escuchar también nuestra música en Spotify, en YouTube. Y la invitación a que justamente se pongan en contacto con nosotros, mándennos un mensajito, como bien dices, para hacerse acreedores de esas entradas, que manden una capturita de que nos están siguiendo, mejor aún si mandan la captura de que nos mandaron un saludo.
0: Carlos Grijalva guión bajo músico, Carlos Grijalva guión bajo músico, ustedes nos mandan la captura de que lo están siguiendo en redes sociales, igual a Radio Pichincha, tienen que seguir por a Radio supuesto. Pichincha Multimedios, nos mandan la captura al 099-611-7795 y ya están participando para dos entraditas para que se vayan en pareja para este domingo 20 de septiembre a las 18 horas en el Teatro San Gabriel. Aquí, cerquita, vayan y disfruten. 099-611-7795. Oye, se viene él y ellas, seis cantantes espectaculares. ¿Ya has tenido la oportunidad de compartir tarima con ellas?
1: Sí, hemos estado con algunas en más ocasiones que con otras, pero la admiración gigantesca. Y además, bueno, lo que les iba a plantear, justo cada una de estas hermosas damas vienen de espacios estilísticos tan personalísimos, claro, y tan particulares, que creo que eso también le vuelve más atractivo a esta convocatoria. Desde el pop de la Carlita Canora hasta la tradición en el bolero de la querida Marister Bowen o Pepita Naranjo Vargas, con esa música tradicional así en la piel, nuevas canciones de Iraíz Oviedo, Norbita Navarro, que también está en ese sabor ecuatoriano, popular, tradicional, hermoso. Viviana González, una voz de Loja, como digo yo, donde hay una música tiene que haber algún lojano en alguna parte. También trayéndonos esa sangre lojana al escenario. Entonces, es una variedad. No se van a aburrir, se van a divertir enormemente, van a poder disfrutar. Vamos a hacer música juntos, además, eso es muy importante. Wow. Voy a tener la oportunidad de hacer dúo con cada una de ellas en un determinado momento. Y pues quienes vayan van también a participar del espectáculo, porque tienen que ir preparados para echarse una lagrimita si es que hace falta, pero también para gozarla y pegarnos una carcajada por ahí o zapatear y dejar bien limpio de energías ese Teatro San Gabriel este 20 de septiembre a las 18 horas. Domingo, así que es día tempranero, 6 de la tarde, no tienen excusas, tienen que ir. Yo diría que no solamente en parejas llevar e ir en jorga, digo yo, lleve los guaguas, lleve los amigos, lleve a la suegrita, lleve a los papás, a los hijos. Yo digo, además, eso es importante también plantear esto, que no tiene una situación etaria. La música ecuatoriana es de los ecuatorianos, más allá de la edad que tengan, y hay que compartir con los niños esta que es su música, así que lleve también a los niños, están más que bienvenidos.
0: Hoy es lunes 100% nacional, Estevita, y no sé si por ahí, para ir terminando, le ponemos a Carlita Canora, que también se va a estar presentando. Y te recuerdo, 099-611-7795, te lo digo digo despacito para que lo anotes, para que tomes la captura de que en Instagram ya sigues a nuestro querido Carlos Grijalva guión bajo música, para que te ganes estas entraditas. Músico, para que te ganes estas entraditas. Carlos Grijalva guión bajo músico al 099-611-7795. 099-611-7795. Este domingo 20 de septiembre tenemos entraditas para ti. ¿Una cancioncita que te gusta a ti de Carla Canora por ahí?
1: Tiene, por ejemplo, un trabajo hecho en honor a Julio Jaramillo, hermosísimo. Ah, ella suele cantar este Cinco Centavitos. Ay. A ver si es que lo tiene por ahí nuestro amigo.
0: No sabía que Carlita Canora sí, salía Cinco Centavitos.
1: Le hizo un homenaje precioso, precioso. Ahí en la voz de ella, junto a Lourdes Mendoza también, que otra de las grandes voces. Habría cómo hacer este espectáculo varias veces, así que llenemos este 20 de septiembre el Teatro San Gabriel y ahí nos comprometemos a buscar una nueva opción. Estoy seguro que, ya les digo, hay voces ecuatorianas maravillosas.
0: ¿Por qué pensaste en ellas específicamente? ¿Tal vez tenías alguna otra opción o tú dijiste no, directamente me voy con estas?
1: Como te digo, hay un montón de maravillosas cantoras en este país, pero con quienes he tenido una relación ahora y que me parecía que justamente brindaban una paleta maravillosa de las posibilidades de la música ecuatoriana. Cada una de ellas, con muchas compartimos el escenario en Don Requinto, que realmente fue todo un éxito, un espectáculo maravilloso. Y con otras, en cambio, hemos tenido experiencias también de compartir en escenarios diversos durante todos estos 25 años que te digo, ¿no? Así que grandes amigas, grandes personas y maravillosas músicas.
0: ¿Cuánto tiempo va a durar? Ahora que me doy cuenta, y esa es una gran pregunta, porque a veces dice, dura media hora, dura 45 minutos, bien claro. Pagados, pero en cambio son seis. Claro. Son seis mujeres más el cantor, él y ellas. ¿Cuánto tiempo va a durar?
1: Está alrededor de las 2 horas.
0: Wow, sí, sí es bueno. Sí, sí, buen
1: sí.
0: Tiempo.
1: Sí, sí, sí, sí. No, y además la música. O más bien dicho, esta reunión nos da espacio para eso, para poder relajarnos y vivir un tiempo con la intensidad que requiere este festejo.
0: Aparte de que el Teatro San Gabriel, hay que decirlo, es uno de los teatros, como para poder decirlo, un poco más nuevo, más versátil. Sí. Está en el teatro, en el Colegio San Gabriel, tiene espacios, uno ya lo ha ido, tiene espacios de estacionamiento tranquilos para que usted no se preocupe por nada. Igual para las personas con discapacidad de la tercera edad, tiene muy buenos asientos, tiene muy buenos ingresos, así que usted no se puede preocupar de nada, y más un
1: totalmente,
0: domingo.
1: Totalmente, ¿no? Y más bien un abrazo también siempre fuerte al Teatro San Gabriel, que con todos sus personeros y su personal en todas las áreas de la técnica, de la producción, nos reciben con los brazos abiertos y cumplen un rol importantísimo en que todo sea un éxito en el encuentro, ese mágico que se da en un concierto, que no es irrepetible, no es comparable con la experiencia a través de ver en las pantallas o escuchar en el teléfono. Déselo oportunidad de ir al teatro, que es una experiencia única. El poder sentir la vibración de ese vecino de asiento que tal vez no lo conoce, pero que usted se da cuenta que se emociona, que suspira, que se para a bailar y a usted le da ganas de también claro. de levantarse. Es única en el mundo. Yo creo que hay que retomar y revalorizar esa capacidad humana que se ve reflejada en los seres que nos sentamos en torno a la música, en este caso en un teatro. Así que la invitación para que no se olvide de asistir al teatro en general y en particular este 20 de septiembre a las 18 horas en el Teatro San Gabriel.
0: Ahí estamos entonces con Carlos Grijalva, él y ellas, el cantor y seis damas invitadas muy especiales. 14 horas con 54 minutos. Yo soy Jessy Almeida, me voy despidiendo porque Estevita Bustamante, que ya regresó de vacaciones, que regresó recargado, pues nos tiene la mejor música 100% nacional, artistas ecuatorianos, hoy en este lunes 100% nacional.
2: Gracias,
0: Almeida. Gracias, Gestevitan. Búscanos en redes sociales como arroba Radio Pichincha Multimedios y no te olvides, 099-611-7795, mándanos la captura de que ya sirves a Carlos-Grijalva-músico y enseguida ya estás participando por dos entraditas para este gran concierto. Hasta el día de mañana. ¡Chau!

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2: Actualizamos la información en Punto Pi. Les acompaña Licenia Espinel. El incendio forestal registrado en la parte alta de La Gasca en Quito fue controlado, informó el capitán Miguel Yumiquinga, jefe del distrito Eugenio Espejo del Cuerpo de Bomberos de Quito. La alerta fue recibida aproximadamente a las 12:47 mediante llamadas al 911 y monitoreo de cámaras forestales. Al llegar al sitio, los bomberos encontraron una quema dentro de un terreno baldío con abundante material vegetal, lo que generó una gran columna de humo. Las primeras acciones estuvieron dirigidas a proteger las viviendas cercanas y a precautelar la seguridad de las personas que se encontraban en el sector. Para atender la emergencia se desplegaron 8 unidades y 25 efectivos, quienes utilizaron líneas de manguera y herramientas manuales para controlar el fuego. Actualmente los equipos realizan labores de enfriamiento y remoción para eliminar el material combustible y evitar una posible reactivación del incendio.
3: A nuestra llegada se verifica una quema dentro de un interior baldío, de un terreno baldío. Se está al momento realizando primeramente a resguardar las viviendas para evitar daños a estructuras y resguardar la vida de las personas que se encuentran acá en el lugar. Una vez hecho eso, estamos con el enfriamiento del punto. Tenemos un lugar con bastante carga combustible vegetal, lo que provoca la gran cantidad de humo en el lugar. No tenemos ya presencia de fuego, el incendio ha sido en el momento controlado. Como lo menciono, estamos en labores de enfriamiento y remoción para poder dejar completamente frío el lugar y en condiciones seguras.
2: Sobre el origen del siniestro, Yumiquinga señaló que la mayoría de incendios registrados en el Distrito Metropolitano de Quito tienen una causa humana, aunque aclaró que todavía no se ha determinado qué provocó el evento.

0: La prefectura de Pichincha certificó a 17 comités comunitarios de gestión de riesgos y participación ciudadana en Cayambe, Quito y Rumiñahui, beneficiando a más de 500 personas a través del programa Pichincha Previene. Estos comités impulsan la sensibilización y el fortalecimiento de capacidades locales para que nuestras comunidades estén mejor preparadas ante los riesgos. Este es el primer paso hacia la conformación de la red de comités comunitarios de gestión de riesgos de la provincia de Pichincha.
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0: En información internacional, les contamos que miles de personas se manifiestan en Berlín tras la victoria electoral de la ultraderecha. La agencia EFE con los detalles.
2: La victoria de la formación alternativa para Alemania en las elecciones celebradas el domingo en el Estado Federado Oriental de Sajonia-Anhalt ha generado alarmas y protestas contra la ultraderecha en el país. Unos 3.500 manifestantes, según estimaciones policiales, se congregaron este lunes junto a la céntrica Puerta de Brandenburgo de Berlín como reacción al resultado del 43,8% obtenido por el ADF, que tiene opciones de gobernar por primera vez en un Estado federado. Plataformas como Compact o el Movimiento Ecologista Fridays for Future convocaron la movilización pacífica y colorida, cuyos participantes corearon lemas como Todos contra el fascismo o Alerta antifascista, mientras portaban carteles dejando patente su preocupación por el ascenso de la ultraderecha.

0: Enseguida recibimos a Juan Carlos Cabezas con información cultural.
1: La cantante Concha Buica, que estará en Quito el 23 de septiembre, se presentará en el Teatro Sucre. Se llama María Concepción Balboa Buica y nació en Palma de Mallorca. Es hija de un ex político y escritor guineano. Destaca por sus capacidades interpretativas. Algunos de sus temas más conocidos son No habrá nadie en el mundo, Mi niña Lola, Jodida pero contenta y La falsa moneda. Para Punto Pi, Juan Carlos Cabezas.
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0: 15 horas con 2 minutos. Simona, Piti, Asiri, Kiara, Chipi, Lumi y Chimu son los 7 animales de compañía elegidos para convertirse en la imagen de las nuevas unidades móviles de esterilización de la Unidad de Bienestar Animal del municipio de Quito. Los ganadores fueron seleccionados luego de un proceso de votación abierto al público en las redes sociales de la UBA, tras un concurso que contó con la participación de más de 400 tutores y sus animales de compañía. La iniciativa invitó a la ciudadanía a compartir una fotografía de su perro o gato adoptado y contar su historia. Posteriormente, un jurado seleccionó las 12 historias y fotografías más emotivas para avanzar en la etapa final de votación. Inicialmente, el concurso contemplaba la elección de 3 animales de compañía. Sin embargo, debido a la gran acogida de la convocatoria y a las historias recibidas, la Unidad de Bienestar Animal decidió ampliar el número de ganadores a 7.
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4: Hoy queremos analizar desde el aspecto musical ciertas coincidencias. ¿Sabías que la canción Happy Birthday fue compuesta por dos hermanas en 1893?
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6: Hola, hola, queridos amigos. Sean bienvenidos al espacio donde compartimos anécdotas, novedades y curiosidades de las grandes leyendas, solistas y grupos que hicieron historia con sus creaciones, el antes y después de la música. Hoy dedicamos una hora completa a la banda que convirtió sus problemas personales en himnos universales. Pero antes de las luces de California, Fleetwood Mac nació en el Londres de 1967 bajo la dirección del genio de la guitarra, Peter Green. En ese entonces no hacían pop rock, hacían un blues denso y purista. Dato curioso, el nombre de la banda viene de la combinación de los apellidos de Mick Fleetwood en la batería y John McVie en el bajo. Lo curioso es que John ni siquiera era parte oficial de la banda cuando Peter Green ya le había puesto su nombre al grupo.

Muchos creen que Black Magic Woman de 1968 es de Santana. Pero la canción original es de Fleetwood Mac. Es una pieza oscura y seductora de blues rock con un toque psicodélico. En esta época la banda no tenía nada que ver con el pop californiano. Eran músicos puristas del blues en Londres. La guitarra de Peter Green en este tema es considerada una de las más influyentes de

A principios de los 70, la banda estaba en crisis. Peter Green se fue, otros integrantes también. Hasta que en 1974, Mick Fleetwood escuchó por accidente una grabación de un dúo llamado Buckingham Nicks. Mick buscaba un guitarrista y Lindsey Buckingham puso una condición. Si me contratas a mí, tienes que contratar a mi novia, Stevie Nicks. Fue la mejor decisión de la historia. Con ellos, la banda pasó del blues oscuro al brillo del pop rock californiano.

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1: Con los nuevos integrantes, la banda llegó a tener una alineación de oro. Mick Fleetwood, el corazón rítmico y excéntrico. John McVie, el ancla silenciosa en el bajo. Christine McVie, la voz de terciopelo y la magia en los teclados. Lindsey Buckingham, el perfeccionista obsesivo de la guitarra. Y Stevie Nicks, la bruja blanca, misticismo y voz única. Aunque la banda tuvo muchas etapas, esta combinación de cinco personas fue la que definió el sonido que hoy todo el mundo reconoce.

Llegamos al punto más álgido, 1977. Si te gustan las telenovelas, la grabación del disco Rumors te encantaría. John y Christine McVie se estaban divorciando y no se hablaban. Lindsay y Stevie habían terminado su relación y se gritaban en el estudio. Mick Fleetwood se estaba separando de su esposa. El resultado, uno de los discos más vendidos de todos los tiempos. Básicamente se dedicaron a escribirse canciones de odio y desamor los unos a los otros y luego se obligaban a cantarlas juntos en armonía. ¿Qué tal? La canción Go Your Own Way es un reclamo directo de Lindsay a Stevie. Ella odiaba la letra, pero tenía que hacer los coros todas las noches en los conciertos.

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1: Mientras Lindsey Buckingham escribió la agresiva y directa Go Your Own Way para atacar a Stevie, ella respondió con Dreams, una canción mucho más reflexiva, suave y al final del día mucho más exitosa. Es sin duda la joya más brillante del álbum Rumours. No es solo una canción, es un estado de ánimo que definió toda una época y que, curiosamente, sigue

Después de escuchar las canciones donde se atacan, Dreams y Go Your Own Way, The Chain representa el pacto de la banda. A pesar de los divorcios y peleas, la cadena que los une no se rompería. Es el único tema de toda su discografía que aparece firmado por los 5 integrantes de la formación de oro. Esta canción no nació de una sola idea, fue armada como un rompecabezas utilizando fragmentos de canciones descartadas. El inicio, la parte acústica, venía de un tema de Stevie Nicks,

El puente y el final fueron creados por el bajo de John McVie y la batería de Mick Fleetwood. Lindsey Buckingham y Christine McVie unieron las piezas para darle coherencia. Por eso suena tan variada. Empieza como un folk oscuro y termina como un rock explosivo.

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1: Don't Stop es el rayo de luz y el empujón hacia adelante. Es probablemente la canción más optimista de todo el álbum Rumours. La canción fue escrita por Christine McVie. En ese momento, ella acababa de separarse de John, el bajista de la banda, tras 8 años de matrimonio. En lugar de escribir una balada triste o un reclamo, Christine decidió escribir un himno sobre mirar hacia el futuro. La frase clave, Yesterday's gone, el ayer ya se fue, era su forma de decirle a John y a ella misma que debían dejar de mirar atrás y concentrarse en lo que vendría.

Gracias amigos por estar con nosotros. Hoy estamos ante la gran telenovela del pop rock. Una banda que nos enseñó que el caos personal puede sonar a gloria pura. Hoy hablamos de Fleetwood Mac. Fleetwood Mac no se detuvo en los 70. Pasaron por experimentos sonoros como el álbum Tusk, el más caro de su época, y éxitos ochenteros masivos. Gypsy es, junto a Dreams, la canción más personal y querida de Stevie Nicks. La escribió para recordar quién era ella antes de ser famosa, cuando vivía con Lindsey Buckingham y solo tenían un colchón en el suelo. Es un viaje de nostalgia hacia sus raíces.

Para 1982, MTV estaba en pleno auge. Fleetwood Mac no escatimó. El video de Gypsy fue en ese entonces el video musical más caro jamás producido. Costó unos $250,000 de dicha época. El video es una fantasía visual increíble, con Stevie bailando en un bosque y escenarios que parecen sacados de un sueño.

0: Bajamos un poco las revoluciones para entrar en un terreno místico. En 1979, en medio de la grabación del disco más experimental de la banda, Stevie Nicks nos entregó su corazón en una bella canción. Es una historia de amores prohibidos, de nostalgia y de sombras del pasado. Hoy, Lia nos cuenta más sobre ella.
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2: Hola, amigos. Si hay una canción que envuelve a la audiencia en una atmósfera de misterio y nostalgia, esa es Sara. Lanzada como parte del ambicioso y carísimo álbum Double Task, es considerada por muchos críticos como la obra maestra de Stevie Nicks. Sara no es la típica canción pop de estructura simple. Dura más de 6 minutos en su versión original, aunque en radio se suele usar la versión corta de 4 minutos. Es una balada etérea, casi como un sueño, donde la voz de Stevie suena más vulnerable que nunca. Durante décadas, los fans se preguntaron quién era Sara. La respuesta es una mezcla de realidad y dolor. La amiga. Stevie tenía una amiga cercana llamada Sara Record. El romance. La canción habla indirectamente de la relación que Stevie tuvo con Mick Fleetwood, el baterista, justo después de que él terminara con su esposa. El secreto más triste. Años después, Stevie confesó que Sara era también el nombre que le había puesto a un bebé que perdió durante su relación con Don Henley de los Eagles. Por eso la letra dice: Wait a minute, baby. Stay with me. Espera un minuto, bebé. Quédate conmigo.

Lo que hace que Sara destaque en la radio es su ritmo. La batería de Mick Fleetwood es constante y suave como un latido, mientras que las armonías vocales de fondo parecen fantasmas que acompañan a Stevie. Es una canción que se siente pesada emocionalmente, pero ligera al oído. A pesar de que el álbum Task fue muy criticado por ser demasiado experimental, Sara fue el éxito más grande del disco, llegando al top 10 en Estados Unidos. Demostró que incluso cuando la banda estaba probando sonidos extraños, la magia de la bruja blanca, Stevie, seguía intacta.

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1: ¿Sabían que Stevie Nicks siempre lleva un cristal en su bota para la buena suerte durante los shows? Llegamos a 1987. Big Love fue el primer sencillo del último disco de la formación de oro. Es una obra maestra de la producción de Lindsey Buckingham. Lo que se escucha en el fondo como suspiros masculinos y femeninos, son en realidad la voz de Lindsey procesada para sonar diferente. Es una canción cargada de tensión rítmica y una energía nerviosa que definía el ambiente interno del grupo en ese momento.

principio. Lanzada en 1987 como parte del álbum Tango in the Night, esta canción demostró que Fleetwood Mac no solo sobrevivió a los 70, sino que podía dominar los 80 con un sonido moderno y sofisticado. Aunque Stevie Nicks solía llevarse el protagonismo visual, Christine McVie era el motor de los éxitos radiales. Ella escribió y cantó Everywhere. Es una de las canciones de amor más sencillas, dulces y perfectas que se han escrito. Trata simplemente de ese deseo de querer estar con alguien en todas partes, todo el tiempo.

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1: Dato curioso, en la portada de Rumors, las bolas que cuelgan del cinturón de Mick Fleetwood son en realidad bolas de madera de una cadena de baño que robó en un bar años atrás. Se volvieron su amuleto. Seven Wonders es la canción que termina de consolidar el misticismo de Stevie Nicks dentro del sonido moderno y tecnológico de finales de los 80. Lanzada en 1987 como el segundo sencillo del álbum Tango in the Night, es una pieza de pop rock vibrante.

En 2020, la banda volvió a las listas de éxitos gracias a un video de TikTok de un hombre en patineta tomando jugo de arándano mientras escuchaba Dreams. Lanzada como el quinto sencillo de Tango in the Night, Family Man es una de las canciones más eclécticas de la banda, donde Lindsey experimenta con guitarras españolas y un ritmo casi bailable. La letra explora la vida familiar y las presiones personales, contrastando con el sonido brillante y pulido, típico de finales de

Mientras en 1987 el mundo bailaba al ritmo de los sintetizadores, Fleetwood Mac no se iba a quedar atrás. Christine McVie nos regaló este himno para los que prefieren una verdad adornada antes que un adiós doloroso. Con ese coro inolvidable que nos invita a escuchar dulces mentiras. Aquí un clásico absoluto, Little Lies.

se nos acaba el tiempo. Fleetwood Mac es una prueba de que a veces el caos puede transformarse en belleza absoluta. Aunque Christine McVie nos dejó físicamente en 2022, su música y la de sus compañeros seguirá sonando mientras exista alguien con el corazón roto o con ganas de conducir por la carretera al atardecer. Soy el Pato Pinos. Esto fue lo mejor de Fleetwood Mac en el antes y después de la música. Hasta la próxima.

0: Y con esta última nota musical,
1: gracias totales.
0: Llegamos al final de nuestro programa. Hasta la próxima y que la música siempre nos acompañe.
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2: Son las 16 horas. 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
5: Actualizamos la información en Punto Pi. Les acompaña Licenia Espinel. De las 50 madrigueras de roedores que existían en la Avenida República del Salvador al norte de Quito, apenas 4 podrían seguir activas, es decir, un 8%. Con estos resultados, el municipio de la ciudad valoró que la plaga de roedores está prácticamente controlada. Según el reporte municipal, en los últimos días se realizaron labores de cierre de madrigueras con material pétreo, compactación del suelo y colocación de estacas de madera para identificación y monitoreo. En esas 4 madrigueras se colocó rodenticida y arrancó un monitoreo permanente en la zona durante las próximas semanas en las jardineras, sumideros y alcantarillas del sector afectado. Es importante recalcar la colaboración de moradores, trabajadores y dueños de negocios del sector para evitar una nueva proliferación de roedores. Dentro de las sugerencias se encuentra respetar los horarios y días establecidos para la recolección de basura y desechos. La Secretaría de Salud del municipio de Quito se encargará de dar el seguimiento oportuno a las distintas entidades, tanto públicas como privadas, para el monitoreo constante y las reformas solicitadas con el fin de evitar que el problema reincida.
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5: En la información internacional les contamos que el Alto Comisionado de Naciones Unidas para los Derechos Humanos advirtió este lunes sobre la necesidad de elaborar rápidamente una gobernanza de la inteligencia artificial, afirmando que la inteligencia artificial avanzada puede suponer un riesgo existencial para la humanidad. También pidió que se tenga en cuenta las repercusiones de la inteligencia artificial en las prácticas laborales, en los principios fundamentales de la democracia y en nuestro medio ambiente. La agencia AFP con los detalles.
6: Es necesario elaborar rápidamente una gobernanza de la inteligencia artificial. Eso aseguró el lunes el alto comisionado de la ONU para los Derechos Humanos, Volker Türk, quien advirtió que la IA avanzada puede suponer un riesgo existencial para la humanidad. I share the concerns of industry insiders that advanced AI. Comparto la preocupación de los expertos del sector de que la IA avanzada puede plantear un riesgo existencial para la humanidad, una IA que se escape de su entorno de pruebas o que chantajea a los desarrolladores para evitar que la apaguen. Es una IA demasiado poderosa. Hoy, aquí, hago un llamado a un esfuerzo total para establecer garantías férreas en torno a la seguridad y la protección de la IA antes de que sea demasiado tarde.
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5: Dieciséis horas con 4 minutos, Juan Carlos Cabezas con información cultural.
7: La artista peruana Susana Baca llega al Ecuador respaldada por una trayectoria de varias décadas. Es 3 veces ganadora del Latin Grammy. Ha recibido el premio a la excelencia musical de la Academia Latina de Grabación y cuenta con 2 nominaciones adicionales, pero al Grammy estadounidense. Sebastián Monsalve, gestor cultural y productor del evento, explicó a Radio Pichincha que el regreso de Susana Baca busca generar un diálogo entre las tradiciones musicales del Ecuador y Perú. Para Punto Pi, Juan Carlos Cabezas.
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5: Finalizamos el Punto Pi con Ángel Guanuche y la información deportiva.
8: Su retiro de la selección de Haití, poniendo fin a una década como referente del combinado caribeño. A sus 36 años, el defensor de Liga de Quito cierra esta etapa después de cumplir uno de sus mayores sueños, disputar un mundial. Adé fue capitán y pieza clave en la clasificación de Haití a la Copa del Mundo de 2026, donde fue titular en los 3 partidos de la fase de grupos, ante Escocia, Brasil y Marruecos. El zaguero agradeció a sus compañeros, entrenadores y a los aficionados por el respaldo durante toda su trayectoria internacional. Adé continuará su carrera a nivel de clubes y mantiene contrato con Liga de Quito hasta 2027. Reportó para Punto Pi, Ángel Guanuche.
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0: tardes, muy buenas tardes, gente hermosa. Bienvenidos y bienvenidas a otra entrega de Sin Miedos en la radio. Un gusto verdaderamente estar con todos y con todas aquí en otra entrega de Pichincha Humana, que lunes a lunes me acompañan para conversar de los temas que nos provocan, que nos interpelan y que sobre todo debemos siempre atender. Un verdadero gusto estar aquí y hoy me acompaña María Fernanda Llanes para hablar sobre este regreso a clases y qué nos ofrece la Prefectura de Pichincha y a través de su Pichincha Humana. Gracias, María Fernanda, por acompañarme. Muchísimas gracias por estar aquí. Ella es pediatra y nos va a conversar sobre todas las cosas que tenemos que hacer para estar prevenidos y prevenidas en relación al ingreso a clases.
1: Muchas gracias la invitación, doctora. Le agradezco. Estamos muy gustosos de participar.
0: Muchísimas gracias. Contame, ¿cómo están preparando este regreso a clases? ¿Qué es lo que están haciendo? ¿Cómo están manejando el tema de la prevención, sobre todo, ¿no? Y de las cosas que tenemos que hacer y tener en cuenta con el propósito de que nuestros niños, niñas, puedan realizar todo a su desenvolvimiento escolar de la mejor manera posible, ¿no?
1: Sí, nosotros como Pichincha Humana, parte de la prefectura, se ha creado una promoción tratando de que así los pacientes pediátricos vayan sanos, fuertes a su primer inicio de clases. En esto tenemos un paquete promocional que tiene un examen de sangre, un examen de deposición de orina y junto con esos resultados recibe una atención por parte de pediatría. Todo eso tiene un costo de $15 que es bastante asequible a la población pensando justo en nuestros niños.
0: En este momento donde el tema de la salud a nivel nacional y provincial está muy complicado, ¿no?
1: Sí.
0: Con centros de salud colapsados, en fin, con toda una estructura sanitaria muy, muy compleja. Entonces, ¿esto qué objetivo tiene, María Fernanda?
1: Que los padres se acerquen a los centros de salud que nosotros disponemos para de esa forma prevenir y no solo preocuparnos del uniforme, de la mochilita, sino más bien también de su salud de los pequeños para que vayan 100% a rendir académicamente en este nuevo año escolar.
0: ¿Desde qué edad atienden?
1: Nosotros en cuanto a pediatría vemos desde el nacimiento hasta los 14 años, 11 meses.
0: Hasta los 14, quiere decir que esto incluye toda la parte escolar. ¿Qué hacen? ¿Cómo se procesa todo esto? ¿A dónde tienen que ir los padres? ¿Cómo es la mecánica y toda la parte, digamos, logística? Contanos un poquito.
1: Nosotros somos 10 centros de salud distribuidos a nivel de Pichincha, en los cuales tienen médico pediatra, médico general, obstetricia. Bueno, yéndonos a lo que es pediatría, que es el tema que estamos hablando, el paciente se acerca con su mamá, con las dos muestras de deposición y de orina y en ayunas. Le proceden a hacer la muestra de sangre y luego el laboratorio se encarga de los análisis de estos datos y es entregado al médico y de esa forma pues el niño recibe la consulta médica.
0: ¿Y luego van a buscar los resultados ellos?
1: No, inmediatamente a nosotros nos pasan. Eso ya es parte del sistema. Y obviamente, como todo paciente, pues nosotros también le entregamos una copia de sus resultados.
0: Perfecto. Y ahí, si tiene patologías o algo, ya lo dejan en tratamiento.
1: Por supuesto, en caso de que tenga anemia, se le enviará su tratamiento, una desparasitación en caso de necesitar, viendo las necesidades de cada paciente.
0: ¿Con qué se encuentran más frecuentemente, María Fernanda? Es decir, ¿cuáles serían las patologías o el perfil epidemiológico, por decirlo más científicamente?
1: Es interesante esa pregunta porque actualmente en el Ecuador se han hecho estudios y por parte de la Organización Mundial de la Salud, como ecuatorianos, tenemos uno de cada tres niños que se encuentra en sobrepeso y obesidad. Y eso es lo que se encuentra muy frecuentemente en la consulta. Así que se da una charla adecuada de los hábitos nutricionales que debe llevar los papitos para que de esa forma pues nuestros pequeños tengan un peso saludable.
0: Es decir, que ahí hay toda una enseñanza de la alimentación.
1: Sí, la charla, cuando el papá entra, pues no solo se analiza los exámenes, sino se conversa, que se lleguen a acuerdos y en control de frecuencia, para así de esa forma llegar a un objetivo adecuado según la patología que tenga el niño.
0: Perfecto. Y por ejemplo, ¿qué se encuentra más? ¿Problemas respiratorios? ¿Problemas digestivos?
1: En cuanto a enfermedades, sí, el problema de los problemas respiratorios sí es muy frecuente en cuanto a nuestros pequeñitos. Por ejemplo, las gripes es una patología muy frecuente y como vemos, pues el clima no nos ha facilitado mucho con esto del polvo, pues la rinitis alérgica también se ha visto muy frecuente.
0: Bueno, estamos entonces frente a una situación que, como todos sabemos, son los niños los que marcan un poco el ritmo social de las familias y de la vida misma, ¿no? Porque es que tienen que ir a la escuela, que hay que aprontarlos, etcétera, etcétera. Y en estos momentos, así como cuando inician, igual cuando tenemos vacaciones, siempre tenemos que tomar todos los recaudos y no solamente desde el punto de vista material, comprar cuadernos y demás, sino que también desde el punto de vista de la salud física. ¿Y qué hacemos con la salud psicológica?
1: Por María supuesto. Fernanda, ¿qué hacemos? En los niños es muy importante saber conversar con ellos, porque en la parte psicológica hay muy frecuente en los casos de bullying y la relación que tiene maestro-niño y obviamente también la relación que tiene a sus alrededores. Es importante conversar con ellos como padres y siempre estar atento a ciertos tipos de banderas rojas, ¿no? Si el niño se encuentra más tímido, deja de hablar, comienza a hacerse pis en la cama o de posición espontánea sin que él vayas al baño adecuadamente, esas cosas tienen que llamarnos. Entonces, la salud psicológica es muy importante y por parte de nosotros de Pichincha Humana disponemos de psicología infantil y esto es con el afán de llegar a todas las comunidades. Estamos gustosos de ayudarles.
0: Muy bien, bueno, yo creo que esto es importante, pero ustedes atienden a todos los niños sin importar a qué colegio van, ¿no?
1: Totalmente, puede ser de escuelas particulares, pueden ser dependientes del IES, SPOL, INFA, cualquiera. No hay ningún problema, nosotros no tenemos restricciones, es la salud para todos.
0: Quiere decir que desde 0 años a 14 años los padres tienen que saber que está este sistema prácticamente gratuito.
1: Sí, porque el costo
0: tres
1: es muy
0: análisis
1: módico.
0: Por $5, digo como que no existe.
1: $15. $15 junto con la consulta pedida. $15.
0: Bueno, igual no existe.
1: No. Actualmente no. Es esta visión social que tiene la Pichincha Humana, que quiere llegar a toda la población. Y de esa forma, que nadie se quede sin esa atención. Los pacientes de un año recién nacidos hasta el año tienen que tener una consulta mensual para ir viendo cómo van evolucionando estos niños, cómo ellos van creciendo. A partir del año, ya tenemos hasta los 2 años, el control viene a ser cada 3 meses, que es un control de niño sano. De los 2 años en adelante, hasta los 3 años es cada 6 meses, y a partir de los 3 años un control mensual está muy bien en cuanto al control de niño sano. Eso no quiere decir que cuando yo como papá voy con el niño y viene con gripe, viene con diarrea, con algún problema dermatológico, sino esa es una consulta por morbilidad. Lo que queremos es una consulta por control de niño sano. ¿Cómo crece el niño? ¿Cómo está internamente? ¿Cómo le veo? Ese es otro tipo, ese es control de niño sano. Es para prevención.
0: Perfecto, decime una cosa, ¿y el hecho de que lleguen al aula aumenta mucho las patologías?
1: Por supuesto.
0: Explícame un poquito cómo es ese mecanismo.
1: Lo que pasa es que al estar en hacinamiento, un cuarto prácticamente que es el aula puede estar cerrada, inclusive no fluye el aire, y también los niños vienen cada uno trayendo su patología desde la casa, así que se tosen entre ellos, comparten los alimentos, no se lavan las manos, los pequeños que vienen con un proceso respiratorio no acuden con mascarilla, eso hace prácticamente que cada uno vaya compartiendo virus en su casa. Entonces es muy importante el fomentar el aseo de las manos, el uso de mascarillas, si los niños llevan con un proceso respiratorio, que vaya con mascarilla a la unidad educativa y acudir al médico para que reciba su debido tratamiento.
0: Claro, el tema de lo colectivo, como vos decís, se empiezan a compartir y están todos unos cerca de otro y un aula a veces que no es tan grande, entonces eso, un contagio seguro.
1: Por supuesto.
0: Y a veces vienen como clases enteras que están contagiadas, ¿no?
1: Sí, sí, sí.
0: Pero a mí me parece muy importante este proyecto, este producto que tiene a disposición Pichincha Humana, porque está mirando cada uno de los acontecimientos sociales que están pasando. El inicio de clases es un acontecimiento social.
1: Moviliza cualquier cantidad de gente, porque a nivel económico, cuando los niños ingresan a clases, se mueve cualquier cantidad de personas, negocios, las madres ya tienen que salir, y esto a su vez también pues hace que capten también virus, bacterias y de esa forma.
0: Sí, totalmente. Pero bueno, sí, como evento social tenemos que tomarlo también, y esta parte educativa que es muy importante, y sobre todo en este momento donde el sistema de salud colapsa, como he dicho, y también el sistema educativo está muy complejo, ¿no?
1: Sí, hay que tomar en cuenta también que una forma de prevención son las vacunas. El Ministerio de Salud Pública nos provee vacunas que sí deben ser aprovechadas por parte de la población. Y tomar conciencia que la administración de una vacuna me va a ayudar a prevenir enfermedades que me van a traer más contagios, complicaciones, y eso es muy importante. Y hay vacunas también privadas que se pueden también usar. Aparte de eso, por ejemplo, la vacuna de la hepatitis A, que sí es importante porque esta vacuna, pues ya que los niños comparten alimentos, sí pueden verse enrolados en contagiarse con esto.
0: Absolutamente. Ahora, lo que yo digo es lo siguiente. En este contexto que estamos, en este momento histórico que estamos, el tema de la salud, y sobre todo de la salud infantil, se plantea y se ve como algo absolutamente prioritario para la prevención, y sobre todo para evitar que conozcamos, porque cuando uno conoce, evita. Cuando uno evita, está abaratando los costos de la vida, porque no hay que hacer absolutamente nada en relación a ya la enfermedad instalada, ¿verdad?
1: Totalmente. Por eso es importante tener las 5 reglas de oro de prevención con los niños. La una, que es la S, salud mental, que hemos hablado del bullying, toda esta relación que tienen los niños con los adultos. La otra es limpieza de las manos, que es el lavado de las manos, nos va a evitar, disminuye cualquier cantidad del proceso respiratorio, solo el hecho de que el paciente llegue a su casa y se lave las manos. La otra es pantallas. Hay que trabajar con los pequeños el uso racional de las pantallas y restrictivo. No se puede dejar al niño toda la tarde en la pantalla, y sobre todo, pues eso hace un sedentarismo que va a ser una ganancia de peso. Alimentación saludable, tratar de disminuir todo lo que son ultraprocesados, grasas innecesarias, para que los niños también tengan. Con eso también disminuimos alergias en los pequeños, horas de sueño, que es muy

0: estamos haciendo un paquete de medidas justo en el momento preciso, ¿no? Esto que habla la Organización Mundial de la Salud de la atención oportuna, eficiente y en territorio y localizada, ¿no? Es decir, que estas campañas que habla la Organización Mundial de la Salud, en que tenemos que tener criterios que van más allá de la cura de la enfermedad propiamente dicho, incluso de la prevención, y poder extender, digamos, el conocimiento y que las personas sepan todo lo que pueden hacer por los hijos e hijas.
1: Sí. Pichincha Humana, sobre todo, viendo esta necesidad de la población como ayuda de la prefectura, tiene la iniciativa y se ha venido haciendo campañas de en cada barrio, ¿sí? Las ferias de salud. Ahora, en cuanto a las ferias de salud, nosotros disponemos medicina, servicios de medicina general, ginecobstetricia, salud sexual y reproductiva, colocación y retiro de implantes, odontología, optometría y control de glucosa. Este servicio de salud va de barrio en barrio y a su vez no tiene ningún costo. Es para llegar a las poblaciones más vulnerables, es una ayuda por parte de la prefectura, y en este caso va a comenzar desde el día jueves en el cantón San Miguel, el día 11 en Calderón, el día 12 en Tumbaco, el día 13 en Conocoto. En las redes sociales nos pueden seguir y ahí se encuentra específicamente en qué lugar se va a realizar estas ferias. Toda la semana se realizan ferias y estamos a sus órdenes para toda la población.
0: Bueno, esto es súper importante porque, insisto, en el momento en donde la red de salud nacional está tan complicada, que los gobiernos provinciales aminoren, digamos, como puedan sostener esta parte, me parece sumamente importante, ¿no? Un último mensajito, cuénteme, para nuestra gente.
1: Estamos gustosos de recibirles a todos los niños en Pichincha Humana, con toda la calidez que se nos caracteriza. Tenemos pediatría en todos los centros de salud. Estamos gustosos de atenderles.
0: Muchísimas gracias, María Fernanda. Recuerden que Pichincha Humana tiene todo un servicio y una red de atención súper eficiente y súper buena para la población de Pichincha. No, capaz que algún otro de otra provincia se cuela, pero no importa.
1: Estamos igual a las órdenes.
0: Bueno, muchísimas gracias.
1: Un gusto, doctora.
0: Y atender a los niños siempre tiene ese goce y ese gusto de saber que estamos trabajando sobre el futuro de la patria, aunque parezca algo muy manido, pero de alguna manera sí es así. Muchísimas gracias, María Fernanda. Diego, muchísimas gracias y nos vemos el próximo lunes, ¿sí?
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Muy bien, gente hermosa, y luego de haber compartido con la gente linda de Pichincho Humano, la media hora como siempre nos queda y el tema musical lo anunciaba, vamos a hablar de la amistad. En esta media hora, sobre todo porque creo que cuando están haciendo lo que está haciendo Pichincha Humana, hay un gesto humano que también podemos llevarlo hacia ese terreno, ¿no? Yo creo que la amistad es un sentimiento de confianza y afecto desinteresado entre las personas, ¿no? Es decir, un sentimiento de confraternidad que une a todo el mundo que puede involucrarse en un vínculo emocional con alguien. Y este sentimiento es un sentimiento universal e histórico antropológico. Podemos pensar que la amistad puede definirse como anudar, como armonía, brindar, ser camaradas, tener una confraternidad, tener un tema de cultivar el amor. Tenemos un aspecto de estrechamiento sentimental con alguien que nos hace sentir bien y con la cual, el cual podemos hablar y que podemos confiar. Las primeras amistades se empiezan a dar en la escuela, el colegio, en el barrio, en la vecindad, en el edificio de apartamentos donde vivimos. Tenemos las amistades más primigenias, que son las del jardín y la de la escuela. Luego vamos a tener amistades en la universidad y siempre hay tiempo y expectativa en estos vínculos que nos llevarán a la construcción del mejor y de la mejor amiga. ¿Qué pasa con la sexualidad dentro de los lazos de amistad? ¿Qué pasa si en una forma de comunicación intensa con el amigo o amiga se despierta la atracción sexual y termina por ejecutarse el tema de un encuentro íntimo? Esto ha dado y ha sido motivo de muchísimos estudios. Hay personas que dicen que ningún matrimonio puede llegar a buen puerto. ¿Cuál será el buen puerto de los matrimonios? Si previamente no hay una amistad. Y si la relación no empieza por una amistad profunda y sincera. Yo creo que esto tiene mucho que ver en el momento del comienzo vincular. Porque el comienzo vincular de cualquier relación de amistad, futuro, matrimonio, empieza en la adolescencia o en la adultez joven. Y ahí es donde el conocimiento, la confianza, la interlocución válida, es decir, saber que estoy hablando y que alguien me está entendiendo, es sumamente importante. Yo creo que siempre en una relación de amistad hay una atracción de orden sexual. Y me parece a mí que una amistad puede profundizarse cuando hay sexo, siempre y cuando haya una claridad en la comunicación. La amistad es algo que todos y todas hemos sentido, hemos practicado y por supuesto que es muy agradable saber que alguien está para mí en un momento difícil y no solamente en un momento difícil, sino también en un momento bueno, en donde yo sepa para compartir y en donde yo sepa que tengo con quién alegrarme, con quién reír, con quién festejar. Vamos a un corte musical. Decir amigos se llama la canción de Serrat que vamos a escuchar a continuación.

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1: Muy bien, gente hermosa, seguimos aquí con nuestro querido programa Sin Miedos en la Radio, donde todo se habla y en donde abordamos estos temas tan importantes que nos convocan y que nos interpelan, sobre todo en diferentes momentos, ¿no? Hay todo un tema en relación a los vínculos, hoy por hoy, bastante alterados, y desde aquí siempre vamos a tratar de poder esclarecer y de poder deconstruir algunas situaciones, ¿no? Hay un tema que, como escuchábamos, bueno, este tema de Serrat es poesía pura, ¿no? Poesía pura en donde con palabras dice todo lo que significa, todo lo que puede ser y lo que no, y que tiene esa dulzura del canto de Serrat. Vamos a hablar entonces de esta, a dos niveles, de los mejores amigos masculinos, intergénero, y vamos a hablar esto de las mejores amigas en los grupitos, en los grupos que se hacen a nivel del colegio. Sinceramente es muy dable encontrar y muy frecuente analizar desde la consulta, por supuesto, el tema de estos grupos de amigas de mujeres, que en la mayoría de los casos siempre hay como rupturas a través y causadas por los celos de una de las integrantes. Sin embargo, estos grupos se conformarán a la altura, a lo largo de la vida, de una manera persistente, tenaz, fuerte y muy, muy importante. Esas amigas de secundaria, del colegio, van a perdurar en nuestros corazones y en nuestra memoria, aunque los encuentros no sean frecuentes y la vida nos haya desparramado y nos haya llevado por distintos rumbos, objetivos y metas. Sin embargo, los encuentros, no importa a lo largo de cuánto tiempo, se pueden repetir y la comunicación se dará de una manera fluida y permanente. Hay que saber, por ejemplo, que existen en algunos lugares, es bastante conocido, que los grupos de compañeras se siguen reuniendo a lo largo del tiempo durante muchísimos, muchísimos años. Estos grupos de reunión de amistades de colegio no tienen nada que ver con el tema de los lazos universitarios. Cuando llegamos a la universidad, los vínculos son totalmente diferentes, tienen características muy peculiares, porque ya estamos en otro momento de la vida, ya somos adultos jóvenes, ya tenemos un camino orientado. Sin embargo, estas amistades también son muy importantes porque transitamos junto con ellos y con ellas este tema de la formación académica y de la formación que nos lanzará a la vida buscando nuestros lugares de inserción laboral. Lo que quiero decir con esto es que las características de estos vínculos van modificándose de la misma manera que nosotros nos modificamos en el devenir histórico que tenemos. Por lo tanto, no debemos tener esta cuestión que es muy yanqui, muy americana, creer que uno es exitoso porque tiene muchos amigos, amigas, y que es la más simpática y que es la más linda, porque la amistad tiene otras características en lo que se refiere a la profundidad de la confianza y en la profundidad de la credibilidad con esta otra persona. Por lo tanto, siempre tenemos que tener mucho cuidado. Vamos a hablar luego de este tema musical, de lo que es la traición de un amigo. Y un poco vamos a ver esto de cómo se actúa frente a un tema tan, tan terrible como es la traición, ¿sí?

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1: Muy bien, seguimos aquí con todo el gusto, con todo el amor, para conversar, para intercambiar, para saber cosas de la vida y sobre todo para ampliar el pensamiento, que es muy importante. Vamos a hablar de la traición en la amistad puntualmente. No vamos a hablar de la traición en el terreno, en otros terrenos, ¿no? Y la traición de un amigo o amiga, podríamos decir que la podemos ubicar en varios planos. El plano más sensible, por decirlo de alguna manera, el plano más sensible tiene que ver con lo sexual. No es inusual encontrar que tu mejor amiga tuvo intimidad con tu novio, que te quitó tu novio, y esto produce una profunda transformación subjetiva en todos los integrantes del evento. Es decir, la persona que traicionó, la traicionada y el chico que se prestó también a este juego maquiavélico que terminó de una forma, va a terminar de una forma muy terrible porque todo el mundo queda muy lastimado. Yo creo que esta situación, justamente por la frecuencia con la que se ve, hay que abordarla y hay que tratarla desde un punto de vista de la comunicación. Es decir, hablar, por ejemplo, entre las dos amigas, qué es lo que está pasando con la una que está atraída por el novio de la otra, ¿no? Yo sé que es difícil, yo sé que es bastante complicado, pero esto va a evitar dolores futuros, angustias futuras y sobre todo va a evitar la ruptura. Porque es mucho mejor separarse sabiendo que existe la característica de esta situación que luego de que el hecho se da y que el hecho se produce. Por lo tanto, hay que tener mucho cuidado y hay que tener mucha confianza con esa amiga que de pronto se sintió atraída por el novio de ella. Entonces, cuando esta traición no es hablada, no es procesada y se produce y después, con el corolario de que se descubre, porque puede no descubrirse, ¿no? Lo cual agrega otro elemento más. Si no se descubre, agrega otro elemento, y si se descubre, también. Elementos de diferente cualidad, es decir, elementos que no son exactamente los que uno desearía o los que uno puede manejar, porque luego que se produce el hecho ya es irreversible. Es decir, en estas cosas nunca se puede volver atrás. Entonces, el pensamiento previo de saber lo que se está haciendo y evitarlo desde un punto de vista ético, desde un punto de vista social, desde un punto de vista amoroso, desde un punto de vista de la fidelidad a la amiga, me parece que es muy, muy importante. ¿Qué pasa? Que en determinadas edades esto no se puede hacer porque hay un componente y hay una inmadurez que no se puede manejar, ¿no? Esto también pasa mucho en el tema de las infidelidades. Digo, hay una pasión o hay una fuerza ahí que no se puede dominar desde el punto de vista racional y produce lo que ya sabemos todo el mundo que produce. Por lo tanto, me parece a mí que la traición en la amistad es terrible y tiene estas características cuando la abordamos desde el punto de vista de la sexualidad. Pero también puede haber una traición, por ejemplo, desde el punto de vista económico. Dos amigos o dos amigas que hacen una sociedad y que se comprometen a llevar un emprendimiento, una empresa, un trabajo en común, y la una le roba la plata, o no solamente la plata, le puede también robar en bienes no materiales, en bienes simbólicos, como la lista de clientes, como la parte de la facturación, etcétera. Eso también se da mucho y hay que tener mucho cuidado. En todo caso, siempre vamos a estar con un tema que alude fuertemente al tema ético. alude fuertemente al tema ético. ¿Qué quiero decir con esto? Al tema de la honestidad. Al tema de que cuando yo estoy viendo venir una situación que me va a resultar inmanejable y que sé que va a tener consecuencias irreparables, entonces asumir esta situación para evitarla. Entonces la traición en la amistad se puede manejar y se puede evitar, porque esas heridas, si no, no se cierran nunca, nunca más.

Muy bien, y antes de retirarme, quiero leer un mensaje que acabo de recibir de mi querida Verónica Sarango, que como ustedes saben es una gran amiga del programa, y me está contando que en este mes de septiembre es el mes de la prevención del suicidio, y me pregunta si voy a tener un programa especial para el bienestar. Bueno, vamos a ver si nos acompañas, Verónica, para hablar de este tema. Y me manda un articulito, no sé cómo se llama esto, un flash, que dice: en lo que va del año, el Centro de Asistencia a la Suicida y Atención en Crisis, CAS, recibió unas 26.000 llamadas. Su presidenta, Alba Jauregui, advirtió que los pedidos de ayuda por situaciones vinculadas al suicidio se cuadriplicaron. El dato que más preocupa: el suicidio se convirtió en la principal causa de muerte entre los jóvenes, por encima de los accidentes viales. Desde el Centro de Asistencia al Suicidio y Atención en Crisis remarcan la importancia de escuchar, acompañar y pedir ayuda a tiempo. Línea de asistencia 0800-8135. Me parece muy importante esto porque es un problema muy, muy, muy grave. Gracias, gente, por haberme acompañado. Una felicísima tarde con todo el gozo, con todo el gusto. Nos vemos mañana nuevamente aquí con usuarias de Warmi que nos van a contar sobre su experiencia de cómo salvaron la vida. Muchísimas gracias y, por supuesto, una feliz tarde te deseo con todo mi amor y con todo mi cariño.

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2: Son las 17 horas. 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

0: Queridos amigos, reciban un cordial saludo, un gusto iniciar esta nueva semana aquí en Bajo el Ocaso. Este día es lunes, día 7 de septiembre de 2026, y estamos acá ya listos los tres de la información con las noticias más calientitas que se han generado el día de hoy. Y por supuesto ya está con nosotros también Santiago Sotomayor en el Control Master. Se reintegra también nuestro querido compañero y amigo Esteban Bustamante en la transmisión digital y por supuesto Fernando Calderón en los diseños de portada. Así que bienvenidos en esta tarde bastante calurosa acá en Quito.
1: ¿Qué dicen? ¿Cómo están todos ustedes? Que ha sido un gran fin de semana. Me voy a sacar los lentes porque solo yo tengo lentes aquí. No puede ser así. No importa que no vea nada.
2: Yo también tengo lentes.
1: No importa que no vea. Ah, ¿estás con lentes?
2: Sí.
1: Ah, entonces me pongo nomás.
2: Pero porque no me he puesto
1: no
2: gotas.
1: No veo nada de la
2: situación. He puesto gotas, así que no veo nada.
1: Ah, ok, ok. Bueno, de verdad, un fin de semana deportivo. Lamentando lo del Deportivo Quito. Nos duele muchísimo en el corazón lo que ocurrió. Sin embargo, hay gente con fe todavía y lo del Aucas ni se diga. Así que vamos a pasar a esos temas. No vamos a hablar definitivamente del deporte porque nos fue mal, nos fue mal. Saludos a Rafaelito Troya, Javier Tipango, a Guachito Calderón. Rafaelito Troya, que está de festivo allá en los Estados Unidos. Un fuerte abrazo, gracias por siempre estar aquí. ¿Cómo está Gustavo Santián Galeas desde la galera del 1738? Osquita Alburbano, que topa el tema del que no vamos a hablar. Sorayita Sánchez, que está también. Fernando Mera, que nos comparte un saludo y nos manda un abrazo. Y sobre la Gaby, pues, no se preocupen. Entiendo yo que está muy bien en Bora Bora, en Kuala Lumpur, que no ha habido ningún problema estos días ahí en las capitales mencionadas de esto. Países, ¿no?
2: Es verdad, es verdad. ¿Cómo están, mis amigos? Muy buenas tardes. ¡Qué gusto, qué gusto, qué gusto!
1: ¡Qué gusto!
2: 17 horas con 6 minutos. Estamos en directo completamente. Hoy arranca una nueva semana, hoy es lunes, lunes de información, lunes informativo, 21 grados la temperatura, parcialmente soleado, lo reporta el servicio de Google. Y un fuerte abrazo a un amigo que estaba del otro lado, desde Estados Unidos de América. ¿Sabes quién estaba? Rafael Troya.
1: Claro.
2: Dice que hoy en Estados Unidos es un día festivo.
1: ¿Y por qué es festivo hoy?
2: Es el Labor Day, bro. El día del trabajo.
1: Hoy es el día del trabajo en Estados Unidos.
2: Ajá, el Labor Day.
1: Qué gente rara, ¿no? No conoce el 1 de mayo, ¿no?
2: Claro, allá es el Labor Day. Bueno, así que gracias por estar en día en feriado viendo Bajo el Ocaso. Les agradecemos mucho por estar del otro lado. Señoras y señores, hoy tenemos información electoral. Hoy tenemos al doctor Washington Andrade una declaración. ¿Qué más vamos a conversar? Vamos a conversar sobre las perlitas del ministro Abeiga, ¿no? Así que está completito, completito el programa de hoy. Así que bienvenidos y bienvenidas. Estos son los titulares del día.
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2: Asambleísta califica a la empresa de Dalus como entidad con intereses oscuros.
1: Bueno, ¿qué es que pasa con Lenín Moreno? Afirmó que esperaba sentencia en su contra por el caso Sino Hidro. O sea, ya estaba advertido el hombre.
4: ¿Qué espera por la sentencia?
1: Tenga la bondad.
2: Y en la chacota del día de hoy, señoras y señores.
0: Bueno, un tema de actualidad que dice así. Candidatos con cuentas congeladas y ya suman tres.
2: Vaya, vaya, vaya, en este proceso electoral, señoras y señores, que quedará para la historia, para hacer tesis, como he dicho, señoras y señores, está estudiando política y ciencias políticas y necesita, no tiene tema, ahí está el tema, solito sale, claro. Solito sale. Vamos ya al desarrollo de la información, un abrazo a Osquita Alburbano que dice que en Canadá también están en feriado con el Labor Day. Así que gracias por conectarse en feriado. Ya estuviera durmiendo ahorita. 17:09. Vamos al desarrollo informativo.
1: Pongan like antes de dormir.
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0: Cinco de la tarde con 9 minutos. Vamos entonces con las noticias. Les lanzo la primera. tiene que ver con el sector de la salud, porque el ministro de esa cartera de Estado, me refiero a Juan Carlos Abeiga, volvió a dar declaraciones luego de la perlota que se mandó el pasado viernes sobre la venta de medicamentos por parte de los propios pacientes.
1: Eso sí me acuerdo, ¿quién se puede olvidar? Señaló que trabajan diariamente, dice Abeiga, para mejorar el sistema de salud, y llamó como que fuera una tergiversación lo de la famosa perlita expresada a nivel nacional. ¿Ustedes lo pueden creer? Y si no, no importa. Aquí está Juan Carlos Abeiga.
2: Póngale.
5: Estamos trabajando día a día para mejorar el sistema. Nuestra gerencia está trabajando arduamente para lograr los objetivos que nos hemos puesto. Este fin de semana fuimos víctimas de la tergiversación de unas palabras que dijimos en un medio de televisión. Como siempre, los grupos interesados para que el sistema tenga esas debilidades de las cuales ellos han sacado provecho, pues siguen trabajando arduamente para que nosotros nos debilitemos. Quiero informar que lo único que hacen es hacernos más fuertes. Y esto de aquí, sin duda alguna, es un motivo más para fortalecernos y seguir trabajando con el mismo ahínco, porque esto ha hecho denotar que estos grupos están teniendo malestar con nuestra presencia. El día lunes fuimos víctimas ya de injurias de que habíamos renunciado. El día jueves pues tergiversaron nuestras palabras haciendo hincapié en ciertas cosas que se determinaron como una generalización indiscriminada, más no como una cosa aislada, como lo dije, y esto pues ha sido un momento de reflexión para nosotros.
6: ¡Qué bruto, focalicero!
1: Está reflexionando, dice. Me parece bien que esté reflexionando, eso está bastante bueno. Ahora, él mismo dice que las declaraciones que él dio, en donde decía que las personas venden los medicamentos, se las tergiversó. Luego, bueno, no explica la tergiversación, pero luego dice que se hizo hincapié en esas declaraciones y que se las sacó de contexto porque eran un elemento aislado. Entonces, aparte de eso, está reconociendo que sí dijo eso.
2: Claro.
1: Que no le gustó el enfoque que utilizaron los medios, que dice que ahí está la mala fe, la mala saña de todo el asunto, y que no era tan importante, pero si escuchan la declaración, se va a dar cuenta que más bien hay que resaltar el trabajo de algunos medios que sacaron al aire esa declaración por la importancia que tiene. El señor está diciendo que ustedes venden los medicamentos, que nosotros vendemos los medicamentos para comprar otras cosas. ¿Hay mucho que decir o no?
2: Sí, por eso, si es que usted se perdió la semana pasada de los programas y lo que dijo el ministro a nivel nacional, pues les trajimos, señoras y señores, las declaraciones. Y ahora traemos este momento las declaraciones de Juan Carlos Abeiga para recordar. Recorderis.
1: Oh,
2: ya que estamos en medicamentos.
1: Es volver a vivir.
2: Recorderis.
7: Hay un déficit histórico. Ha venido a través del tiempo. Imagínate tú que yo hoy lleno un hospital y todos los pacientes que tienen deuda de medicamentos van a verse. Lo que yo supuestamente abastezco para un mes, se me van 10 días, 15 días, porque la gente viene enseguida a ver su medicación, porque hay medicación crónica. Y ahí viene otro problema más dentro de todas las aristas estas de entre corrupción y problemas que tengo en el sistema, y es que a veces el paciente mismo, así como la medicación aparece fuera de los hospitales, que lo hemos evidenciado, medicación gratuita fuera de los hospitales y no sabemos qué pasa. Y se ha identificado ya personas que dentro del sistema venden la medicación, uno, personas que no entregan medicación adentro, sino que la entregan afuera, dos, y hay gente que, con mucha pena lo digo, recibe su receta para medicación crónica por 6 meses y vende 4, Liz. Venden 4 meses porque necesitan dinero.
6: ¡Qué bruto, focalicero!
0: Venden para morirse más rápido, dicen otras palabras.
1: Es absurdo.
0: Y bueno, ahí está para quienes se habían perdido esta perlota. Y el día de hoy vuelve a dar declaraciones, ya lo dijimos, ¿no? Y dice que el gobierno, en este caso el Ministerio de Salud, trabaja arduamente, diariamente, para mejorar el sistema de la salud. O sea, ¿alguien puede creerse tamaña barbaridad?
2: Increíble.
0: ¿Cuántos ministros, 7 ministros, 8, 9 ministros de salud que han pasado? No se ha mejorado absolutamente nada. Hasta ahora estamos esperando el último ofrecimiento de de Daniel Noboa el día del informe a la Nación, el 24 de mayo, puesto la banda, anunció que llegaban las medicinas de la India. Y ese mismo día la ministra de Gobierno, Natalie Morillo, dijo en 3 semanas, estamos en septiembre. Y ahora nos vienen a decir que trabajan diariamente para mejorar el sistema de salud. O sea, no nos vean la cara a los ecuatorianos, ¿no? Se parece hasta chiste esto.
2: Sí, y sabes que tenemos reacciones. El fin de semana hubo reacciones, como es el caso de federaciones, ¿no?
0: Así es, concretamente la Federación Ecuatoriana de Enfermedades Raras o Poco Frecuentes emitió una carta abierta al ministro de Salud, en donde expresaron su rechazo y preocupación.
2: Exactamente, esta es una parte que dice la misiva. Para una persona que vive con una enfermedad rara crónica, un medicamento no es una mercancía. Escuche bien esto, ministro, es parte esencial del tratamiento, una condición para preservar la vida. Se lee dentro de esta carta de la FERPOF.
1: El documento termina con lo siguiente: no culpabilicen al paciente por las fallas del sistema. Garanticen el medicamento que necesita para vivir. Oye, y encima, volviendo a escuchar la declaración del ministro, sí, se da tiempo de enumerar. Primero, segundo, tercero, cuarto. Y cuando le preguntan, no era tan importante esa parte de lo que estoy diciendo. Él mismo hace puntos aparte en cada elemento. No, tergiversado, han hecho hincapié de gana en eso. Lo máximo, ya no hay arreglo.
2: Increíble. Bueno, seguimos con más.
0: Bueno, vamos con noticias de política. Vamos a hablar del que ya están anticipando que será el caso Progen 2.
2: ¡Upa!
0: La asambleísta Eliana Correa calificó a la empresa Dedaluz como una entidad con intereses oscuros, pues estaría involucrada en un presunto delito de tráfico de influencias con el Estado. Tenemos acá sus declaraciones y luego ampliamos este tema.
8: Hoy nuevamente estamos aquí para alertar al país de un nuevo proceso de contratación. 117 millones de dólares del dinero del pueblo ecuatoriano.
9: Continuamos con los procesos de fiscalización y en vista de la falta de respuesta tanto del Ministerio de Salud como de la Superintendencia de Compañías, con la información pública disponible hemos venido a verificar el funcionamiento de las oficinas de Dedaluz en el Ecuador. Nos encontramos aquí en el edificio Colón B, en la avenida 6 de diciembre. Lamentablemente, una empresa que actualmente no está operando en el país. Las oficinas están cerradas, no hay funcionarios, pero es más, hemos llamado a los números de teléfono disponibles dentro de los documentos que son públicos. Y oh sorpresa, no hay respuesta. Celulares apagados, teléfonos que ya no están habilitados. ¿Cuánta más opacidad vamos a tener? ¿Hasta cuándo vamos a permitir que los procesos de contratación sigan siendo opacos?
2: Vaya, cuántas veces hemos visto accionar de figuras políticas que buscan información sobre estas empresas que firman con el Estado y no hay respuestas, como el otro día que se acuerdan hace meses que se fueron hasta los United States of the States of America para ver la locación de una de las empresas, ¿se acuerdan?
1: Claro.
2: Y qué, sorpresa, no había nadie, un carro estacionado nada más ahí, vaya.
1: Ha sido una fachada, un letrero y cosas así, ¿no?
2: Ajá, sí.
1: Pero es que una empresa que quiere supuestamente que le contrate el Estado y que se interesa por tal asunto y que presenta al día toda su información y que no hay sobreprecio en ningún lado y que tiene su información tributaria al día, lógicamente va a tener el teléfono actualizado, como claro, cualquiera de nosotros que se interesara en ganar un contrato con el Estado, si así fuera el caso. Medio raro que no contesten el teléfono una empresa de ese nivel con un tema de imagínate, de qué monto de dinero y por qué área de interés están trabajando, que es la salud. Medio raro que no contesten.
2: Raro es, pero tienes más información, Chanito. ¿Qué nos puedes contar sobre este tema?
1: Sí, yo tengo. Recordemos que el Ministerio de Salud Pública avanza con un contrato de 240.26 millones de dólares para digitalizar el sistema hospitalario público, en un proceso que genera ya cuestionamientos por la rapidez con la que fue estructurada.
2: Claro que sí, pues los informes técnicos, estudios de mercado, certificaciones y autorizaciones presupuestarios quedaron listas en tiempo récord, para decirlo así, en apenas 72 horas. Durante un fin de semana, mientras usted, querido amigo, estaba del otro lado tomándose un cafecito, una cervecita, allá un sábado en la noche, la gente estaba trabajando a 1000 por hora, salía humo de las orejas para terminar con este contrato.
0: Por supuesto, ¿no? Ya lo habíamos comentado hace pocos días, que hasta el ministro de Salud trabajó hasta altas horas de la noche el domingo, firmó documentos. 72 horas de un fin de semana, pero trabajando con el acelerador a fondo. ¿Por qué no harán lo mismo con los procesos de compra de medicamentos? Ah, no, pues ahí sí, los procesos se demoran meses. Y ahí están botados, ¿no? No hay medicamento.
1: No hay nadie que traduzca.
0: No hay nadie, ¿no? Terrible, terrible esto. Bueno, 5 de la tarde con 19 minutos, vamos cambiando de temas. Les cuento, amigos, que Nelson Erazo, presidente del Frente Popular, anunció para el 26 de septiembre próximo una gran asamblea con distintos sectores sociales.
1: El objetivo será definir acciones conjuntas en defensa de la seguridad social. Aquí están estas declaraciones de Nelson Erazo.
10: Asamblea de los trabajadores, de jubilados, de campesinos, de maestros, de estudiantes, de amas de casa, no solamente para defender el IES, también para defender la vida en el Ministerio de Salud Pública, para exigirle al gobierno nacional recursos para el sistema educativo. No es justo que nuestros hijos hoy no puedan asistir.

0: Por eso es que la asamblea del 26, a la que estamos convocando diferentes actores, tiene como objetivo fomentar la unidad de los diversos sectores sociales y enfrentar en acciones unitarias a un gobierno que ha llevado a la crisis, a la pobreza y a la miseria al pueblo ecuatoriano.
1: Escuchábamos a Nelson Erazo con esta acción, con los detalles de esta acción que se llevará a cabo el día 26 de septiembre, una asamblea. Bueno, pues vamos a ver, creo que como organización, como conjunto de organizaciones, tienen todo el derecho de plantear al gobierno rectificaciones y hacerlo de forma unitaria, colectiva. Ahí la interpretación del gobierno es el asunto, porque de pronto va a decir: esto no es posible, estamos en estado de excepción, no se puede realizar tal cosa, y ellos van a tener que cambiar que la asamblea, pues va a tener que ponerle otro nombre. Finalmente, esta situación de los estados de excepción, de la declaratoria de guerra interna, lógicamente también está limitando cualquier posibilidad de la ciudadanía organizada dentro de distintos estamentos.
2: Muy bien, señoras y señores. Vamos con la siguiente, son las 17:23. Estamos en directo aquí en Bajo el Ocaso.
3: Bueno, vamos con información judicial porque el doctor Darwin Andrade acudió a la Fiscalía General del Estado dentro de la investigación previa colocada en su contra por el expresidente del Consejo de la Judicatura, Mario Godoy, por una supuesta filtración de información del caso Pendrive. El jurista busca que la causa se archive y aquí tenemos sus declaraciones.
4: Bueno, a insistencia nuestro, al cuarto intento en realidad, se vio obligado a comparecer Mario Godoy. Y realmente vino a rendir la versión, pero obviamente no puedo develar el contenido de la misma. Lo que sí puedo indicar es que no se atrevió a responder las preguntas que nosotros queríamos plantearle, acogiéndose al derecho al silencio en esa parte. Vemos también que vino el denunciante Carrillo, ellos exfuncionarios del Consejo de la Judicatura, y de la misma forma, no tuvo la valentía de responder las preguntas. Sin embargo, ya ha pasado más de un año de esta denuncia patraña y de esta investigación que no tiene ningún fundamento, y por lo tanto, una vez cumplidas estas diligencias, vamos a pedir el archivo de la investigación previa y que se declare maliciosa y temeraria la denuncia, que solo tenía por objeto perseguirme, silenciarme y evitar que yo ejerza mi derecho de denunciar como ciudadano. Yo hubiese develado los hechos de la investigación previa del caso Pendrive, estos señores deberían ser ya PPLs, o sea, esa es la verdad, o sea, y hay los suficientes elementos desde hace meses ahí para que se formule cargos en contra de estos falsos denunciantes que hoy con la cabeza gacha vinieron a rendir sus versiones ya de manera forzada.
1: Yo creo que el comentario es el que tú nos acabas de decir, este, en el espacio en el que no salimos al aire, salió bien librado Mario Godoy.
3: Ah, por supuesto, ¿no? Porque recordemos que Mario Godoy, quien está en esta causa justamente que acabamos de escuchar al doctor Andrade, Mario Godoy fue censurado y destituido, no, antes de que le destituyan, él renunció, ¿no?
1: Claro.
3: Antes de que le destituyan en el juicio político.
5: Chao.
3: Y había una investigación en su contra, investigación penal por parte de la fiscalía por supuestos vínculos con narcotráfico, era, ¿no? Este caso del serbio por lavado de activos, ¿no?
1: Claro.
3: Porque incluso tuvo que irse del país el abogado Carlos Serrano. Hubo denuncias bastante fuertes y no sabemos hasta ahora qué ha pasado con la investigación penal, ¿no? ¿Qué será? Y ahí sí, lentos.
2: Pero hay momentos en los que sí hay cómo hacer cosas súper rápidas, judicial, política, en temas de contratación pública. Ha sido de la voluntad política, señoras y señores. Eso es lo que mueve lastimosamente este país.
1: Oye, y lo que pasa es que aquí está fallando un órgano, pero así tremendamente, que es la Asamblea Nacional. La Asamblea Nacional es la que tiene que establecer contrapesos frente a todas esas acciones políticas, pedir explicaciones,
2: claro,
1: generar realmente este sistema de contrapesos de una democracia.
2: ¿Es verdad?
1: Cuando hay algunos que se aceleran en su gestión, el propio presidente de la República, otros poderes, otro órgano del Ejecutivo, tiene que actuar la Asamblea Nacional para efectuar el contrapeso. Pero aquí ni chis ni mus. ¿La Asamblea al mando de quién está? Entonces, tiene

0: Tienen que actuar realmente como un contrapeso, y si no, pues todos están desatados a la velocidad de caballos o realmente a cero por hora como tortugas cuando les conviene.
1: Exactamente, y ahora que estamos hablando de la voluntad política, nos vamos a alguien que no tiene voluntad. Peor política. Lenin Moreno.
2: El que come arroz con huevito, ¿no?
1: Y no pasa nada.
2: Así es, porque el expresidente afirmó que esperaba la sentencia en su contra por el caso Sinohidro. Lo expresó en una entrevista con TC Televisión.
0: El ex primer mandatario acusó, como es costumbre, al correísmo de haber dejado quinta columnistas en la fiscalía, que según él estuvieron detrás de las investigaciones del proceso.
1: Muy bien, señoras y señores. No hubo investigación, decía el presidente, el ex presidente Moreno. Lo voy a hacer la interpretación porque creo que no se cargó el videito.
3: Yo como un arroz con huevo y no me pasa absolutamente nada. No. Hasta me importa un bledo el país.
1: Se ríen todavía. No hubo investigación. Aseguró, señoras y señores, el expresidente al cuestionar que no se verificara en España la propiedad del departamento de Alicante mencionado en el caso. Bueno, lo que mencionaba, ¿no? La vieja y confiable, el expresidente. En todo tiene que meter al expresidente Correa.
0: Tenga la punta.
1: Imagínate si algún día está con alguna una enfermedad que no puede hacer del 2. Le echará la culpa también al expresidente.
0: Tenga la bunda.
2: Imagínate. Seguramente, ¿no?
1: Es la culpa, imagínate.
2: Sí, y esto ya recae en lo absurdo, ¿no? Porque Lenín Moreno dice que dentro de la investigación estuvo involucrado el correísmo. También, ¿acaso, como alguien comentaba en redes sociales, si la fiscalía está controlada por el correísmo, entonces ellos mismos se han auto perseguido?
0: Son suicidas.
2: Claro.
1: Increíble.
2: Eso, y lo otro, que es bastante sospechoso esta entrevista de Lenín Moreno, porque recordemos que andaba en Paraguay algunos años y pese a los pedidos de la justicia, no daba la cara y le daba largas. Aparentemente hay algún arreglo que podría provocar que salga bien librado. Nunca hubo orden de prisión preventiva, ¿no? Ahora hay una sentencia, pero está apelando y esto puede durar años. Puede ir a casación, puede ir a la Corte Constitucional. Y a mí lo que me llama la atención es que Lenín Moreno da una entrevista en TC Televisión. Todos sabemos que es un canal del gobierno controlado, manejado por el gobierno de Daniel Noboa. ¿Y por qué se permite este espacio en un canal a nivel nacional que tiene impacto, no? ¿O es que la intención era que Lenín Moreno aparezca en televisión para que despotrique contra el correísmo nuevamente?
0: Utilizar todas las bazas contra el correísmo y si hay una suelta por ahí, tráigala para acá. Un poco yo entiendo que trataron de hacer eso. O la otra es que Lenín Moreno se haya quedado un poco resentido de lo que pasó con la justicia y ahí esté dudando de si va a recibir o no el apoyo que le ofrecieron. Pues a lo mejor con esta entrevista, con esta comparecencia, le están ratificando antiguas ofertas para que el hombre no se despotrique, no se vaya como un satélite por cualquier lugar.
2: Claro, sí. Mira, perdón, solo esto nada más para que no se me vaya la idea. ¿Cuándo han visto ustedes, queridos amigos, en TC Televisión que le entrevisten, por ejemplo, al abogado, a alguno de los abogados de Aquiles Álvarez? Claro. O a los asambleístas de la Revolución Ciudadana, o a cualquier opositor del gobierno. No lo hacen, pero no. En este caso sí, le dan tremendo espacio a Lenín Moreno, entrevistado por Gonzalo Ruiz.
1: Ya eso iba a mi comentario, los espacios que se dan dentro de los medios de comunicación, en este caso aliados del gobierno. Porque, a ver, ¿qué pasaba en los alrededores de la Fiscalía General del Estado? Tremenda rueda de prensa, casi que dio Salcedo una vez.
2: Exactamente.
1: Tremenda rueda de prensa, y ahí estaban los medios. En la misma rueda de prensa que dio Moreno después de conocer su veredicto. O sea, es increíble lo que sucede en el país, mientras en un momento los opositores políticos son condenados, bueno, ni condenados, forman parte de prisión preventiva sin tener cargos en una cárcel de máxima seguridad. A otros, en cambio, les entrevistan. Así, señoras y señores, está el país, nada más, para que se dé cuenta. Pero la gente que está del otro lado, los ocaseritos y las ocaseritas, sí saben de lo que estamos conversando. Así que gracias por el aguante, gracias por estar conectados, señoras y señores. Somos 590. Vamos a compartir esta transmisión para llegar a los 600 y después 700, 900, 900, 1000 y así llegar hasta los 10.000 y los 100.000 y los 17 millones de ecuatorianos. Tenemos que irnos a la pausa, ¿te parece?
2: Así es. Vamos a una breve pausa, amigos. No se vayan porque ya volvemos con la chacota de este lunes.
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1: Y en esta información tenemos tanta data para que te quedes frío.
2: Por supuesto, la chacota de hoy dice así, queridos amigos, tenemos la portada para quienes siguen nuestra señal de video. Y el título dice así: candidatos con cuentas bancarias congeladas.
0: ¡Achachaito! ¡Qué bestia! En medio de la fase de calificación de candidaturas para las elecciones seccionales del próximo 29 de noviembre, el gobierno tiene un as bajo la manga para eliminar a sus adversarios.
1: Totalmente, señoras y señores, y se trata de nada más y nada menos y nada más que la UAFE, alias Unidad de Análisis Financiero, que está bajo el control del presidente Danielito Noboa.
2: Por supuesto, este elemento es muy importante para que tengan en cuenta, ¿no? Porque este organismo, la UAFE, fue dirigido hasta hace pocas semanas por José Julio Neira, y pues la UAFE tiene la potestad de emitir informes para solicitar a las entidades bancarias el congelamiento de las cuentas de personas y empresas.
1: Y hoy la que está enfrente de la UAFE, ¿quién tan será? Se preguntarán, Ana Paula Patiño.
2: Nombrado por el propio Daniel Noboa.
0: Me suena. Basado en supuestos movimientos bancarios sospechosos, la UAFE congeló cuentas de opositores políticos, dirigentes sociales y organizaciones, especialmente durante el paro indígena de septiembre del año pasado. Y recientemente, a quienes promovieron la revocatoria de mandato en su contra.
1: Y señoras y señores, a puertas de los próximos comicios, es decir, las seccionales del 2026, la estrategia de la UAFE se extendió a candidatos de movimientos de oposición o que afecten a los postulantes de ADN. Ojo.
2: Así es, queridos amigos, y hasta el momento ya suman tres precandidatos que han denunciado el congelamiento de sus cuentas sin motivo alguno.
0: El último en esta medida fue Jaime Estrada, precandidato a prefecto de Manabí por el movimiento local Sí Podemos, quien hasta hace poco fue asambleísta.
1: Totalmente, señoras y señores. Estrada es la segunda opción que tiene la Revolución Ciudadana después de que la postulación de Luisa González, que llega gracias al gentil auspicio de Pachakutik, tambalea y hoy por hoy se encuentra en manos del Tribunal Contencioso Electoral, alias TCE.
2: Bueno, y recordemos que simultáneamente ADN también impugnó la candidatura de Estrada, lo que aumentan las posibilidades de ser eliminado de la papeleta.
0: El precandidato calificó al congelamiento de cuentas bancarias como una medida amedrentadora que busca frenar su participación en las elecciones. Aquí está el precandidato.
9: Sumando con la persecución, hoy el gobierno a través de sus medios coercitivos ha dispuesto el bloqueo de mis cuentas bancarias sin fundamento legal. Una medida amedrentadora que ya viene siendo aplicada a autoridades en funciones y a candidatos que no comparten la línea oficial, y que en mi caso busca hacerme doblegar a mi derecho de participación y al derecho de que los manabitas elijan democráticamente y en libertad. Sepan, queridos manabitas y ecuatorianos, que seguiré luchando para hacer respetar la democracia. Y en democracia, señores, las elecciones se ganan con votos en las urnas. Tengan la plena seguridad que una vez más, Manabí vencerá.
1: Vaya, vaya, escuchábamos allí al precandidato, señoras y señores, Jaime Estrada. Hace pocos días, sin embargo, el precandidato a la alcaldía de Guayaquil por el PSC, Partido Social Cristiano, Andrés Roche, también denunció el congelamiento de las cuentas de sus empresas y de representantes legales. Completo el trabajo, parece.
2: Completo, pues, y según Roche, esto es una medida sin fundamentos que busca doblegar el derecho de participación de un candidato que puede derrotarle en las urnas al gobierno. Vamos a escuchar.
10: Hoy, los hechos lo confirman. Congelaron las cuentas de mis empresas y sus representantes legales, sin motivo legal alguno, aunque no dudo que pronto inventarán algún cuento novelesco. Esta persecución no me extraña, porque ya la anticipé el 23 de julio y porque es lo que usan para eliminar a los candidatos capaces de derrotar a las candidaturas del gobierno. ¿A quiénes han perjudicado con esta ilegal medida? A mis trabajadores, a mis proveedores, a la banca pública y privada, a mi familia y a mí. Pero, ¿a quiénes están realmente perjudicando? A ustedes, guayaquileños. Porque solo el pueblo y nadie más tiene el derecho de escoger a sus candidatos y elegir por quién votar.
0: Y cuando precandidatos de la derecha hacen la reflexión que nosotros aquí hemos puesto en escena de parte de gente, de organizaciones sociales, de movimientos de izquierda y demás, como que llega de otra forma, ¿no? Nos hace sentir finalmente que esta concentración de poder y esta falta de pluralismo afecta a todos. Y el último bloqueo de cuentas es el precandidato para la alcaldía de San Borondón por el movimiento Creo, Juan Carlos Silva Novak.
1: No tiene nada que ver con Djokovic, entonces el señor Juan Carlos Silva, no Djokovic. Esto fue denunciado por el medio digital La Defensa, que explicó que el congelamiento bancario se extendió, como lo escuchábamos anteriormente, Andrés Roche, a él, a las empresas y a los familiares. Ojito.
2: Bueno, y Silva tenía previsto postularse por la Revolución Ciudadana a través del Movimiento Amigo, pero como la organización fue suspendida por el Consejo Nacional Electoral, pues terminó cobijado por el Movimiento Creo.
0: El postulante se perfilaba como el principal contrincante del candidato de ADN en San Borondón, el expresidente de la Asamblea Nacional, Nils Olsen.
1: Exactamente, mis queridos amigos. A continuación vamos a ver parte del reportaje publicado por los colegas de La Defensa. Adelante,
11: Tayo. El sistema financiero ecuatoriano parece tener una memoria selectiva cuando se trata de años electorales como el 2026. De manera casi automática, la Unidad de Análisis Financiero Económico emitió una orden que no solo congeló nuevamente los activos de Silva Novak, también extendió la medida en abanico a sus empresas, a su padre, a su madre, a su hermana y a la firma de su hermana donde él posee acciones, exigiendo un rastreo detallado durante los últimos 10 años. Silva Novak no es un político de carrera, viene del sector empresarial. Es un exportador de vainilla que transitó de manera fugaz por la función pública en administraciones pasadas y asesoró incluso a Luisa González en temas agronómicos durante la contienda anterior. Por eso se convirtió en la posible ficha del correísmo para las seccionales 2026. Pero ese sueño quedó desinflado, como te dije al inicio. El tablero político le cambió la jugada en cuestión de semanas luego de la inhabilitación del Movimiento Amigo, la plataforma que iba a apoyar al correísmo, que ya antes se había quedado sin partido. Y así, momentáneamente sin piso, Creo lo terminó cobijando e inscribiendo su propuesta.
2: Bueno, y sobre este tema, el abogado Mauro Andino resaltó que el congelamiento de cuentas bancarias responde a la aplicación de la denominada Ley de Fundaciones, de iniciativa coincidentemente de Daniel Noboa y que fue aprobado hace algunos meses por la Asamblea Nacional. Vamos a escuchar un extracto de lo que dijo el doctor Mauro Andino en Punto Noticias de esta mañana.
12: Una serie de mecanismos que al final del día lo que hacen es ahogarte económicamente. Y el caso de Jaime Estrada es resultado de esa famosa ley de fundaciones que en su momento se aprobó en la Asamblea Nacional y que tenía como objetivo perseguir a los opositores. Pero no es el único. El del candidato a la alcaldía de Guayaquil por los socialcristianos, Andrés Roche. Es que ni siquiera los socialcristianos se salvan de la persecución del gobierno de Daniel Noboa.
0: Está bastante claro ya lo que dijo ahí el abogado Mauro Andino. Pero no solo se ejecutan congelamientos de cuentas bancarias. No, también se denuncian presiones por parte del gobierno.
1: Exactamente, en el mismo cantón San Borondón, en la provincia del Guayas, el precandidato a la alcaldía por el Partido Social Cristiano, Carlitos Alvear, estaría por renunciar, ojo, a su postulación debido a presuntas presiones del gobierno.
2: Bueno, y Alvear reemplazó a María Belén Yunes, quien inicialmente fue postulada por la misma organización política, pero posteriormente decidió retirarse.
0: Tremendo, tremendo. A este panorama se suma la suspensión de los movimientos Revolución Ciudadana, del Movimiento Amigo, todo esto dispuesto por el CNE, pedido de la Fiscalía, con además un informe reservado, por supuesto lavado de activos, una investigación que no se sabe si avanza o no, pero ahí está.
1: Ahí está. Pero adicionalmente hay varias autoridades, varios alcaldes de oposición que tenían previsto postularse para esta reelección, pero han sido encarcelados por presuntos delitos. Entre ellos, Aquiles Álvarez de Guayaquil, Vico Bellasís de Esmeraldas, Darío Macas de Machala, y así hay algunas otros nombres que podríamos poner. No sé si entraría aquí la prefecta de Santo Domingo, ¿no? Que justo el fin de semana se conoció de su estado con fiscalía, estaba ahí actualizando. Entonces, son varios los nombres propios de candidatos que han sido, que eran, tenían gran posibilidad de reelegirse o de ganar elecciones y que finalmente no van a poder participar.
2: Eso en el campo penal, ¿no?
1: Claro.
2: Porque en el tema civil, en el tema de control electoral por parte del Tribunal Contencioso Electoral, también han sido sacados de la papeleta algunos postulantes que facilito hubieran ganado la reelección, concretamente el exalcalde de Cuenca, Cristian Zamora. Y si a esto le sumamos también el adelanto de las elecciones, que fue algo inédito acá en Ecuador, que también se ha denunciado que ha sido por cálculos políticos con el pretexto del fenómeno del Niño, ¿no? Porque justamente este adelanto de las elecciones es lo que también ha perjudicado a la Revolución Ciudadana por los plazos, ¿no? Porque esto ha motivado que se aceleren todos los procedimientos y mucho más cuando ya fue suspendido coincidencialmente por 9 meses, ya cuando pasó el tiempo de inscripción de candidatos y por eso debió apoyarse en el Movimiento Amigo, pero también fue suspendido ese movimiento y ahora ha tenido que buscar apoyo en varias organizaciones políticas nacionales, locales, ¿no? Entonces, viéndolo en contexto, pues es una maniobra, diríamoslo hasta maquiavélica, ¿no? Sí. Para eliminar a los adversarios políticos, ya que seguramente los números de los candidatos de ADN no le dan.
1: Exactamente.
2: No le dan, entonces hay que poner el pie a los adversarios a como dé lugar.
0: Claro. Lo que pasa es que hacemos un recuento, provincia por provincia, de esta situación, de esta persecución, de esta proscripción, de esta incapacidad del gobierno para aceptar la pluralidad y querer estar solos en la papeleta, es demasiado.
1: Sí, totalmente.
0: Es demasiado, y ahí concuerdo un poco con lo que nos dice también el señor Puruaño. ¿Qué tan válidas son estas elecciones o qué tan interesante es participar de estas elecciones si durante todo el tiempo hemos estado diciendo que este sistema está viciado y que esto no es democracia?
13: Entonces, ¡oh! Pregunto, ¿y ahora, ¿no?, quién podrá defenderme?
1: Llega Diana Tamaín.
0: Porque, yo. Parece que Diana Tamaín está trabajando aquí. Entonces, la pregunta es, ¿qué vamos a hacer frente a todo ese panorama? Ya la situación está así.
1: Sí, pero ¿sabes a mí lo que me hace un poco de ruido? Y también incrementando, a ver, en tema penal, las autoridades de Pujilí, del Tambo, de Jipijapa, que también tienen procesos allí. Pero me llama la atención que y me hace mucho ruido, en serio. Porque del lado, ya, en un lado tú ves que en diferentes partidos hay problemas en inscripciones y cosas así. Y en serio, no va a haber un solo problema, no se le va a dar ninguna observación a la gente de ADN.
2: ¿Seguro?
1: Porque en el tema de probabilidades se siguen líneas y políticamente en Ecuador se siguen líneas. No creo que el otro lado, que en ADN todo esté bien al 100%, seguramente deben haber, porque se sigue el tema de las líneas, el tema de la probabilidad. O sea, estás viendo que puede observar la entidad electoral o la entidad de UAFE, puede hacer observaciones seguramente también para los de ADN. No creo que todo esté al 100%, o sea, harán de la vista gorda.
0: Lo que pasa es que ahorita no ha tenido autoridades seccionales ADN. Es la primera elección en la que van a participar como ADN en temas de elecciones seccionales. Entonces, lo mismo que tú acabas de decir, le dicen al presidente de la República y te respondes exactamente este. Nosotros no tenemos ni un concejal, ni un miembro de junta parroquial.
1: Le digo a los candidatos, a los precandidatos hoy por hoy. Digamos, la UAFE puede observar, o solo se le va a poner con lupa, solo se va a observar con lupa a los que están en contra del gobierno nacional.
0: Pues que ahorita se han ido más, que sobre todo, bueno, autoridades electas que buscan reelección.
1: Increíble.
0: O que están ahí, pero de nuevos ya tendría que ser las impugnaciones las que determinen si es que se sigue o no investigando a determinado candidato, y luego las distintas instancias de órganos electorales determinarán qué ocurre.
2: Bueno, y lo que llama la atención, yo diría lo que es impresionante, ver cómo se articulan los ataques desde diferentes frentes en contra de los candidatos de oposición. Ya hemos hablado del propio Consejo Nacional Electoral, el Tribunal Contencioso Electoral, la Fiscalía, la UAFE, también tenemos la Fiscalía, bueno, ya dije la Fiscalía, y
0: el
2: Contencioso Electoral, ya van cinco ahí, y el propio presidente de la República, Daniel Noboa, y las autoridades de gobierno que se han dedicado a emitir pronunciamientos, discursos de odio incluso, en contra de alcaldes de la Revolución Ciudadana. Nada más el día viernes nada más comentábamos de ese tema, ¿no?
1: Sí.
2: Porque, y son acusaciones incluso hasta contradictorias, porque el presidente Daniel Noboa, al referirse a los alcaldes, decía que tienen nexos con grupos de delincuencia organizada, y le mencionaba, y hablaban del tránsito, ¿no? Que por eso, con las reformas a la ley de tránsito, quieren quitarles el control del tránsito a los municipios. Y ahí Daniel Noboa decía también, y el propio John Reinberg, que el caso del alcalde de Guayaquil es un ejemplo de aquello, decía, que tienen los nexos de esto, del tránsito especialmente. Pero si nos ponemos a analizar los procesos penales en contra de Aquiles Álvarez, no tiene nada que ver con su gestión como alcalde, porque ahí tenemos el caso Goleada, que es por el tema de combustibles.
1: Sí.
2: El caso AAA, también supuesta comercialización de combustibles ilegal. El caso Grillete,
1: a raíz
2: supuestamente por haberse sacado el grillete. Entonces, ¿dónde está ese nexo de la gestión como alcalde que haya derivado en procesos penales? Eso no existe, entonces ahí hay tamaña contradicción.
1: Es verdad.
0: Claro. Y lo que está pasando, en cambio, con la gestión del gobierno ya en las agencias de tránsito también es caótico, y realmente ustedes están viendo, y sobre eso tampoco hay un mea culpa. Sé que es un poco salirse del tema, pero si estamos hablando de que los municipios lo hacen mal, le entregan a los... a los GDO, el control de las agencias de tránsito, los que tienen la competencia, ¿qué decir del gobierno que finalmente no articula absolutamente nada en ese tema? Tema licencias, por ejemplo.
1: Sí, un abrazo a Fren Mantilla, que me dice que parezco muerto. Dice, estoy
2: por blanco, eso me reía justamente.
1: Ajá, sí. Blanco carepán, dice, bueno.
0: Es por tu camisa negra. Por tu camisa negra.
1: Ya me voy a ir a la playita, no he tenido tiempo de salir, entonces...
0: Claro, es que falta un poquito más de sol, ¿no?
1: No soy tan blanco como aparecen las luces, porque son luces blancas, pero sí, no he tomado color. Gracias, Fren, por estar del otro lado.
0: Y eso que hoy te vemos bien, yo diría.
1: Oye, ¿y sabes qué? Si es que te pones más exquisito en la investigación... Y observar qué entidades e instituciones han trabajado para, por lo menos, beneficiar, por decir entre comillas, al oficialismo en el desarrollo de las elecciones seccionales. Entra el INAMI también.
0: Claro, al principio.
1: Claro, por el tema del adelanto de las seccionales por el fenómeno del niño. Entonces, haces un recuento y ves...
0: La Secretaría de Riesgos.
1: Exacto.
2: Se han hecho carga un montón.
1: Ahora que estamos hablando del CNE, del TCE, de la UAFE, no sé si Contraloría, porque en Guayaquil les frenaron los recursos.
2: Ah, el CERCOP.
1: El CERCOP.
2: Exactamente.
1: Entonces, ahí tú ves, ya es una maquinación, viejo, de cuántas entidades han actuado en este proceso seccional.
0: Es que sí es el orden, verás.
1: A ver.
0: INAMI.
1: Sí.
0: Creó un informe por el tema del clima. Se le da la Secretaría de Riesgos que valida para la anticipación de elecciones, para el anticipo de elecciones.
1: A es noviembre. Verdad.
2: Pasó al CNE.
0: De ahí, no, a presidencia. El presidente dijo, nosotros enviamos. Entonces, bueno, no sé si se refería directamente a presidencia.
2: Y era reservado también.
0: Era reservado. Pasa, ¿no? Todo reservado. Y le pasan al contencioso, me parece.
2: No,
0: que
2: primero al CNE.
0: Y de ahí al contencioso.
2: Sí, porque fue apelado por organizaciones políticas.
0: Pero no era que el informe estaba primero en el contencioso y de ahí bajó al CNE, ¿te acuerdas? A mí me parece que primero le dan al contencioso. Bueno, eso no importa. Al órgano electoral. Y ahí lo discuten y ahí toman la decisión, la hacen pública básicamente.
1: ¿Cuántas entidades van ahí? ¿Cuatro?
0: Cinco.
1: Cinco.
2: No. Cinco, y de ahí la UAFE, el CERCOP, la Fiscalía, las propias autoridades de gobierno. Al menos unos siete u ocho actores. Claro. Volcados a perseguir, atacar a los opositores en temporada electoral, ¿no?
0: ¿Concentración de poder?
2: Sí, y sabes que yo me doy cuenta que la ciudadanía ya no se traga estos cuentos, ¿no? Porque justamente yo pude ver en redes sociales, específicamente en Facebook, el fin de semana hubo una publicación haciendo el show, ¿no? De este periodista de TC Televisión, peladito, el Mauricio Ayora, el Caterbas, ¿no?
0: Caterva.
2: Entrevistándole a la ministra de gobierno, Natalie Morillo, y hablando en contra de los alcaldes, hablando en contra de... Y mira, había por lo menos unos 500 comentarios de la ciudadanía y todos le caían al gobierno. Todos decían que es un show lo que están haciendo, utilizando los medios, en este caso TC Televisión. O sea, no se creen, no se tragan ya cuentos, ¿no?
1: Y si le incluimos también acá a la Asamblea Nacional.
2: Ah, por supuesto.
1: Por el accionar de los legisladores.
2: Y los medios de comunicación controlados por el gobierno. Entonces sigue sumando los actores.
1: Es una sumatoria ahí inacabable. Inacabable.
0: Son 12, señores. 3. No está mal hacer la suma. Podemos llegar a una cifra que supera los 10, tranquilamente, ¿ves? 12 o 13. Organizaciones de públicas, privadas, si ustedes quieren sumar aquí al asunto. Y si le sumamos con el silencio de otras organizaciones, de organizaciones políticas, la cuenta llega a 20.
2: Y aún así tienen miedo, ¿no?
0: Y aún así.
2: Aún así el gobierno tiene miedo. No está seguro de cómo le va a ir en las elecciones seccionales y entonces están hasta desesperados, ¿no?
0: Claro. Defensorías del pueblo, organismos de transparencia.
1: Sí.
0: Y en algún caso hasta las propias Fuerzas Armadas podrían haber hecho un comunicado llamando la atención al gobierno y solicitando mayor participación. Pero eso no va a pasar de aquí, jamás. Pero finalmente... Hubo muchos que hablaron y otros tantos que cerraron la boca.
1: Sí.
2: Bueno, y siguiendo en esta misma línea, también hay que contarles, amigos, que la candidatura de Luisa González a la prefectura de Manabí todavía tiene un último capítulo pendiente, ¿no?
0: El Tribunal Contencioso Electoral admitió a trámite el recurso subjetivo contencioso presentado por la dirigente después de que las instancias administrativas electorales negaran su inscripción para participar en los próximos comicios.
1: Con la admisión del recurso, el Tribunal Contencioso Electoral analizará los argumentos planteados por la defensa de González antes de emitir una resolución definitiva sobre si participará o no lo hará en las seccionales.
2: La admisión del recurso no significa que la candidatura de González haya sido aceptada, porque el tribunal todavía deberá determinar si mantiene las decisiones adoptadas previamente por los organismos electorales o si el caso o si pasó a la pretensión de la dirigente.
0: Ante ello, el analista político Mauro Andino recordó que existen casos similares de candidatos invitados, como el suyo, cuando fue candidato a asambleísta por Pachacútec sin estar afiliado al movimiento. Aquí está la explicación de Mauro Andino.
14: Habrá que ver cómo resuelve. Tendría que resolver de conformidad a la Constitución y al Código de la Democracia. El artículo 112 de la Constitución es absolutamente clarísimo y es coincidente el artículo 94 del Código de la Democracia con lo que señala la Carta Fundamental cuando se establece que las organizaciones políticas pueden presentar como candidatos a sus afiliados,
12: a sus adherentes, pero también a sus invitados o a las personas que sean simpatizantes de las organizaciones políticas. Y tanto es así que el movimiento Pachacútic en su momento presentó a varios candidatos que, sin ser afiliados a esas organizaciones, pudieron participar como candidatos. Y me voy a poner como ejemplo: cuando en su momento yo fui candidato a asambleísta por Pachacútic, yo no me tuve que afiliar y nunca me afilié, porque a mí simplemente me invitaron a participar. Y así hubo un montón de personas más que participaron como invitados, y en otros periodos electorales también participaron como invitados un montón de personas que al final incluso llegaron a ser autoridades.
0: Más claro no canta un gallo.
2: Por supuesto, yo no sé si es una pérdida de tiempo en este caso para el propio Pachacútic, que acogió la candidatura de Luisa González, que haya acudido al Tribunal Contencioso Electoral, porque en las últimas decisiones tanto del CNE como del Tribunal Contencioso Electoral han sido las mismas, ¿no? Simplemente se alargan, digamos, en estas impugnaciones, en estos procesos de apelación, pero a la final yo no lo veo y podría apostar de que no va a ser calificada esa candidatura.
1: Ya apostamos el otro día, acuérdense de eso.
0: Algo apostaron, ¿no?
1: No estabas aquí tú.
0: Sí, pero yo dije que nunca gano las apuestas y no entré.
1: No. Hay que ponerle seriedad, ¿no? ¿Qué clase de organismo electoral es usted, señor Chano, que no se pone serio?
0: Mira, y lo que dice Adrián es, ¿cómo es que siempre están de acuerdo el CNE y el Tribunal Contencioso Electoral? El Tribunal Contencioso Electoral analiza las causas electorales en términos legales y el CNE ejecuta la parte administrativa. ¿Cómo puede ser que estén siempre de acuerdo?
2: Sí, y mira, y no se van a quedar tranquilos únicamente descalificando la candidatura de Luisa González. No sería nada raro que también hagan lo mismo con Jaime Estrada, que era la segunda carta de la Revolución Ciudadana.
1: Vaya, bueno, 17:59, nos vamos, señoras y señores.
2: Nos vamos, así es.
0: Ya vamos.
1: ¿Qué viene después?
2: Levantamos el kiosco entonces, cerramos el kiosco. Bueno, gracias amigos, hasta mañana, cuídense mucho.
1: Bye.

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5: Son las 18 horas. 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
1: ¿Qué tal? Buenas tardes con todos y con todos. Bienvenidos nuevamente a Frente Radios, a un espacio comprometido con debatir y agitar la política. Soy Isabel Díaz y hoy los acompañaré en la conducción del programa. Las últimas noticias sobre el crecimiento inusitado del patrimonio de Daniel Noboa permiten construir preguntas que van más allá de la discusión contable y nos abocan a aprovechar este episodio de Frente Radiosa como entrada a un problema más amplio. ¿Qué ocurre con la democracia cuando quienes concentran grandes recursos económicos ocupan directamente el Estado y simultáneamente se debilitan los mecanismos públicos destinados a controlarlos? Para conversar al respecto están hoy con nosotros Andrés Arauz, economista y ex candidato presidencial, y también Soledad Stoster, socióloga y catedrática universitaria, a quienes les doy la bienvenida y les agradezco por acompañarnos esta tarde. Como siempre lo hago, aprovecho para recordarles que nos escuchan a través del dial de Radio Pichincha. Estamos también en el YouTube de la radio, ahí queda siempre grabado el programa y salimos en vivo, obviamente, y nos pueden seguir también en Instagram, X, TikTok, como Frente Radiosa. Desde aquí envío también un abrazo a todo el equipo editorial y de producción del programa y a los compañeros que nos acompañan en los controles desde la radio. Antes de darle la palabra a nuestros invitados, quisiera compartir con ustedes un breve editorial que preparó el equipo editorial de Frente Radiosa. En los últimos años, la concentración de la riqueza ha adquirido dimensiones extraordinarias a escala global, pero el problema no es solamente económico. Las grandes fortunas significan también capacidad de influencia política, control de recursos estratégicos, acceso privilegiado a los gobiernos y cada vez más participación directa de multimillonarios y grandes empresarios en la conducción de los estados. La vieja pregunta por las oligarquías vuelve así a cobrar actualidad. ¿Puede existir igualdad política allí donde existen desigualdades económicas extremas? En Ecuador, esta discusión adquiere particular relevancia bajo el gobierno de Daniel Noboa, proveniente de uno de los grupos empresariales más poderosos del país, y en medio de una guerra interna que sirve para un gobierno de la excepcionalidad y la confidencialidad del acceso a información sobre las decisiones públicas. Así, la reciente controversia sobre el crecimiento de su patrimonio declarado y sobre las dificultades para acceder públicamente a las declaraciones patrimoniales del presidente vuelve a colocar en el centro un problema fundamental de toda república. ¿Quién controla a quienes gobiernan? Y lo renueva para casos de países atravesados por avances de la economía criminal, el lavado de activos, la financiarización capitalista en curso. Queremos entonces partir de este caso para plantear una discusión más amplia. Como les planteaba ya al inicio del programa, ¿qué sucede cuando la riqueza económica se convierte directamente en poder político? ¿Cómo se relacionan las nuevas oligarquías con los procesos de autocratización y debilitamiento de los controles democráticos? Y fundamentalmente, ¿qué instituciones, reformas y fuerzas sociales pueden impedir que la concentración de la riqueza termine convirtiéndose también en concentración del poder? Como ven, una editorial extensa. Le agradecemos a Franklin Ramírez que nos ayudó con su construcción. Y aquí arrancamos Frente Radiosa. Bienvenidos.
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1: Bien, Soledad, Andrés, qué gusto tenerlos acá en Frente Radiosa. Como decíamos, queremos plantear un programa amplio a partir del interés que suscitó el incremento del patrimonio presidencial, ¿no? Y quizás para iniciar, preguntarles qué ocurre con una democracia cuando las personas que concentran grandes fortunas dejan de limitarse a influir sobre el Estado desde afuera y pasan a ocupar directamente su conducción, como en el caso del presidente de la República, Daniel Noboa. Soledad, bienvenida, arrancamos contigo.
2: Bueno, buenas tardes a todas y todos. Gracias a Frente Radiosa por la invitación y un saludo a toda la audiencia de Frente Radiosa y también un gusto compartir esta conversación con Andrés. Bueno, a ver, la noticia del incremento, ¿no?, del patrimonio del presidente de la República no creo que nos sorprenda, sino que, por el contrario, me parece que constituye un episodio más a los que nos tiene acostumbrados el gobierno de Noboa, que revelan precisamente el modo en que el poder económico, las oligarquías en Ecuador, entienden el poder político, entienden lo que es el Estado. digo que es un episodio más entre tantos desde noviembre del 2023, cuando asume por primera vez Noboa la presidencia. A partir de ese momento se han revelado distintos escándalos que justamente reflejan, ¿no?, esta disposición de cierto poder económico concentrado a utilizar el Estado para fines privados, ¿no? Esto no es algo novedoso en Ecuador, sino que precisamente si hacemos un breve recuento de la historia política reciente del país, es el modo en el que las oligarquías, el poder económico, los grandes grupos empresariales han entendido al Estado, es decir, como una plataforma, como un terreno para incidir y a partir del cual tomar decisiones públicas, aprobar legislación, ¿no?, que les puedan beneficiar en términos privados. Lo que me parece que esta noticia, ¿no?, que circula hace unos días en Ecuador sobre el aumento del patrimonio personal, lo que viene a reflejar justamente es también la concepción de democracia que entienden, ¿no?, que entienden este sector concentrado de la economía. Porque lo que hay que tener en cuenta es que el presidente Noboa viene a representar precisamente a uno de los grandes grupos económicos más poderosos de Ecuador, una de las familias más multimillonarias del país, y que quizás podemos hacer algunas diferencias, ¿no?, con gobiernos previos, ¿no?, gobiernos de derecha, como fue el caso de Lenín Moreno o incluso el propio Guillermo Lasso. Y puntualizo en esto, ¿no?, porque el gobierno de Noboa lo que viene a reflejar es justamente desde el inicio cómo el Estado puede ser usado sin mediaciones, en este momento sin ningún tipo de mediación puede ser utilizado para los fines privados, desde el episodio de la aprobación de una ley que terminaba perdonando deudas a varios grupos económicos, pero incluido el grupo Noboa, hasta todo el escándalo que se armó alrededor de la concesión ambiental que se quiso otorgar a un proyecto económico que impulsaba la esposa del presidente, ¿no?, el conocido caso Olón. Después tenemos un montón de escándalos, como el caso Progen, donde también vimos que es un caso de conflictos de intereses y de corrupción, en donde se ha imbricado, ¿no?, los intereses económicos en el poder político, ¿no? Entonces, esto revela justamente el modo en que estas oligarquías han entendido al Estado. Es decir, lo han entendido como un patrimonio personal, podríamos decir, no usando la metáfora de la hacienda, como una hacienda que se puede utilizar a diestra y siniestra para fortalecer ese poder económico ya concentrado. Y que, por supuesto, que esto tiene implicancias para la democracia, ¿no? Yo creo que la democracia ya en Ecuador está completamente erosionada en dos direcciones. En esta dirección más económica, de cómo el poder económico utiliza al Estado para sus fines privados en detrimento del interés general, y en una dirección política, claramente, como se está viendo en este momento, de cara a las elecciones seccionales que vamos a tener en noviembre.
1: Bien, Soledad, muchas gracias por esa primera intervención. Andrés, te doy la bienvenida y te planteo la misma interrogante, quizás retomando las palabras de Soledad. ¿Cómo entienden las élites al Estado? ¿Qué ocurre con la democracia cuando multimillonarios comienzan a influir directamente sobre el Estado, ya no desde afuera, sino como quienes ocupan, en este caso, el sillón presidencial? ¿Por qué el incremento del patrimonio de Daniel Noboa es un tema de interés nacional? Bienvenido.
3: Gracias, hizo un abrazo también a Soledad. Mira, la preocupación es profunda, ¿no? Es una oligarquización de nuestra democracia, claramente, que además no es solo en el sentido de que aprovecha el Estado para sus propios fines, sino que más utiliza el Estado para atacar a sus rivales. Entonces, por ejemplo, la pregunta de la consulta popular de hace un año era prohibir el financiamiento público a los partidos políticos. ¿Sí? ¿Para qué? Para que se quede básicamente los movimientos y partidos políticos a expensas de las oligarquías, de lo que puedan, que solo puedan hacer política, campañas y financiar partidos políticos los oligarcas, como Lasso, como él mismo. Y eso no es para nada casual, es un diseño ya, es una ingeniería de cómo quiere que se vea nuestra democracia. Y luego terminaba siendo de facto, ¿no? Como perdió la consulta popular, simplemente suspendió las organizaciones políticas y ordenó al CNE que no pase ni un dólar a ningún partido político de oposición. Y los partidos están sin cobrar el fondo partidario desde el 2022. Entonces eso es una demostración de cómo se utiliza el dinero y el control de la economía para fines de alterar los destinos democráticos del país. Otra cosa también que está ocurriendo de forma similar es el bloqueo de las cuentas, ¿sí? De los diversos grupos empresariales que por una u otra razón no han decidido adherirse a la hegemonía de ADN, sino que han decidido postular a sus propios candidatos, sea del Partido Social Cristiano, sea de Creo, en el caso de Manaví, del señor Estrada, que tienen pues riqueza, que tienen grupos económicos y que les han bloqueado las cuentas para básicamente matar su actividad económica simplemente porque se atrevieron a ejercer ni siquiera oposición, pues, porque tampoco lo han hecho, sino simplemente una alternativa a la del propio gobierno, ¿no? Entonces, ahí vemos también otra demostración del uso de ese patrimonio. Pero una reflexión que yo quería hacer es, ¿por qué Noboa declaró que era secreto su patrimonio hace pocos meses y luego termina nuevamente revelándolo, no en la plataforma oficial de la Contraloría, sino como un acto de benevolencia, de especie de caridad informativa, diciendo, no, cierto que es reservada, pero aquí yo demuestro que tengo apertura y transparento la información de mi declaración juramentada? Nosotros no necesitamos dádivas de transparencia, necesitamos que se cumpla la ley, porque asimismo está declarada secreta la información patrimonial de los que dirigen los sistemas de inteligencia. ¿Acaso ellos no tienen conflictos de interés? ¿Acaso no es ahí donde está el dinero más oscuro, más opaco y que requiere mayor transparencia en términos de quienes lo manejan, etcétera? Y para última reflexión inicial, el dinero que reportó el tamaño del patrimonio, que es 3,5 millones de dólares en la última publicación, todos sabemos que es falso, todos sabemos que es simplemente un pequeño subconjunto de lo que decide declarar, porque no coincide aritméticamente con su remuneración, pensión de la hija, lo que se ha comprado el Bentley, el Porsche, que él mismo dice que los ha comprado recientemente, pero no figuran en la declaración juramentada. No coincide con lo que reportó como gastos de campaña y eso no se ve reflejado en la diferencia entre las declaraciones ante la Contraloría de los periodos sucesivos como asambleísta, candidato, presidente 1, presidente 2, etcétera. Es decir, todos sabemos que es una cifra fake, ¿sí? Sin embargo, a pesar de lo cual genera una indignación y sorpresa, pero la realidad es que el grupo Noboa, al cual él se pertenece, y no es, como dice él en su declaración, el patrimonio de mi familia es de mi familia, el mío es mío, no, porque él es el beneficiario final de los fideicomisos y las fundaciones offshore, por ejemplo, de Lanfranco, que es el titular de todo el emporio del grupo Noboa, que en el año 2023, el último año por el cual el SRI se atrevió a publicar estos datos, era de 2,063 millones de dólares. Ese era el tamaño de los activos del grupo Noboa, es decir, Álvaro Noboa y sucesores. Pero si vamos al grupo Novis, que es el de la tía, vamos a encontrar cifras similares, ¿no? Entonces, aquí vemos un ocultamiento de la información deliberado, violando las normas de transparencia, evitando que se puedan encontrar fácilmente los conflictos de interés y terminan dependiendo de lo que pueda sacar una publicación de una revista extranjera como los Panama Papers o los Pandora Papers, o como recientemente se reveló sus vínculos con las empresas de los Emiratos y de Italia en el caso de Dalus, que es realmente escandaloso y debe indignar a todo nuestro país.
1: Creo que también ahí has puesto el punto sobre la I, porque no siempre es fácil entender la diferencia entre el patrimonio personal del presidente y el patrimonio de ese conglomerado al que se pertenece y del cual será beneficiario y que está lejos del control estatal nacional, y sobre eso también deberíamos dialogar más adelante. En todo caso, continúo contigo, Soledad. Tú ya hacías alusión respecto a las novedades que supone esta versión de la oligarquía encarnada en Daniel Noboa, porque finalmente Ecuador como país tenemos una larga historia de vínculos entre poder económico, familias oligárquicas y poder político, y sin embargo sí queríamos profundizar en las novedades que nos presenta la figura de Daniel Noboa respecto a esta tradición, ¿no? Podemos hablar de una nueva modalidad, una nueva fase del poder oligárquico en el que resulta cada vez más difícil distinguir entre poder empresarial, patrimonio familiar, autoridad estatal, vinculándolo además con esta gran problemática, ¿no? La de la financiarización de la economía, que a veces hace aún más difícil abordar estas temáticas.
2: Bien, A ver, antes de quizás ir a las novedades, me gustaría retomar algo que dijo Andrés, que es esta cuestión del secretismo, ¿no? Que, por supuesto, la cuestión del secretismo se coloca en las antípodas a lo que es un régimen democrático. No, un régimen democrático exige transparencia, exige rendición de cuentas, exige controles, ¿no?, de los distintos poderes en términos horizontales, la Contraloría, por ejemplo, que obviamente hoy en el caso de Ecuador están completamente, estos poderes que deberían controlar están completamente capturados por la función ejecutiva, especialmente por el presidente Noboa, ¿no? Entonces, hoy en día es muy difícil que podamos exigir que sea la propia Contraloría la que incluso ha reservado la publicación de las declaraciones patrimoniales. Es casi impensado poder pedirle a la Contraloría que haga ese ejercicio de controlar, ¿no?, las declaraciones patrimoniales. Entonces tenemos que pensar, digamos, en otras opciones para exigir que la presidencia, que la función ejecutiva rinde cuentas. El problema es que, como hoy en día la democracia está completamente atrofiada, erosionada en Ecuador, vemos que cualquier exigencia de parte de la sociedad civil, cualquier exigencia de rendición de cuentas, es tratada por el propio presidente como una amenaza, atacada, ¿no?, o es respondida con persecución, ¿no? Andrés ya lo puntualizó, hoy en día la democracia está completamente atrofiada en términos políticos, ¿no? Incluso si pensamos en la democracia liberal mínima, está completamente atrofiada precisamente por todos estos episodios, por toda esta persecución política a opositores. Tengamos en cuenta que hoy en día, a unos meses, tenemos elecciones seccionales y los principales, los que podrían ser candidatos de oposición, o están presos o están perseguidos. Hoy en día tenemos cada vez más denuncias de periodistas perseguidos, periodistas que tienen que dejar, ¿sí?, su función, su profesión, precisamente por la persecución, por el hostigamiento que ejercen, que se ejerce desde el poder político, ¿no? Entonces vemos cómo exigir rendición de cuentas a una función ejecutiva, a un presidente desde la sociedad civil, está resultando sumamente peligroso hoy en día, ¿no? Y que precisamente revela esto del secretismo, ¿no? Esto de por qué el sistema de inteligencia ha bloqueado, ¿no?, a la Contraloría que haga públicas las declaraciones patrimoniales, que viene a reflejar precisamente el modo en que las oligarquías entienden lo que es el poder político, entienden lo que es la democracia, ¿no? Que en definitiva es un régimen hacendatario para fines privados. Eso por un lado. Y después, respecto a las novedades, a mí me parece interesante analizar esta cuestión del patrimonio de Noboa no como algo individual, no como un episodio individual, sino como un rasgo estructural de la cultura política ecuatoriana y del modo en que el poder económico históricamente ha entendido al Estado. Tengamos en cuenta que Noboa constituye, ¿no?, el presidente Noboa es parte de un conglomerado económico familiar sumamente amplio, concentrado.

0: una diferencia al gobierno de Lasso y lo que ha sido, lo que es actualmente el gobierno de Noboa y la composición del gabinete. En el caso de Noboa, el 80% de los ministros o de los altos secretarios, desde el año 2023 hasta ahora, el 80% pertenecen al grupo Noboa, ¿sí? O al entorno familiar o al entorno cercano a Noboa. Esto es abogados, abogados personales de Noboa. Esto es asesores. Esto es gerentes o CEOs de sus empresas, ¿no? Ese es el primer círculo que caracteriza al gabinete de Noboa. El segundo círculo que caracteriza al gabinete de Noboa son representantes directos de grandes empresas, grandes conglomerados económicos. ¿Cuál es la diferencia con Lasso, ¿no? También, a partir de investigaciones que hemos hecho desde la Universidad Central, vemos que en el caso de Lasso, la mitad, ¿no? La mitad de su gabinete, de los dos años que duró el gobierno de Lasso, no pertenecía a su círculo familiar o a su entorno empresarial financiero cercano, ¿no? El Banco de Guayaquil, sino que eran representantes de distintos sectores económicos, ¿no? Entonces, lo que vemos es una transición. Hay una captura del Estado, que es un fenómeno estructural. Ahora quizás podemos ahondar para la audiencia qué es esto de la captura del Estado, pero hay una diferencia, hay un desplazamiento, ¿no? Desde una captura del Estado que viene a beneficiar a, podríamos decir, los grandes poderes económicos, hacia actualmente una captura del Estado oligárquica familiar. Es decir, esta captura del Estado, todos estos ministros, todos esos secretarios que componen el gobierno de Noboa, actúan, toman decisiones públicas de política pública, impulsan proyectos de ley que directamente van a beneficiar a ese grupo económico. Por eso también es importante que pensemos en términos políticos en qué situación se encuentra hoy en día el bloque de poder, ¿no? ¿Qué está pasando con distintas élites económicas que no son parte del grupo Noboa respecto a esa acumulación económica descarada que está caracterizando hoy en día a la familia Noboa? No sé si ustedes recuerdan que hace unos meses, el 20 o 21 de mayo, Noboa publica una carta, ¿no? A raíz precisamente del escándalo social que suscitó varias cuestiones, pero especialmente un título universitario supuestamente obtenido por la esposa, ¿no? Por Lavinia Balbones. Y a partir, en esa carta, justamente lo que revela es eso, ¿no? Andrés lo decía. Bueno, el presidente en esa carta dice, ¿qué problema hay con que tenga autos? Bueno, el problema es que esos autos no están declarados. ¿Qué problema hay que pueda obtener mi esposa un título universitario? Bueno, pero el tema es cómo obtuvo ese título universitario. El problema es cómo tiene ese patrimonio, cómo tiene autos que después no son declarados, ¿no? ¿Cómo es que, porque ahora desde el oficialismo se está intentando justificar, ¿no?, el aumento considerable del patrimonio a partir del avalúo de una casa, de la casa que tiene el presidente Osnolón? Bueno, ¿qué criterios se han utilizado? ¿Qué criterios jurídicos, técnicos se han utilizado para avaluar la casa de Sadolón duplicando, ¿no?, el precio original que tenía, ¿no? Entonces, son todas cuestiones que tienen que ver con una cuestión de transparencia. Y que eso es lo que es un régimen democrático, ¿no? La rendición de cuentas, exigir a la función, al poder político que rinda cuentas sobre sus actuaciones, ¿no? Entonces, vemos que a diferencia de otros momentos de la historia reciente del país, lo que está pasando hoy en día es que hay una fusión entre el poder económico y el poder político, pero no es simplemente una fusión, es una familia, un grupo familiar que está capturando el Estado directamente, ya sin mediaciones, está capturando el Estado para desde ahí poder beneficiarse directamente, ¿no? Entonces, esa es una de las principales diferencias que yo puedo ver, y que hay un desplazamiento de lo que ha sido, ¿no?, esta fusión entre los grandes sectores de la economía con el poder político.
1: Además, a raíz de que mencionas esta carta que sacó el propio presidente Noboa, haciendo memoria, el 1 de octubre del 2025 hubo otra carta publicada por la familia Noboa Singh y Leonardo Noboa a propósito del perdón de intereses, de la remisión de su deuda familiar, en la que ellos se justifican, ¿no?, como corporación, como familia, como grupo Noboa, Y la carta cierra con una sentencia prácticamente diciendo, hoy se ha puesto a un Noboa de presidente del Ecuador, ¿no? Ellos incluso lo reivindican y creo que esto es algo que vale la pena traer a colación. En todo caso, continúo contigo, Andrés, y todavía para hablar en términos estructurales, ¿no? Preguntarte qué implica esto de la captura oligárquico-familiar del Estado, porque hay, digamos, un refrán popular. Una mala forma del sentido común, si se quiere, esta idea de que los ricos no roban, ¿no? Y sin caer en especulaciones sobre si el incremento del patrimonio de Noboa es lícito o ilícito, sí queríamos preguntarte, estructuralmente hablando, ¿cómo acumulan este tipo de familias, ¿no? ¿Cómo se genera su riqueza? ¿De dónde viene? Y lo conecto con lo que ya mencionábamos previamente, ¿cómo pesa la dinámica de la financiarización de la economía, el peso del lavado del dinero en el PIB, etcétera, ¿no? Insisto, en términos estructurales amplios.
2: Ahí me planteaste algunas preguntas, pero vamos por partes.
1: Vamos.
2: Primero, es ilícito el aumento del patrimonio de Noboa, porque no solo es un aumento de la valoración de su casa en Santa Elena, sino que además se extingue una deuda que tenía por $800,000. La deuda se tiene que pagar con efectivo, con dinero. Y ese dinero no está explicado por los ingresos que ha tenido de forma legal en el ejercicio de la presidencia de la República, que en el mejor de los casos, duplicando su salario mensual de $5,000, súmale ahí viáticos de todos los viajes que hace, horas extra que ha de cobrar, etcétera, pongámosle en el peor de los casos $360,000 que ha generado en ingresos. Y asumiendo que no tiene ningún gasto porque le pagan todo en el palacio, etcétera, asumiendo que no tuviese ningún gasto, ni siquiera el Bentley ni el Porsche, que él mismo dice que los ha comprado, no avanza para poder extinguir la deuda que él reportó al inicio de su mandato. Por lo tanto, se presume, y es razón suficiente para iniciar una investigación previa a nivel de la fiscalía por lo que se denomina enriquecimiento ilícito. Acá estamos hablando de un aumento no justificado del patrimonio, especialmente en el componente del pasivo, que es la extinción de la deuda que él había reportado al inicio de su periodo. Entonces, yo a mí, digamos, no tengo ningún empacho, ninguna vergüenza de plantearlo así, porque la aritmética lo demuestra. Y esto cualquiera puede hacer una auditoría de cifras y llegar a la misma conclusión. Un segundo aspecto que nos demuestra lo cínico de esto es que es a lo largo de su mandato, él solicitó a los jueces de la República que le reduzcan la pensión que él tenía que pagar a su hija de su primer matrimonio, indicando que no le alcanzaba el sueldo de la presidencia de la República. Mientras al mismo tiempo, él mismo revela que ha tenido un aumento sustancial del patrimonio y el haber pagado la deuda que hubiese requerido ingresos para hacerlo, ¿me entiendes? Entonces, aquí hay o perjurio, o está mintiendo los jueces, está mintiendo al pueblo, está mintiendo a la Contraloría, está mintiendo al Consejo Nacional Electoral, porque para pagar la campaña se dice que sí tuvo liquidez para hacerlo. Y por supuesto, aquí hay una dimensión estructural en su relación con la democracia, que tiene que ver con la ley del pacto ético, Isaías. Recordemos que en el 2017 el pueblo ecuatoriano votó a favor de la consulta popular que prohibía que tanto candidatos como funcionarios puedan tener activos en paraísos fiscales. Y perdóname, pero Herbas, Lasso, Noboa fueron candidatos y, en el caso de los últimos dos presidentes, teniendo activos en paraísos fiscales. Así, publicado por las revistas internacionales, 600 periodistas del Consorcio Internacional de Periodistas de Investigación. Y eso fue confirmado hasta por ellos mismos en varias declaraciones, y sin embargo, eso no ha sido tomado en cuenta por nuestra institucionalidad, que decidió, ¿no es cierto?, virarse la cara, decir no es conmigo, hacerse los locos, y terminamos pagando las consecuencias de la oligarquización. Ese mandato popular, que es de obligatorio cumplimiento, fue puesto ahí por una razón, precisamente para evitar la corrupción, la opacidad, la falta de transparencia y la oligarquización de nuestra democracia. Es decir, tuvo una intencionalidad plena, pero las autoridades de control, la autoridad electoral hizo caso omiso cuando estuvo toda la evidencia disponible. Yo mismo presenté las impugnaciones en contra de Lasso en esa época, yo mismo presenté las cifras de las cuentas offshore que tiene Noboa. Por cierto, en el Banco de Lazo en Panamá, de sus empresas offshore que fueron ignoradas por la autoridad electoral al momento de calificar las candidaturas. Entonces, esto nos revela que los mecanismos de protección de la democracia, de esa oligarquización, fueron ignorados intencionalmente y ahora estamos pagando como pueblo las consecuencias, ¿no? Y yo quería resaltar un elemento estructural adicional, y es que tú mencionabas la financiarización de la economía, ¿sí? Mira, en otras épocas, por ejemplo, hace 100 años, si querían tener riqueza acumulada los grandes terratenientes para ser candidatos, para ser presidentes, esa riqueza era tangible, ¿sí? Estaba ahí la tierra, estaba ahí la hacienda, estaba ahí la empresa, la fábrica, ¿no es cierto? Entonces, el capital agrícola, el capital industrial tenía una expresión tangible en donde la gente podía, a través de sus cuerpos o sus piedras o sus palos, ejercer también unos mecanismos de contestación democrática ante la oligarquización de la sociedad. Pero al estar en un mundo financiarizado, en donde de los 2,000 millones de dólares, la mayoría lo tienen offshore, en cuentas virtuales de empresas fantasmas en Miami, y que no esté tangible esa riqueza y disponible para que el ecuatoriano, el ciudadano de a pie, pueda divisarla, observarla y cuestionarla en términos físicos, entonces se vuelve aún más difícil de combatirla por ese grado de financiarización, virtualización y offshoreización de la economía de estos grupos económicos, ¿no? Entonces, ahora, si tú analizas con cuidado la serie de políticas económicas expresadas en las diversas reformas legales que ha venido impulsando Noboa y nombramientos claves, como ya mencionó Soledad, con ese dato pepísima de 80% del gabinete que viene del grupo familiar y empresarial de Noboa, hay ciertos nombramientos que son tan importantes como, por ejemplo, la autoridad del SRI. O sea, que la contadora del grupo Noboa sea ahora la directora del SRI es ya el colmo, pero de los colmos, ¿sí? Y es además a través del SRI que fueron eliminando a países de la lista de paraísos fiscales, como Albania, como Emiratos, como Panamá, que es precisamente donde el narco lavado tiene sus bases de operación y ahora quieren blindar estos flujos ilícitos, estos flujos de la corrupción, este flujo de lavado, con un tratado bilateral de inversiones entre Ecuador y los Emiratos Árabes, que no debemos permitir que ocurra porque eso deja sacramentado el desfalco que ha habido en nuestra patria por los próximos 21 años, que es el mínimo periodo de vigencia de ese tratado. Así que esta es un poco la dimensión estructural de las implicaciones a nuestra democracia, a nuestra economía, a nuestra sociedad, de la oligarquización de la política.
1: Sí, y justamente sobre eso queríamos seguir conversando ahora contigo, Soledad. La pregunta era simple, ¿no? Si son suficientes las declaraciones patrimoniales tradicionales cuando existen estructuras societarias como las que describe ahora Andrés. Creo que la respuesta es fácil de entrever de alguna manera, pero sí quisiésemos insistir en esto, porque además existen ya ciertos mecanismos como la ley del pacto ético que vemos que están siendo irrespetados, ¿no? A lo que se suma esto de retirar países de la lista de paraísos offshore, en fin. Pero más bien preguntarte qué mecanismos nos quedan, ¿no? Para controlar el patrimonio o los posibles conflictos de intereses de gobernantes provenientes de estos emporios empresariales.
0: Sí, gracias Isa por esa pregunta. Antes, si me permitís, me gustaría, porque Andrés me la dejó picando cuando mencionó a la autoridad del SRI, ¿no? De esos nexos tan evidentes que hay entre la familia y Grupo Noboa y el Poder Ejecutivo, ¿no? Y hay un montón de casos que son sumamente alarmantes, ¿no? Tenemos el caso, por ejemplo, reciente de Edgar Lama. ¿Quién es Edgar Lama? Era abogado personal de Noboa, es gerente de hospitales. Es CEO de distintos hospitales, de clínicas privadas, y Noboa lo posiciona como ministro de salud primero y luego actualmente como presidente del IES, ¿no? Es decir, vemos que hay estos casos que son paradigmáticos precisamente de cómo se piensa, cómo el poder oligárquico está pensando, ¿no? El Estado, cómo está pensando la función, el ejercicio en el Estado, ¿no? Y que es un círculo completamente, ¿no?, vicioso. Hay un problema democrático e institucional evidente, ¿no? Es decir, una persona proveniente de una empresa y que mantiene relaciones contractuales con el sistema público de seguridad social, termina presidiendo después el organismo que contrata y paga a prestadores privados, ¿sí? Como es el caso del IES. Después tenemos otros casos también escandalosos, que es, por ejemplo, el caso de Roberto Luque, ¿no? Roberto Luque fue designado como ministro de Transporte y Obras Públicas, después como ministro de Energía y Minas, con todo el caso, ¿no?, y el escándalo de Progen. En el sector privado, Luque fue fundador accionista de Geosísmica, que es una empresa de consultoría en ingeniería, y que justamente esta empresa había sido contratada por Vinacin para elaborar el estudio de factibilidad del proyecto en Olón, ¿no? Vinacin es una empresa que fundó Daniel Noboa y que después fue manejada públicamente, digamos, por Lavinia Balbonesi, y fue precisamente Luque el que había sido contratado para hacerle todos los estudios ambientales y técnicos para instalar este proyecto en Olón, ¿no? Después tenemos, así tenemos un montón de figuras que se muestran, ¿no?, estos nexos tan estrechos entre la familia Noboa y el poder político. Mónica Palencia, ¿no?, pasó de ser abogada de Vinacin, luego a ser ministra de Interior, ¿no? Entonces vemos estos tres casos que acabo de mencionar, que son paradigmáticos precisamente de esta cultura, ¿no?, de esta cultura oligárquica, y que parece que, digamos, la sociedad como lo ha incorporado, ¿no?, como parte del paisaje, y que también tiene que ver mucho con estos relatos que vienen instalándose desde hace, podríamos decir, una década, de esta idea de que, bueno, el millonario no va a robar, ¿no?, el millonario no va a corromper el Estado, no va, porque no necesita. No, esto es un relato, esto es una narrativa que se instaló muy fuertemente y que yo creo que por un tiempo fue muy eficaz políticamente. Y digo por un tiempo porque yo creo que ya está mostrando, ¿no?, las fisuras que tiene ese relato. Porque en América Latina, y no solo en Ecuador, estamos viendo que todos esos gobiernos empresariales y oligárquicos, presidentes que son empresarios, han tenido, digamos, gobiernos desastrosos en lo que es en cuanto a resultados de gestión, y por el contrario, lo que se ha visto en todos estos gobiernos empresariales de América Latina justamente es enriquecimientos ilícitos en muchos casos, concentración, acumulación de riqueza en estos grupos empresariales, estos grupos familiares, ¿no? Tenemos el caso de Piñera en Chile, el caso de Macri en Argentina. El caso, bueno, hay en toda América Latina, en todos los países donde fueron gobiernos o presidentes empresarios, ocurrió esto. Por eso digo, es un fenómeno estructural. Ahora bien, para responder un poco a la pregunta que hacías, bueno, ¿qué hacer frente a esto? ¿No? ¿Cómo? Porque, y además, algo que quiero adicionar es que también en esta narrativa, ¿no?, de que el millonario no va a robar, etcétera, también se ha instalado, incluso el gobierno de Noboa, a partir de su ejército de trolls en redes sociales, ¿no?, viene imponiendo esta idea de que si ustedes me critican a mí por ser millonario, son unos resentidos sociales, ¿no? Esta idea del resentimiento, ¿no?, esta idea clasista de que ustedes, como son unos resentidos, como ustedes no van a poder tener lo que yo tengo, entonces por eso me cuestionan, ¿no? Porque también es un modo muy perverso de entender la democracia. Esto es, si me critican o si me exigen transparencia, entonces son unos resentidos, ¿no? Entonces, por lo tanto, después los perseguimos, y significa que son una amenaza al poder político, ¿no? Entonces, es muy grave, y esto es lo que está ocurriendo hoy en día en Ecuador. Entonces, ¿qué hacer frente a eso? Bueno, evidentemente, a ver, en términos teóricos diríamos, bueno, lo que se necesita son leyes que puedan justamente poner un freno a ese uso patrimonialista del Estado. Por ejemplo, lo que se conocen como las leyes de enfriamiento. En Chile existen, en Argentina también existen, en México también. Hay varios países, de Ecuador todavía no tenemos lo que se llama esa ley de enfriamiento, que significa que para que un alto representante del sector privado pueda ocupar un lugar, un alto cargo en el Estado, tiene que pasar un periodo de tiempo, ¿no?, que se considera necesario para que esa persona se deshaga de las acciones que tiene o que ya no tenga intereses sobre el sector privado y pueda ocupar de forma transparente el cargo público. Bueno, en Ecuador se ha intentado, la Asamblea en algunos momentos ha intentado llevar adelante un proyecto de ley de esas características, pero obviamente ha sido bloqueado precisamente por este poder económico concentrado. La Constitución misma, ¿no?, varios artículos de la Constitución establece que es ilegal no presentar declaraciones patrimoniales o incluso no hacerlas públicas. Bueno, evidentemente también, ¿no? Esta cultura oligárquica, este poder presidencial oligárquico, se coloca por encima de la Constitución, ¿no? Se cree que está por encima de la Constitución. Entonces, bueno, entonces, ¿qué hacemos frente a eso? Porque evidentemente la legislación es insuficiente, o puede haber algunas leyes, pero no se cumplen, porque obviamente los otros poderes que deberían controlar que se cumpla la Constitución están controlados, ¿no? Están cooptados por el poder presidencial. La Corte Constitucional ha emitido, ¿no?, algunas resoluciones, por ejemplo, con respecto a la ley tributaria, por la cual se condonaba, se perdonaba la deuda de los grandes grupos económicos, incluido la de Novoa. La Corte Constitucional salió a decir que era inconstitucional y, sin embargo, el Grupo Novoa ya se había acogido a esa condonación de deuda, ¿no? Entonces, a mí me parece que es importante seguir insistiendo en el debate público, ¿no? Porque todo esto que estamos quizás comentando acá con Andrés no es conocido por la ciudadanía, que está un poco alejada de estos temas, ¿no? No conoce quizás esto, ¿no? Estas tramas que hay entre el poder económico o ministros, secretarios de Estado, que en realidad pertenecen al sector privado y que pertenecen al sector privado de este grupo económico que hoy en día está gobernando Ecuador, ¿no? Pero me parece innecesario que en el debate público se siga justamente posicionando esto. Bueno, ¿qué hacer? ¿Son necesarias leyes? Sí, son necesarias más leyes. Es necesario que diferentes organizaciones, diferentes colectivos comiencen a posicionar este tema, ¿no? ¿Qué significa que una persona, ¿no?, o que un grupo, una familia multimillonaria ocupe el Estado? Porque lo que hay que tener en cuenta, esto hay que decirlo, es que Novoa, a pesar de todas las irregularidades, ¿sí?, a pesar de todas las irregularidades que atravesaron al proceso eleccionario del 2025, se candidatizó y ganó, podríamos decir, entre comillas, unas elecciones, ¿no? Y la ciudadanía en general sí conocía de dónde venía, ¿no? De dónde venía esta figura, que venía de un emporio empresarial, de hiperconcentración de la riqueza, ¿no? Entonces, es necesario, me parece, seguir postulando este tema para que la ciudadanía entienda cuál es el problema democrático de que un multimillonario ocupe el Estado, ocupe el poder del Estado, sin contrapesos, sin rendición de cuentas, sin transparencia, ¿no? Entonces, me parece que eso, necesitamos como una arquitectura jurídica, legislativa, pero junto con control social, ¿no? Debate público y mucho control social.
1: En efecto, creo que hay que reforzar el análisis de clase. En todo caso, continúo contigo, Andrés. Si te parece, quedémonos en este nivel del qué hacer, ¿no? ¿Qué herramientas concretas nos quedan para limitar el poder de los multimillonarios, de Daniel Noboa como presidente de la República? Yo sé que es complejo, porque por un lado podemos plantearlo en términos de como si viviésemos en una democracia y las leyes que ya existen o los canales institucionales a los que podríamos atenernos, y sin embargo siempre está la duda de que esos canales ya no se respetan, ¿no? Pero en todo caso, sí queríamos pedirte tu lectura sobre eso, los modos de resistencia que aún nos quedan, ¿no?, para limitar el poder oligárquico.
2: Mira, ante el supuesto de que los ricos no roban, hay que responderlo con todas sus letras. La evasión tributaria en el Ecuador es más o menos de 7 puntos del PIB, ¿sí? Con lo cual, más bien se confirma lo opuesto. Los ricos sí roban, y cuando están en el poder, roban y bastante, ¿sí? Entonces, aquí hay una realidad donde el pueblo ecuatoriano, que se atrasa un mes a hacer su declaración de impuestos al SRI, te clausuran, te suspenden el RUC, te dejan sin posibilidad de generar un ingreso mínimo. Mientras que los ricos no solo pagan contadores, abogados, sino que luego pagan las campañas para ser ellos mismos sus propios jefes y poner a la SRI, a su contadora, para perdonarse 90 millones de dólares, 70 millones de dólares, para quitarse a la Panamá de la lista de paraísos fiscales, para poder hacer todos estos otros cambios regulatorios y normativos que van permitiendo o legalizando el robo, ¿sí? A eso han venido al gobierno actual a legalizar el robo con todas sus letras. Y no solo por el lado de sus propias empresas, sino desde el lado de los recursos públicos. Como si, por ejemplo, declarando la información reservada del programa Jóvenes en Acción, que no son más que los soldados que utilizan para fines de campaña, o el pago de los bonos solo en época de campaña electoral. Sí, o estos contratos leoninos, como en el caso de Progen, el caso de ATM, y ahora el caso de Dalius, que el pueblo ecuatoriano está viendo en tiempo real cómo nos roban, cómo nuestra empresa en la primera propuesta dijo 117 millones de dólares y luego de un par de meses vuelve con exactamente la misma propuesta, pero ahora cuesta 240 millones de dólares. O sea, duplicaron el precio, pero frente a nosotros, de nuestras narices, se roban el dinero del Estado. Noboa emitió un decreto ejecutivo para que este tipo de contratos, el de Dedalius, no exijan garantías de fiel cumplimiento ni buen uso del anticipo. ¿Por qué? Porque está planificado el robo, porque si es que hubiera una aseguradora detrás que emita esa garantía, si es que se roban el dinero, por lo menos el Estado terminará recuperando algún día. Pero al quitar la necesidad de pólizas o de garantías, es legalizar el robo, pero frente a todos nosotros y con decreto ejecutivo. Es increíble lo que está pasando frente a nosotros. Entonces, en términos de la relación de la economía, la sociedad, la democracia, nosotros tenemos que plantear una serie de medidas absolutamente contundentes. Mira, el marco constitucional ya es lo suficientemente claro para que podamos actuar. Nos dan no solo la obligación de que el Estado no responda a intereses particulares, sino generales y colectivos. Nos da un marco para que los derechos pro participación prevalezcan. Impide que haya espionaje, que haya congelamiento arbitrario de cuentas. Todo eso está ni siquiera en las leyes, está en la Constitución. Porque quienes vivimos el fenómeno de la crisis de los noventas, que fue el otro episodio de oligarquización mayor de la economía y la sociedad ecuatoriana, ya sabíamos que ese era un posible riesgo y se puso todo eso en la Constitución para que no pueda volver a ocurrir. Y ahora, sin embargo, está ocurriendo. ¿Qué es lo que está faltando y qué está fallando en el Ecuador? Sí, podemos hablar de la ciudadanía, de los movimientos, de la oposición, pero hay el guardián de la Constitución que se llama Corte Constitucional que nos está fallando. Soledad dio en el clavo, ¿sí? Yo creo que incluso hay que investigar la complicidad de la Corte Constitucional de haber dicho, no, si era ilegal esa ley que se perdonaba impuestos, pero too late, ya hecho consumado, salado, ya está perdonado. Nos atrasamos 2 días en emitir la orden. Por favor, aquí no somos niñitos para creernos esos cuentos de mal timing. Aquí la Corte Constitucional ha sido cómplice por chantaje, por amenaza o por complicidad del gobierno de Noboa, allí es la Corte la que está cargando buena parte de este declive democrático, declive social de nuestro país, porque no han eliminado, ¿no es cierto?, esa disposición de la ley de inteligencia que permite interceptación de comunicaciones sin orden judicial previa, inconstitucional, viola no solo la Constitución ecuatoriana, la Comisión Americana de Derechos Humanos, no, permitieron en la ley de transparencia social que se permita... permitieron que se pueda congelar cuentas con orden administrativa y no judicial. Sí, eso también es inconstitucional, se llama retención arbitraria de fondos o congelamiento arbitrario de cuentas. Eso no se puede hacer, está prohibido por la Constitución y la Corte no se ha pronunciado a pesar de ser flagrante la violación. Sí, ha permitido el acuerdo SOFA que nos permite la extranjerización de nuestro territorio, ha permitido y sancionado la evasión tributaria, declarando que la ley de justicia tributaria de hace mucho tiempo era ilegal y permitiendo que haya este velo societario entre dueño y empresa. Ha permitido el lavado de dinero, ¿no es cierto?, sancionando muchas de las normas de las leyes trole que se implementaron los gobiernos de Moreno, Lasso y Noboa sin que sean cuestionadas en su constitucionalidad. Y ahora tienen en sus manos, ¿no es cierto?, una serie de tratados internacionales que dejarían blindada la corrupción y la extranjerización, la virtualización, financiarización de nuestra economía en paraísos fiscales, incluyendo el centro de lavado que es Dubái en los Emiratos Árabes Unidos. Este tratado, no puedo dejar de decir lo importante que es, está en las manos de la Corte Constitucional. Si pasa ese tratado, nuestra economía quedará amenazada por estos mismos tipos por los próximos 20 años, porque dejarán inmunizada, blindada su corrupción y sus políticas públicas a través de ese tratado por los próximos 20 años. No podemos permitir aquello, y los ecuatorianos tenemos las herramientas, que es fiscalizando, exigiendo información y planteando amicus curiae ante la Corte Constitucional, que se sepan observados. Ellos son el guardián de la Constitución y tienen que hacer que se cumpla.
1: Bien, entramos ya en la fase final del programa, y quisiera aprovechar este último trecho para conectar también con uno de los marcos que nos rigen hoy como sociedad, y es este de la guerra interna, la securitización y el uso de la excepcionalidad para blindar al poder oligárquico en este caso. Soledad, tú ya hacías alusión a cómo esta retórica, el imaginario de que los ricos no roban, poco a poco hace aguas, ¿no? Y quizás el siguiente momento del relato es justamente que ahora se utilizan argumentos de seguridad nacional o de inteligencia para limitar información sobre quienes gobiernan. ¿Cómo ves tú esa relación, sobre todo pensando en este proceso de autocratización acelerada que vivimos como país, ¿no?
0: Sí, a mí me parece que, a ver, el fenómeno Noboa combina, ¿no?, esto de la erosión democrática. Ya hoy en día en Ecuador se está hablando de autocratización, se está hablando de autoritarismo, se está hablando de dictadura. Por supuesto que es una forma de autoritarismo dictatorial muy diferente a las clásicas dictaduras militares de los años 60, de los años 70. Pero vemos cómo el espacio político ya está completamente clausurado. Es decir, ya no hay un espacio político en donde la oposición política pueda hacer política, pueda pensar en presentarse a unas elecciones que vayan a ser transparentes, libres, igualitarias. Eso ya es imposible pensarlo en Ecuador. Esta deriva autoritaria y de autocratización, como hablan algunos colegas, no comenzó con Noboa, no creo que haya comenzado con Noboa. Vos hablaste, Isa, de un estado de excepción, de la excepcionalidad, de una excepcionalidad que ya se ha vuelto normal, ¿no? Ya es el régimen normal que tenemos hoy en día en Ecuador, está atravesado por la excepcionalidad, ¿no? Y que esto comenzó, podríamos poner un punto, paro nacional de 2019 en el gobierno de Lasso, ¿no? Desde el 2019 ya comenzamos con este régimen de excepcionalidad que, con el discurso de la securitización y con la lucha contra el crimen organizado, en realidad se instala este régimen excepcional para perseguir opositores políticos, ¿no? Eso, y eso se ha radicalizado, eso comenzó en el 2019, pero el gobierno de Noboa lo ha radicalizado, ¿no? Esto ha implicado no respetar, ¿no?, los procesos, el debido proceso, encarcelar opositores políticos, congelar cuentas de opositores políticos, líderes sociales, ¿no?, de organizaciones sociales, movimiento indígena. Esto ha significado perseguir a periodistas. Hoy en día en Ecuador las libertades políticas, ¿no?, que se consideran clave de un régimen democrático ya no existen. Entonces, toda esta autocratización está al servicio, además, de este régimen de acumulación económica, de esta acumulación de riqueza en este grupo económico del cual estuvimos el programa, todo el programa conversando, ¿no? Entonces, esta es una doble dimensión, esta autocratización que se apoya, ¿no?, discursivamente en la lucha contra el crimen organizado, contra la delincuencia, pero que se utiliza de forma fáctica, lo hemos visto, que se utiliza para perseguir a la oposición política, para clausurar todo el espacio político democrático, ¿no? Las elecciones que tengamos en 2 meses van a ser unas elecciones, si es que hay, porque estamos suponiendo que va a haber elecciones, pero lo que nos viene mostrando este régimen autoritario es que con las elecciones puede hacer lo que quiere, ¿no? Ya adelantó las elecciones, adelantó, torció el calendario. En las elecciones del año 2025 también vimos todo tipo de irregularidades. La primera, no haberse el presidente Noboa, que era candidato, no haberse pedido licencia, como establece la Constitución. Entonces, vemos cómo hoy en día las elecciones locales de noviembre están en riesgo, ¿no? Están en riesgo. Y creo que ya es el último, digamos, la última dimensión que podríamos pensar para hablar de un régimen democrático, ¿no? Elecciones libres y transparentes, que eso ya no está habiendo. No están siendo ni libres, no están siendo ni tampoco transparentes, ¿no? Y vemos cómo está toda esa autocratización, esa concentración brutal de todo el poder en una figura como es el presidente, ha sido puesta al servicio para la acumulación obscena de la riqueza en pocas manos, ¿no? Entonces vemos esto, ¿no? Como los estados de excepción ya se han vuelto la norma y están en función justamente de la perpetración en el poder, de la perpetuación en el poder de esta familia, ¿no? De esta figura presidencial. Y que creo, y con esto ya cierro, así le doy la palabra a Andrés, que esto responde, es un fenómeno, el fenómeno Noboa no es un fenómeno, digamos, aislado, sino que responde a una tendencia que ya venimos observando a nivel global y que esa tendencia se ha radicalizado con la pandemia. Después de la pandemia vemos cómo la concentración de la riqueza se fue profundizando, ¿no? Cómo desde la pandemia surgieron más personas ya billonarias, ¿no? Tenemos todos los grandes magnates de las tecnologías, de las plataformas digitales, de la inteligencia artificial, ¿no? Entonces vemos cómo esto es una tendencia global y que creo que el fenómeno Noboa puede ser interpretado como una forma periférica y latinoamericana de una tendencia global de esta oligarquización, ¿no? Esta oligarquización que aparece a nivel global alrededor de las plataformas, de las finanzas, de la inteligencia artificial, de los datos, de las infraestructuras tecnológicas, ¿no? Y que son incluso estos magnates digitales que hoy en día no solo concentran riqueza, sino que también tienen una vocación para incidir políticamente, ¿no? Para incidir políticamente, para incidir en la formación de opinión pública, para incidir en la formación de sentidos. Entonces, me parece que esto es a lo que nos estamos enfrentando hoy en día.
1: Además de que tienen una vocación fascista, y cuando decías que es un fenómeno global, pensaba que el propio Donald Trump va a acabar su segunda presidencia mucho más rico de cuando ingresó. En todo caso, Andrés, te voy a quedar debiendo tu minuto de cierre, pero se nos acabó ya el tiempo. En todo caso, creo que ha sido un diálogo muy fructífero y les agradezco a los dos por habernos acompañado esta tarde, por sus reflexiones muy claras, que nos han permitido comprender a cabalidad este proceso familiar del Estado por parte de los Noboa contra la democracia y el resto de nosotros. En todo caso, como saben, Frente Radio es su casa y ojalá podamos seguir esta conversación en un próximo programa. Acá cerramos. Muchas gracias. Hasta luego.

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